0: temas universales como el amor, la naturaleza y la identidad cultural, conectando con los oyentes de manera profunda. García comparte su pasión por la música y el arte con su pareja, Amanda, de Colombia. Juntos han encontrado un espacio de inspiración mutua, fusionando sus talentos y perspectivas para crear algo nuevo y emocionante. Lanzó un disco compacto donde rinde homenaje a su amigo más dilecto, Luis Alberto del Paraná. El disco contiene 14 canciones que fueron grabadas en el estudio Tallí. Son los más famosos temas de Luis Alberto del Paraná. En 1972 ganó el segundo lugar del Festival Mundial de la Guitarra, realizado en Italia.
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0: 21 más 17 minutos. Aquí empezamos Música y Noticias por Nacional 920 AM, transmitiendo en el día de hoy, martes 21 de julio de 2026. 17 grados la temperatura actual aquí en Ciudad Capital. El cielo está nublado, estaba con lluvia, algo de lluvia hoy aquí en esta zona. Y para mañana miércoles se anuncia lluvia en la primera parte del día, mínima 13, máxima 18. Para el jueves, tiempo nublado, mínima 14, máxima 19. Viernes, parcialmente nublado, mínima 15, máxima 21 grados. Sábado, parcialmente nublado, 17 la mínima, 24 la máxima. Domingo, parcial nublado, 20 y 27. Y lunes, lluvia en la primera parte del día, mínima 21, máxima 31. Nada de frío, sin embargo, ¿eh? Se calculaban que ya íbamos a tener otra vez el frío, pero nada, que fresco a cálido y caluroso, inclusive el lunes. La humedad actual 100%, sopla viento del sector sur a 13 kilómetros por hora. ¿Es realmente sur? Supongo que sí. Viento del sureste a 13 kilómetros por hora. Muy bien, en el comienzo de nuestro programa de Música y Noticias, vamos a exteriores por la fecha de independencia de los Estados Unidos, el contacto con nuestro director general Héctor Riveros.
1: Con el presidente de la República reconocido, se habla de libertad, se habla de democracia. Presidente Juan Carlos Guasmosi, muchísimas gracias por este tiempo para los medios del Estado paraguayo. Hablamos de libertad, democracia y fue reconocido hace poco por el presidente Peña, justamente por eso, ¿no?
2: Muy generoso el presidente para conmigo. Voy a terminar de agradecer al comandante de las fuerzas militares, a todo su Estado Mayor también, por esta gentileza. Realmente lo que uno hace es cumplir con sus obligaciones ciudadanas en cada momento en que le haya tenido en suerte actuar. Gracias a Dios hemos pasado momentos difíciles, pero también la satisfacción de que las Fuerzas Armadas están totalmente bien añornadas a lo que, y son celosos custodios de nuestra soberanía y de las libertades que nos dio la Revolución.
1: Ser el primer presidente civil después del golpe de Estado que derrocó a la dictadura de Alfredo Stroessner significa para usted también un reconocimiento muy importante, ¿no?
2: Ya lo creo, demasiado generoso. Como digo, final de cuentas, cada presidente hace todo lo que puede hacer por lo que le dejan hacer. Entonces, yo estoy muy satisfecho por el apoyo que he recibido siempre del Congreso Nacional y de todo el Partido Colorado. Muchas gracias.
1: Muchas gracias también a todos esos jóvenes que en su momento también lo respaldaron en un momento difícil para la democracia, esa juventud que estuvo presente, la valiente juventud paraguaya.
2: Ya lo creo, es una semilla que realmente ejemplo para esta generación, que cuando desaparezca, bellos y nobles recuerdos sean el encanto y el orgullo de esas generaciones que vengan.
1: El reconocimiento también del gobierno de los Estados Unidos a la democracia paraguaya, que hoy está más firme que nunca, ¿no?
2: Así es, señores, con ese credo de crear en la libertad, en que todos somos iguales, y adelante con un porvenir brillante que todavía va a desarrollar nuestro país.
1: Muchísimas gracias, presidente.
2: A usted, señor, gracias.
1: Exclusiva, unas declaraciones del expresidente Juan Carlos Guasmosi, por favor, se está retirando en este momento. En esta noche, mientras la orquesta, mi querido José, al ritmo del jazz, al ritmo de un sonido muy importante que nos permite a nosotros, nos permite a tener en este momento parte de lo que es la gran cultura de los Estados Unidos, el jazz, nacido en Nueva Orleans, y que nos permite hoy también hablar un poco de la cultura, de los colores, de lo que significa las estrellas, de lo que significa el credo de la libertad. Aquel 4 de julio de 1776, cuando se declaraba la independencia de las colonias en los Estados Unidos, y reafirmando estos lazos muy importantes entre nuestros pueblos, entre Los Estados Unidos y Paraguay, con la presencia hoy aquí del presidente de la República, del expresidente Juan Carlos Guamossi, del expresidente, decíamos que fue el primer presidente civil en la era democrática, post golpe de Estado que derrocara a la dictadura de Alfredo Stroessner, y que hoy nos tiene aquí celebrando los 250 años de libertad, de democracia. Compartimos también el mensaje de Marco Rubio, un mensaje muy importante para el país. Estamos con el senador Chase aquí. Recién decíamos un mensaje reafirmando los lazos con Estados Unidos, la República del Paraguay, la democracia, la libertad como innegociable en esta alianza de tanto tiempo, ¿no?
3: Y es el representante más importante en el mundo de la democracia y tiene una larga historia también en Estados Unidos con Paraguay. Fruto de eso tenemos un departamento que lleva el nombre de un presidente norteamericano y bueno, es una demostración de que esa amistad sigue tan firme como siempre, ¿verdad? Y esperamos que este momento especial que está pasando nuestra relación diplomática con Estados Unidos pueda verse transformada en una cooperación más amplia y en una participación de amistad que nos permita el desarrollo de ambos países.
1: Decíamos, compartimos los mismos credos, compartimos, y obviamente el partido de gobierno también, desde su carta fundacional, reafirma esos mismos sentimientos, ese mismo credo.
3: Es así, tenemos los mismos credos. Estados Unidos es un eje, y conjuntamente con Paraguay, de mantenimiento de las tradiciones occidentales. Y bueno, yo creo que estamos pasando un buen momento de relación y ojalá que eso se pueda profundizar.
1: Relaciones muy importantes, decíamos, la presencia del expresidente Juan Carlos Guamossi, primer presidente civil, le tocó enfrentar una situación difícil que ya nunca más se repitió. Paraguay hoy vive una democracia plena.
3: Y en aquel entonces Estados Unidos fue un defensor de la democracia que me acuerdo que sirvió de, digamos, de resguardo del presidente Guamossi ante aquel intento de romper el régimen constitucional. Y bueno, estamos contentos de que esto haya sido una fiesta.
1: También hay que decir algo, las empresas americanas que están viniendo a invertir, Paraguay es, sin lugar a dudas, el mejor clima para negocios, el mayor terreno de oportunidades. Estamos obviamente muy abiertos, hay una cámara muy interesante también.
3: Es muy interesante, Paraguay pasa por un momento de estabilidad única en Latinoamérica, no solamente en Sudamérica. Y bueno, y vamos a tener, el año pasado tuvimos el crecimiento más grande de América del Sur y ojalá que eso pueda seguir atrayendo a los inversionistas, porque el capital de inversión siempre es cobarde, ¿verdad? Solamente viene donde hay seguridad y Paraguay está demostrando eso a nivel internacional.
1: Una moneda firme, estable, una economía por sobre todo estable.
3: Sobre todo una proyección a largo plazo, que es lo que está representando Paraguay con una estabilidad que tiene ya 20 años de trabajo, digamos.
1: En un mundo de incertidumbre, un lugar previsible es Paraguay. Sinónimo previsible.
3: Así es, así es.
1: Lo liberamos. Muchísimas gracias, senador Natalicio Chase, miembro del Congreso de nuestro país. Mientras seguimos viendo, podemos mostrar lo que es el salón, mi querido José. Podemos mostrar. Mientras estamos viendo nosotros acá, la presencia muy importante. La presencia, decíamos, también de representantes de los distintos estamentos, también el sector privado muy presente acá con empresarios. Recordemos que hace poco estuvimos transmitiendo aquel encuentro donde fueron premiadas las empresas que trabajan, empresas de Estados Unidos que trabajan en Paraguay, que invierten en Paraguay y que son sinónimo de éxito. El capital paraguayo, el capital estadounidense, apostando y trabajando muy de cerca en lo que significa estar dentro del circuito de las grandes inversiones. Paraguay tiene el mejor clima de negocio, una moneda estable. Paraguay tiene una proyección de crecimiento muy importante, el país que más ha crecido en la región, el país con mayor proyección de crecimiento en la región. Y todos estos elementos, además de la baja carga impositiva, del compromiso de no haber levantado, no haber sacado un impuesto más, de no haber agregado un impuesto más, nos permite a nosotros crecer de forma exponencial en este aspecto. Seguimos disfrutando del buen jazz en esta noche donde se celebran 250 años de la Declaración de Independencia de los Estados Unidos, 250 años de libertad. Freedom es el gran emblema. Nosotros también les decimos que seguimos siempre, siempre en vivo, siempre en directo, a través del gran trabajo de los medios del Estado. Estamos aquí con Luis Fernando Bernal, titular de la ESAP, en una noche en la que se celebra la amistad entre nuestros países y 250 años de libertad y democracia, reafirmando este lazo tan importante con el Paraguay.
4: Así mismo, Héctor, bueno, a lo largo de la historia del Paraguay, los Estados Unidos, Norteamérica, Paraguay y Estados Unidos siempre han actuado realmente como dos repúblicas hermanas, como dos países hermanos, y más que nunca en este gobierno del presidente Santiago Peña se siente ese lazo y esa cooperación que hay, tanto del gobierno de Paraguay como también del gobierno de los Estados Unidos de América. Así que poder festejar y celebrar con ellos 250 años de vida es realmente algo muy importante que lo estamos llevando adelante. Y bueno, enhorabuena, se vengan muchos años más de lazos democráticos y acompañamiento de ambas repúblicas.
1: Y decía, nuestros gobiernos y obviamente los partidos, tanto el Partido Republicano como el Partido Colorado, Asociación Nacional Republicana, comparten el mismo credo desde sus raíces, ¿no?
4: Principalmente el Partido Colorado, más aún en este debate, Héctor, que empieza un poco a sonar sobre el lazo de repente con repúblicas no democráticas, que tampoco son amigables los postulados democráticos o de la Constitución americana. Justamente el Partido Colorado es la garantía de poder salvaguardar la democracia en el Paraguay, y por supuesto que también siempre acompañando los mismos postulados que abraza la República de los Estados Unidos.
1: Hay que decir algo que es muy importante, porque acá no es ser de izquierda o de derecha, esto es innegociable, las libertades son innegociables e irrenunciables.
4: Las libertades son innegociables e irrenunciables, los valores democráticos, los valores tradicionales, la familia, la patria, el nacionalismo sin populismo, son realmente postulados que abrazamos en conjunto, y eso es lo que a nosotros nos une con la República de los Estados Unidos. Más allá de toda la cooperación que siempre hemos tenido entre ambas naciones, lo que nos une a nosotros justamente es, y principalmente entre ambos partidos, tanto el Partido Republicano como el Partido Colorado, justamente son los mismos valores que abrazamos en la forma de gobernar.
1: Cuando hoy existen gobiernos, regímenes donde no hay libertad de prensa o expresión, hoy hay que decir que hay una prensa libre que puede hacer y decir con total libertad. Acá en Paraguay las libertades están plenamente garantizadas.
4: Las libertades están plenamente garantizadas, la libertad de expresión, la libertad de culto, la libertad religiosa, la libertad política. Y bueno, eso es lo rico de la democracia que abrazamos en conjunto. Así que enhorabuena, que sigamos manteniendo siempre los mismos postulados, siempre los mismos valores, y por supuesto que la garantía de ellos son tanto el gobierno americano como el gobierno de Paraguay a través del Partido Colorado.
1: Bueno, con respecto a la institución, en este momento una etapa de modernización también, de poner esa casa en orden, un trabajo que es incansable, ¿no?
4: Es un trabajo incansable, pero que lo estamos realizando, y en pocos días más también vamos a estar lanzando nuevos proyectos que van a traer realmente mucha innovación en la ESAP, que es justamente lo que el presidente de la República quiere, que llegue el agua potable y saneamiento a más familias del Paraguay, y que eso deje de ser un lujo de unos pocos para que podamos realmente llegar a todos.
1: Por último, hay que decir que es una aliada estratégica la tecnología hoy. La aplicación permite a los ciudadanos tener acceso, ¿no?
4: A través de la aplicación de Miesa, cualquiera puede hacer un reclamo, cualquiera puede ser índole, un caño roto, de repente algún reclamo en materia comercial, cualquiera puede acercarse de nosotros a través de la aplicación, y también, por supuesto, que también a través de las redes sociales y los medios de comunicación, que también siempre nos ayudan mucho en eso.
1: Bueno, las órdenes siempre nosotros como medio del Estado para acompañar toda la tarea, el trabajo formidable, equipo de comunicación también. Muchísimas a las órdenes siempre.
4: Gracias, Héctor, igualmente. Muy amable, gracias.
1: Muchísimas gracias, Luis Bernal, titular de la ESAP. Aquí lo estamos viendo, Rolando de Barros, ministro del MADES, el ministerio que es muy importante y es central esta relación con los Estados Unidos, también la cuestión relacionada al MADES. y esta reafirmación de los lazos entre nuestros pueblos, Estados Unidos, Paraguay, con, desde el nacimiento con la democracia y la libertad como eje central, ¿no?
5: Realmente feliz, muy contento de estar aquí presente esta noche maravillosa, compartiendo realmente valores y costumbres que coinciden plenamente entre el Paraguay y los Estados Unidos. Estamos fortaleciendo lazos, coordinando actividades juntos, continuando con las mismas visiones y también en las diferentes actividades. El tema medio ambiente, estamos trabajando muy de cerca también con el gobierno de los Estados Unidos. Estamos viendo diferentes cooperaciones que podamos nosotros fortalecer y realmente hoy están presentes como muestra, valorando justamente el apoyo que tenemos los Estados Unidos de América para con Paraguay, el presidente de la República, vicepresidente de la República, todo el ejecutivo presente, para poder entrelazar estos lazos, fortalecer estos lazos que podamos generar más actividad de manera conjunta.
1: Interesante el cambio de paradigma de entender que el desarrollo y el medio ambiente pueden ir de la mano, no son enemigos ni están contrapuestos, ¿verdad?
5: Al contrario, el Paraguay, el mayor potencial que tiene hoy son sus recursos naturales y estamos ofreciendo al mundo. Paraguay es productor de alimentos para el mundo, que va de un fuerte sello de sostenibilidad que nos permite ser más competitivos, abrir nuevos mercados. Y qué mejor que hacerlo de la mano de los Estados Unidos.
1: Ministro, muchísimas gracias y felicidades.
5: Un placer compartir con ustedes, con toda la audiencia y bueno, a seguir disfrutando esta noche mágica.
1: Gracias, ministro. Ministro del MADE, Rolando de Barro Barreto. Permítame acercarme acá. Otro expresidente. El privilegio de tenerlo al expresidente con nosotros, Nicanor Duarte Frutos. Muchísimas gracias por este tiempo para los medios del Estado paraguayo.
6: Muchas gracias. Buenas noches al canal paraguayo, estatal, de Bombaretea, Coaco Canal.
1: ¿Cómo corresponde? Bueno, decíamos los lazos y decía el representante de negocios de Estados Unidos, nuestros gobiernos y los partidos de gobierno comparten la misma esencia desde su formación, la democracia, la libertad, los hombres libres.
6: Así mismo, la revolución de la norteamericana, que fue la revolución de las 13 colonias, va a terminar inaugurando la democracia, la república, la libertad, la igualdad jurídica. Todo el proceso revolucionario norteamericano, con sus grandes líderes, Washington, Jefferson, Hamilton, Adams, que fueron los presidentes, los primeros presidentes, trabajaron por el autogobierno, por la libertad, por la república, la igualdad jurídica, el respeto a la propiedad privada y el desarrollo económico. Evidentemente que Estados Unidos, como potencia económica, militar, tecnológica, cultural, es una inspiración. Las grandes universidades, los grandes escritores que produjo Norteamérica, evidentemente han marcado gran parte de la historia de la humanidad y hoy Paraguay mantiene una relación fructífera e importante con Estados Unidos en un mundo donde la geopolítica está en permanente dinámica y evidentemente somos un aliado importante y Estados Unidos también es un aliado importante para Paraguay, donde necesitamos fortalecer la cooperación en todos los órdenes.
1: Hay que decir que hay una audiencia joven que por ahí no vivió los 90, finales de los 80 y lo que fueron momentos álgidos donde Estados Unidos fue clave también cuando la democracia paraguaya estuvo en jaque.
6: Evidentemente, todo el proceso democrático, la transición, tuvo sus grandes convulsiones, estremecimiento y grandes riesgos. Y Estados Unidos siempre fue un protagonista para defender la incipiente democracia que teníamos en el Paraguay y avanzar hacia una institucionalidad republicana, una reinserción en la comunidad internacional, que es lo que estamos logrando hoy.
1: Como hombre de prensa, periodista de alma y sí, usted sabe, cuando aparecen y se habla de que la democracia en Paraguay está en riesgo, la libertad de prensa, de expresión. Hay que girar el dial, leer las tapas, ver los medios para ver que hay una libertad plena y absoluta en este país.
6: Una libertad plena, absoluta. Inclusive libertad para calumniar, para difamar, para operaciones mediáticas, especialmente contra el Partido Colorado y contra el gobierno. Pero aún así, el Partido Colorado, al cual pertenezco, ¿verdad?, ha podido sobrellevar y superar las grandes infamias, trabajando por la sociedad, por el país y por la democracia, como hoy lo está haciendo el gobierno del presidente Peña, y la estabilidad que le confiere a esta administración del Poder Ejecutivo el presidente del partido, la Junta de Gobierno, Horacio Carte. Yo creo que tenemos que seguir teniendo fe en el Paraguay.
1: Bueno, le agradecemos este tiempo. Por último, ya en el rol de padre, cuando ve a José Fernando al frente de ANEAE con una gran labor, con lo que se está haciendo, el camino que se está abriendo, ¿cómo se siente como padre?
6: Y me siento, no sé si orgulloso, pero creo que cualquier padre siempre quiere lo mejor para el hijo y que el hijo termine sirviendo a la sociedad y a la nación. Y veo que José Fernando se está encauzando hacia ese objetivo, hacia ese propósito. Dios quiera, pero él tiene una absoluta autonomía del padre. Obviamente, yo siempre leí libertad a mis hijos.
1: Ya ha generado sus primeras polémicas también, que es fundamental en el hombre de la política, ¿no?
6: Sí, es normal. En el Paraguay hay cuestiones que tenemos que revisar y discutir de vuelta.
1: Sí, señor. Bueno, le agradecemos este tiempo para los medios del Estado paraguayo. Muchísimas gracias,
6: presidente. Muy amable, compañero. Abrazo.
1: Gracias, presidente. Él es presidente Nicanor Duarte Fruto en esta jornada tan importante. Pues acá lo vemos al ministro de Defensa. Permítame, por favor. Mirro Alberto González. Ministro, estamos en vivo, en directo para los medios del Estado, celebrando 250 años de la independencia, la libertad de los Estados Unidos y reafirmando esos lazos democráticos con el Paraguay.
7: Sí, señor, estamos disfrutando acá de esta amena noche y compartiendo con nuestros aliados, porque los Estados Unidos y el Paraguay son aliados estratégicos en la lucha en contra de varios flagelos que tenemos en común: el narcotráfico, el terrorismo, el crimen organizado en general, y es por eso que estamos compartiendo con ellos esta noche.
1: Formación permanente de la capacidad y el talento humano que tenemos los Estados Unidos, eso se ve reflejado también en un montón de operativos, ¿no?
7: Sí, señor, la capacitación, el entrenamiento siempre da mejores posibilidades a los elementos de la Fuerza Armada de la Nación para cumplir con su misión. El entrenamiento es vital y los Estados Unidos, a través del Comando Sur de los Estados, justamente de los Estados Unidos, nos están apoyando fuertemente en eso.
1: Cuando dicen compartimos ambos gobiernos el mismo credo, la democracia, la libertad como un eje, y las Fuerzas Armadas son fundamentales para reafirmar estos lazos tan importantes.
7: Sí, los valores, las costumbres, que la verdad que el Paraguay nunca perdió eso. La nación paraguaya jamás ha perdido esos valores, esas costumbres, ese apego a la democracia. Y bueno, ahora coincidimos totalmente con el gobierno de los Estados Unidos y el propio presidente de la República siempre está manifestándose en ese sentido.
1: Hay que decir también, las Fuerzas Armadas ayornadas en este tiempo, hace poco un reconocimiento a quienes fueron los primeros en sentar esas bases de la democracia paraguaya con aliados estratégicos como las Fuerzas Armadas, ¿no?
7: Sí, fue un acto muy emotivo para nosotros, que somos ya grandes, ver a nuestros superiores ser reconocidos, General Noguera, el vicealmirante González Petit y el propio presidente de la República, el señor Guamosi. Ellos fueron nuestros comandantes cuando nosotros éramos oficiales jóvenes, y ver que se les reconoce el mérito tremendo que tuvieron en mantener la democracia.
1: Sí, porque eran momentos difíciles y se animaron a hacer lo que tenía que hacer el hombre de bien en el país.
7: Momentos muy difíciles, sumamente riesgosos para los militares, para sus familias. Y bueno, el reconocimiento fue extremadamente justo.
1: Bueno, en nombre de los medios del Estado queremos agradecerle, ministro, porque siempre tenemos todo el apoyo del Ministerio de Defensa para esa tarea y acompañamos también el trabajo que hacen ustedes en toda la República.
7: No, los agradecidos somos nosotros, con ustedes que siempre nos acompañan en nuestras tareas. Estuvieron con nosotros ayer en el cauce del arroyo San Lorenzo, Tallasoapé, en los trabajos, y eso es demasiado importante porque a través de ellos, de ustedes, la comunidad sabe lo que están haciendo las Fuerzas Armadas en función del gobierno.
1: Gracias, querido ministro. Muchísimas gracias, como siempre. Ministro de Defensa Nacional con nosotros en esta jornada. Con mucho movimiento, José, puede mostrar sala llena, todo lo que está ocurriendo en este momento aquí, en una amena charla donde vemos las distintas conversaciones de empresarios, políticos, representantes de distintos sectores que están en este momento en una muy amena charla, muy amena charla. Decíamos hace muy poco, teníamos, allá lo vemos al ministro del MITIC, vamos a hablar un poco con él. A ver si podemos acercarnos, mi querido. ¿Será que podemos, José, por este lado? ¿Por dónde podemos avanzar? ¿Por aquí, tal vez? A ver si podemos pasar por acá. Vamos a acercarnos acá, seguimos recorriendo. Vamos a ver si podemos pasar por acá, mi querido José. Buenas, buenas, ¿cómo está? Muy buenas noches. Parte del equipo de presidencia, aquí nos estamos acercando. Vamos a ver si podemos conversar un ratito con el ministro del MITIC, ministro de Tecnologías de la Información y Comunicación,

0: Washington ya la semana previa al 4 de julio, entonces conmemorando un poco ahí con ellos en reuniones diferentes, y la verdad que es increíble, ¿verdad?, este relacionamiento estrecho que tenemos con ellos y cómo estamos colaborando en diferentes materias.
1: Decía el encargado de negocios, muy importante, porque es lo que decía Marco Rubio también, con el Paraguay compartimos los mismos credos que tienen que ver con la democracia, la libertad. Desde el nacimiento del Paraguay, desde el nacimiento de Estados Unidos, compartimos el mismo credo.
0: Compartimos los mismos valores, compartimos lo que es esta creencia en la democracia, en la libertad de expresión. Por eso es importante seguir esa labor de la prensa, ¿verdad?, de la comunicación, de poder construir juntos eso que todos buscamos, ¿verdad? Y realmente, para nosotros festejar con Estados Unidos hoy sus 250 años de libertad y poder compartir esta noche memorable, realmente entusiasmado con todo lo que venimos haciendo, lo que venimos construyendo y bueno, y cómo esto se traduce en la vida de los ciudadanos, ¿verdad? Cómo hacemos para que vengan mayores inversiones, mayor seguridad, mayor tecnología, ¿verdad? Y es lo que venimos construyendo con ellos. Recientemente estuve, como comentaba, en Washington firmando este acuerdo de Pax Silica para que Paraguay forme parte de esa cadena de suministro de países confiables, porque para que Paraguay haya participado de esa reunión, de formar parte de eso, es porque realmente Estados Unidos nos mira como un país confiable. Así que es la construcción no de un gobierno, sino de años que venimos construyendo. Así que contento con esto.
1: Los grados de inversión reafirmados hace poco, lo vemos, y también eso se consigue con un trabajo serio y responsable.
0: Así mismo, no hay otra forma, no hay atajo. Hay que seguir trabajando en esto.
1: También es importante porque en medio de, uno dice, reafirmando los principios de democracia, los principios de libertad, en Paraguay tenemos libertad plena y absoluta de expresión, y es cuestión de ver los diarios, escuchar las radios, ver los canales. Acá censura para nada.
0: Para nada. Así
1: es. Libertad plena, sería así.
0: Totalmente, Héctor. Nunca.
1: Entonces, uno dice, ante esta situación y el clima de negocios y lo que nos dicen los inversores, que Paraguay tiene la mejor,
0: el mejor clima de negocios. Así es.
1: También hay que decir que la tecnología es un eje muy importante con lo que se viene, con todas las inversiones que vamos a tener en ese rubro, y que el MITIC es central en eso.
0: Así mismo, Héctor. Hoy no podemos hablar de ningún oficio, de ninguna empresa que no pueda construir con tecnología, y para eso estamos trabajando y creando esta alianza. Y por supuesto que para nosotros es vital construir esto con un aliado confiable como lo es Estados Unidos.
1: Estados Unidos, lo que tenemos también con otros países aliados que son centrales.
0: Así mismo, con Taiwán, que ya, bueno, nuestras relaciones es más que un eje principal para nosotros, que es de vital importancia también para Estados Unidos.
1: Bueno, también le decimos a la gente que está viendo esta transmisión, es un trabajo conjunto de todos los medios del Estado, reafirmando nuestro compromiso de libertad en vivo, en directo, siempre transmitiendo todos los eventos para la ciudadanía.
0: Así es, realmente es un trabajo impecable el de Paraguay TV, de todos los medios del Estado, y agradecerte, Héctor, y a todo el equipo que está detrás, ¿verdad?, al camarógrafo, a todo el equipo que se encarga de que la transmisión salga como tiene que ser. Realmente mis felicitaciones para ellos y para todos ustedes.
1: También un detalle que es muy importante, nosotros le damos la señal limpia a los medios privados, o sea, también hacemos un servicio para todos los...
0: Así es, lo importante que la comunicación llegue, sí, que la información llegue para los ciudadanos, y eso es lo que estamos trabajando.
1: Gracias, lo liberamos.
0: Muchas gracias.
1: Muchas gracias, felicidades. Seguimos con el ministro, seguimos charlando. Aquí lo tenemos muy cerca al señor vicepresidente de la República. Está hablando con el encargado de negocios de los Estados Unidos. ¿Será? Estamos. Robert Adler. Ahí está saludando el encargado de negocios de la Embajada de los Estados Unidos. Ahí es la esposa del señor ministro. Los ministros del MITIC con nosotros. Vamos a ver si podemos acercarnos. Un pequeño saludo para el encargado. Están ahí conversando el ingeniero Ishibashi, también aquí de la CONATEL. La amena conversación. Queremos hacer una... Vamos a saludar acá esta charla amena con el encargado de negocios, Robert Adler. Mucha felicidad en nombre de los medios del Estado paraguayo.
2: Ah, gracias. Gracias por acompañarnos. Obviamente un enorme gusto tener tantos amigos del gobierno, y Gustavo Bichate es un enorme aliado de la Embajada de Estados Unidos. Siempre un gusto tenerlo en su casa.
1: La tecnología y la comunicación, aliado estratégico, alianza importante entre Paraguay y Estados Unidos.
2: Sí, claro, porque son valores e intereses que compartimos, y le felicito mucho la

0: visión que tiene y vamos a seguir colaborando en ese tema.
1: También un mensaje muy importante reafirmando la democracia. Decía, nuestros gobiernos defendemos los mismos ideales que son innegociables, la libertad ante todo.
0: Así es, así es. La verdad, la vida, la libertad y la búsqueda de la felicidad. Ahí se escribió hace 250 años y la verdad estamos acá para festejar esos mismos principios. Todos juntos, porque al final de cuentas son valores que compartimos y por eso la gran alegría de tener todos acá.
1: Muchísimas felicidades nuevamente. Muchas gracias.
0: Gracias, gracias a ustedes.
1: Gracias ahí. Gracias. Ahí está Robert Adler. Acá lo tenemos al comandante de la Policía Nacional. Permiso, acá vamos a hacer un lugarcito, mi querido comandante. Una noche en la que estamos estrechando lazos el Paraguay y los Estados Unidos, 150 años de independencia de esta nación hermana.
2: Así mismo, sí, un día muy importante para el pueblo americano. La Policía Nacional en ese sentido reconoce esta alianza estratégica en lo que tiene que ver el tema de seguridad. Tenemos acuerdos muy importantes en relación justamente a la lucha contra el crimen organizado, que ya nosotros estamos muy agradecidos y estamos fortaleciendo nuestras unidades especializadas gracias a este trabajo coordinado con los Estados Unidos.
1: Y hablando de reafirmar compromisos, la Policía Nacional como un ejemplo también de una fuerza que se ayornó a todo esto y es un ejemplo también de la vida democrática como custodio también de la seguridad y la garantía para el pueblo, ¿no?
2: Efectivamente, sí, la Policía Nacional trabaja a puertas abiertas, tiene una dirección general de asuntos internos, está, digamos, apostando, gracias al gobierno, a tener un laboratorio modelo en la región, por supuesto, y eso hace de que el trabajo de la policía en el ámbito, digamos, preventivo e investigativo sea realmente de valor para la justicia y, por otro lado, abre sus puertas para transparentar todos los procedimientos que lleva adelante.
1: Bueno, y hablando de transparentar, la acompaña muy elegante esta noche. Tiene el tema de la comunicación, que es fundamental y maneja muy bien la policía también el tema de la comunicación.
2: Totalmente, acá bajo la dirección de la comisaria María Chucarro, estamos teniendo, digamos, nuevas estrategias de comunicación y que realmente son muy alentadores.
1: Una policía cercana, que la ciudadanía sienta que la policía es suya.
2: Suya.
1: Es así, ¿verdad?
2: Totalmente, sí, la policía se abre a la comunidad, nosotros estamos diariamente comunicándonos a través de las comisiones vecinales, hay más de 700 comisiones vecinales que trabajan con su policía, así que para nosotros realmente es un avance muy importante cuando hablamos de ese contacto directo con la ciudadanía y los reclamos que por supuesto lo recibimos todos los días y tratamos de llevarlo adelante de la mejor manera para poder ayudar justamente al ciudadano a tener, digamos, mayor confianza en su policía.
1: Comandante, gracias por siempre esa apertura para los medios del Estado paraguayo. Gracias a la comisaria Chucarro también porque entienden la labor de la comunicación como eje central.
2: Muchísimas gracias por el espacio y por supuesto estamos a las órdenes.
1: Mi querido comisario, gracias a usted también por siempre tenernos presentes.
3: Un gusto y cuando la noticia lo amerite siempre vamos a estar compartiendo.
1: Felices también de compartir momentos muy importantes como aquellas transmisiones que hicimos conjuntamente que han sido históricas. Los grandes egresos, grandes momentos.
2: Vamos a seguir haciéndolo. Tenemos mucho por delante y, por supuesto, la comunicación es lo más importante para que la ciudadanía conozca más a su policía.
1: Gracias, comandante. Gracias, comisario. Muchísimas gracias, el comandante de la Policía Nacional. También el comisario y la comisaria Chucarro. Vamos cerrando esta transmisión, ¿le parece? Sí, ya hicimos. Metimos todo. A ver, vamos a hacer un último paneíto, mi querido José. Quiero ver un poquitito este salón. Un salón a pleno, donde vemos a políticos, a diplomáticos, a empresarios, integrantes de distintos sectores de la sociedad en estas relaciones afianzadas entre los Estados Unidos y la República del Paraguay. Bueno, con la sala llena, a pleno, nosotros vamos en este momento, desde este lugar, desde este salón, cerrando parte del trabajo, mi querido José, un trabajo formidable con José Barrios allí, con Andrés Cartamán, que está por ahí con más notas. Trabajo conjunto de los medios del Estado en vivo, en directo, como siempre, donde está la información. Desde este evento, 250 años de independencia de los Estados Unidos, la fiesta aquí en Paraguay, reafirmando lazos entre nuestras naciones. Seguimos informando a través de los medios del Estado.
4: Muchísimas gracias, Héctor Rivero, director general de Medios del Estado, transmitiendo por la fecha de la independencia de los Estados Unidos de América. para todos los medios del Estado del país. Paraguay TV, por supuesto, Radio Nacional de Paraguay y también los otros medios del Estado. 21:45, estamos aquí en Música y Noticias por la 920, transmitiendo en este día un poco fresco ya a esta hora. Hoy es martes 21 de julio de 2026. Hablando de meteorología, se anuncia para el día de mañana tiempo, a ver, parcialmente nublado, ¿eh? 17 es la temperatura actual del momento. La sensación térmica es de 16. Para mañana miércoles se anuncia lluvia en la primera parte, 13 la mínima. ¿A qué ojo? 13 la mínima, 17 la máxima. Para el jueves, parcialmente nublado también, 14 y 19, fresco a fresco, fresco a fresco. Para el día viernes, 15 y 21 grados, fresco a cálido. Sábado, parcialmente nublado, mínima 17, máxima 24, fresco a cálido también. Domingo, parcialmente nublado, 20 la mínima, la máxima de 27 grados. Entonces sería ya fresco a cálido. Y para el lunes se anuncia lluvia en la segunda parte del día. Mínima 21 grados, una máxima de 31 grados. La humedad actual 96%. Sopla viento del sector sur oeste a 13 kilómetros por hora. 17 entonces la actual temperatura. 21:46. Saludamos a los amigos oyentes del programa. Está en sintonía también nuestro querido amigo, el poeta Bruno Bracho. Siempre nos acompaña desde el departamento de San Pedro, sea a la mañana, sea a la noche. Siempre se hace sentir de tanto en tanto. Y le saludamos a él también con dos temas de su... Puede ser el otro file. Dos temas entonces de su autoría. Entonces, primeramente, Tiene Raquelita, letra y música de Bruno Bracho, el poeta de los surcos, versión de Miguel Gamarra y La Nueva Sensación. Posteriormente, Francisco y Isidoro Resquín, letra y música de Bruno Bracho, la versión de Miguel Gamarra y La Nueva Sensación.

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3: Breve recordación de los medios de comunicación del Estado paraguayo a Óscar Cardoso Ocampo. Nació en Buenos Aires, Argentina, el 27 de diciembre de 1942. Falleció en Resistencia, Argentina, el 27 de julio del 2001. Pianista, compositor, director de orquesta y arreglista argentino de origen paraguayo.
4: Con la muerte y la vida.
3: Perteneció a una familia de músicos. Su padre fue el afamado compositor y folclorista paraguayo Mauricio Cardoso Ocampo. Sus hermanos, Mauricio, Pinchi, Amambay y Aníbal, también se dedicaron a diversas áreas de la música. Compuso obras para cine, televisión y teatro. También hizo arreglos para renombrados cantantes argentinos y paraguayos. Además, incursionó en el campo de los ritmos folclóricos sudamericanos con nuevas e interesantes propuestas. Su último trabajo discográfico fue Piano Paraguayo.
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1: Breve recordación de los medios de comunicación del Estado paraguayo a Óscar Cardoso Ocampo. Nació en Buenos Aires, Argentina, el 27 de diciembre de 1942. Falleció en Resistencia, Argentina, el 27 de julio del 2001. Pianista, compositor, director de orquesta y arreglista argentino de origen paraguayo.
2: Con la muerte y la vida.
1: Perteneció a una familia de músicos. Su padre fue el afamado compositor y folclorista paraguayo Mauricio Cardoso Ocampo. Sus hermanos, Mauricio, Pinchi, Amambay y Aníbal, también se dedicaron a diversas áreas de la música. Compuso obras para cine, televisión y teatro. También hizo arreglos para renombrados cantantes argentinos y paraguayos. Además, incursionó en el campo de los ritmos folclóricos sudamericanos con nuevas e interesantes propuestas. Su último trabajo discográfico fue Piano Paraguayo.
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0: Ese hijo es Nepio Ortiz, amigo bueno, padre de
1: Verbaje. Ese hijo García es amigo de Tebo y de Chaveza. Nave Luis Alberto del Paraná, a Barbosa, a ver. Así que te jota más a mí.
2: Jota más a mí, María.
1: Pero cuestión de indicativo de curación del CBTI a Moluceito Álvaro Ventana, Hipólica y Lige.
2: ¿Cómo no, señor?
1: Y a entonces García, al paso.

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1: Sí, muchísimas gracias por este espacio tan, tan importante. 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

0: 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Breve recordación de los medios de comunicación del Estado paraguayo a Óscar Cardoso Ocampo. Nació en Buenos Aires, Argentina, el 27 de diciembre de 1942. Falleció en Resistencia, Argentina, el 27 de julio del 2001. Pianista, compositor, director de orquesta y arreglista argentino de origen paraguayo.
1: Con la muerte y la vida.
0: Perteneció a una familia de músicos. Su padre fue el afamado compositor y folclorista paraguayo Mauricio Cardoso Ocampo. Sus hermanos, Mauricio, Pinchi, Amambay y Aníbal, también se dedicaron a diversas áreas de la música. Compuso obras para cine, televisión y teatro. También hizo arreglos para renombrados cantantes argentinos y paraguayos. Además, incursionó en el campo de los ritmos folclóricos sudamericanos con nuevas e interesantes propuestas. Su último trabajo discográfico fue Piano Paraguayo.
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6: Breve recordación de los medios de comunicación del Estado paraguayo a Óscar Cardoso Ocampo. Nació en Buenos Aires, Argentina, el 27 de diciembre de 1942. Falleció en Resistencia, Argentina, el 27 de julio del 2001. Pianista, compositor, director de orquesta y arreglista argentino de origen paraguayo.
7: Con la muerte y la vida.
6: Perteneció a una familia de músicos. Su padre fue el afamado compositor y folclorista paraguayo Mauricio Cardoso Ocampo. Sus hermanos, Mauricio, Pinchi, Amambay y Aníbal, también se dedicaron a diversas áreas de la música. Compuso obras para cine, televisión y teatro. También hizo arreglos para renombrados cantantes argentinos y paraguayos. Además, incursionó en el campo de los ritmos folclóricos sudamericanos con nuevas e interesantes propuestas. Su último trabajo discográfico fue Piano Paraguayo.
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Radio Nacional del Paraguay y el Ministerio de la Niñez y la Adolescencia presentan El Precio del Pasaje, un mediometraje de ficción basado en hechos reales que transita toda la problemática del criadazgo, la trata de personas y el riesgo de las falsas promesas, y apunta a ser una herramienta de prevención y sensibilización.

Recuerdo el olor a tierra roja mojada, el sonido de los pájaros, las gallinas, la vaca y de las hojas moviéndose con el viento. Recuerdo las risas de mis hermanos. Éramos muy pobres, pero creo recordar que era feliz.

0: ¿Para mi mamá?
1: Sí.
2: Algunas cosas ya las olvidé, pero recuerdo muy bien el día que mi tío Arturo fue a buscarme.
3: Además, cuando es de Ana Sandrita, pero joga peor en día. Así te va a ayudar a vos y nos va a ayudar a nosotros también. Desde que Livia empezó a trabajar, nos va bien con la plata. Pero necesitamos ayuda en casa nosotros.
4: No sé, primo. Yo me arranco a M7 y te.
3: Nos tocó a su edad, ya andábamos por nuestra cuenta, Ana Mando. Ahí, pido. Y
4: se mando ánimo. Bueno, Sandrita, voy vale. Ah, ey, guapa. De por ahí, oye, pongo a guapa. En ese sentido, te va a poder dar una chulita. Un poquitito como tu criadita.
3: Bien, pon ya va, prima. Y además, go, uy, qué tal escuela, pe. Se va a ir con Micaela, ¿no? Nos faltamos, hay que chupar en baile. Hoy compro una jugueta con Pepe.
4: Apea justamente, primo. Tengo a José Tereíla. Hay que tuve a mundo chupé la escuela. A José Tereíla. Y tú andas en gojetaron, va. Pues tengo agua ajeno entero a yo. Y a lo mismo te toca los amantes como pitúore.
3: A Uru, que tengo PM plata a mí. Así le va a ayudar a su hermano fuera. Y además, si es que va a venir cada tanto cuando es posible. Ahí no va, Oye, ¿qué tal te co? Pero ese co es la solución de tu problema, prima. Va, panere.
4: Ay, tú no ya porando, chupe. Ojo, sepa, que te hago la deprimita.
3: Ya porando, va, chupe.
4: Ya porando, tanga.
5: Se
6: no es así, mamá.
5: Pero es que tengo que ir a escuela, pe. Es que está por aquí.
2: Él dijo que venía al rescate. En Asunción podía estudiar, tener amigos y ayudar a mi familia.

0: primero acá porque entran todos. Les tengo que mostrar cómo se barre. ¿Qué ni embutador que eso? Para nada. Son un desastre de mi chacuña ahí. Ah, ay, para comer rapidísimo está, ¿verdad?
1: ¿Qué? Las promesas se perdieron con el tiempo.
0: Para nada, para eso.
1: Nunca estudié. Nunca llamé ni visité a mi mamá.
2: ¡Cuera, de la gente se cuera! Y esta, en el aire ya otra vez. ¿Y vos? ¿Por qué no te fuiste a desayunar en el comedor con tu papá?
3: ¿Y por qué no desayunas vos con él?
2: Porque estoy en ayunas.
3: No sabía que se le dice así, ahora le resaca.
2: ¡Cállate, chiquilina! ¡Eh!

0: Vos, señorita, tenés que levantarte un poquitito más temprano para barrer el patio. Mira la hora que es. Y todavía no está la comida.
1: Mamá, domingo es. Temprano todavía es para que te estreses.
0: Me estreso ahora para no pelearme después con tu papá.
2: Tía.
0: Va, Eva.
2: No sé qué cocinar. Nos hicieron la compra y anoche yo te pregunté, pero no me escuchaste, parece.
0: O sea que si yo no hago las compras en esta casa no se come, no se almuerza. Y no se te ocurrió con nada para cocinar, buba. ¡Neta, no estaré hípica!
1: ¡Mamá! ¿Y cómo crees que solucione si nunca no le das plata y tampoco le dejas salir?
3: Sandrita, vacía el comedor. No sé para qué lo que vos llenás si siempre yo desayuno solo. Y después prepárame ese de tu rico tereré.
2: Sí, tío.
3: ¿Qué pasa?
0: Nada. Que no se hizo las compras en esta semana. Y ahora tenemos que pedir por delivery para comer algo.
3: ¿Otra vez?
4: ¿Y por qué pedo te vas a comprar vos? Eso no va a tener que hacer en la semana.
5: ¡Ah! Viernes.
6: Con el tiempo y de las malas aprendí que si te quejas o te defendes, te callan.
3: Dime la cara, decime pues.
0: ¿Vos pensás que no me doy cuenta, eh? Como le mirás y le tocas a Sandrita, me cansé de hacerme la pelotuda. ¡Sos un puerco, Arturo, un puerco!
3: Mira, te vas a ver borracha de mierda, eh. Y si así seguís hablando como una loca, andate de esta casa.
0: Voy a ir a mi casa, esta es mi casa. ¡Date a la mierda!
3: ¡Date a la mierda! No te metas, mami, Micaela. Esto es con tu mamá y yo.
6: Todos los días era lo mismo. Nada de esto lo pedí, ni me lo busqué. Tenía mucho miedo, pero no podía seguir así.

0: Sandra, c'è andata un poco. Lidia y Arturo salieron, ¿verdad?
1: Sí, cada uno por su lado. No dijeron nada.
0: Seguro están tan borrachos que ya ni vuelven.
1: Ey, ¿no quieres hielo?
0: No, hace falta. Apenas se nota. Pero te quiero preguntar algo.
1: ¿Qué pasó?
0: ¿Seguís sin saber nada de tu familia?
1: Nada. Tu papá me dijo que se mudaron y que no contesta ni los mensajes ni las llamadas.
0: ¿Hace cuánto que mi papá te toca?
1: A mí no me toca.
0: No me mientas, Sandra. Yo sé. Veo. Discúlpame que te saque el tema así tan de la nada. Pero no podemos seguir haciendo como si fuera que nada está pasando.
1: Intenté atajarle. Decirle a tía. ¿Qué puedo hacer?
0: Mamá también sabe de esto. No hace nada. Pero eso se acabó. Nos vamos. Vos y yo.

0: llevo meses planeando esto. Tenemos que parecer adultas, turistas, chicas independientes con buen salario o estudiantes.
1: Ey, ¿y cómo le conociste a Nico?
0: Por Instagram. Ya sé lo que dicen de conocer a la gente por redes, pero él es diferente. Nunca le conocí a alguien como Nico. Bien. Hola.
2: Buenas. ¿Qué tal?
0: Bien.
2: ¿Cómo andan? ¿Cómo andan, chicas? ¿Cansadas? ¿Ansiosas?
0: Después de mucho tiempo, creo que podemos decir que mejor que nunca, ¿verdad?
2: Les tengo una noticia. Estuve hablando con mi contacto y mañana mismo nos vamos a la agencia. Si llegamos primeros, mejor.
1: Sí. Pero ¿cómo? Si no tenemos los documentos, ¿y de dónde vamos a sacar la plata?
0: Todavía no le pude decir todo el plan. Estaba en eso.
2: Mira, Sandra, yo estuve hablando con Mika y ella me contó tu historia. Yo sé por lo que pasaste, ¿sí? Va a estar todo bien. Y lo de los documentos, vamos a solucionar. Lo del tema de la plata podemos prestar. Y allá en España hay muchísimo trabajo para nosotros. Y con eso vamos a pagar el préstamo. ¿Te parece?
1: Nunca salí tan lejos y me emociona, pero también me asusta. Quiero ir y tener plata para encontrar a mi familia. Y dígame, ¿qué más hacemos?
3: Donde trabajaba don Rogelio López, que era uno de los dueños y amigo de Nico. Y se ofreció a ayudarnos. Un señor muy agradable.
4: Acá tengo ya los documentos, solo falta la firma.
3: Nos contó de un paquete especial para jóvenes como nosotros. Préstamo para comprar los pasajes, dinero para presentar inmigraciones y otros gastos. Y lo que más me preocupaba, los pasaportes.
4: A ver. Perfecto. Muy bien. Está todo en orden. Bueno, este es un compromiso mutuo. Nosotros le conseguimos el pasaje a España. Le ayudamos a instalarse y una vez ahí consiguen trabajo. Con ayuda de nuestros contactos. Después pagan el préstamo de a poco. Ahí está incluido un montón de euros, que es un requisito para entrar al país. Y bueno, el costo de nuestro servicio, pero es mínimo. Esta noche, con suerte, tenemos los documentos y los pasajes. Y quién sabe, esta noche volamos a Madrid.
2: Pensé que iba a tardar más.
4: Ay, mi amigo, ustedes están en Nueva Ruta Travel. Entendemos cuando es urgente. Así que no se preocupen, nos conocemos de hace rato, venimos hablando, vamos a tener todo listo. Van a entrar como turistas.
1: Pero, ¿nosotros qué tenemos que hacer o decir?
4: ¿Cómo es tu nombre?
1: Sandra.
4: Sandrita. Vos no te preocupes por nada. Nosotros le vamos a enseñar todo lo que tienen que hacer y decir. No se preocupen. Esto hacemos todo el tiempo.
2: Y yo creo que estamos más que listos, ¿verdad?
0: Claro que sí, por fin.
4: Qué bueno, si estamos listos, vamos a sacarnos las fotos, vamos.
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0: que elige, la que se va para volver a empezar.
1: Dale, Mica. Contestame, pues, mi hija. Qué suerte que no cerraste tu chat, mi hija. Arturo.
2: ¿Encontraste algo? ¿Qué carajo es este Nico, eh? Esto hay que mostrarle a la policía. Me llamarán 911.
3: Segundo piso, dice acá.

0: compatriotas queridos. Pasen, pasen. Qué abrigaditas. Yo me llamo señora Lucero, pero todos me dicen doña Lu.
1: ¿No te sentás?
0: Qué lindas que son, ya. Ande yucabey. Ahora quiero saber de dónde son y cuántos años tienen. Pero edad verdadera me cuentan.
1: De Asunción, 18 tenemos.
0: Igual nomás, no se preocupen. Yo no le voy a contar a nadie si son menores. Muéstrenme un poco los pasaportes, a ver si están bien hechos.

0: excelente el trabajo de don Rogelio, como siempre, ¿eh?
1: Sí.
0: Sí. ¿Y ya les avisaron a sus padres? ¿Ya mensajearon?
2: Yo no tengo pa celular.
3: Todavía. Pero si me prestan el wifi y un enchufe donde cargar, yo les voy a agradecer.
0: Él te va a conseguir el cargador con el enchufe de acá y un chip local también. No, es lo mejor, mami, pero es para evitar problemas, ¿sí? Los padres, pues, a veces no quieren entender que los hijos crecen y se van. Andate, no vaya, mi hijo. Gracias.
3: Ey, Nico, ¿qué pasó?
0: Él ya hizo su parte. Bueno, en la agencia, ¿les explicaron en qué consiste el trabajo?
2: Sí, nos dijeron que en bares y restaurantes, como meseras o algo así.
0: Pero con la platita que van a hacer como mozas, ¿no les va a alcanzar para pagarme todo lo que yo invertí para traerles hasta acá? Así que van a tener que prestar otros servicios.
2: ¿Qué servicios?
3: Sandra, vamos, no está bien. Voy a necesitar nuestros pasaportes y mi celular. ¡Toma,
4: toma! ¡Quédate!
2: ¡Soltame, Mica! ¡Soltame! ¡Mica! ¡Soltame! ¡Mica! ¡Mica,
5: quieta! ¡Está quieta, carajo!
2: ¡Mica! ¡Mica!
5: Tranquilita vos, si no querés que te apliquemos el pañuelito también. ¿Escuchaste?
2: ¡Soltame!

0: siempre hay una que arma quilombo de bárbaros. Preparale mañana a las chicas para la foto de la web. Así los clientes van a ver que ya llegó la carne fresca.
1: Puede ya.
2: Oi, oi, puta que pariu, hein? Você não toma um banho, não? Banho? Banho? Então, vamos acordar, porque a gente vai fazer a sessão de fotos. Vamos ficar bem bonita, bem gostosa, pra levantar os clientes, né? Muito importante. Vamos acordar pra vida, tá? Vamos, bora pra cima, se arrumar.
3: Não penso ponerme nada de esto.
2: Oi? Vou falar uma coisa pra você. Melhor tu colaborar, porque eu vou tacar um tiro, sabe? Nessas suas cabecinhas. Inútil. Bora! Se vestindo, e vocês também. Bora. Lá. E assim, ó.
4: A ver. Puede mejorar. Por esto, no se preocupen, que la práctica hace al maestro. Y acá, cualquier cosa, Marisa está para asesorarle, que ella es una experta. Van a ver que en unos días van a ser unas leonas. Ya saben las chicas las reglas. Ajá. Y multa si no cumplen.
2: Ajá.
4: Te vas a dar a las nenas una línea de merca. Esta vez de gentileza. Después ya le cobramos.
5: Ya está eso.
4: Y si se avivan un poco, le van a pedir a su cliente que le compre. ¿Ok? Vos vas a ser Alison. Nicole. Me encanta. Bueno, ¿quién va a ir primero? Porque ya hay cliente esperando. Vamos. Que vaya Alison. Está acaparada. No me la liquida la chica antes que me pague la deuda. Y vos tranquila que vas a tener un cliente para vos solita.
6: Me dije que iba a ser valiente. Que si no podía escapar, al menos iba a sobrevivir. Pasaban los días y me preguntaba si alguien pensaba en nosotras y si ese alguien alguna vez iba a abrir esa puerta y decir que todo esto terminó.
7: ¡No! ¡No! ¡Para, por favor! ¡Para!
6: Todos mis recuerdos de esa noche son confusos.

0: están diciendo que el caso que están investigando tiene que ver con el operativo en el que estoy trabajando con la policía española.
1: Sí, el hombre del centro, ex oficial López. Creemos que está involucrado en la desaparición de las chicas.
0: Sí, López. Lo apartaron de su cargo hace un tiempo. Y su agencia nos está dando motivos para mirarles de cerca.
2: Así mismo, doctor. Tenemos todo un historial de chat de un tal Nico, cuya identidad se está investigando. Y este Nico es el que le convenció a las chicas de irse a la agencia de López.
1: Bueno, sabemos que si se allana la agencia, hay riesgo de que toda la red se entere.
0: No, los allanamientos hay que hacerlos en simultáneo. Acá y en los departamentos que están investigando la policía española. Yo no entiendo por qué los padres no denunciaron esto antes. Podríamos haberla agarrado ya ahí en el aeropuerto antes que se suban al avión.
1: Y lo mismo de siempre, doctora. Entorno violento, alcohol, abandono. Y una de ellas, víctima de criadazgo.
2: Y a esto hay que sumarle un supuesto abuso intrafamiliar del tío, de Arturo. Eso se está investigando también. Por parte de la Defensoría, el Ministerio de la Niñez y Adolescencia, estamos tratando de contactar a los familiares de Sandra.
0: Espera. ¿Abuso del tío, dijiste?
1: Sí. La madre Micaela, la señora Lidia Torales, se quebró cuando le informamos que había indicios de trata. Pues ahí cuando mencionó lo del posible abuso por parte de su marido.
2: Este no se salva de estar con vos.
0: Esperen, ustedes me están diciendo que una de ellas, intentando escapar del abuso del tío, terminó atrapada en una red de trata.
2: Permiso, doctor. Hola.
0: No, Silvia, ya sí. Tenemos que encontrar a estas chicas y traerlas.
2: Y envíame ahora. Doctoras, tenemos la identidad de Nico. Matías Inframe. Denunciado como desaparecido hace 5 años, cuando eso tenía 15, oriundo de Ciudades.
1: O sea, estamos hablando de un posible caso de secuestro y reclutamiento.
0: Ya hay que encontrarle a este muchacho. Es urgente. Peralta, comunícame con Morales desde Madrid, por favor. Urgente ponerle en línea. Hay movimientos en el operativo, hay menores. Ah, Peralta, tráemelo usted de Tilo también, por favor, ¿sí? Eso es más urgente todavía.
1: Si logramos capturar a este muchacho, va a ser un testigo clave. Y estamos hablando de desarticular toda una red de trata.
0: Señores, les apuesto mi cargo que si le encontramos a este muchachito Nico, les encontramos a ellas.
3: Es aquí, no hay dudas.
4: Hombre, desde el aeropuerto no los hemos perdido de vista. Desde luego, ayer estaban en la agencia de López en Paraguay y ahora están aquí.
3: Avisó a la sargento Morales. Por fin dimos con el sitio.

0: valió la pena dejarle trabajar a Nico. Siguiéndole a él y a las chicas nuevas, dimos con el pez gordo.
1: Bueno, te vayas a olvidar de la evidencia del chat entre Nico y Micaela. La agencia de Rogelio López era la puerta. En España ya lo ubicaron a toda la red. Entonces, la mamá de Sandra no supo nada de su hija por 6 años.
0: Eso responde a tu pregunta.
1: Ay, ¿no querés? A mí me da una ansiedad todo esto. Yo no entiendo cómo en pleno siglo XXI seguimos teniendo este tipo de casos.
0: Necesitamos que las chicas testifiquen. El señor Arturo niega todo, lo del abuso, el criadazgo. La señora Lidia está en shock, está con tratamiento psiquiátrico. No habla.
1: Sargento Morales, la fiscala Verónica Rivas le saluda. Sí, sargento. Increíble. Sí, entiendo. Sí, deme unos minutitos que yo le organizo a mi equipo y hacemos la videollamada para organizar el operativo. Sí. Muchas gracias, sargento.
0: ¿Y? ¿Qué? ¿Qué?
1: ¡Lo encontraron! ¡Vamos! A este Nico. ¡Matías! La policía le siguió desde el aeropuerto con las nuevas chicas y le vieron entrar en uno de los departamentos que estaban vigilando.
0: Ya sé. Ni me digas.
1: Te aposté, mi caro, que donde él estaba iban a estar las chicas. Y no pienso perder.
0: Bueno, ¿y las chicas, Micaela y Sandra?
1: No se sabe nada de ellas todavía. Pero Nico está adentro. Llámale un poco al comisario Cardoso. Decirle que allanen en la agencia de viajes y que le arresten a Rogelio López.

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Pero esa vez fue real.

0: llama la jefa.
1: Buen trabajo.
2: Sí.
1: Sargenta Morales, ¿cómo está? Las chicas paraguayas estaban aquí. Sí, ya están a salvo. Gracias, sargenta. Sí, ya puedo avisar a nuestros colegas paraguayos.

0: ahora qué? ¿Empezar de nuevo? ¿Dónde? ¿Cómo? Y sobre todo, ¿con qué cuerpo? ¿Con qué alma?
1: Y acá estamos, preguntándonos lo mismo, hasta ahora.
2: Sandra, te agradezco muchísimo que hayas tenido la confianza de contarme todo esto. Te hace sentir un poco mejor hablar, ¿verdad?
1: Un poco, sí. Sé que Micaela no quiere hablar con nadie, ni siquiera conmigo. Sobre todo después de lo que pasó contigo, con Arturo. Pero ella es fuerte. Más que yo. Aunque no parezca.
2: A Micaela hay que darle tiempo nomás. La situación de ella con sus padres siempre fue muy complicada. Y ahora va a ser más difícil todavía. Pero para eso estamos acá. Para ayudarles. Y para mí, Sandra, ambas son increíblemente fuertes. Bueno, Sandra, de lo que hablamos la vez pasada, quiero saber si estás lista.
1: ¿Está acá?
2: Me dijeron que ya está acá. Pero si no estás lista, no te preocupes, sin presión.
1: No, mejor que sea ahora. Estoy lista. Aprendí a cerrar los ojos para sobrevivir. Para que el cuerpo aguantara, para que el alma no se fuera del todo. Hoy los abro, no porque todo esté bien, sino porque sigo acá y no pienso rendirme tan fácilmente.

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1: 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Breve recordación de Radio Nacional del Paraguay a Ángel Pato García.
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1: Nacido el 23 de julio de 1945 en Posadas. El músico posadeño que conquistó el mundo con su talento. Comenzó a tocar la guitarra desde niño, influenciado por sus padres y la música tradicional guaraní. Su talento y dedicación lo llevaron a unirse al grupo de Luis Alberto del Paraná y los Paraguayos, donde actuó durante 7 años y desarrolló su estilo musical.
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1: Después de la muerte de Luis Alberto del Paraná, en 1974, Pato trabajó con Reinaldo Mesa durante 2 años más. Y luego se unió al cantante griego Demis Roussos. Con una voz poderosa y una habilidad innata para tocar la guitarra, pronto se ganó un lugar en la escena musical. Sin embargo, la ambición de García lo llevó a buscar nuevos horizontes. Ha recorrido el mundo, actuando en festivales y conciertos en países como Estados Unidos, España, Brasil y Chile, entre otros. Su música, una fusión de ritmos folclóricos y contemporáneos, ha resonado con audiencias de todas las edades y culturas. A lo largo de su carrera, García ha lanzado varios álbumes de estudio, cada uno recibido con críticas entusiastas. Su música aborda temas universales como el amor, la naturaleza y la identidad cultural, conectando con los oyentes de manera profunda. García comparte su pasión por la música y el arte con su pareja, Amanda, de Colombia. Juntos han encontrado un espacio de inspiración mutua, fusionando sus talentos y perspectivas para crear algo nuevo y emocionante. Lanzó un disco compacto donde rinde homenaje a su amigo más dilecto, Luis Alberto del Paraná. El disco contiene 14 canciones que fueron grabadas en el estudio Tallí. Son los más famosos temas de Luis Alberto del Paraná. En 1972 ganó el segundo lugar del Festival Mundial de la Guitarra, realizado en Italia.
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0: ¿Cómo están, Baella, Pa? Muy buenos días. Bienvenidos a todos a Duplex Nacional en su edición de día miércoles, hoy 22 de julio del año 2026. Con esta hermosa selección de Guarani, haciéndole a 6 de la mañana con 11 minutos, estamos arrancando la programación de Radio Nacional del Paraguay a través de la 920 AM, nuestro canal de aire 15.2 y las pantallas de Paraguay TV. Por supuesto, a través de las plataformas web también, para que nos acompañen desde cualquier parte del país y del mundo, porque hoy tenemos muchísima información para compartir en este día fresco y día lluvioso también. Buenos días, señora Carmen Insaurralde. ¿Cómo
1: está? Buen día, Jessica. Buen día a la audiencia, a la teleaudiencia, a todos los compañeros que ya están conectados con nosotros también para el trabajo diario, este trabajo en equipo que lo hacemos. Sí, ayer se vino la lluvia en Asunción, hoy llovizna, así que mucho cuidado con la pista que está mojada, freno de mano, guardar distancia, respetar las reglas de tránsito, que es muy, muy, muy importante, ¿eh?
0: Con paciencia y con prudencia.
1: Exactamente.
0: Lo importante es llegar y seguramente, y usted me va a confirmar, señora, sí, el tráfico más cargado también en días así, porque la gente saca más el vehículo, no tiene tanta paciencia, sí, para esperar el bus, ¿verdad?
1: Pero en estos días, ¿qué se observa, Jessica? Por las vacaciones hay una disminución importante y eso ayuda a llegar más temprano.
0: Bueno, y está bien, ¿verdad? Así que a disfrutar últimos días también de las vacaciones, sí, de los niños y las niñas. Qué rápido que pasa el tiempo. Segunda semana, sí, y mitad de semana llena.
1: Me quedó en el chip lo que dijo Enrique.
0: ¿Qué dijo?
1: Por el aguinaldo.
0: Ah, cuenta regresiva.
1: Cuenta regresiva.
0: Vamos a poner ahí en pantalla
1: en julio,
0: como
1: ya estamos en agosto realmente y ya chao el primer semestre, ¿eh?
0: Sí, no, ya se fue el primer, sí, semestre. Ya estamos cerrando el primer mes del segundo otra vez.
1: Sí.
0: Pasa muy rápido el tiempo.
1: Hablando de compañeros que están apostando siempre al trabajo en equipo, nuestro saludo, reconocimiento, ya a estas horas está don Víctor en la planta transmisora de Chacuí, más tarde se suma también la señora Sabina, está Nolberto, Nolberto, y don Hilario, que están en horas de la noche y madrugada, así que si esto funciona 24/7, si podemos estar aquí, si la radio está al aire, son gracias a estas cuatro personitas que están ahí en la planta transmisora hora de Chacuí, con calor, con lluvia, con frío, así que nuestro abrazo fraterno hacia nuestros compañeros ahí que día a día están apostando también al trabajo.
0: Sí, desde temprano y 24/7 también. Y el saludo también a los compañeros de Radio Nacional San Pedro, Carlos Antonio, sí, López, ya prestos también para la tarea diaria, cada uno dentro de su programación y con su audiencia. Así que desde acá le enviamos también un fuerte abrazo a todos los componentes de los medios del Estado.
1: Así es. Y se está cumpliendo el aviso meteorológico, al menos se redujo, sí, la temperatura, pero no es tan extremo. 16 grados la actual temperatura en Ciudad Capital. De hecho, el pronóstico del tiempo para esta mañana anuncia fresco, cielo parcialmente nublado, vientos del sur, lluvias dispersas, luego mejorando. Así que con una chaqueta es importante tenerla en el vehículo o en el bolso, así que lo vamos a necesitar.
0: Para sortear el día. Y precisamente, sí, está en línea de comunicación Ana Pereira, pronosticadora de turno, para poder dar un poco los detalles acerca de este reporte meteorológico que ya está también en la página oficial de meteorología, pero siempre es mejor cuando nos explican. Sí. ¿Cómo estás, Ana? Muy buenos días. Carmen y Jessica, te saludamos.
2: ¿Qué tal? Muy buenos días.
1: Buen día.
0: Estamos viendo el aviso meteorológico, Ana, y abarca bastantes departamentos. ¿Qué se espera hoy?
2: Bueno, esta condición va a continuar, por lo menos en el norte y este del país, va a persistir durante el día jueves y viernes inclusive, como mencioné, principalmente en esas zonas, todo lo que sería parte de centro, sur, ya en el transcurso de la mañana de hoy iría mejorando y disminuyendo ya la probabilidad para lo que sería el resto de la semana.
0: Tenemos el reporte de lluvias caídas en las últimas horas, porque ayer por lo menos en Capital se registró una lluvia bastante copiosa.
2: Sí, los acumulados en general el día de ayer estuvieron entre los 30 a 66 milímetros. De hecho, los dos más altos serían en el departamento de Guairá, que fue el que registró los 66, y Itapúa con 64, pero hay que tener en cuenta que estos son datos preliminares. Quizás de forma puntual pudo haberse registrado valores un poco más altos ahora. Y en lo que va del transcurso de la mañana de hoy, Está en torno ya a los 30 milímetros, principalmente en zonas como Alto Paraná.
0: Y para Central y Asunción, ¿qué se espera hoy? ¿Vamos a seguir teniendo estas lloviznas o podría venir nuevamente la tormenta?
2: No, para todo lo que sería, como mencioné, centro, sur, se mantendría como lluvias dispersas prácticamente durante el resto de la mañana y ya iría mejorando en el transcurso de la tarde.
1: ¿Ese mejorando significa que podríamos tener solcito en las próximas horas, incluso mañana o no?
2: Lastimosamente no, okay. Se va a mantener mayormente nublado prácticamente hasta el día viernes. A partir del sábado es donde quizás comience ya a quebrar un poquitito el tema de la nubosidad.
0: Uh-huh. Lluvias entonces por lo menos hasta hoy, Ana.
2: Hasta hoy.
0: ¿Y los valores de las temperaturas?
2: Las temperaturas se van a mantener por debajo de los 21 grados en gran parte del territorio nacional, por lo menos hasta el viernes, y luego ya para el fin de semana comenzaría nuevamente a aumentar, así que si bien amaneceríamos con ambiente fresco, nuevamente en horarios de la tarde retornaría el ambiente cálido.
0: Uh-huh. ¿Y las mínimas no muy bajas tampoco?
2: No muy bajas tampoco. En el sur del país de repente sí se podrían registrar valores de 12 grados, pero por debajo de eso, muy baja probabilidad.
0: Y en estos dos puntos que mencionabas, Guairá e Itapúa, a pesar de la cantidad de lluvia caída, no hubo reportes de severidad.
2: Hasta el momento no tenemos ningún reporte, ¿verdad? De por ejemplo, de caída de granizo, ni tampoco registros de vientos fuertes, nada más que los acumulados de lluvia.
0: Uh-huh. Y en cuanto al Chaco paraguayo, ¿qué se tiene, Ana?
2: Zonas del Chaco, principalmente el más afectado, incluso en estos momentos, es de repente Presidente Hayes, pero los acumulados no son tan elevados.
1: ¿Qué información tenés ya que estamos hacia Carmelo Peralta?
2: En este momento en esa zona, bueno, básicamente en gran parte de lo que es Presidente Hayes, o sea, está prácticamente con bajo núcleos de tormenta, si bien son bastante dispersas, bueno, como mencioné, se están registrando aún lluvias en esa zona. Y esto ya iría mejorando seguramente que en el transcurso de la tarde.
0: Bueno, Ana, reiteramos siempre la recomendación a la gente de que puedan seguir las actualizaciones, hoy ya no solo a través de la web, sino también a través del canal de WhatsApp, lo pueden hacer.
2: Exactamente, sería en el Twitter, ¿verdad? Y también en el canal de WhatsApp, como ya mencionaba, que es donde nosotros constantemente estamos emitiendo los avisos, que es con el que se hace el seguimiento de las tormentas, y también, bueno, los boletines boletines e informes también de otros departamentos.
0: Uh-huh. Bueno, y se acerca también el retorno a las clases. ¿No hay novedades todavía respecto a qué va a pasar con el tiempo?
2: Por el momento no, ¿verdad? Hay que tener en cuenta que, bueno, como mencioné, ya a partir del fin de semana nuevamente iría aumentando la temperatura. Entonces habría que ver cómo se desarrolla la próxima semana. Hasta el momento se mantiene un ambiente, como mencioné, cálido, quizás para dar hacia grandes rasgos, cálido e incluso caluroso ya en zonas del Chaco para la próxima semana.
0: Gracias, Ana, por este reporte y que tengas una buena jornada.
2: Igualmente para ustedes.
0: Ana Pereira, pronosticadora de turno de la Dirección Nacional de Meteorología. Bueno, persisten las lluvias y tormentas, principalmente en el norte y este del país, nos decía Ana, y por lo menos hasta hoy, ¿verdad? Uh-huh. No hubo tampoco reportes de severidad, pero sí mucha lluvia caída, por lo menos en Guairá e Itapúa.
1: Y es parte ya, recordemos a la audiencia que estamos ya dentro de lo que es el fenómeno El Niño, ¿verdad? Y en este sentido, el departamento de Ñeembucú activa el protocolo de emergencia ya ante la amenaza de este pequeño niño travieso. El gobierno departamental alista maquinarias pesadas, realiza ya los trabajos preventivos de drenaje y gestión a asistencia nacional para proteger a las comunidades de posibles inundaciones y aislamiento. Mejor prevenir y seguramente podremos tener también información sobre cómo se prepara la Secretaría de Emergencia, que siempre es una institución que está en sequía, o con mucha lluvia o frío, con mucho trabajo,
0: ¿verdad? Y a veces con los dos a la vez, ¿verdad? Sí. Cosa que ocurrió el año pasado, justamente nos estaba contando ayer el ministro de la Secretaría de Emergencia Nacional, porque ayer se dio una reunión interinstitucional con los intendentes del Departamento Central, y qué importante es poder involucrar también a todos los sectores, porque como decimos siempre, es tarea de todos también cuidar, y en este caso los municipios van a tener el rol clave de poder hacer con tiempo las limpiezas también de cauces y desagües pluviales, ¿verdad? Uh-huh. Porque sabemos que aunque no queramos, muchos somos responsables también de esta situación, sí, los ciudadanos, porque a veces se contribuye tirando la basura, que parece insignificante o mínimo, pero eso se va acumulando, ¿verdad? Y de repente hoy puede ser un papelito de caramelo, mañana puede ser una de las bolsas de tu basura, no que lleven a mal raudal, ¿verdad? Y ya te libras, como dice el ministro, supuestamente de tu basura, y después te aparece en el cauce, se llenan los desagües y vienen las inundaciones.
1: Es más, en las calles, en las rutas, se sigue observando que del vehículo se baja el vidrio y cae un papelito.
0: Y la queja siempre del ministro Arsenio es que a veces del vehículo de más alta gama se baja ahí el vidrio.
1: Exactamente.
0: Como mangatú la basura.
1: Y este tema lo hablábamos con la titular de Infona, justamente, el cuidado del medio ambiente. Y para que logremos el desarrollo sostenible en el tema medio ambiente, la participación de todos es importante, de todos los sectores. Y hablo de todos. Nosotros, el sector empresarial, todos en realidad con este medio ambiente.
0: Así es, señora. Bueno, y eso, ¿verdad? Como insistimos, es muy importante que podamos poner también de nuestra parte para evitar la severidad de este fenómeno que ya está instalado en el país, ¿verdad? Y tenemos dos focos, ¿verdad? Uno va a ser poder controlar los ríos también, que controlar es un decir, ¿verdad? Porque con la naturaleza uno nunca puede, pero sí hay cuestiones que se pueden prevenir, ¿verdad? Con respecto a los cauces. Y por otro lado también la evacuación de personas, si es necesario, ¿verdad? Por eso es que se hace una tarea de planificación y también monitoreo permanente. Ahí va a estar también mucho la colaboración de la ciudadanía, de que pueda ya ir viendo si tienen lugares, ¿verdad? Tener un plan B a mano, y si no, el gobierno también va a proveer los albergues transitorios.
1: Así es. Otro temita, estoy con saluditos hoy, pero sí vale mencionar nuestro pronta recuperación, abrazo y mucha fuerza a nuestro compañero Bruno de Digitales, que ha sufrido un accidente, está en espera de una cirugía en el Hospital del Trauma, así que mucha fuerza para él y la familia, ¿verdad?
0: Así es, le enviamos un abrazo a Bruno Burgos, nuestro compañero de Digitales, pero que apoya muchísimo también a la tarea del Departamento de Prensa. Ustedes lo escuchaban siempre también en su bloque de deportes, ¿verdad? Sí, bueno, hoy está pasando por esta difícil situación, está él internado a la espera de esta cirugía, que esperemos y estamos seguros de que le va a salir muy bien, y le enviamos un mensaje de pronta recuperación y todo nuestro cariño también para él.
1: Le envió un mensajito, pero había sido que el teléfono se le destrozó.
0: Se le cayó por el...
1: Sí, así es.
0: Bueno, prudencia también, ¿verdad? Prudencia en este día lluvioso de pavimento mojado. Mucho cuidado también a la hora de transitar, señores motociclistas, a usar casco, chaleco reflectivo, la paciencia sobre todo, porque son un vehículo más dentro de las rutas. No acelerar, no meterse por los pasillitos, porque al final cosas que parecen ahora nomás o un ratito nomás o por acá nomás, puede terminar en tragedia, así que a cuidarse mucho. Ese es nuestro mensaje de miércoles.
1: Así es, y hablando del departamento de Ñeembucú, interesante la conferencia de prensa de ayer del vicepresidente de la República. Hablamos del corredor suroeste, se presentó al Congreso el proyecto de financiamiento para conectar Misiones con Ñeembucú. El segundo del Poder Ejecutivo, el señor Pedro Aliana, en compañía de la ministra de Obras Públicas y Comunicaciones, doña Claudia Centurión, presentaron ante el Congreso Nacional el proyecto de ley que autoriza el financiamiento para la construcción del Corredor de Integración Suroeste, una obra estratégica que conectará los departamentos de Misiones con Ñeembucú.
0: Bueno, eso ocurrió ayer en el Congreso Nacional, y hablando nomás de esa zona de nuestro país, también esta información: avanzan obras de la defensa costera de Pilar. Y
1: muy linda está.
0: Sí, muy linda. Según veo en las imágenes, ¿verdad? Todavía no conocí Pilar.
1: ¿No? ¿En serio?
0: No. pero solo en fotos. Dice la información, nuevos frentes de trabajo para el movimiento de suelo y la instalación del sistema de drenaje pluvial fueron habilitados en la fase C de la defensa costera de Pilar. La obra ejecutada por el Ministerio de Obras fortalecerá la seguridad hídrica y la infraestructura vial de la ciudad, beneficiando directamente a más de 34.000 habitantes, es lo que destacaban en un informe desde la dirección de prensa del Ministerio de Obras Públicas. Así que está avanzando también la defensa costera de la ciudad de Pilar, que mucho tiempo también estuvieron esperando.
1: No sé si pudiste observar y se hizo realmente viral ayer anoche en el aniversario de la independencia de los Estados Unidos, los abrazos de los presidentes de la República y los expresidentes.
0: Sí. Estuvimos ahí observando también y gran tarea de nuestro compañero
1: Andrés
0: Cartamán y todos los medios del Estado. Pero vamos a ampliar en breve,
1: sí,
0: porque ya tenemos comunicación en línea. Está el señor Juan Ballena, director de Fiscalización Tributaria de DENIT. Se realizó una nueva edición, digamos, del operativo Yero Viaja. ¿Cómo se encuentra el trabajo para garantizar el cumplimiento de los contribuyentes y las evasiones también que van encontrando en este tipo de operativos? ¿Cómo estás, director? Gracias por atendernos. Carmen y Jessica, te saludamos.
3: Sí, muy buenos días, Carmen, Jessica y a toda la audiencia de Radio Nacional.
0: Queremos conocer un poco, director, acerca del operativo Yero Viaja. Y vamos a poner un poco en contexto también a nuestra audiencia. ¿Hace cuánto que arrancó este operativo? Porque son muchos años ya que lo vienen realizando.
3: Sí, así es. Bueno, empecemos contextualizando un poco que la Coordinación de Operaciones Especiales Yero Viaja es una dependencia de la Dirección de Fiscalización Tributaria. Esta unidad empezó ya, su creación se remonta ya al año 2006 y justamente había surgido en respuesta al alto índice de evasión que se había detectado ya en aquellas épocas. Estamos hablando 20 años atrás, ¿verdad? Entonces es una dependencia que empezó a operar en esa época y principalmente con el objetivo de verificar el cumplimiento de las obligaciones formales y de la expedición de facturas de comprobantes de venta en las operaciones comerciales. Eso se remonta a esa época y actualmente, digamos que con los cambios que hubo en la fusión de la SET y la aduana, ¿verdad? Gracias a la DENIT, se crea también esta, pero ya a nivel de coordinación de operaciones especiales, ¿verdad? Sigue teniendo las mismas funciones que la unidad original y la cobertura sigue siendo, como desde aquella época, en todo el país. Estamos cubriendo todo el país con los operativos que se realizan de acuerdo a una planificación ya que se realiza anticipadamente. Esto, lo que se va a hacer para el año que viene, ya estamos planificando antes de fin de año, por ejemplo. Entonces ya tenemos ya un plan elaborado de modo a ir recorriendo todo el país para estos controles.
1: Y antes de dar detalles de ese plan que está comentando, director, ¿cómo, un tiempo a esta parte, cómo es el recibimiento de la gente? ¿Todavía los comerciantes le ven así como los policías, como el cuco que viene más o menos, o ya hay conciencia de la importancia de este cumplimiento tributario?
3: Yo creo que mejoró bastante. Lógicamente hay todavía sectores, hay zonas en donde todavía hay un poco de temor, ¿verdad? Y aquí hay que destacar una situación, ¿verdad? Yero Viaja realiza tres tipos de programas de control. El primero, que es el persuasivo, que justamente consiste en esto, ir a explicar a la gente sus obligaciones, qué es lo que tiene que hacer. Se verifica aquellas cuestiones que tenga tal vez que actualizar, pero de una manera más bien instructiva, una manera más bien didáctica para explicarles a la gente, a los contribuyentes, qué es lo que deben hacer para estar al día con sus obligaciones tributarias. O sea, recién, digamos que en una siguiente etapa, cuando a través de este operativo de persuasivo se encuentra de que tal vez puedan haber sospechas de algún tipo de operaciones un poquito raras, digamos, que no se estén declarando la totalidad de las operaciones. Entonces sí, ya se llega a una siguiente etapa, que es el programa disuasivo, donde realizamos tal vez compras simuladas, otro tipo de verificaciones más profundas. Y finalmente, si se constata, ¿verdad?, de que hay una presunción de defraudación o falta de expedición de comprobantes de venta o algún otro de tipo de situación anómala, entonces sí se pide la suspensión temporal a través de una orden judicial del local, ¿verdad? Que esto ya es dentro del programa ejecutivo, y se inicia a la vez también un proceso de fiscalización puntual, ya digamos también a cargo de la dirección de fiscalización. Lógicamente, existe todavía un resquemor un poco de la gente en el sentido del control, ¿verdad? Porque a nadie le gusta ser controlado, lógicamente. Pero digamos que de un tiempo a esta parte, también los contribuyentes han tomado bastante conciencia de que es necesario cumplir con las obligaciones. Esto a través de la labor de Giro Viajar y a través también de las plataformas de atención al contribuyente, que son plataformas, que es un móvil que recorre todo el país, en donde también se hacen prende charlas a los contribuyentes. Entonces, también procuramos hacer esto de manera conjunta con las PAC Móvil. Pero mejoró bastante, por lo menos dentro de mi punto de vista.
0: Director, y dentro de las compras simuladas, hay que decir que lograron evidenciar también a grandes cadenas de comercios que, si bien algunos son cierres temporales nomás, también les alcanza, digamos, la ley para que ellos se puedan poner al día y puedan trabajar regularmente.
3: Claro que sí. El objetivo es eso, ¿verdad? Lograr el cumplimiento voluntario de las obligaciones. Esa es una de las finalidades de la DENIT y de esta administración, ¿verdad? Entonces, es un proceso largo, es un proceso de concienciación bastante largo para llevarlo a cabo, pero estamos en camino, ¿verdad? Cuando se cierra, por lo general, cuando se cierra un local, a veces también tiene sus sucursales, y nos ha ocurrido, ¿verdad?, que tuvimos que hacer, por ejemplo, en una noche un operativo en donde hemos cerrado simultáneamente 15 locales. ¿Verdad? ¿Por qué? Porque es una empresa que tiene, digamos, sucursales o tiene otros establecimientos, inclusive en otras ciudades, y se tiene que ejecutar la orden judicial de una sola vez. Entonces, realmente son procedimientos que requieren mucha logística para ese tipo de cierres.
1: Hablando de logística y en horas de la noche, director, ¿cuántos controles se realizan al día aproximadamente?
3: Dependiendo de la zona, lógicamente, ¿verdad? Yo les podría dar la información de que, por ejemplo, el año pasado, en 2025, se hicieron 16.000 controles en total, ¿verdad? Y clasificados ya ahí, aproximadamente 13.000 fueron del programa, en donde estamos diciendo que tratamos de enseñarle un poquitito a la gente. 2.500 aproximadamente fueron de compras simuladas, para lo cual nosotros tenemos un pequeño fondo que nos asigna vía presupuestaria, y el resto son controles de otro tipo de operativos, donde también se pide la participación de la coordinación de operaciones especiales. Yo voy a viajar en operativos conjuntos con la Dirección de Anticontrabando o con el Ministerio Público, por ejemplo, ¿verdad? O sea, digamos, un promedio sería un poquito difícil de decirlo, ¿verdad? ¿Por qué? Porque depende mucho, no es la negocia irse a controlar en Ciudad del Este que hacerlo en una ciudad mucho más pequeña. Pues.
0: Dentro del programa disuasivo o de las compras simuladas, director, son varios, porque me imagino que tienen que ir personas distintas también para no llamar la atención, ¿verdad?
3: Así es, se procura por lo menos, porque también contamos con una cantidad de personal es bastante reducida actualmente, ¿verdad? Pero tratamos de cubrir, ¿verdad? Se trata también por eso muchas veces de preservar la identidad del Giro Viajar, inclusive de repente cuando dejamos las actas no se identifica al interviniente, sino tiene un código, ¿verdad? Un número de identificatorio interno, ¿verdad? Entonces Y sí, porque en realidad si vamos a las compras simuladas ya de repente nos van a dar, no, esto ya está viniendo, ¿verdad? No, no, ¿verdad? Pero se trata de lo siguiente, de cubrir y de preservar, como sobre todo también la seguridad de la gente que tiene que hacer estos tipos de procedimientos.
0: ¿Y este año cuántos controles ya hicieron?
3: Actualmente estamos llegando a aproximadamente 6.000 relativamente a estas alturas, ¿verdad? Estamos un poquito, digamos que si vamos a ir a un promedio mensual de lo que se debería hacer, estamos todavía un poquito atrasados, pero sí vamos a recuperar el tiempo. Pero vamos a llegar a la meta nuevamente prevista para este año.
1: ¿Hay una retroalimentación en las visitas? Es decir, ¿hay un nuevo control a estas empresas locales que están en faltas, por ejemplo, director?
3: Sí. Empezamos diciendo, ¿verdad?, que cuando se hace la compra simulada, lógicamente, la primera entrada se hace de particular, ¿verdad?, como si fuese un cliente normal. Si ocurre la situación en donde no se facturó, por ejemplo, entonces el Yerba Bejá vuelve, ingresa nuevamente ya, pero ya ya uniformado, y bueno, y ahí explica qué fue lo que ocurrió. Por lo general, eso termina se elabora un acta donde se detalla la infracción detectada y se aplica una contravención por no haber expedido el comprobante. Eso va también ya a un registro, una base de datos. Entonces, para una siguiente ocasión en donde se vuelve a hacer ese tipo de control o se vuelve a visitar el mismo local, ya tenemos el antecedente de que en ese lugar, por ejemplo, no se había expedido comprobante, no se presta mayor atención. Y entonces, de vuelta a las resultas de ese control, se le explica al contribuyente qué fue lo que ocurrió, qué fue lo que se verificó, y se le deja el detalle de todo aquello que debe corregir y se le da la oportunidad de hacer esas correcciones. Uh-huh. Inclusive, la aplicación de la contravención, que es una multa mínima por lo general, es recurrible, ¿verdad? El contribuyente puede de vuelta pedir una reconsideración de la situación, ¿verdad? Y eso se atiende también de vuelta en función a la atenuante que pueda haber del caso.
0: La expedición de facturas es la alarma número uno, director. ¿Hay otras cuestiones que también verifican ustedes en estos operativos?
3: Exactamente. Dependiendo, por lo general también, digamos que los controles ya se hacen en base a la planificación, pero también atendemos las denuncias que son presentadas por los ciudadanos. Entonces, en estas denuncias, por lo general, ya se hace por lo menos una descripción mínima de qué es lo que se puede estar encontrando. Por ejemplo, dicen en la denuncia de que no se está expidiendo comprobantes, o dicen de que se está vendiendo productos presumiblemente de contrabando o alguna otra situación. Bueno, entonces, eso, cuando se van a hacer la verificación de la denuncia, entonces lo que se verifica es principalmente el motivo de esa denuncia. Y dependiendo de lo que se esté encontrando, entonces se le da comunicación al área de fiscalización para que intervenga posteriormente, o a la dirección de anticontrabando para que tal vez...

0: Tía, ¿cuántos clientes se le hace esta pregunta? ¿Cuántos clientes dice no, no, gracias, ¿verdad?
1: Exacto.
0: Entonces, eso realmente es preocupante todavía. Yo no le culpo al pobre cajero que hace la consulta o aquel que te expide el combustible, por ejemplo, ¿verdad? Pero tiene que ver ya con la patronal esto, ¿no, director?
1: Y se podría decir que sí, por lo general es así, ¿verdad? Porque deberían saber de que están obligados a expedir la factura igual, aunque el contribuyente le diga que no nos quiere, ¿verdad? Se debe expedir, se debe expedir y se debe expedir sin nombre en tal caso. El contribuyente está obligado a expedir los comprobantes de venta a partir de 20.000 guaraníes. O sea, si la compra es inferior a eso, podría consolidar y al final del día hacer un comprobante único, ¿verdad? Cuando no es nominado, ¿verdad? Pero en todos los casos tiene la obligación de expedir, ¿verdad? Y bueno, podría ser generalmente una indicación de los propietarios, de los patrones, ¿verdad?
0: Director, ¿y a cuánto asciende la sanción por los cierres temporales u otras infracciones que encuentren desde la DENIT?
1: Bueno, el cierre en sí lo que obliga es a realizar un proceso de fiscalización. Lógicamente que eso varía mucho de acuerdo a lo que se encuentre ya en la verificación documental, ¿verdad? Porque en la fiscalización lo que se hace es ya valorar todos los documentos relacionados a los ingresos y a las, o sea, en este caso los comprobantes de venta y a las compras, ¿verdad? Entonces se verifica la validez y la consistencia de los datos de estos documentos con las declaraciones juradas que ya fueron presentadas por el contribuyente en los impuestos a los que está afectado. Entonces, dependiendo de lo que se encuentre en ese proceso de fiscalización, es que se realiza lo que nosotros y se le comunica nuevamente al contribuyente lo que denominamos el acta final de la intervención, en donde se detalla todo aquello que los auditores han detectado en ese proceso, y eso se deja nuevamente a consideración del contribuyente. Si él está de acuerdo o no, ¿verdad? Por un plazo, se le da un plazo de 10 días hábiles para aceptar o rechazar el resultado de la fiscalización. Si acepta, entonces se emite una resolución de ajuste por el importe que haya salido de la verificación y puede ya realizar la gestión del pago, ya sea al contado o con facilidad de pago que también la DENIT está otorgando. Y actualmente está vigente todavía hasta fines de agosto el decreto 5154, donde el interés es cero por las diferencias que puedan haber surgido en la fiscalización, hasta los montos detectados hasta el ejercicio cerrado al 2023. Si no está de acuerdo con esa determinación de la fiscalización, pasa a una siguiente instancia que va a ser el sumario administrativo, en donde se vuelve nuevamente a verificar todo lo actuado y el contribuyente tiene de vuelta la posibilidad de presentar nuevos alegatos, nuevas documentaciones que tal vez no se pudieron haber tenido en cuenta en la fiscalización, hasta concluir nuevamente con el proceso en una definición por parte de la DENIT. Pero no hay una, digamos que una sanción por el cierre más que lo que resulte de la fiscalización. Y lógicamente una contravención, que es la contravención es de 50 mil, varía de 50 mil hasta 1.000.000 por el tema de algún tipo de infracción formal que haya cometido el contribuyente, ¿verdad?
0: ¿Y cuánto ya se logró recaudar en concepto de infracciones?
1: A estas alturas del año, el último reporte que tenemos es que tenemos una denuncia realizada ya aproximadamente por un valor imponible de 90 mil millones aproximadamente.
0: En el primer semestre.
1: En el primer semestre, sí. Aparte de las fiscalizaciones, también estamos en la dirección de fiscalización, está realizando un programa de controles masivos. Con énfasis principalmente a la detección de riesgos que puedan existir. En este caso, el riesgo que se está atacando es el tema de las facturas duplicadas. Entonces, en este caso, se están haciendo notificaciones masivas a aquellos contribuyentes que tienen facturas duplicadas.

0: quizás algún tipo de inconsistencia en sus registros de la como le decimos, de compra y venta de la RG 90, entonces se le da la posibilidad de rectificar eso o verificar y explicar por qué existen esas diferencias o esas inconsistencias. A veces son errores de registración, a veces son montos que no coinciden en lo declarado entre el vendedor y el comprador, y esto surge ya a través de la aplicación intensiva también de Big Data, en donde realizamos los cruces de información y van detectándose estas inconsistencias en las declaraciones juradas, pero se da la opción al contribuyente de que rectifique, y eso implica solamente el pago del impuesto, no tiene una sanción por defraudación, como es lo que ocurre cuando hay un proceso de fiscalización de por medio.
1: Director, una consulta técnica, digamos, un ejemplo. ¿Cómo se realiza el control de aquellas empresas? Hoy día se utilizan mucho las transferencias o los pagos por otras bocas, digamos, de cobranza. Le doy un ejemplo, telefonía. Alguien va, paga su factura de el consumo de telefonía en una boca de cobranza o una transferencia. ¿Cómo se controla esa expedición de factura por parte de la empresa a cargo de esa línea telefónica, digamos?
0: En realidad, ahí se puede determinar si es que todas las transferencias fueron facturadas, ¿verdad? Uh-huh. Entonces, actualmente nosotros tenemos ya acceso a través de la ley de información, tenemos acceso a los datos bancarios, a todas las transacciones bancarias, vía, lógicamente, Superintendencia de Bancos, ¿verdad? Pedimos la información de los movimientos bancarios que pudo haber tenido un contribuyente, y los bancos nos están proporcionando eso. Asimismo, también la procesadora de tarjeta de crédito. Entonces, ahí ya es más fácil llevar a cabo la trazabilidad de aquellas ventas que fueron facturadas y fueron pagadas en efectivo, por ejemplo, en el local, aquellas que fueron pagadas por estas modalidades de pago, y podemos detectar esas diferencias.
1: O sea, podemos decir que es un sistema, digamos, que se puede apostar a la transparencia, digamos, con ese sistema.
0: Así
1: es
0: mismo,
1: mucho,
0: así
1: el control es mejor.
0: Así mismo. En varios casos ya hemos hecho ese tipo de interacción con las demás dependencias, con las garantías bancarias, en donde nos han proporcionado esta información y ha dado bastante resultado.
1: ¿Cuántos contribuyentes tenemos a la fecha, director?
0: Actualmente están inscritos aproximadamente 1.100.000 contribuyentes en los registros del RUC.
1: ¿Y podemos cuantificar el porcentaje de evasión y cómo se ha crecido, digamos, o mejorado en ese aspecto?
0: Bueno, por lo menos los últimos estudios hablan todavía de una evasión en el IVA. Comparativamente, cuando se creó Quiero Viajar, ¿verdad? Por lo menos en 2006, hablamos de una evasión aproximadamente en el IVA de entre el 60 y 65% era el porcentaje de evasión. Actualmente eso, por lo menos por los últimos estudios a los que yo decidí, está por debajo del 30%. O sea que hay todavía mucho camino por hacer, pero sí, ya digamos con todos estos controles donde utilizamos intensivamente ya los procedimientos, los métodos informáticos que nos, y con los nuevos registros que estamos obteniendo, entonces tenemos muchísima más información que nos permite procesar estos datos y detectar más rápidamente y en forma más oportuna los posibles casos de evasión. Pero ahí tenemos un camino a recorrer.
1: Y nos decías incluso, director, sí, que hay todo un plan ya para el 2027, también para el año que viene.
0: Y se empieza realmente a trabajar a partir de septiembre, octubre, ya en la planificación de lo que es el año siguiente. Eso se hace luego oficial a través de una resolución interna, ¿verdad?, en donde se establecen todos los tipos de controles que se van a realizar, y luego eso tiene un seguimiento mensual a través de indicadores de cumplimiento, ¿verdad? tanto de las cantidades que se realizan, así como también la efectividad de los procedimientos, ¿verdad? Ahí, por ejemplo, yo podría comentarle que tenemos que, en las fijas de direcciones, tenemos que tener un 90% de efectividad en el trabajo realizado. Es decir, que de 100 fiscalizaciones, 90 deberían tener algún resultado, porque esto ya se realiza en base a una planificación o una investigación previa. Es decir, de que no es que aleatoriamente nada más se le notifica a un contribuyente, sino que ya partimos ya de un análisis preliminar o de indicios que pudieron haber existido para iniciar ese proceso de control. Y por lo general, entonces, esto resulta ya con algún tipo de determinación en el proceso de verificación.
1: Una última consultita, director. Sí. La zona del mercado siempre es un poco complicado, ¿no? Es el trabajo de ustedes, ¿no?
0: Y es complicado, realmente. ¿Para qué vamos a decir? Es bastante complicado. Y en muchas ocasiones hemos tenido que inclusive pedir el auxilio policial, ¿verdad? Porque lastimosamente es todavía un poco complejo trabajar en esos sectores, ¿verdad? Uh-huh. Pero también eso, a medida que la gente vaya tomando conciencia de la necesidad de cumplir con las obligaciones, yo creo que eso también va a ir mejorando.
1: Bueno, director, te agradecemos muchísimo por este tiempo, por esta información también para la audiencia de Radio Nacional, y a las órdenes siempre.
0: Bueno, muchísimas gracias. También a las órdenes.
1: Muchas gracias, director.
2: El señor Juan Ballena, director de Fiscalización Tributaria de la Avenida, hablando un poco acerca del operativo Quiero Viajar, que decía él inició en el 2006. Y si hacemos la cuenta, son hace 20 años.
1: 20 años.
2: Qué pucha.
1: No es un trabajo fácil.
2: Sí, porque se habla de las verificaciones in situ, ¿verdad? De las infracciones tributarias. Y se hacen incluso las compras simuladas, ¿verdad? Sí. Ellos van como clientes, sí, ¿verdad? Primero en base a sospechas, de por ahí ellos en su día a día también van captando, notando esas situaciones o reciben denuncias de la gente. Entonces ellos van como clientes y si ellos se percatan, obviamente ahí ya vienen como de need, ¿verdad?
1: ¿Quiere factura?
2: ¿Sabes? Yo creo que eso también de alguna u otra forma mejoró, ¿verdad? Porque ahora yo me fijo en los tickets del súper, por ejemplo. La consulta, aunque mal formulada, yo creo que ellos lo que quieren saber es si querés con tu RUC, ¿verdad? O si no, te hacen factura, pero sin nombre, dice.
1: Pero es importante también que en el sistema figure quién es el que está comprando.
2: Pero y si la persona no le quiere dar sus datos y vos no querés tu factura ahí, pues es. Por eso dice, hay sin nombre. Pero ellos al final de la jornada tienen la obligación de hacer una factura única por toda esa gente que no quiso factura personal, digamos. Yeah. Eso es. Pero bueno, son cosas que hay que ir mejorando. Lo cierto y lo concreto es que en este primer semestre ya se hicieron también 6.000 controles. Sí. 6.000 controles y se ha recaudado 90.000 millones. Si es que
1: el año pasado llegaron a 16.000 durante controles, todo el... Sí. Total. Están un poquito atrasadito, dijo el director, pero obviamente el trabajo no es fácil también, ¿verdad?
2: Requiere logística,
1: sí, requiere
2: personal.
1: Logística, pero
2: recursos económicos.
1: Están trabajando súper bien. Bueno, 16 grados, la actual temperatura en Ciudad Capital, persisten las lluvias, las tormentas principalmente en el norte y este del país. Este amanecer, agradable la temperatura, se presenta fresco, se espera una mínima. Bueno, ya tenemos 16 grados, la máxima ascendería tan solo a 17 el día de hoy.
2: La sensación térmica incluso está más baja, 15.6,
1: dice
2: Meteorología, con vientos que están soplando desde el suroeste a 15 kilómetros por hora. Hay un alto porcentaje de humedad en el ambiente que alcanza el 98%.
1: No tendremos sol, aparentemente, según nuestra
2: por lo
1: experta
2: menos hasta
1: en
2: el
1: meteorología
2: viernes,
1: nos comentó, por estos días se va a continuar el nubladito, así que los chicos, si quieren disfrutar de la casa, lo pueden hacer, pero también pueden salir a disfrutar de los últimos días de vacaciones también.
2: Descansen. Para reponer pilas.
1: Hay que dejar un poco la pantalla.
2: Y después hacer tareas en la escuela. No digan, volví cansado, cosas como esas, no.
1: Bueno, ¿te parece? Hacemos una pausita. Regresamos en instantes con más Dúplex Nacional.

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0: 8 minutos pasaron de las 7 de la mañana, seguimos en Duplex Nacional a través de Radio Nacional del Paraguay, la 920 AM y los medios del Estado, en simultáneo por varias plataformas para amplificar la audiencia a estas horas de la mañana y mantenernos y mantenerles informados también. La a estas horas es de 16.2 grados, bajó levemente, Carmen. Sí, habitual. 15 grados la sensación térmica que tenemos a estas horas, con un porcentaje de humedad en el ambiente del 98%. Están soplando vientos desde el sur-suroeste a 24 kilómetros en la hora y hay un extenso aviso meteorológico para varios departamentos del país. Hablamos de Concepción, San Pedro, también Cordillera, Guairaca, Aguazú, Capua, Alto Paraná, Mambay, Canindeyú, Presidente Hayes y Boquerón. Se habla de lluvias con tormentas eléctricas moderadas a fuertes, ráfagas de vientos moderadas a fuertes y la probabilidad de caída de granizos.
1: Hablando de San Pedro, me gustaría, Pati, una comunicación con nuestros compañeros de San Pedro, que ayer también estuvieron disfrutando de una hermosa feria ahí en la zona. Siempre se da. Y por qué no con nuestros compañeros también de Radio Carlos Antonio López de Pilar, para interactuar en este mes de julio.
0: Mes de la amistad.
1: Exactamente.
0: También a la señora Estela Villamayor, viceministra de Protección de los Derechos de las Mujeres. Y vamos a hablar acerca de esta iniciativa que lleva adelante el Ministerio de la Mujer. Las mejores vacaciones comienzan con una buena convivencia y en ese sentido se han dado también recomendaciones de cómo abordar conversaciones, cómo también sobrellevar situaciones difíciles o complejas dentro de la convivencia. ¿Cómo estás, viceministra? Gracias por el tiempo, Carmen y Jessica, te saludamos.
2: Muy buenos días, Carmen, Jessica. Muchas gracias por esta apertura, este contacto. Y es así como decís, estamos en una línea de prevención, ¿verdad? Reforzando esos tratos de respeto, de armonía que debe reinar en las familias, y más teniendo en cuenta estas vacaciones de invierno en que los chicos están en la casa, ¿verdad? Reforzar esos sentidos, esos valores, mejor dicho, del respeto, de la unidad, del diálogo, ¿verdad?, dentro de la familia en este tiempo de vacaciones.
0: Viceministra, y ya la pandemia nos había mostrado justamente que en la convivencia diaria es donde generalmente aumentan los casos de violencia intrafamiliar, las denuncias. ¿Cómo vieron la situación en estos días de vacaciones, por ejemplo? ¿Qué dicen los datos del Ministerio de la Mujer?
2: Y bueno, te quiero comentar que en estas vacaciones no hubo muchos casos, vamos a decir, registrados desde nuestros servicios. Sería más o menos así, algo dentro de la normalidad, dentro de lo que sería seguimiento, ¿verdad? Pero sí reforzar esas convivencias. El año pasado tuvimos solamente en el mes de julio 12 feminicidios, ¿verdad? Este mes de julio tenemos que dar gracias que no estamos teniendo registros, sí casos que se dieron a través de la prensa, casos de violencia, que estamos haciendo los abordajes, el seguimiento, y por eso es que siempre queremos reforzar esa línea preventiva, ¿verdad? Como vos decís, ¿verdad? En la convivencia muchos aspectos se generan, y es lo que nosotras queremos también llamar a conciencia, de que estas convivencias se tienen que dar en el marco del respeto, ¿verdad?
1: Viceministra, y esta acción, esta concienciación que llevan adelante desde el Ministerio, también existe la posibilidad de trabajar con las escuelas, porque aquí es trabajar con papá y mamá sobre todo, ¿no? Porque los chicos de hecho están en el centro, digamos, de estas situaciones a veces.
2: Claro, totalmente. Esto es cultural, es social y va también por el lado de la educación. Y en ese marco, desde el Ministerio de la Mujer, tenemos un programa, una estrategia nacional que se llama Noviazgo sin Violencia, que va dirigida a adolescentes, a jóvenes, justamente para reforzar esos vínculos de respeto a las parejas, que o fomentar esos vínculos sanos, de parejas sanas, ¿verdad? Para que puedan también de manera preventiva evitar estas situaciones de violencia que se marcan en la pareja, ¿verdad? Y también comentarles sobre este punto y sobre lo que va el año. Este año lanzamos como un plan piloto en enero una línea de WhatsApp. Uh-huh. Y hace una semana aproximadamente lanzamos otra línea más institucional, pero como un número ya más fijo, más permanente, que es el 0961-137-137. ¿Por qué una línea de WhatsApp? Me van a preguntar Carmen y Jessica. Sí. Justamente porque hay mujeres que tienen miedo de exponer lo privado, ¿verdad? Con una llamada tienen temor de exponer su situación, o de por ahí también no detectan que están viviendo una violencia. No saben detectar o identificar un tipo de violencia que están sufriendo. Entonces, este canal es un canal de orientación, de asesoramiento para que aquellas mujeres que están viviendo situaciones de violencia o que quieran identificar que están viviendo en una situación de violencia. Y también para aquellas personas, esas terceras personas que quieran recibir orientación de qué hacer cuando son testigos de algún tipo de violencia, Carmen y Jessica.
0: Viceministra, hablabas de que afortunadamente no se han registrado casos de feminicidio en este mes de julio, a diferencia del año pasado, pero las denuncias por violencia intrafamiliar sí se reciben. ¿De cuántas denuncias estamos hablando, o mínimamente llamadas que ustedes reciben?
2: Bueno, sobre nuestras llamadas, te voy a comentar que nosotras ya tuvimos en este primer semestre más de 2.289, luego para ser exacta, llamadas que tengan relación con violencia de género. Y se brindaron más de 4.000 servicios desde esta línea de SOS Mujer 137. ¿Por qué te digo servicios? Porque se brinda contención, hay asesoramiento jurídico y también las derivaciones que se hacen con otras instituciones, ¿verdad? En cuanto a lo que registra el Ministerio Público en datos abiertos, ellos ya tienen más de 17.000 causas solo por violencia intrafamiliar. Y acá también recordarles, Carmen y Jessica, que en el año ya tenemos registrado 12 feminicidios, 22 tentativas de feminicidios, que nosotras le llamamos a mujeres sobrevivientes de feminicidios, porque hubo un obstáculo que impidió que perdiera la vida esa mujer. Y tenemos también registrado, conforme a los datos del Ministerio Público, 18 huérfanos, niños, niñas que se quedaron sin su mamá, ¿verdad? Entonces, es para hacer una llamada de atención, concienciar nuevamente, Carmen y Jessica, sobre este flagelo que sigue y persiste en nuestra sociedad.
1: Esas llamadas, esas alertas, los casos que tienen vía WhatsApp, viceministra, ¿son del área metropolitana, interior del país? ¿Podemos tener números o porcentajes de estos casos, de los lugares? Bueno,
2: sí, te comento que la cobertura del SOS 137 para llamadas y del WhatsApp es cobertura nacional. Uh-huh. ¿Qué hacemos nosotras? Vamos derivando. Ya. Por ejemplo, si viene una llamada de Alto Paraná, tenemos un centro regional. El Ministerio de la Mujer tiene descentralizados sus servicios de atención a la mujer en 9 departamentos. Alto Paraná, Canindeyú, en Boquerón, estamos en Pedro Juan, estamos en Concepción, Caguazú, pero tenemos 9 centros regionales distribuidos. Uh-huh. Y donde se brindan los servicios, entonces se canaliza a través del centro del 137 y se va haciendo las derivaciones para hacer los seguimientos correspondientes.
1: Se logra entonces ese trabajo integrado y también de alguna manera la descentralización de esta atención, ¿no?
2: Totalmente. Eso hacemos siempre el seguimiento, no solamente a nivel metropolitano, tenemos que entender también acá que los altos índices de violencia se registran en área central, capital y en Alto Paraná, ¿verdad? No obstante, tenemos estratégicamente estos puntos, 9 puntos de departamentos, estos centros regionales, para que también se puedan abordar desde esos lugares esa atención ya especializada que brinda el Ministerio de la Mujer.
0: Viceministra, y volviendo un poco a estas recomendaciones de una convivencia más sana, ¿qué se le puede decir a la gente? ¿Cómo poder manejar la situación de conflictos o de pequeñas rencillas que se van viviendo en el día a día? ¿Cuáles son las recomendaciones del Ministerio de la Mujer?
2: Bueno, como una primera recomendación, si hay situaciones ya de violencia que tengan un tono más elevado, les invitamos a que se acerquen a nosotras para poder darles esas informaciones. Porque para que una mujer que está en una situación de violencia pueda tener una protección integral, tiene que tener una debida información. Entonces, invitarle a todas las mujeres que están en una situación o que vive en una situación de violencia, donde ya está desbordada ya la violencia, entonces que puedan ya recurrir a nosotras y nosotras le vamos a brindar ese asesoramiento y esa orientación de vida para con ella trazar una ruta de intervenciones ya con las instancias de pertinencia.
0: Bueno, viceministra, y en este caso con los niños también, ¿verdad? Hay dinámicas un poco más sencillas y no hablamos necesariamente de un entorno de violencia, pero sí otras recomendaciones que hacen también a una convivencia más sana. El diálogo como primer punto, y hay otra recomendación que dice acá también crear nuevos recuerdos para fortalecer los vínculos.
2: Sí, totalmente, apelar a eso, ¿verdad? Al diálogo, al respeto, a la armonía, a que haya una paz dentro de la familia, ¿verdad? Eso siempre de manera preventiva, Carmen y Jessica, para que pueda fortalecerse esos vínculos familiares. ¿Quién no querría tener una infancia, ya que estamos hablando de los niños y las niñas, ¿verdad? Donde la familia siempre es el lugar de refugio, el lugar seguro, ¿verdad? Pero también hacer énfasis que si hay situaciones de violencia, hay que recurrir a las instancias correspondientes para que se pueda abordar cada caso específicamente.
1: Sobre todo papá y mamá, Jessica, tenemos que recordar que estamos formando esas personitas para el futuro, ¿verdad? Desarrollándose la personalidad, y tengo entendido que, bueno, eso se forma del 0 a 5 años, ¿verdad? Ya, y si un niño que crece, que se forma en un marco de violencia, bueno, ¿cuál va a ser el resultado cuando sea mayor de edad? Eso son traumas que difícilmente puedan quitarse también, ¿no, viceministra?
2: Totalmente, por eso apelamos también a la corresponsabilidad de ambos, ¿verdad? Tanto de papá y de mamá, porque ellos son los ejemplos. Hay que entender, y como vos decís, los niños son, su cerebro es como una esponja, absorben totalmente y van teniendo y copiando los ejemplos, tanto de mamá, tanto de papá. Si papá es agresor, nosotros tenemos un agresor en potencia. Si mamá tiene una sumisión, calla, un tipo de violencia, bueno, tenemos una niña que posiblemente pueda ser también el día de mañana una víctima de violencia. Entonces, apelar, fortalecer la identidad de cada niño y niña para que puedan estar fortalecidos y tengan una vida libre de violencia, ¿verdad? Y más todavía donde se genera esos valores que es el núcleo familiar.
0: Viceministra, reiteranos por favor los canales de denuncia o de comunicación, de búsqueda de orientación de los que dispone el Ministerio de la Mujer para la gente.
2: Bueno, tenemos la llamada, para que hagan las llamadas, el 137 de cualquier línea, esto es gratuito, es confidencial, y el 0961-137-137 para mensajerías WhatsApp. También tenemos de lunes a viernes, tenemos nuestro servicio de atención a la mujer en área metropolitana, para que puedan también llegar a nosotras. Ahí van a contar con un equipo multidisciplinario de abogadas, psicólogas, trabajadoras sociales, para poder abordar cada caso como uno único, ¿verdad? Cada caso es único, entonces lo abordamos de manera especial. Y bueno, entonces estos canales están a disposición, son gratuitos y hacemos los seguimientos también de los casos con todas las instituciones implicadas en la protección integral, tanto de las mujeres como de sus hijos e hijas.
0: 24/7.
2: Es 24/7. Y un punto que quisiera también aprovechar el espacio, comentarles que si hay una situación de alto riesgo de las mujeres con sus hijos e hijas, contamos con albergues. Un albergue lo tenemos acá en Área Central y otro en Canindeyú. Estos albergues también están disponibles. ¿Y qué pasa cuando no hay un horario de oficina, vamos a decirlo así, o qué pasa fines de semana? Nosotros contamos con unas guardias. Entonces la mujer que está en situación de violencia puede llamar al 137, nos comunicamos con ella, abordamos la situación y la derivamos dentro de nuestro albergue. Nosotras hacemos esas rutas de intervenciones, Carmen y Jessica, para que todas las mujeres puedan tener en cuenta que tienen un lugar, una casa de acogida para aquellas mujeres que están en alto riesgo y es para ellas y sus hijas e hijos.
1: Eso es importante reiterar, viceministra, porque eso es algo que no teníamos y esto se suma también a la acción justamente de protección hacia la mujer, hacia el niño, hacia la niña, ¿verdad? Dentro del marco normativo también, ¿no?
2: Totalmente. Entonces están estas casas de acogida disponibles, es gratuito, ellas pueden ingresar, se hace una evaluación de riesgo, ellas pueden ingresar con sus hijos e hijas y lo que es... acá quiero hacer énfasis que la protección, ¿por qué lo decimos una protección integral? No solamente es el resguardo y seguridad de ella y de sus hijos, sino que también con la trabajadora social trabajamos un plan de vida para ellas, para que ellas puedan también salir fortalecidas, porque tenemos que tener en cuenta que muchas mujeres que recurren a estos refugios tienen el factor que siempre predomina, que es el factor económico, esa dependencia económica. ¿Qué hago? Yo estoy aguantando una situación de violencia, no me quedo por mis hijos porque yo tengo una dependencia económica con el agresor. Entonces, están disponibles estas casas acogidas para ellas y el servicio es gratuito, es 24/7, como lo dijeron. Entonces, estamos disponibles para abordar cada caso, Carmen y Jessica.
0: Viceministra, actualmente, ¿cuántas mujeres están en estos albergues y por cuánto tiempo se pueden quedar a partir de que ingresan?
2: Bueno, en el albergue este año ya tuvimos oscilando 60 mujeres ya albergadas entre los dos albergues con sus hijos e hijas, porque es para una protección familiar, ¿verdad? De ella con sus hijos e hijas. Y realmente nosotras, cada caso se estudia y se planifica de acuerdo a cómo se va planteando el abordaje. Puede ser hasta 3 meses, puede llevar más, porque tenemos que armar con ella un plan de vida, ver un lugar seguro donde ella va a estar con sus hijos e hijas. Se tiene que ver también, por ejemplo, una salida laboral, una formación, se ve toda una estrategia para que ellas puedan salir fortalecidas y ella pueda hacer ya también tener esa autonomía económica para poder hacerse cargo también de sus hijos e hijas.
0: Bien, viceministra, te agradecemos demasiado por este tiempo y vamos a estar acá también a disposición para reiterar el mensaje cuando sea necesario.
2: Muchísimas gracias por el tiempo. Ustedes son unos aliados estratégicos para llegar a más mujeres, a más personas y también para concienciar. Así que les agradezco muchísimo el espacio, Carmen y Jessica.
1: Gracias, viceministra.
0: La señora Estela Villamayor, viceministra de Protección de los Derechos de las Mujeres, hablando un poco acerca de estas recomendaciones En principio, para unas vacaciones más, más sanas en la convivencia y también compartiendo algunos datos, ya que tenemos al cierre de este primer semestre 12 casos de feminicidios este año,
1: Sí.
0: lastimosamente, ¿verdad? Eso habla de 18 huérfanos, niños y niñas que quedan sin sus madres y 22 tentativas de homicidio. De feminicidio, que habla de 22 víctimas también que por alguna u otra razón salvaron sus vidas, pero también hubo ese intento, ¿verdad? De arrebatarle y sobre todo de frustrar la vida de las mujeres, ¿verdad? Por casos de violencia, por casos de pareja. Y es importante mencionar los canales de orientación de denuncia que dispone el Ministerio de la Mujer. Ustedes ya saben, la línea 137 SOS 24/7 funciona, pero también este nuevo canal o mensajería de WhatsApp, exclusivo para mensaje y de fácil aprendizaje o retención, también 0961-137-137. Si es que no quieren llamar, pueden escribir ahí.
1: Exactamente, el WhatsApp siempre es más amigable. 7:28 vamos hasta exteriores. Está ahí ya el señor Julio Dávalos con toda la información del ámbito presidencial y otras actividades, ¿por qué no? Julio, buenos días.
3: Muy buenos días, señora directora Carmen Insaurralde, Jessica Mendoza, compañeros, audiencia de los medios del Estado, Radio Nacional de Paraguay, Paraguay TV, el canal de ahí de 15.2. Ya en esta jornada lluviosa, el presidente de la República, en su despacho de la residencia presidencial de Provincia Aruga, recibirá a las 9:30 horas al vicepresidente de la República, Pedro Aliana. Posteriormente, a las 11, mantendrá una reunión con el ministro, secretario general y jefe del gabinete civil, Xavier Jiménez. Eso será a las 11 horas. Posteriormente, en el horario vespertino, a las 16 horas, mantendrá una reunión interinstitucional con la comisión organizadora del Mundial del Rally del Paraguay. Eso será a las 16 horas también, en este caso en el Salón Tirica de la residencia presidencial de Provincia Aruga. Y a las 17 horas, mantendrá una reunión con el ministro de Industria y Comercio, Marco Riquelme. Es la agenda que mantendrá el mandatario paraguayo en la jornada de este miércoles 22 de julio del 2026. Carmen Soral de Jessica Mendoza, audiencia de los medios del Estado.
0: Bueno, señor, tema central también lo que tiene que ver con toda la organización del Rally del Paraguay, que en su segunda edición llega en el mes de agosto, Julio.
3: Ya en el mes de agosto, ya a mediados de agosto, rugirán los motores, en este caso en el departamento de Itapúa. Y hay que tener en cuenta que la organización, lo que hará en el Salón Tirica con el presidente de la República, es ya presentar todo el bosquejo, la agenda y la proyección de lo que prepara la organización, ya que semanas atrás, en el Salón del Comité Olímpico Paraguayo, la organización mantuvo una reunión con los representantes de las instituciones que estaban a cargo de la seguridad y así también con los guardarrallies. El día siguiente, con más de 600 guardarrallies que estarán también custodiando al público principalmente para que se desarrolle con normalidad y Paraguay siga con el título y en el apogeo de la cima del mejor rally del mundo como se desarrolló el año pasado en nuestro país, Jessica.
1: Bueno, a reservar hotel, Julio, porque en Itaipú el 70% ya están ocupados.
3: Sí, se espera, a ver, esta vez a ver, casi 100.000 a 200.000 personas, inclusive 500.000 personas se está esperando para esta edición. Por lo que la organización sí ya amplió el bosquejo y la agenda en relación a lo que fue el año pasado.
0: Bueno, quedamos atentos entonces, Julio. Gracias por el reporte.
3: Okay, con mucho gusto. Hasta luego.
0: Hasta luego.
1: Hasta luego, señor. Y justamente, Jessica, la Asociación de Hoteleros de Itapúa informó que con miras al Rally Paraguay de este año, el departamento en el mes de agosto, los establecimientos ya alcanzaron una reserva del 70%.
0: Uh-huh. Pero también hacían esa aclaración, todavía hay disponibilidad, 30% todavía. Así
1: esto
0: que
1: hablamos de los hoteles.
0: Hoteles.
1: También están los hospedajes que cuentan con el total apoyo de la Secretaría Nacional de Turismo.
0: ¿Verdad? Hay para todos los gustos, sí. Hoteles, hospedajes, también las posadas turísticas, zonas de camping.
1: Sí, la carpita.
0: Lo importante es que lo hagan con tiempo, ¿verdad? Sí. Para que nadie se quede sin su lugar. Yo sé que los rallistas, los aficionados, de todas formas, en cualquier lugar se van
1: les
0: a ubicar.
1: Me encanta la carpita y el vehículo, ¿verdad? El
0: pero siempre cuando está todo planificado es mejor. Mm. Y este año se espera duplicar la presencia de personas, de público, y para eso hay que tener todo bajo control, la seguridad, los hoteles, la gastronomía, y eso es justamente lo que está haciendo el gobierno a través de las instituciones encargadas, porque en nuestra primera participación en el Mundial de Rally ya fuimos elegidos como la primera fecha. Así y de ese es. Estándar no podemos bajar.
1: Y hablando de seguridad, que mencionaba seguridad en las rutas, diría la patrulla caminera, uh-huh. Poner en condiciones los vehículos y sobre todo a respetar las reglas de tránsito.
0: Así es. Bueno, y más información sobre el Rally. Rally del Paraguay contará con una app para aficionados, uh-huh. Y súper especial con tres leyendas del deporte, dice la información que trae hoy uno de los portales de los medios del Estado. Y dice, el director del Rally del Paraguay, César Marsal, confirmó las novedades que tendrá la segunda edición de la competencia en suelo guaraní. Entre ellas, la presentación de una aplicación móvil oficial dirigida al público, con toda la información necesaria durante la competencia, y una súper especial el sábado 29 de agosto con la participación de los ex pilotos Peter Solberg, Tommy McKinnon y Juya Kakunen. Sí. Te voy a deber la pronunciación. Sí, sale, pero los que saben, saben.
1: Sí.
0: Dice también que César Marsal participó junto al piloto Diego Domínguez del programa La Ruta del Rally a través del RompeStream, donde brindó detalles de la competencia que aterrizará en el departamento de Itapúa desde el 27 al 30 de agosto. Entre las principales novedades, confirmó el lanzamiento de una aplicación especialmente desarrollada para el público, una herramienta que permitirá a los fanáticos acceder de manera sencilla a la información clave del evento y disfrutar de una experiencia más completa durante toda la competencia. Otra de las grandes noticias fue la confirmación de que tres auténticas leyendas del campeonato mundial estarán en Paraguay disfrutando también de esta competencia y participarán el sábado en la super especial del Paseo de los Teros, en Encarnación, brindando un espectáculo único para los aficionados. Ahí van a poder conocer a sus ídolos del deporte motor, estos pilotos también destacados en el ámbito internacional. También César Marsal adelantó un recorrido especial con los pilotos históricos, una propuesta que permitirá al público disfrutar de cerca de algunas de las figuras más emblemáticas del Rally Mundial, fortaleciendo el carácter histórico y festivo que tendrá esta edición. Durante esta entrevista, el director ejecutivo y CEO del Rally del Paraguay continúa incorporando innovaciones para consolidarse como una de las fechas más atractivas del calendario del Campeonato Mundial de Rally, ofreciendo no solo una competencia de primer nivel, sino también experiencias pensadas para el público, para las familias y los visitantes nacionales e internacionales.
1: Una extraordinaria realmente organización y da la pauta de que Paraguay está para mucho más.
0: Uh-huh. Y tres fechas confirmadas como mínimo, hasta el año que viene y después veremos.
1: Seguiremos en ese proceso de conquistar, justamente. Hablábamos esta mañana con Denit, números importantes también que hacen a la recaudación, y me gustaría remarcar, Jessica, audiencia, recaudación de impuestos internos administrativos por la Dirección Nacional de Ingresos Tributarios mostró realmente una extraordinaria expansión durante los últimos 15 años. Un total pasó el total que pasó de 5,31 billones en el 2010, ahora se suma unos 24,39 billones en el 2025, y lo que representa un incremento acumulado del 358,9%, y equivale a multiplicar por 4,6 los ingresos nominales del periodo. La tasa media anual de crecimiento fue cerca del 10,7%, aunque la trayectoria no resultó uniforme, pero este importante incremento que hace a las recaudaciones, y es señal también de las acciones que se llevan adelante desde esta dirección a fin de formalizar los sectores.
0: Bueno, información destacada también a estas horas, y esto quiero compartir con la audiencia porque nos amanecimos también con esta noticia: 3 muertos tras ataque armado a puesto policial de Naranjito, dice uno de los reportes en las plataformas digitales. Cerca de 30 hombres armados vestidos con ropa militar asesinaron a 2 policías y a un funcionario del puesto de Naranjito en Canindeyú. Posteriormente incendiaron el lugar y la patrulla, y un uniformado sobrevivió y se encuentra hospitalizado, dice la información. Este hecho ocurrió a las 23:15, últimas horas del martes, en el puesto policial número 4, ubicado en la colonia Naranjito, distrito de Ibirarobaná, departamento de Canindeyú, y hasta donde llegaron alrededor de 30 sujetos armados y abrieron fuego contra quienes estaban de guardia, es la información que se tiene. Vamos a estar ampliando también, porque seguramente el Ministerio del Interior también dará declaraciones al respecto en el transcurso de la jornada.
1: Y en el ámbito internacional, ayer comentábamos también la situación de nuestros hermanos chilenos. Ya suman 13 muertos también y 60.000 aislados por las fuertes lluvias en ese país. ¿Sí? ¿Ya tenemos a alguien?
0: Sí, ¿no? Tenemos a alguien en línea. En breve ampliamos también detalles de lo que ocurre en Chile. Está en línea Bernarda Casco, directora de la política de primera infancia del Ministerio de la Niñez, y hablar un poco de lo que viene en el mes de agosto, mes de los niños, y por supuesto desde el MINA también se preparan con antelación, y ya está en marcha nuevamente el operativo del Banco de Juguetes. ¿Cómo estás, directora? Gracias por el tiempo. Carmen y Jessica, te saludamos.
4: Sí, buen día, Carmen. Buen día, Jessica. Sí, estamos aquí en el Ministerio iniciando con más fuerza nuestro operativo Banco de Juguetes, edición Día del Niño.
0: Y esta propuesta que ya llevan varios años realizando también, sumando juguetes y sumando alegrías para los niños, directora.
4: Así mismo, nuestro lema siempre es más juguetes, más sonrisas, y queremos llegar a más niños a través también de los voluntarios, de las personas solidarias que nos donan y nos hacen como puente para llegar a comunidades.

0: Realmente nosotros dirigimos hacia niños que están hospitalizados o niños que tengan algún tipo de dificultad de salud y que eso haga que los juguetes necesariamente tengan que ser nuevos. También pueden ser usados en buen estado de todo, peluches, pelotas, muñecas, juegos didácticos, todo lo que se pueda, de ese material se puede donar. Nosotros sí hacemos una aclaración de que no recibimos, nuestra lógica es materiales no bélicos, o sea, el tema de armas, uh-huh. esas cosas no, ¿verdad? Porque tratamos también de inculcar a los niños el tema de no a la violencia. Uh-huh. Exacto. Pero por el tema de las edades, ¿verdad? Después sabemos que uno va optando, también suelen ser materiales de defensa y demás, pero de momento, como es un material educativo, nosotros optamos por no recibir, ¿verdad? Hacer más énfasis en los materiales más lúdicos, más pedagógicos, para nuestra recepción de donaciones.
1: Directora, ¿y cuántos juguetes buscan sumar?
0: Bueno, nosotros tenemos muy buena experiencia en todo lo que es el Día del Niño principalmente. Generalmente llegamos a recibir entre 10.000 a 12.000 juguetes y eso redistribuimos, ¿verdad? Hay en ocasiones donde recibimos más y hay en ocasiones donde recibimos... Esa es nuestra cantidad un poco base que solemos recibir, así como... Tenemos la misma cantidad de pedidos a medida que llega, también vamos distribuyendo, por lo cual nosotros entregamos durante todo el mes del niño. Eso también le decimos a las instituciones que nos piden o a las organizaciones que nos piden. Hacemos un corte en la recepción en el mes de agosto para poder preparar y que ese juguete llegue al Día del Niño en el festejo. Este año vamos a hacer nuestro corte el viernes 14. Y el 15 y el 16 seguramente vamos a estar remitiendo a los lugares del interior principalmente, ¿verdad?
1: ¿Este trabajo de recolectar los juguetes lo están haciendo con un trabajo integral, verdad, con las instituciones?
0: Sí, nosotros generalmente nos donan tanto instituciones públicas como el Estado. También tenemos apoyo de algunos shopping, cadena de farmacia. Realmente tenemos una experiencia muy positiva con respecto a todo lo que es el trabajo articulado, tanto con organizaciones de la sociedad civil, empresas, también solidarias, cooperativas. Muchas cooperativas nos donan, o sea que es una buena experiencia para todos, también embajadas que se suelen sumar y otras instituciones del Estado también que siempre se suman. Entonces, nosotros tenemos un primer corte de recepción de juguetes el 14 de agosto, pero después de eso nosotros vamos a seguir entregando en todo lo que es el mes del niño hasta el 31, recibiendo y enviando también, porque hay lugares en donde hacen el festejo después o llega después. Pero lo importante es que en ese mes de agosto la mayor cantidad de niños pueda recibir un obsequio.
1: Directora, ¿y dónde se pueden acercar las donaciones? Es decir, ¿uno como ciudadano de manera individual puede llevarles también las donaciones o necesariamente hay que organizarse dentro del trabajo, de las instituciones educativas y demás?
0: Pueden, o sea, todas las personas que quieran donar pueden acercarse a donar o organizarse de esa forma como manifestarse, pero eso es libre, vamos a decir, cómo se puede hacer. Tenemos familias así que nos han donado juguetes. Se acercan a la sede central del MINA, que es Ayola, esquina Oliva, en el centro mismo de nuestra sede central. También, si todos los shopping están adheridos, van a ver una urna que va a decir Banco de Juguetes, porque algunas se quedan más cerca de esos lugares. Y en el interior también otras oficinas regionales, y vamos a estar publicando en nuestras redes otros puntos de recepción de nuestros para los juguetes.
1: ¿Hay números de teléfonos habilitados para las consultas?
0: Nosotros más bien nos manejamos por nuestras redes sociales. Ahí nos pueden dejar su consulta y les respondemos.
2: Uh-huh. ¿El tiempo que le lleva, directora, de clasificar estos juguetes no es una tarea fácil, me imagino, ¿no?
0: Sí, exacto. Nosotros volvemos a organizar por grupos de edad, también por sexo, ¿verdad? también
2: el

0: Estaba los juguetes también.
1: Aprovechando tu pregunta, también
0: Sí.
1: voy a decir que también es muy importante que donemos juguetes para adolescentes, que generalmente usan más lo que son los termitos, hopis, vasitos, agendas, en el caso de las niñas, o juegos de mesa, ¿verdad? Porque es una... o pelotas, ¿verdad? Porque es una edad que de repente ya no le percibimos más como niños, pero sin embargo nosotros tenemos niños que están en, o sea, adolescentes que están en albergue y que también esperan, ¿verdad? Entonces, aprovechar un poquitito para decir eso, ¿verdad? Y bebés, todo lo que sea sonajeros, todo eso, porque creo que, o sea, tenemos esas poblaciones, ¿verdad?
0: O sea, pueden ser regalos para personas de 0 a 17 años, director.
1: Exacto. Nosotros también, y eso que dijiste de clasificar, este mes de agosto nosotros acá en el MINA tenemos un gran apoyo también de, no solamente de la gente de primera infancia, también se acercan voluntarios, y es un proceso de clasificación por el grupo de edad, también si son nuevos, si son usados. Y también tenemos una modalidad de que hay juguetes que son más bien para armar espacios de juego. Entonces eso también apartamos y después armamos algún espacio de juego en algún comedor, en alguna escuela, que son para que usen más niños más tiempo. O sea que todo lo que nos donan y está en buen estado o que requiere poca reparación, hacemos también acá.
0: Gracias, directora, por el tiempo.
1: Gracias a ustedes y bueno, esperemos este año volver a cumplir la meta y llegar a muchos niños con el banco de juguetes.
0: Así es, y vamos a estar acá reiterando también el mensaje para seguir sumando juguetes y sumar sonrisas también.
2: Todos somos niños. los juguetes que sean en buen estado.
0: Sí, totalmente.
2: Sí, por eso,
0: nuevos o en buen estado. Gracias a la directora de la Política de Primera Infancia del Ministerio de la Niñez y la Adolescencia, Bernarda Casco, hablando acerca del Banco de Juguetes Mes del Niño, que busca sumar sonrisas y si quieren donar los juguetes en buen estado o nuevos también, preferentemente se pueden acercar hasta la sede del MINA, que está en Ayolas número 482, esquina Oliva. La idea es hacerlo antes del 15 de agosto, pero todo el mes van a estar distribuyendo las donaciones.
2: Hay un anuncio muy importante desde Radio Nacional del Paraguay hablando del MINA. Se viene una programación muy especial a partir de agosto,
0: del mes de agosto,
2: justamente el mes del niño y la niña.
0: Sí, señora, vamos a estar ampliando sobre eso y contándole más también a la audiencia, pero ya tenemos un invitado en los estudios de Radio Nacional del Paraguay. Está con nosotros el economista Francisco Ruiz Díaz, presidente del INDER, Instituto de Desarrollo Rural y de la Tierra, para hablar acerca de uno de los tantos trabajos que vienen realizando desde la institución en el marco de la regularización de las tierras y en este caso la jornada que se desarrolló en San Pedro del Icuamandilluye, Valle Jinapeba. ¿Cómo estás, presidente?
2: Saludos a San Pedro. Presidente.
3: Bienvenida. Buenos días, Jessica. Buenos días, Carmen. Un gusto poder estar en el programa.
2: Gracias, presidente. Este trabajo que llevan a cabo en San Pedro, justamente, muy importante. Y antes que nada, nuestro saludo especial a nuestros compañeros de Radio FM Nacional San Pedro.
3: Sí, solemos estar siempre con ellos, solemos siempre estar conversando e informándoles un poco sobre los avances que hay en San Pedro, justamente sobre titulación de tierra, regularización de tierra y construcción de viviendas, ¿verdad? Y bueno, un gusto poder estar acá en la radio y la capital.
0: En la zona de Barberoque, presidente, ¿qué tareas estuvieron haciendo? ¿Cómo está la situación actualmente?
3: Sí, la verdad que tuvimos ayer una reunión, fue justamente por invitación del obispo regional, ¿verdad? El obispo de San Pedro, que es el monseñor Pierre Giumbili. Y él es el presidente de la Conferencia Episcopal del Paraguay. Y bueno, solicitó una reunión con la intención de reunirnos con un grupo de campesinos de lo que es la famosa colonia Sucesión Ex Andrés Barbero, le llamamos nosotros, o sea, popularmente conocido como Barberoque. Y bueno, en realidad fue una reunión muy grata de coordinación prácticamente, porque recordemos que Barberoque ya es una colonia que inició su proceso de regularización. Ahora mismo tenemos 100 títulos más para entregar. Y nosotros habíamos dividido cuando, justamente como era un problema que llevaba 74 años y no se podía resolver, Entonces encontramos que la solución era dividir los trabajos en San Pedro en tres fases. Nosotros habíamos iniciado la primera fase. En la primera fase básicamente beneficiamos a un grupo de 500 pobladores y la segunda fase va a incluir aproximadamente unos 2.400 pobladores. Entonces estamos ya en condiciones de iniciar esta segunda fase a los efectos justamente de regularizar los que ya están viviendo en esa segunda etapa. ¿Y por qué hicimos por fase? La complejidad que tenía Barbero Cueva hacía que sea imposible pensar en la titulación. Pero tuvimos que diseñar una estrategia con el presidente de la República y con los ministros de la Corte de ir en fases. Barbero tiene tres niveles de complicación. Tenía una primera fase que era podía ser sencilla, ¿verdad? Sin ningún tipo de inconveniente, y ahí rápidamente incluso preparar estos 500 títulos. La segunda fase tenía una complejidad mediana, hay muchas irregularidades que se cometieron en el pasado, encontramos que hay dos inmuebles que se superpusieron a la colonia y que el INDER compró. Eso, por ejemplo, tenemos que denunciar a la fiscalía. Ya lo estamos haciendo el trabajo, ya hemos iniciado con el RUM, el Registro Unificado Nacional, ya iniciamos los trabajos porque finalmente se trata de un caso un poco raro donde el INDER es dueño de un pedazo de tierra, pero tiene dos títulos de propiedad sobre él. Uno que es una donación, la donación Andrés Barbero, y el segundo que es una compra que se había hecho en el pasado de un inmueble que estaba en el mismo lugar. Entonces, eso es una irregularidad y tenemos que derivar el caso a la fiscalía. Una vez que derivemos el caso a la fiscalía, como tenemos los dos títulos de propiedad, uno de ellos vamos a tener que eliminar y vamos a quedarnos con el reciente, que es la donación. Entonces, pero ya está suficientemente avanzadas las conversaciones con el RUM, con el equipo del RUM, con la doctora Lourdes González y también la doctora Mercedes Vera Aguada. Por lo tanto, no va a haber inconveniente en arrancar ya esa segunda fase. Y eso es lo que estuvimos conversando ayer con los campesinos, ¿verdad?
4: Para dimensionar, presidente, lo que entiendo es que más allá de las instituciones del Poder Ejecutivo, de un trabajo integral que se puede llevar adelante, acá es tan compleja la situación que se tuvo que recurrir a poderes del Estado. Claro. Estamos hablando de Poder Ejecutivo y Poder Judicial, ¿no?
3: Fue así mismo, ¿verdad? De hecho, intervinieron los tres poderes. En primer lugar, el Congreso, para incorporar como una ley nacional el convenio firmado entre los gobiernos de Paraguay. Recordemos que sucesión Andrés Barbero tenía un inconveniente internacional, ¿verdad? Nosotros resolvimos un problema internacional. De hecho, el presidente de Italia agradeció al presidente Santiago Peña por haber resuelto este problema. ¿Por qué? Porque en la Constitución de 1992 se establece de que ningún país extranjero puede poseer tierras en Paraguay, más allá de su sede diplomática. Sin embargo, Andrés Barbero, que es un caso, una familia italiana que vino acá a principios del siglo XX, hubo una sucesión, el hijo se queda con esas tierras, posteriormente la familia, fallece Andrés Barbero, la familia regresa a Italia y le dona al gobierno italiano el inmueble. El gobierno italiano quería promover la inmigración de italianos hacia el Paraguay, hacia esa zona, pero no ocurrió. Entonces los campesinos locales fueron, o los que incluso trabajaban para la familia Barbero, fueron quedándose con esas tierras. Esas tierras tienen una ocupación de paraguayos de 74 años. Algunos pioneros sobreviven, otros ya, la gran mayoría ya han fallecido, ¿verdad? Los que estamos hablando con la segunda o tercera generación de esos pioneros, ¿verdad? Bueno, y la cuestión es que no había ningún inconveniente que el inmueble esté a nombre del gobierno italiano, en el patrimonio del gobierno italiano, pero cuando viene la Constitución Nacional aparece ese concepto que ningún Estado puede tener tierra dentro del Estado paraguayo. ¿Verdad? Entonces ya era un problema diplomático y no se pudo resolver. Imagínense, la Constitución del 92 hasta el año 2025, ¿cuántos años pasaron, verdad? Tuvimos que sentarnos a conversar, se aceptó la donación por ley. Entonces acordamos después con el Poder Judicial cómo incorporar esa ley la inscribimos como título de propiedad y a partir de esa ley entonces comenzamos los trabajos de identificación de los inconvenientes y tiene tres niveles de inconvenientes, o sea, tres niveles, ¿verdad? El más fácil, como les dije, donde hay 500 familias. El más complicado es justamente esa parte en donde tenemos que hacer sí o sí la denuncia de administraciones que hayan adquirido inmuebles, sí, ante la fiscalía. ¿verdad? Que hayan adquirido inmuebles de lo que eran tierras privadas en ese entonces. Ahí tuvo que haber una falsificación de título, no queda otra porque eran tierras privadas. Y una tercera fase que está judicializado, que abarca aproximadamente un poco más de 3.000 hectáreas, ¿verdad? Eso está judicializado porque aparecieron ahí, digamos que, propietarios privados, ¿verdad? Que tenían también títulos de propiedad que pudieron haber sido por errores del pasado, que no había mucha precisión, todo ese tipo de cosas, pero son 3.000 hectáreas, ahí creo que son como unos 6 inmuebles privados, y hoy está judicializado eso.
4: ¿Y en qué proceso está eso?
3: Y hay una medida no innovar. Está bastante avanzado, ¿verdad? Pero tengo entendido que incluso la justicia ya le dio la razón a esos propietarios. Se tratan de títulos que en su momento, tierras que fueron vendidas, pero que por imprecisión hicieron de que se superpongan esas tierras con relación. Pero ahí no hay campesinos ocupando. O sea, sí tenemos ocupación en las 14.000 hectáreas que tenemos libres ya para titular. La primera ya arrancamos los trabajos, ya está todo. La segunda fase ahora vamos a iniciar después de la conversación que tuvimos ayer con el monseñor Pierre Jumville, también nos acompañó el padre, el sacerdote Pascual Quinotti. Verá que justamente es el director de la Escuela Agrícola de Curuguaty, pero que nos está ayudando mucho en cuestiones vinculadas con conflictos, ¿verdad? Pero muy bueno el trabajo, los campesinos están muy contentos y ya nosotros incluso establecimos contacto ayer con la doctora Mercedes Vera a los efectos de continuar estos trabajos que ya lo veníamos conversando con Registro Público. Voluntad existe. Habría que ver si mandaría algunos recursos adicionales y veríamos de dónde obtener esos recursos, pero no hay inconvenientes desde ese punto de vista.
0: 2.000 títulos serían en esa segunda etapa.
3: 2.400 títulos según nuestros cálculos, pero eso puede actualizarse y era uno de los pedidos ayer de los campesinos. Quieren que sus hijos se queden con ellos. Entonces preguntaban cuál era la posibilidad de actualizar ese levantamiento antiguo que tenemos, donde aparecían 2.400 familias, ¿verdad? Entonces ellos ya quieren dividir sus tierras también para sus hijos. Y le dijimos que no había ningún inconveniente, que todavía no estaba inscrito, que cualquier trámite que ya se haya hecho queda simplemente en el ámbito administrativo, por lo tanto no habría inconveniente en que podamos fraccionarle sus tierras y eventualmente lograr que ellos, que sus familias se queden a acompañarles a ellos en el campo.
0: ¿Y qué plazos hay para esa titulación, presidente?
3: Y nosotros nos reuniremos con ellos en 15 días, les vamos a llevar un informe, fijamos fecha creo que para el 6 de agosto, el próximo encuentro, les vamos a llevar ya un informe para empezar a hacer el plan de inicio de los trabajos. Pero bastante bueno, ¿verdad? Pero no es la primera vez que estamos trabajando con la iglesia. También hay que recordar que este domingo hizo 8 días que estuvimos por Casapá trabajando con, esto fue a pedido del monseñor Marcelo Benítez, él es el de la pastoral social, el que dirige la pastoral social, nos solicitó una reunión, nos reunimos con un grupo de campesinos de Tabaí, ¿verdad? Y también estuvimos trabajando con ellos y bueno, la iglesia está jugando un papel muy importante en todos estos trabajos de regularización de tierras, nos ayudan mucho a pacificar el campo. Ellos tienen
4: el papel de mediador que es importante, sí, ¿verdad? Que el campesino confía en su representante de la iglesia, ¿no?
3: Sí, totalmente. Paraguay es uno de los países, creo yo, a nivel mundial, que sí, donde la religión católica sigue teniendo un peso muy importante. Entonces, ellos han mediado en los últimos conflictos que hemos tenido y donde encontramos solución que anteriormente no podíamos lograr sin la participación de un actor válido que es la iglesia. Y también incluso estamos incorporando a campesinos de ocupaciones que fueron un poco trágicas, ¿verdad? Y que cuenten su experiencia con sus compañeros campesinos, ¿verdad? Por ejemplo, siempre está con nosotros en todo lo que sea mediación del conflicto, transmitiendo esa necesidad de tener calma, abrir las puertas al diálogo. Están los campesinos de Marinacue, ahí nos acompaña. Don Darío Costa, el presidente de la Comisión de Fomento, está siempre Martina Paredes y Rolando Antunes. Todos ellos tienen en común que perdieron familiares en el enfrentamiento en Marinacue. Entonces, ellos, ¿qué es lo que hacen? Les hablan hoy día a los campesinos y les dice: resuelvan los conflictos porque mientras la puerta esté abierta, hay esperanza y hay posibilidad de resolver. Nosotros somos resultado de eso. Ya llegamos a un punto en donde estábamos desesperanzados, tuvimos la muerte de familiares, Sin embargo, el gobierno actual vino, nos abrió la puerta y logramos la titulación, porque incluso ellos habían fracasado en su intento por titular Marina Cue en la administración pasada, ¿verdad? Entonces, se impulsó un proyecto de ley, el proyecto de ley fue vetado. Ya con esta administración, entonces lo que hicimos fue tomar la ley e incorporarla como parte del título y empezamos a trabajar en el proceso de titulación de Marina Cue. Pero una experiencia muy interesante.
0: En el caso de Bárbaro Cue, presidente, ¿podría concretarse este año la titulación de esos 2.400 o más títulos o demandaría más tiempo todo el proceso?
3: Y creo que demandaría más tiempo. Nosotros estamos todavía entregando títulos de esa primera fase. Ahora tenemos 100 títulos para entregar de ese grupo en la primera fase.
0: ¿Va a ser por etapas entonces?
3: Va a ser por etapas. La primera fase ya está, ya tenemos resuelto. En la medida que ellos vayan completando su documentación, vamos sacando paquetes. El primer paquete fue de 100, ahora tenemos el segundo paquete. Nos queda todavía aproximadamente unos 300, pero dependemos que ellos vayan presentando la documentación y hagan el pago mínimo que exige la ley, que es del 3%. Y la segunda fase, creemos nosotros, puede ser este año, puede ser. El problema de la superposición no es problema porque no es una superposición del INDER con un inmueble privado. Es una superposición del INDER con el INDER. ¿Verdad? Entonces tenemos dos títulos de propiedad por si eventualmente existe algún tipo de duda. Entonces, en el acuerdo que tenemos con Registro Público, nosotros lo que tenemos que hacer es, al presentar la documentación, tenemos que presentar la denuncia ante la Fiscalía. Entonces presentamos la denuncia, que en el pasado se compraron dos títulos de propiedad. Seguramente el Registro Público va a iniciar también su investigación interna. Esos dos títulos...
4: Que tiene su tiempo también y su...
3: Pero no tranca. Puede ser en paralelo. La titulación más esa denuncia en la Fiscalía puede ser en paralelo. ¿Verdad? Entonces, dependiendo de esta velocidad que con el que podamos, con la que podamos avanzar en los registros públicos, podemos obtener resultados interesantes este año. Pero también hay un segundo factor y es que es un trabajo relativamente grande. Estamos hablando de aproximadamente unas 8.000 hectáreas que tenemos que hacer relevamiento y ahí necesitamos recursos. Hoy estamos al límite, pero sobrepasando el límite del uso de nuestros recursos, ¿verdad? Porque todos los campesinos, absolutamente todos, hoy demandan títulos de propiedad. Ellos ya perdieron la esperanza. La reforma agraria lleva 122 años. Solamente se ha logrado titular el 5% de unas 5 millones de hectáreas adquiridas aproximadamente en 122 años. Y básicamente no se titulaba. Entonces ustedes saben que la institución, que el INDER en sí, en el pasado era una institución conocida por su burocracia, por sus inconvenientes, por su irregularidad, pero hoy día, sin embargo, los campesinos no salen del instituto. Esta mañana justamente tengo una reunión en el Congreso, después me voy a atender un grupo de campesinos, ¿verdad? Todo el mundo hoy quiere hablar con el presidente del INDER, quiere una solución, que es un poco lo que corresponde, pero nuestro presupuesto está estructurado como en la época antigua, cuando no se hacían títulos. Entonces estamos haciendo magia con el presupuesto que tenemos.
0: Presidente, y hasta el momento, primer semestre cerrado, ¿cuántos títulos ya lograron entregar este año?
3: Y hasta ahora nosotros tenemos 12.000 títulos entregados. Tenemos 1.000 más para entregar en este momento, que no lo puedo hacer por falta de tiempo. Verá, 1.100 títulos aproximadamente. Voy a tener que ver algún esquema para delegar la entrega de títulos porque no puedo ir a todas las colonias, atender a todos los campesinos y además cuando voy a entregar títulos los campesinos me visitan de todas las comunidades aledañas o de distintos puntos del país. Yo tengo que ir a entregar títulos en un punto, luego pasar a otro punto. O sea, anteriormente cuando no había esa confianza, normalmente yo podía ir a entregar títulos en 4 colonias en un día. Hoy día voy a uno y ya me están esperando 15 comisiones que quieren conversar conmigo, ¿verdad? Entonces, realmente hablando, tengo que empezar ya a trabajar en un componente fuerte, la descentralización. Y la descentralización en estas entregas de títulos. Igual el campesino te pide, por favor, si puedes ir a entregar título, quiere que el presidente del INDER vaya a entregar título en su colonia.
4: Pasa que yo me imagino que no es fácil una negociación. Usted hablaba de que esa gente ya no tenía esperanza. Hablo específicamente del tema de San Pedro, ¿verdad? No es fácil esa negociación, pero ahí es evidente la reconquista que se tiene desde la institución y es importante la confianza hacia la institución, ¿verdad?
3: Absolutamente.
4: El papel de la iglesia es muy importante, pero como dice usted, yo ya necesito delegar, o sea, que se también haya esa confianza en las instituciones representativas, en los departamentos, me imagino, ¿no? Y eso es un trabajo también que se tiene que hacer, ¿no?
3: Absolutamente. Yo no sé, cuando llegué al instituto, recuerdo que era mi celular prácticamente un mes. Nadie me escribía, nadie me llamaba, nadie quería hablar conmigo, ¿verdad? De hecho, en varios asentamientos ya me dijeron que antes montaban guardia incluso para evitar que el INDER entre en su comunidad. Le tenían miedo a la gente del INDER, ¿verdad? Sin embargo, hoy día, ¿verdad? Tengo que decir, tengo unos compañeros de trabajo maravillosos, ¿verdad? Que están acompañando todo esto, ¿verdad? Gente que busca una oportunidad para hacer cosas buenas, ¿verdad? Y hoy día nosotros trabajamos sábado, domingo, nos damos abasto. Realmente nos damos abasto, ¿verdad? Yo estuve trabajando el sábado, estuve en Caguazú, el domingo estuvimos en Alto Paraná, ¿verdad? Y bueno, realmente estamos ya en un punto donde humanamente y financieramente estamos al borde del colapso. Necesitamos ya algún tipo de apoyo financiero, no podemos más dar demanda. Igual está ocurriendo con la cuestión de vivienda. La cuestión, imagínate, Carmen, que uno saca el promedio histórico de autorización para construcción de viviendas rurales en asentamientos del INDER. ¿Cuánto es la cantidad de vivienda que anteriormente se autorizaba? 3.000 viviendas por año. ¿Cuánto vamos a llegar este año? 17.000 viviendas por año. Y nuestra proyección habla de 22.000 viviendas para el año que viene. Y al final del 2028, 25.000. Es una característica del gobierno actual también, ¿verdad? Detrás de la titulación ya entra la cuestión de vivienda. Y son dos trabajos que tenemos. Por un lado tenemos la entrega de títulos y por otro lado tenemos que revisar las carpetas que los campesinos presentan ante el instituto para que le otorguemos la no objeción a la construcción de viviendas al Ministerio del Urbanismo. Porque el Ministerio tiene que tener la certeza de que se está construyendo una colonia del instituto. Entonces tuvimos justamente ahora que adoptar una estrategia por la cuestión justamente de la gran cantidad de demandas de autorizaciones de vivienda. Tuvimos que habilitar una ventanilla especial a los efectos de poder atender ahí, porque si no, no vamos a dar abasto, ¿verdad? Entonces creamos la ventanilla única para autorizar construcciones de vivienda, donde básicamente en una sola oficina se sigue todo el proceso que anteriormente se seguía por departamentos.
0: Director, entonces, ¿cómo está, digamos, ese proyecto que habían presentado al Congreso para dar un año de gracia para el pago de ese 3% del título que establece la ley?
3: Sí, justamente esta mañana tengo una reunión con el senador Basilio Núñez, para recibir un poco de información sobre cómo avanzó al interior del Congreso el proyecto de ley. A las 8:30 tengo una reunión programada con él. Y bueno, me va a comentar él un poco los avances, si es que el documento ya fue distribuido a nivel de comisiones y cuál sería la estrategia a seguir dentro del Parlamento para lograr la aprobación de ese documento. Nosotros logramos la aprobación de ese documento y destrancamos algo, porque por ejemplo en Barbero tenemos 500 títulos para entregar. Hasta ahora hemos podido entregar 200, o sea, 100 ya entregamos, tenemos otro paquete de 100. Pero no vamos a poder entregar porque ahí está la tranca, está el 3%. No es un problema de que yo no quiera entregar los 500, el problema es que voy entregando paquetes en la medida que el campesino paga el 3%. Y el 3% uno hace el cálculo y puede ser que salgan 5 millones de guaraníes, vamos a decir. El 3% del valor del lote. Él tiene que pagar para recibir su título. Y 3%, a lo mejor 5 millones, nosotros tenemos opciones acá en la capital. Igual es mucho monto para nosotros.
4: Sí.
3: Pero tenemos cooperativas, tenemos bancos, tenemos inclusión financiera. Pero el campesino no. El campesino ahorra en cerdo. Compra un lechoncito y posteriormente lo vende,
4: claro,
3: para poder tener un ahorro a fin de año.
4: ¿Verdad?
3: Sí, exacto. Pero pedirle al campesino de la noche a la mañana que me dé un 5 millones para que yo le entregue el título es un despropósito. Es básicamente condenarlo a la pobreza, ¿verdad? Por eso le llamamos, vamos a eliminar la trampa a la pobreza y vamos a convertir un círculo vicioso en un círculo virtuoso.
4: 8:30 y se tiene reunión con el presidente de un poder del Estado, el presidente del Congreso de la Nación, 8:00 a.m, 10 minutos ya, presidente. A mí me gustaría saber, 3 años de gestión, de los casos que encontró, de los casos que fueron desempolvándose y ese impacto que se tiene ahora, si podemos cuantificar, presidente.
3: Sí, mira, encontramos, o sea, básicamente ¿qué significaron estos 3 años para nosotros? Y a la par que fuimos haciendo cosas, ¿verdad? Fuimos también aprendiendo cosas. La idea cuando ingresamos es porque este tema de la reforma agraria es un tema muy complejo. Sí. No hay muchos especialistas en estos temas. Tanto en el ámbito jurídico no hay agraristas, no hay historiadores agraristas. Sí tenemos un partido político agrarista, o sea, sus bases se construyeron sobre el agrarismo. Y básicamente tenemos un país cuya economía en un 70% depende justamente de la producción agrícola, ¿verdad? Entonces, ¿qué es lo que hicimos en estos 3 años? Y nos dedicamos a mirar, primero a generar estos resultados, ganar la confianza del campesino y en segundo lugar a determinar qué hay que hacer. Porque cuando nosotros arrancamos, muchos organismos se nos acercaron a aconsejarnos. Pero lo que queríamos evitar es copiar leyes extranjeras, uh-huh. copiar modelos extranjeros. Y dijimos, aprendamos del propio Paraguay. Aprendamos a los campesinos paraguayos. Y empezamos a reunirnos con los campesinos. Hemos tenido seguramente, no sé, más de 500 reuniones con campesinos. Estamos hablando por lo menos unas 50.000, 70.000 familias. Y sobre la base de ese modelo participativo, estamos construyendo ahora un nuevo documento que se llama La Nueva Ruralidad. Y el presidente de la República va a estar anunciando en los próximos días la construcción de ese documento. Ya estamos teniendo unas ideas interesantes. Es un documento que va a abarcar 3 frentes de política, de macro política agraria, ¿verdad? En primer lugar, todo lo que corresponda a la mejora de la productividad, un incremento de la productividad. Pasar de una agricultura de subsistencia a una agricultura que tenga alto rendimiento. Y eso solamente se puede lograr con título de propiedad y acceso al crédito y capitalizando, usando herramientas modernas para el campo. Eso le da productividad al trabajador. Pero si el trabajador tiene productividad, pero si no hay mercados, entonces sus precios finalmente terminan castigando ese esfuerzo. Entonces, el segundo pilar estratégico de la nueva ruralidad son los mercados. Y los mercados se dan en primer lugar por la ley Hambre Cero, por las compras públicas y por los mercados internacionales, la inserción internacional de la producción agraria, ¿verdad? Y el tercer pilar de la nueva ruralidad son los factores de arraigo y desarrollo. Hay que trabajar en eso. Nosotros ahí tenemos una participación muy directa, o sea, nosotros digo como instituto, tenemos una participación muy directa en lo que es mejora la productividad y también aspectos vinculados con el desarrollo. Un campesino nunca va a poder mejorar su productividad si no tiene título de propiedad, porque el título de propiedad le permite entrar a la economía formal, obtener préstamos y con esos préstamos llevar tecnología de alto rendimiento a su finca. Sin eso va a tener que seguir con las metodologías tradicionales. Entonces, todo parte del título de propiedad. Pero la nueva ruralidad tiene 2 componentes importantes en cuanto a la titulación. Está enfocado a la cuestión de género. ¿Verdad? Y con el presidente justamente hicimos un ensayo interesante, generamos incentivos, reducimos 40% el precio de los lotes para las mujeres y estamos logrando que 6 de cada 10 títulos que se entregan en la administración del presidente Santiago Peña se destinan a las mujeres. 6 de cada 10 títulos hoy están a nombre de mujeres. Pero nos preocupa algo que aprendimos en estos 3 años y que vimos en las audiencias públicas. Todos los campesinos están envejecidos. Estamos hablando de gente con 60 años, 70 años, 80 años, ¿verdad? Guapos, ¿verdad? Pero todos envejecidos. Los jóvenes han migrado del campo y nos preocupa eso. Entonces, la nueva ruralidad va a tener un énfasis muy fuerte en establecer incentivos para lograr que los jóvenes retornen al campo. Es una política de recambio generacional.
4: Que se queden en el campo.
3: Que se queden, que regresen al campo, que regresen, estén con su familia, con sus padres. Tenemos muchos jóvenes que fueron a España que pueden regresar, pueden traer lo que lograron ahorrar y trabajar y quedarse con sus padres. Y hay un tema. Nosotros acá tenemos un empleo asalariado, tenemos aporte a un sistema de pensión. Entonces, cuando lleguemos a una cierta edad, estamos seguros que vamos a cobrar. ¿Verdad? Tenemos esa forma de vencer esos ciclos vitales, vamos a decir, ¿verdad? El campesino no, porque en el campo hay instituciones informales. como te decía, o sea, ellos no tienen inclusión financiera si no tienen título de propiedad. ¿En qué ahorran? En chanchito y en ternero. Compran chanchito, lechoncito, compran ternero, los engordan. Ese es un modelo de ahorro.
0: Y de subsistencia.
3: Exacto, y subsisten. No, ellos no tienen inclusión financiera. Con el título de propiedad sí ya lo tienen, ¿verdad? Entonces, el tema es que cuando ellos tampoco están, tienen una pensión formal. Entonces, cuando ellos alcancen 80 años, ¿quién los va a cuidar? ¿Verdad? Necesitan que su familia esté al lado de ellos. Y también, finalmente, lo que está demostrando la tendencia internacional es que los países de alto ingreso que lograron la migración fuerte del campo a la ciudad, se industrializaron, se urbanizaron, estamos hablando de Europa y algunos países de altos ingresos de Asia, lo pagaron pero a costa del campo. O sea, el paisaje en el campo prácticamente ya no existe, y entonces en el caso de la Unión Europea ellos hoy tienen una política incluso de incentivos para regresar al campo. Le llaman rural proofing, ¿verdad? Donde básicamente intentan reequilibrar esa relación campo-ciudad, porque todo el mundo pensaba anteriormente que la ciudad era oportunidad y el campo era pobreza.
4: ¿Pero dónde está la productividad?
3: Y dónde está la productividad está en el campo. Entonces, y también hay una cuestión, se está encontrando que vivir en las zonas rurales genera, permite la longevidad, permite una vida tranquila y también mejores condiciones de salud para la gente.
0: ¿Cuándo se lanza la nueva política, presidente?
3: Estamos pensando con el presidente para el 15 de agosto anunciar estos tres pilares y un desarrollo más, avanzado de los temas que va a incluir. Y la conformación, obviamente, de un equipo de trabajo para trabajar, para poder concluir en un documento, en un año por lo menos, de la nueva ruralidad, incluyendo la necesidad de tener un estatuto agrario moderno. Nuestro estatuto agrario es una copia del estatuto agrario del 63. Se aprobó en el 2002. Y en el 63 recordemos que la idea era que el campesino tenga un pedazo de tierra para sobrevivir. Hoy el campesino tiene un pedazo de tierra que vale 1.500 millones de guaraníes.
4: Que tiene que ver con la calidad de vida.
3: Ya, totalmente. Totalmente. Incluso nos vamos a veces al campo y ya la casita con techo de paja ya va desapareciendo el paisaje, ya las casas de materiales permanentes es la que está predominando en el paisaje, y hay autos y hay antenas, ¿verdad? De cables, y la gente va teniendo ciertos componentes de modernidad.
0: Tecnología.
3: Y también un caso interesante, por ejemplo, cuando yo llegué al instituto, si vos eras abogado, por ejemplo, y ejercías la profesión, yo te negaba el título de propiedad, no importa si vos te ibas y tenías tu chancho, tenías tu maizal y todo ese tipo de cosas. ¿Por qué? Porque el criterio era que si tenías RUC no era campesino. O sea, ese concepto de los 60, hasta la administración anterior estaba predominando. Vos sos docente rural, enseñás en la colonia, no te puedo pagar porque sos funcionaria pública. Y me iba a verificar la finca de la mujer y había peces, había ceros, te puedo contar casos y casas, sí, Carmen. ¿Verdad? Sumamente interesante es cómo ese concepto del campesino pobre de la década del 60 siguió vigente incluso hasta la administración pasada, porque se establecieron normativas internas para impedir que esa gente reciba título. Y la pregunta es, si uno le da título de propiedad a una profesora que vive en la colonia, ¿de dónde vas a traer profesoras? De 60 kilómetros de la colonia, que te tenga que venir en moto todos los días. O sea, la idea es que la profesora viva ahí. Ahora,
4: se estaba quitando un derecho también,
3: ¿verdad? Absolutamente un derecho fundamental. Yo tengo un caso de una profesora que fue incluso una luchadora por el acceso a la tierra, fue secretaria acta de la comisión que logró acceder a un pedazo de tierra, y en la administración pasada le negaban su título de propiedad con normativas internas impulsadas por la máxima autoridad. Me voy, hago la verificación, 16 hectáreas ahí en Nueva Germania, 16 hectáreas, tenía un tanque de peces, tenía cerdo, tenía maíz, tenía mandioca en 16 hectáreas y una partecita de reserva, que ellos dejan siempre reserva de árboles, ¿verdad? Y le negaron, pero muchísimas veces, su título propiedad. Entonces hay que remover esas trancas de esos conceptos antiguos, de un paradigma que ya debe pasar. Sí, y hoy día empezar a hablar de modelos de negocio con los jóvenes agrícolas, agricultores, ¿verdad? Entonces esa es la nueva ruralidad, y ese es un poco en lo que pensamos al final del mandato del presidente Santiago Peña, dejar como, como una hoja de ruta, como un plan insertado, obviamente, al plan, sí. Es una política de Estado, al Plan Nacional de Desarrollo 2050.
0: Bueno, en honor al tiempo, presidente, te agradecemos mucho por esta visita, por la información y las novedades también que nos trae para la audiencia de Radio Nacional del Paraguay. Y bueno, a las órdenes siempre.
4: El 15, entonces, el lanzamiento de la política.
3: Exacto. Muchísimas gracias, por Carmen, favor. Jessica. Un gusto poder estar con ustedes. Y bueno, me gustaría quedarme más tiempo, pero la agenda...
4: Salud, presidente, salud.
3: Perdón.
4: Salud, salud.
3: Sí, sí.
0: Bueno, con esto ya estamos cerrando también Duplex Nacional, agradeciendo la visita del señor Francisco Ruiz Díaz, presidente del Instituto de Desarrollo Rural y de la Tierra, hablando un poco acerca de los trabajos que se hacen para la titulación de más tierras en la zona de San Pedro y otros puntos del país. Y con esta novedad, el próximo 15 de agosto se lanza la política La Nueva Ruralidad del Paraguay, con tres ejes principales que vamos a estar ampliando y que se va a hacer el anuncio oficial, obviamente, como corresponde.
4: Exactamente, y estará a cargo del presidente de la República. ¿Nos vamos, Jessica?
0: Nos vamos, señora. Sigue en breve la Mañana Nacional con el señor Alejandro González.
4: Así es, nos vemos mañana tempranito con Duplex Nacional a las 6:00.
0: Chao, chao.

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4: Breve recordación de Radio Nacional del Paraguay a Reinaldo Arzamendi. Cantante, poeta y compositor. Nació el 23 de julio de 1956. Y falleció el 20 de septiembre del 2023. Hijo de Luis Benigno Arzamendia y Rosa Candia. Reinaldo Arzamendia, quien fuera integrante del conjunto folclórico municipal y de la orquesta típica Inspiración. Compositor e intérprete, excelente persona y una nobleza extraordinaria, dispuesto siempre para ayudar a los demás. Fue autor del tema Por los Amigos, dedicado al fundador de la Cruzada Mundial de la Amistad, Dr. Ramón Artemio Bracho. Soplo Mágico, dedicado a Alejandro Cubilla. 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

Hola, buen día. ¿Cómo están, Maite y Maishapa? El gusto de compartir con ustedes otra edición de La Mañana Nacional. En este caso, el de día miércoles. Miércoles 22 de julio del 2026. 8 de la mañana con 32 minutos. Tenemos un clima agradable, inestable, con lloviznas, a veces un poco de lluvia, así de manera intermitente, ideal para seguir con el mate, un cafecito cocido, té, una sopita de verdura ya hasta ahora, ¿por qué no? A lo que uno pueda o quiera consumir, siéntase libre de hacerlo. Bueno, compartimos el informe meteorológico, este informe especial se emitió a las 5:41 y está vigente. Habla de núcleos de tormentas para esta mañana. Departamentos afectados específicamente, hacemos ya un resumen rapidito así para ir más a lo directo y lo concreto. Departamentos afectados. No resumen, dice. Calma. Bueno. Departamentos afectados. Concepción, primer departamento. Segundo departamento, San Pedro. Luego viene para Cordillera, este de Guairá, Caguazú, este de Caazapá, este de Itapúa, Alto Paraná, Amambay, Canindeyú, Presidente Hayes y sur de Boquerón. Son los departamentos específicos afectados entonces, o que serían afectados por esta condición climatológica. La temperatura de la hora 16 grados 2 décimas. Sensación térmica está un poquito más bajo y agradable, ¿no? 15 grados, sí. La humedad sí está elevado el porcentaje, 98, casi a punto de saturación, ¿eh? Casi a punto de saturación la humedad. Pero hay un viento del sur-suroeste a 24 kilómetros por hora que en algo ayuda a que no se sienta tanto esa humedad, ¿eh? Para hoy meteorología anuncia una máxima de 19 graditos nomás luego. Y con lluvia dispersas, luego mejorando. Así estará el clima hoy según el informe meteorológico. Entonces, no resta otra cosa que disfrutar. Cómo se presenta el clima, ¿verdad? Yo sé que hay gente que son de team. Team frío, team calor, team lluvia, team lo que sea. Pero no, a veces no se puede hacer nada contra la naturaleza, contra el clima. Hay que dejar pasar, disfrutar, o sea. Prepararse a lo que venga, se presente, ¿verdad? Acá el equipo 920, el equipo Radio Nacional y Canal de Aire somos Team Lo Que Venga. Toula Ua. Acá le ponemos pecho, le ponemos frente a lo que venga. Sin problema. Si viene calor, si viene frío, si hay lluvia, todo lo que venga, ¿eh? Si hay desayuno, lo que sea, ahí como Patty. Patty está con café de soja. Y hoy no hay manicuí, no veo manicuí ahí. Y eso sí, la manzana verde siempre con el paté, ¿eh? Paté o picadillo, el sándwich de manzana verde, desayuno habitual de Patty, ¿eh? ¿Y vos, Henry? ¿Cosito? No, hoy no, café. Después, un cafecito, atito, sí, se impone ya. Para ustedes que arrancan a la primera hora, hasta ahora ya es... Después del desayuno para ustedes, quienes están desde las 5 de la mañana en cada jornada. Bueno, vamos a hacer un repaso de los últimos hechos acontecidos en nuestro país, en la región y el mundo. Vamos a repasar algunas informaciones y compartir otras que se van generando en este día, en esta jornada. Aquí listo, presto, hombres, mujeres, ¿sí? Comunicadores... prestos para informar, como es habitual. Formar, informar, entretener y educar. Imagínense qué compromiso tenemos, ¿eh? Asentado en esos pilares de la comunicación. Para que usted, señora, usted, señor, se esté informando, ¿eh? En su casa, en su oficina, de viaje también, ¿por qué no? Y al menos en este espacio, y creo que finalmente en toda la programación luego también, hacerlo de manera relajada, distendida, no tóxica, no tensa, ¿verdad? Vamos informando, hablando con los responsables, con quienes van a brindarnos detalles
de hechos así tal cual ocurrió, de lo que se tiene proyectado, de cómo va avanzando, encontrar respuestas, soluciones, salida a situaciones, porque también hay, ¿verdad? Así como se hacen obras de desarrollo, de infraestructura, hay problemas, además de todo lo que se hace, se viene haciendo, todavía faltan cosas, por supuesto, eso no, nadie niega, nadie está ajeno a eso, pero hay un detalle a considerar, se está haciendo, se está trabajando en eso, de mayor manera, de menor manera, proyectándose, pero no hay cuestiones que se ignoran, sino se está trabajando en pos de mejoras y en pos de que eso funcione como debe ser, siempre en beneficio del usuario, consumidor y la ciudadanía en general. Por eso es que yo particularmente no coincido con aquella gente que dice Paraguay, un país subdesarrollado, dice. Y decir subdesarrollado ya es poner una calificación de que hasta ahí no más va a ir Paraguay. Lo que es, lo que hay nomás, y hasta ahí nomás, no. Para mí es Paraguay un país en desarrollo. País de primer mundo, no. Pero país en desarrollo. Porque se está trabajando, se está haciendo. Y en gran parte la gente hace posible muchas cosas de lo que sucede en este país. Entonces lo mitad neike ya hackese. En bien de la empresa, la industria, en bien de la ciudadanía, en bien del país. Ya hago Paraguay, ¿eh? ¿Sí? ¿O no? ¿Sí? Ya a Paraguay, se hace el stand. Y hay otra gente que también, hay gente de afuera inclusive que opta por Paraguay, está acá y la está pasando genial, dando oportunidad, dando mano de obra, trabajo inclusive a compatriotas. Y repito, añan el estame. Están pasando bien, le está yendo bien. Bueno, y si son empresarios, si son gente visionaria, bueno, bienvenido. A toda gente viene al Paraguay. Y quienes no se hallan, quienes no le gusta, no sé si el país luego propiamente por todo lo que significa la biografía de Paraguay, porque no hay mar, no hay playa, hay ríos y playas tenemos de menor manera. Bueno, entonces creo que Paraguay no es el lugar indicado para gente así, ¿verdad? Pero bienvenido, repito, a todos aquellos quienes realmente le gusta Paraguay y tiene buena intención y optó por acá y se quedó y está pasando bien. Porque hay de esos también, ¿eh? Hay para todos los gustos, señores, y Paraguay es un país bendito que ofrece muchas, pero muchas alternativas, posibilidades. Y hay gente que vio eso, que entiende y ya se instaló. Y ya lleva tiempo aquí. Y con resultados auspiciosos, favorables, repito, beneficiando a ciudadanos, a compatriotas en el sentido laboral. Omapo, oye capacita, oye prepara. Jaujones, van avanzando, ¿eh? Bueno, señores, dicho esto, ahora sí, vamos ya a las picaditas de noticias. Bueno. Va avanzando las horas, avanza la mañana y estimamos también que el avance de la investigación y actualizaciones con esto que tiene que ver lo ocurrido en Naranjito. ¿Qué pasó en Naranjito? Hubo un atentado contra un puesto policial,

ayer en el puesto policial número 4, ubicado en la colonia Naranjito, distrito de Ibirarobaná, en departamento de Canindeyú. Hasta ese sitio llegaron alrededor de 30 sujetos armados y abrieron fuego directamente contra quienes estaban de guardia. Bueno, el general de brigada Alberto Gaona, comandante del CODI, confirmó el fallecimiento, lastimosamente, de 3 personas, 2 uniformados, 2 suboficiales y un funcionario. Las identidades de los primeros son Herminio Ojeda, un suboficial inspector de 33 años, y Atilio Martínez, 40 años, suboficial mayor, y Josemar Escobar Piris, 37 años. Ellos, dice, estaban sentados y fueron dados de baja a balazos. Por eso decía, estas personas armadas llegaron al sitio y abrieron fuego, sin decir nada, sin preguntar nada. Además, resultó herido y fue derivado al hospital de Curuguatú el suboficial mayor Víctor Gavilán, quien luego fue trasladado a Asunción para una mejor atención. Luego de disparar a las personas, estos desconocidos incendiaron el puesto policial, la patrullera y 3 vehículos particulares. La Fuerza de Tarea Conjunta en Canindeyú, el puesto, se encuentra a 65 kilómetros de ese puesto policial en Britescué, que fue atacado. Bueno, más tarde, en el avance de la información de este hecho, se actualiza que el suboficial herido se encuentra estable. Sí, está estable. El único sobreviviente del ataque armado ocurrido anoche en un puesto policial de Naranjito, Canindeyú, tendrá una increíble historia que contar, dice, sí, cuando reciba el alta médico. Claro, ahora prioridad es su vida, su salud. Es que recibió 2 balazos, le arrojaron una bomba molotov, pero logró escapar tras fingir su muerte, dice. Este suboficial estaba descansando en una de las patrulleras, esperando su turno, que iniciaba a la medianoche. Reiteramos, este hecho ocurrió a 23:15. Él estaba esperando su tiempo de medianoche para tomar un turno que se extendería por 12 horas. Los criminales llegaron hasta él, lo dispararon en la cabeza. ¿Y qué ayudó? Que habría sido de refilón el disparo. Fingió haber muerto. Y valega tú, ¿sí? Y recibió un disparo en la parte lateral del cuerpo, más o menos a la altura de la cadera. No conformes con esto, los criminales arrojaron una bomba molotov. Él estaba en la patrullera. Pero ¿qué hizo él? Todavía consciente, logró bajar por la puerta derecha y huyó hacia los montes. El que hizo de muerto logró escapar. Los delincuentes tiraron una bomba a la patrullera y al incendiarse, ahí con el fuego, con la llama, le dio oportunidad, dice, para salir del lado del acompañante. Y él fue quien aportó todos estos datos que hoy se comparten. La doctora Luz Céspedes, directora del Hospital Rigoberto Caballero, informó que el paciente se encuentra internado en la sala de urgencias, bajo evaluación y estudios preliminares que permitirán confirmar que no presenta lesiones graves como se sospecha. Llegó en buen estado general, dice, estable, compensado y aparentemente sin lesiones que revistan gravedad, pero todavía está en proceso de evaluación y esperando resultado, por supuesto. Bueno, qué terrible este caso, che. Bueno, vamos a ver cómo prosigue la tarea investigativa a hoy, que de nuevo pueden comentarnos los encargados, los investigadores, a ver quién oficia de vocero también para brindar un detalle o una conferencia de prensa quizá más tarde con el ministro del Interior, el ministro de Defensa, no sé cómo será el trato de este otro caso grave. Sí, es grave esto que dice acá. Sí, y sí, habría que sin duda resguardarlo, sí. Están dando muchos datos de su paradero, dice el policía. Pero por lo menos está en hospital. Bueno, ok. Bueno, vamos a... Dejamos ahí como... Ampliaremos. Se ampliará. Bueno, por otro lado, proponen entregar subsidio en lugar de víveres, dice, a las víctimas
de

0: Pico a Bolaño, distribuir 700.000 guaraníes a las víctimas del incendio del Cuá Bolaños en lugar de los víveres que actualmente se reparten en la... Es la propuesta que será estudiada hoy en la Junta Municipal de Asunción. Claro, hoy como cada miércoles sesiona la Junta de Asunción, entonces es lo que van a proponer. La nueva propuesta de modificación presentada por el concejal Arturo Almirón plantea cambiar el artículo 4 al sustituir la entrega periódica de kit de víveres por una asistencia económica directa de 700.000 guaraníes. El argumento es brindar mayor libertad y flexibilidad a las familias afectadas, además de permitirles destinar los recursos según las necesidades prioritarias y específicas de cada hogar. Bueno, la modificación prevé que las partidas presupuestarias correspondientes deberán ser incorporadas de forma obligatoria en el presupuesto general de gasto del municipio para cada ejercicio fiscal. También se prevé la actualización integral del censo de las familias a ser contempladas, esto con el fin de garantizar la transparencia, ¿sí?, rigurosidad y correcta asignación de los fondos municipales. Sí, señor, corresponde. A no ser que otros se hagan del vivo y se estén beneficiando, ¿verdad? Porque esto es para familiares directos de víctimas, únicamente, solamente, ¿verdad? Bueno, veremos qué trato y sobre todo qué resolución tiene esta propuesta, entonces, a ser analizado, estudiado, debatido hoy en la sesión de la Junta Municipal de Asunción. Propuesta concreta: distribuir 700.000 guaraníes a las víctimas de incendio de Cuá Bolaños en lugar de víveres, que actualmente se reparten es la propuesta concreta. Veremos si prospera esto, ¿verdad? Bueno, no sé si esto es un pedido, una iniciativa del concejal, o tiene que ver con algún pedido de estos familiares de víctimas, que puede ser también, ¿verdad? Bueno. Ok, señores, acá vemos a personas. Sí, personas. Son tres damas y dos caballeros. Con el chaleco reflectivo y el casco blanco. En plena tarea de construcción, de refacción. Sí, el gigante verde del Parque Caballero, que guarda más de 100 años de historia. Un imponente tarumá que supera el siglo de vida y forma parte del paisaje del Parque Caballero, será protegido, dice, como patrimonio natural de Asunción debido a su valor histórico, ambiental y paisajístico. Bueno, estimamos que esta planta de tarumá, que supera el siglo de vida, está en buenas condiciones como para que esté conservado. Naturalmente, obviamente, ¿verdad? Lo contrario, ya no debería, porque representa un peligro, como los dijo estos días justamente la presidenta del Infona, ¿verdad? Ha de estar en buenas condiciones sanitarias, por eso le permiten seguir ahí en su sitio. Bueno, con un diámetro superior a los 5 metros, el árbol se convirtió en uno de los principales puntos de atención del relevamiento, aunque, dice, todavía se realizará una estimación científica para determinar con mayor precisión su antigüedad. Los técnicos estiman que supera ampliamente los 100 años. Guatamina. ¡Qué añoso! Bueno, como parte del plan de conservación, se prevé la instalación de un cercado protector alrededor del tarumá para evitar daños, además de un cartel informativo que permitirá a los visitantes conocer la historia de la especie y la importancia del ejemplar. ¿Sí? ¿Pero en qué estado está el árbol? Y repito, damos por hecho que está bien, ellos ven que está bien, por eso lo van a preservar. Porque de lo contrario representa un peligro. Bueno, señor, vamos al ámbito de la salud, porque hay un proyecto que surge de la Cámara de Diputados. ¿Y qué pretenden los legisladores? Que la toma de presión y el control de peso sean gratuitos en las farmacias. Un servicio gratuito. Tomar la presión y el peso. Este es un proyecto de ley impulsado, repito, en la Cámara de Diputados, que propone que las farmacias habilitadas del país brinden mediciones gratuitas de presión arterial, glucosa y peso como parte de su responsabilidad social. Bastante completo, ¿eh? La iniciativa apunta a detectar a tiempo patologías silenciosas como la diabetes y la hipertensión, facilitando el acceso a la prevención en comunidades con atención médica limitada. Un porcentaje significativo de la población padece estas afecciones sin saberlo debido a la falta de chequeos periódicos, lo que deriva en diagnósticos tardíos y complicaciones severas. Sí, señor. Hay gente que ni la presión se quiere tomar. Es gratis, en un ratito. Bajo el marco de la responsabilidad social empresarial, la iniciativa presentada por el diputado Edgar Olmedo, es el proyectista, contempla que las farmacias realicen pruebas de baja complejidad que incluyan la toma de presión arterial, pesaje corporal, control de glucemia y orientación sobre hábitos saludables. Según se especifica en el documento, estas acciones no pretenden reemplazar la consulta médica profesional, sí señor, sino actuar como un filtro de alerta temprana, para derivar oportunamente a los pacientes al sistema de salud. La normativa proyecta además un esquema de articulación público-privada que permita reducir el gasto público sanitario a largo plazo, ya que la prevención y el tratamiento precoz representan un costo sustancialmente menor que la atención de infartos, accidentes cerebrovasculares e insuficiencia renal. De lograr la aprobación, este es un proyecto, una intención, de lograr la aprobación parlamentaria, el Ministerio de Salud Pública y Bienestar Social se encargará de la supervisión técnica, la capacitación del personal y el resguardo de la confidencialidad de los datos, mientras se prevén incentivos para las farmacias con programas destacadas o destacados de promoción de la salud. Qué interesante, ¿eh? Muy buena iniciativa, considero, por parte del legislador Edgar Olmedo, que con muy buen tino entonces propone esto al pleno. Bueno, esto se estudia en comisión, luego forma parte del orden del día y lo estudia el pleno en una de las sesiones, ¿verdad? Está interesante, ¿eh? Muy, muy bueno, muy buena iniciativa. Repito, proponen que las farmacias habilitadas del país brinden mediciones gratuitas de presión arterial, glucosa y peso como parte de su responsabilidad social. Interesante, ¿eh? Buena iniciativa. Claro, hay que considerar igualmente que en ambas cámaras hay legisladores médicos también, ¿eh? Está, por ejemplo, la senadora Esperanza Martínez, que es doctora médica. Está el doctor... este que fue ministro de Salud. Barrios. ¿Eh? El senador Barrios. ¿Qué? ¿Eh? Antonio, gracias, Henry. Antonio Barrios es médico también. Y en diputados, nada más y nada menos que el propio presidente de la Cámara Baja, doctor Raúl Latorre, médico también. Entonces, repito, hay muchos médicos, legisladores también, que pudieron haber ayudado o pueden ayudar a aprobar esto precisamente, ¿verdad? Con conocimiento de causa, ¿verdad? En apoyo a la salud y en beneficio de la ciudadanía en general. Y este tipo de cuestiones es lo que yo celebro, este tipo de iniciativa, ¿verdad? Que busca el bienestar común, que piensa un poco en la gente también, ¿verdad? Y, por supuesto, del otro lado, la gente, la ciudadanía, entre lo que ya nos incluimos, también tenemos que aportar lo nuestro. Anilañan de pituaite y no dejemos estar demasiado tampoco, sino que hacer los controles preventivos. Cultura preventiva, ¿antes de qué? Antes, mucho antes. Bueno, en el primer departamento, Concepción, declaran 120 días de emergencia vial. Esto dice para adquirir maquinarias y reparar calles. El municipio se declaró en emergencia ante la llegada de lluvias y se busca adquirir una motoniveladora, camiones volquetes y ripio utilizando fondos de royalties, además de articular apoyo con el Ministerio de Obras Públicas y Comunicaciones, la Gobernación y las Fuerzas Armadas para poner en condiciones las calles vecinales. Ya. Esto declaró la Junta Municipal de Concepción. Oficialmente declarado 120 días de emergencia vial a solicitud de la Intendencia luego, con el fin de destrabar recursos y agilizar, ¿sí?, contrataciones para la intervención urgente de las golpeadas calles y avenidas del distrito. Cuando se declara emergencia, el término emergencia, para algún caso, una emergencia sanitaria, emergencia, lo que fuere, justamente lo que se busca con esto es destrabar, obviar lo burocrático y proveer los recursos que se necesite para atender la situación por el cual se declaró la emergencia. Sí, eso, esto funciona así. Bueno, entonces Concepción declaró 120 días, 3, 6, 9, 12, 4 meses de emergencia vial para adquirir maquinarias y reparar calles. Esto ocurrió en el primer departamento Concepción. Bueno, señores, qué gusto. Hey, mija, ya pongo pausa, qué gusto. 8:58, 16 grados de temperatura. Hacemos la pausa ya, ¿sí? Con la inminente llegada de las 9 horas, ¿sí?, apuntando ya a la media mañana en la República del Paraguay, en este hermoso día miércoles, con un ambiente otoñal paraguayo. Seguimos con el mate, breve pausa, ya volvemos.
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0: ¿Quién diría que es una rumana que interpreta esta hermosa canción en nuestro dulce idioma guaraní? Ni se nota, pero quienes lo conocemos captamos el acento, pero muy bien, muy muy buen logro de Cristina Vitiuska, ahí está, gracias. Sí, ya está radicada en Paraguay y le va bien en el país también, y además de los temas así en guaraní, también hace en inglés perfectamente, sin ningún problema. También, ¿verdad? Y en esa condición todavía no la trajimos para ti. Ah, mira, hoy tenemos que traerle de vuelta, Sí. Me indica Patti que Cristina Vitiuska, más de cantante, muy buena cantante, es fonoaudióloga. Sí, y bueno, ambas cosas desarrolla en el país, lo hace muy bien. Y oportunamente, vamos a coordinar con Patti para ver si puede visitarnos de vuelta y hablar exclusivamente de eso, ¿verdad? Importante es. Lo tuvimos un par de veces acá, en su condición de artista. Y en una de esas se sentó a mi lado, jálate. Yo me senté a su lado, no sé cómo fue, pero estuvimos uno al lado de otro y le miré y canta y cuando se escucha parece que eleva la voz y no, pero nada, o sea, es pura técnica. Y sí, es lo que nos decía también en varias ocasiones don Jorge Castro. Que es mucha técnica, mucha práctica, por supuesto, y mucha técnica, y ella sabe porque es profesional de la voz también, ¿verdad? Entonces, es bueno ir conociendo todos esos detallecitos que sirve finalmente para todos los profesionales, no solamente para los comunicadores que hablan por radio, por TV o cantantes, también para otros profesionales de repente que utiliza mucho la oratoria, ¿verdad? Para exponer un trabajo. En el caso de los se me fue el término ahora. Bueno, alguien que te habla de un tema específico, tipo asesores, así tipo, ¿verdad? Ellos también necesitan de la oratoria, postura y cuidar todas esas cosas, ¿verdad? Es decir, la voz, lo que hace la comunicación, tanto la comunicación como los números están presentes en la vida de todo ser humano en todo el día, en todo momento, en todo lugar, con todas personas. Comunicación y números. No puedes obviar el número. ¿Qué día estamos hoy? Ahí ya tenés número. ¿Cuánto te cuesta venir hasta acá? Ahí ya tenés número. ¿Cuánto es tu salario? Ahí ya tenés número. Me fui al súper y compré tantas cosas. Entra ahora el número ahí. Bueno, entra en algunos casos y sale en otros casos. Sí, bien la puntuación de Enrique. Pero digo nomás, ¿verdad? Lo que es la comunicación y los números está presente en nuestra vida todos los días, en todo lugar. En algunos casos más que otros. Pero no podemos obviar, ignorar eso. Copaco admite severa crisis en Vox, pero descarta quiebra y busca socios inversores. Ojalá se encuentre y se pueda salvar, se pueda rescatar. El presidente de la República dijo más de una vez que no se va a privatizar. Ojalá se encuentre, verá, los socios inversores y se pueda levantar esa firma nacional, Copaco, Vox. Hay Vox, pero poquito hay, ¿verdad? Los Vox, 0961, poquito. Ojalá se pueda fortalecer realmente, Tribunal Superior de Justicia Electoral advierte que ley de financiamiento no cumple el objetivo. Mega viaducto de Luque va tomando forma y ya tiene su primer dintel hormigonado. Bueno, acá vemos otra información. Una bella dama probándose unos lentes, anteojos. Lente de sol y anteojo de vista. Así me dijeron que es el orden. Anteojo de vista, el lente de sol. Bueno, unas 150 personas recibieron anteojos de vista, entonces, gratuitos. Esto fue en la ANR, durante las consultas oftalmológicas, ¿sí? 150 personas recibieron anteojos sin pagar nada, absolutamente. Consulta, y estos son los anteojos de recetados, por supuesto. Bueno, una vez por semana. Bueno, vamos a ampliar esto luego. Importante es para que la gente concurra y pueda utilizar también estos servicios. Bueno, en línea de comunicación, general Alberto Gaona, comandante del Comando de Operaciones de Defensa Interna. General, ¿cómo estás? Buen día, un saludo por protocolo, porque la situación está complicada, pero ¿qué se tiene a hoy en el avance del día, de las horas, de la investigación de esto ocurrido en Canindeyú, general?
1: Y ahora mismo estamos apoyando a los trabajos que realiza la Policía Nacional y el Ministerio Público en cuanto a lo que es la parte investigativa del hecho, ¿verdad? Nosotros apoyamos con la cobertura de vías de acceso, de puntos de control, puestos de seguridad, y también a través del VIMITA con personal que está trabajando en inteligencia para apoyar y poder determinar qué grupo o quiénes son los responsables de este hecho.
0: Ya, esto ocurrió a las 23:15 aproximadamente, anoche.
1: Aproximadamente en ese horario, entre las 11:15, las 11:20 de la noche.
0: Ya, y ese puesto del CODI queda bastante alejado ahí del sitio, general.
1: Sí, la base de la subárea de pacificación número 5 está aproximadamente a 65-70 kilómetros del puesto policial de Naranjito.
0: Ya, ¿y ese puesto u otro, a qué hora más o menos se enteró del hecho, general?
1: Yo recibí la llamada del comandante de la Policía Nacional a las 23:15, en donde él me comunicó de todo lo acontecido. Y también me solicitó que tome intervención y que apoye al personal de la Policía Nacional.
0: Rápido, entonces, fueron avisados ustedes, por lo menos, del hecho.
1: Exacto, sí, mismo.
0: Ya, y a partir de ahí, por supuesto, la intervención, la movilización del personal para apoyar.
1: Exactamente, nosotros a partir de la aproximadamente 1:20 de la mañana ya estábamos en el punto.
0: Ya, general, los datos con el que cuentan ustedes de lo ocurrido, de cómo pasó, es solamente lo que les pudo contar el suboficial, que felizmente salvó su vida, ¿o tienen algún otro dato ya hoy a estas horas del día?
1: Bueno, por una parte tenemos los datos e informaciones que fueron proveídos por el suboficial que sobrevivió al ataque. Se están investigando, se están viendo los indicios que quedaron en el lugar, indicios en el sentido de que hay vainillas servidas, ya sea de escopeta o de rifles de distintos calibres, y todo eso, ahora, como le dije al inicio, está en la etapa de investigación a cargo de la Policía Nacional y del Ministerio Público.
0: ¿Y era tanta gente realmente, como dice, que ingresó hasta ahí disparando directamente sin mediar palabras y con armas de gran calibre, general?
1: Y bueno, eso justamente se va a confirmar con el trabajo de investigación, ¿verdad? Lo que mencionó el suboficial que fue herido,
0: sí.
1: Que fue evacuado al hospital de Curubatí y posteriormente trasladado al policlínico policial de Asunción. Él mencionó una cierta cantidad de gente con una tenida y con algunos equipos, como mencionó el calzado, la bota que utilizaban, ¿verdad? Y en cuanto al otro, que también hay que considerar que hay uno que fue herido y otro que no recibió ninguna herida, ningún golpe. Que
0: sí, general. ¿General, no escucha? ¿Se cortó, parece? Bueno, estamos escuchando al general Alberto Gaona, quien nos está relatando los datos que tienen de lo ocurrido anoche, a las 23:15 horas aproximadamente, en este puesto policial número 4, ubicado en la colonia Naranjito, distrito de Urarobaná, departamento de Canindeyú. Y él nos está asegurando que los datos que tiene hasta ahora, más de las vainillas servidas, ahí en la zona, es lo que... Sí, general, recuperamos la comunicación contigo y...
2: Así mismo.
0: Sí. Y
2: como le estaba mencionando, nada más es que todos los datos, todas las informaciones que se están recabando, que se están obteniendo, están en proceso de evaluación, están en proceso de análisis, y esto en algún momento va a tener su conclusión, ¿verdad?, para poder determinar la responsabilidad de qué o quiénes son los responsables del hecho.
0: Ya, están trabajando en esto naturalmente y con todos los datos, con todos los datos que puedan recabar. General, ¿cómo es ese puesto policial número 4 ubicado ahí en Naranjito, distrito de Urarobaná? ¿Hay vecinos ahí en los alrededores? ¿Es una zona despoblada? ¿Cómo es el lugar y los alrededores, general?
2: Es una zona aislada, vecinos casi no tiene. Solamente en la parte, digamos, en la parte trasera de lo que es el puesto policial, pero a lo lejos hay algunas viviendas que se notan. Es realmente un lugar... está en un área rural.
0: Un poco despejado, no hay por la vecino, Perú. General, y... El puesto en sí o ahí alrededores, ¿no hay alguna cámara que se haya puesto algo que pueda ayudar a la investigación?
2: No.
0: Nada.
2: Y de momento yo al menos no divisé nada, o por lo menos si es que había, hay que considerar que la estructura de este puesto policial, había dos construcciones, una totalmente de madera que ya no existe más. Y otra que es de material cocido, que también en la parte interna sufrió los daños propios de un incendio, ¿verdad?
0: Sí. Más los vehículos, dos patrulleras que también fueron incinerados.
2: Son cuatro vehículos, de los cuatro una patrullera y tres vehículos particulares.
0: Particulares, sí. Es como...
2: En particular había una camioneta.
0: Sí. Es como una especie de... En base a lo que ocurre, comento esto, general, es como para cubrir su huida, más o menos, este accionar.
2: Sí, claro.
0: Que sí. Ya, y bueno, personal ya está en el sitio. ¿Este puesto policial es nuevo o está instalado ahí ya hace tiempo, general?
2: Y yo tengo entendido que sí, ya está hace un tiempo. Como le digo, yo como personal militar no manejo tan en detalle la organización ni en qué época activó tal o cual puesto policial o comisaría, ¿verdad?
0: Sí. Entiendo, general. Bueno, definitivamente la actividad se centra ahora en la investigación. Buscar, dar con los responsables, recabar la mayor información posible, y después seguramente tipo de determinación, a ver de qué manera se pueden reforzar este tipo de puesto policial, o ver algo que se vaya a implementar a partir de ahora en los puestos en ese departamento, sobre todo, general, seguramente, ¿no?
2: Sí, toda esta situación obliga a que estemos, digamos, optimizando más las coordinaciones entre el CODI, en mi caso, con la Policía Nacional, para establecer un sistema de trabajo, un sistema de seguridad más óptimo, ¿verdad?
0: Sí, y estas personas habrían actuado a cara descubierta, y se sabe más o menos después hacia qué zona huyeron, general.
2: Conforme a los datos que proveyó el suboficial que fue herido, la mayoría estaban con pasamontañas.
0: Pasamontañas, botas, ¿Tenían uniforme camuflado también?
2: Es lo que mencionó.
0: Ya. Bueno, solo vainilla servida en el lugar y más nada. La cantidad aproximada, cómo estaban vestidos y más nada es lo que tienen hasta ahora, general.
2: Más nada, lo que también se encontró fueron elementos que probablemente sean materiales que iban a ser utilizados para la fabricación de un artefacto explosivo casero.
0: Ah, ya. Ya. Pero que no se utilizó.
2: Y si al menos encontramos
0: Sin usar.
2: todos esos materiales sin que se haya montado.
0: Ya. Bueno, y la investigación se centra ahí en ese sitio y en los alrededores. Y bueno,
2: Así tal cual.
0: ajá. Y imaginamos que en el transcurrir del día podía haber más novedades con relación a este caso, este lamentable hecho de vuelta general.
2: Y así mismo, y también hacer mención, ¿verdad?, que el trabajo que se está haciendo un esfuerzo sobrehumano, considerando de que ahora el clima tampoco está colaborando mucho para que se pueda desarrollar de manera normal y acelerada, un poco acelerada, ese trabajo de investigación. Porque la lluvia acá está bastante fuerte.
0: Ah, está lloviendo fuerte en la zona ahora.
2: Sí.
0: No, y además que no se tiene muchos elementos tampoco para la investigación propiamente, pero generalmente estos hechos se dan así, sin dejar rastros, sin dejar huellas mayormente generales, que complica más la tarea investigativa, ¿no?
2: Sí, así, así mismo.
0: Bueno, general, te agradecemos mucho el tiempo, la comunicación y vamos a ver más tarde en el día si surge alguna novedad concreta con relación a este hecho. Gracias por atendernos. Buena jornada.
2: Gracias, gracias a usted igualmente.
0: Muy
2: Que tenga buen
0: amable.
2: día.
0: Igualmente, señor, muy amable, muchas gracias. El general Alberto Gaona, gracias para ti, comandante del Comando de Operaciones de Defensa Interna, CODI, ¿eh? Nada, nada. Lo que tienen solamente lo que les relató el oficial que sobrevivió al atentado. Vivió para contar, ¿verdad? Esta lamentable, fuerte, triste experiencia, ¿verdad? Estiman que fueron 30 hombres aproximadamente, vestidos con botas y uniforme camuflado, a cara descubierta, con armas potentes. Es que ingresaron sin mediar palabra y dispararon. A lo que vea, a lo que se mueva, dispararon. Y así está la cosa ahora. Ese puesto policial estima el que ya está ahí hace un tiempo. Y está un poco en una zona despoblada. No hay vecinos mucho ahí por los alrededores. Desconoce que el lugar tenga una cámara. Bueno, está lloviendo mucho ahí en la zona y es ver qué es lo que se puede hacer dentro de esta condición climatológica y en base también a los pocos detalles, po pocos datos que se tiene del hecho, ¿eh? Está complicado, che. Está difícil, pero no obstante hay que seguir investigando. Y sobre todo lo que se vaya a determinar después. Ya lo harían seguramente desde el Ministerio del Interior, el Ministerio de Defensa Nacional. Es un puesto policial, a ver si se reactiva eso en el mismo sitio, buscan otro lugar, ver un refuerzo, un puesto del CODI más cercano, algo así. Pero ya son cuestiones que las autoridades van a resolver, determinar después, seguramente, en base al hecho, ¿verdad? Bueno, 9:05 de la mañana, 16 grados, agradable temperatura. A exteriores vamos, sí, a pesar de la llovizna, la lluvia, ella está en su lugar de trabajo, en la feria. Bueno, recorriendo, ¿eh? Asunción y alrededores. Hoy está en la feria, me dice Pati igualmente. Vamos a conocer un poco cómo está la feria, qué productos hay, la gente. Estira así un caldito, ¿eh? Un borí, por ejemplo, un sollito, sopa de pescado. Ah, qué rico. Bueno, Dejémoslo a ella que está en el lugar de sitio, nos comente más. Bethany, Steven, ¿cómo estás? Buen día.
3: Muy buenos días, Alejandro, ¿cómo estás? Saludos a la audiencia.
0: Muy bien.
3: Aquí nos encontramos en el shopping multiplaza. Estamos en la feria agro de raíz. Uh-huh. O sea, es que el clima está bastante agradable, un vientito agradable. Llovina un poco, pero no hace ni tanto frío y gracias a Dios no hace calor. O sea, se puede pasear muy bien aquí por la feria.
0: Ayuda el clima, ayuda.
3: Sí, ayuda muchísimo. Uh-huh. Bueno, te comento, nos encontramos aquí con la feriante de Capiatá. Se llama María Isaki. Ella realiza productos que está viniendo aquí a feriar en la feria. ¿Qué producto tenés con él aquí?
4: Muy buen día para vos. Gracias por la visita. Y un saludo también ahí a los que están en estudio. Bueno, hoy tenemos... comenzamos con la fruta de estación, ¿verdad? Que sería la mandarina 10.000 la docena, la naranja igual, tenés mamón. Y en cuanto a producción tenemos gallina casera, que está 40.000 cada uno.
3: Butifarra tenés 33.000 el kilo,
4: chicharrón juití y sin juití 10.000, enrollado de cerdo tenés 25, la harina de maíz tenés 12.000 el kilo, el poroto a 10.000, grasa de cerdo 25, huevo casero 18 y tenés también a la reina de la estación que es la frutilla 45.000 el kilo.
3: Justito que estamos en época de frutilla.
4: Así mismo es, aprovechen que pasen que es de primera calidad.
3: Alejandro, mira un poco acá y la gallina casera para tu caldito.
0: Ideal para el borí.
3: Ideal. Uh-huh. Por encima acá vemos un lindo choclo para la chipaguazú.
4: Sí. El choclo tenés 15.000 el kilo. Después tenés coliflor, brócoli. Para los que hacen de repente la dieta tenés también para tu jugo verde.
3: Que sería el pepino, vino zanahoria. La variada frutas y verduras hay aquí.
0: Hay de todo, ¿eh? Para todos los gustos. Para todos los gustos. Salado, dulce, sí, acorde al para hacer frente al clima.
3: Sí, acá por ejemplo estamos viendo que hay miel negra, maní.
4: Sí, tenemos también miel de abeja. Hay también lo que son los lácteos caprinos. Tenés también... Si querés tomar de repente un mate dulce de aloja, tenemos mosto también.
3: Ah, mira, sí. Mosto, pero ahora no mosto helado, mosto fresco.
4: No, no, vos podés hacer mate dulce del mosto.
3: ¿Y cómo? Sí. Explicaba un poco.
4: Y se calienta el mosto acá, está la compañera de repente, ella te puede hablar.
3: ¿Cómo es tu nombre, señorita?
5: Hola, ¿cómo estamos? Mi nombre es Cintia Melgarejo.
3: ¿Productora de dónde sos?
5: De la zona de Luque.
3: Ah, mi valle. Yo soy de Luque también. ¿Me puede explicar cómo podemos hacer mate dulce del mosto?
5: Se calienta, no más me
3: dice. Coméntame un poco.
5: Nosotros sacamos el jugo con nuestro trapito acá y eso se calienta. Ya puedes incluso agregarle vos cáscara de naranja, alguno le pone, ¿cómo se llama? Burrito, la especie que le gusta y toma con el coco o si no con hierba.
3: Mira, variado se puede tomar con coco o hierba, interesante. Yo tomaría con coco, la verdad.
5: Sí, y ponerle un poquitito de la cáscara de naranja le da un sabor espectacular.
3: Ay, a mí, por ejemplo, me gusta mucho la canela. ¿Decís que va a quedar bien con canela?
5: Yo creo que sí, sí.
3: ¿Y a vos cómo te gusta tomar?
5: Y normalmente tomo frío, pero ya tomé ya caliente y es rico también.
3: ¿Pero con hierba o con coco rallado?
5: Con coco rallado. O si no, con el mocayacuy, que tiene alimento también, porque al estar caliente desprende los aceites y es bueno para la cabeza, eso también.
3: Explícame, ¿qué sería? ¿El repetido también?
5: Mocayacuy, el coco nacional, que se machaca y es como el coco rallado, pero el coco nacional, ¿verdad?
3: El coco nacional no es, es chiquitito.
5: Exactamente, es redondito.
3: Ah, sí, espectacular. Sí. Y yo me acuerdo que cuando yo era chica había mucho en mi casa, yo desenterraba y se rompía en el
5: martillo. Sí, y es buenísimo. El mosto con la mezcla del coco es súper bueno, porque tiene también las vitaminas del complejo B, el mosto.
3: ¿Y puedes comentarme un poquito más de tu producción?
5: Sí, nosotros tenemos también miel de caña, tenemos también el ladrillo, los derivados del jugo de la caña de azúcar. También tenemos dulce de mamón, tenemos dulce de quinoto, pocerebá, dulce de leche, dulce de guayaba, barquillitos rellenos con dulce de guayaba también, que cuestan 1,000 y cada uno, y también un dulce de sidra.
6: Pero acá estoy visualizando que tienen jabón de...
5: Sí, también tenemos jabones con leche de cabra, son jabones curativos. Son para curar heridas, para regenerar los tejidos.
6: Y estamos visualizando que tienen jabón de leche caprina que es antiarrugas. Tiene blanqueamiento de la piel, tratamiento de alergia, tratamiento de mancha.
5: Así mismo, es súper bueno. Sí, espectacular. Hasta para las hemorroides y todo se puede utilizar. Mira. Para quemaduras, todo tipo de problemas de la piel. Para el acné también.
6: Ah, mira, sí, sí, por ejemplo, para la gente que sufre de rosácea, le van a ir...
5: También de rosácea, sí, así mismo. Y tenemos a partir de 15,000 los jaboncitos y las cremas a partir de 35.
6: ¿Y estos productos qué días ofrecen aquí en la feria?
5: Aquí estamos los días miércoles, de 7 de la mañana hasta las 3 de la tarde. O todos los miércoles.
6: Todos los miércoles ustedes
5: sí, la feria se llama Feria de Raíz.
6: Ah, mira. Sí. ¿Y qué aceptación están teniendo de los clientes o los que visitan
5: a nosotros? Nosotros ya prácticamente hace un año y medio que estamos viniendo por acá y ya tenemos ya clientela formada. En un principio fue un poco sacrificado, pero la gente para que nos conozca hay que ser constante.
6: Claro. Pero le facilitan todo, por ejemplo, acá los que se acercan, porque estamos viendo que tienen todos los preparados de mate.
5: Sí, está todo preparado acá. La compañera hace el por potes, así ya tiene como boldo, manzanilla, tiene siempre vides. Y a partir de 20,000 están los frasquitos y después también hay con potes grandes que te cuestan a 40,000 y después hay también los que están en sobres de 10,000 guaraníes.
6: Ah, pero estamos visualizando que tienen para los dos
5: tipos de mate. Todo tipo, hay super mate, hay para el jugo, de todo hay.
6: Mate dulce también.
5: Sí, mira, mate dulce, sí, con la canela, el estrellado y la naranja. Y es un detalle muy importante que en el coco rallado ya tienen las cascaritas de naranja triturada.
6: Y podemos ir a una área más divertida también, porque estoy viendo que acá hay los preparados para el
5: chilitón. Sí, también, sí. Ahí está.
6: Para los que les gusta enfrentarse un poquito más. Bueno, ¿cómo nos va a comentar tu compañera un poquitito? ¿Cómo está, señora? ¿Cómo es tu nombre?
7: Olga Delgado.
6: Doctora, ¿dónde sos, Olga?
7: Lorenzo.
6: San Lorenzo.
7: Sí.
6: Comentamos un poquito más de tus productos. Ay, este jengibre está hermoso.
7: Sí, tenemos varios productos, como los mis para mate, tenemos así los remedios individuales, las especias, los maní, el coco puto. También la leche dorada, que es una mezcla de cúrcuma, jengibre, canela y una pica de pimienta negra.
6: ¿Y a qué ayuda la leche dorada?
7: Es un antiinflamatorio natural. También es lindo para las articulaciones, para la diabetes, para el insomnio. Se puede consumir en la leche o como té también en agua.
6: Y entre todos estos productos, ¿cuál es lo más solicitado por los visitantes aquí?
7: Y lo que más se lleva es la flor de Jamaica, también la leche dorada, y ahora con este fresco los mis para mate.
6: Ah, sí, pero espectacular, re lindo todo. Y este, por ejemplo, ya está preparado como para llevar y consumir nomás.
7: Sí, ese es el ajo deshidratado, así como para no pelar por el tema del olor. Tenemos cebolla deshidratada, tenemos también el ajo en polvo, puratú, el coco en boca ya triturado, como para tomar mate dulce o en el mate con la hierba también se puede mezclar para que no te produzca acidez.
6: Entonces tu emprendimiento se llama La Yuyera.
7: Sí, La Yuyera.
6: ¿Y cómo nació el nombre de tu emprendimiento?
7: Primero, porque empecé primero todo con los yuyos y... a través de eso, entonces, teníamos así con mi hermana para llamarle La Yuyera, como con el tema de los yuyos que íbamos a empezar.
6: Qué interesante. Muchísimas gracias, Olga. Compañera, ¿cómo es tu nombre?
8: Yo soy Norma Martínez, soy de la ciudad de Areguá y tenemos nuestra producción de lácteos de cabra. Hace 3 años que empezamos con lo que es la producción y vendiendo acá en las ferias, ¿verdad?, de la agricultura familiar.
6: Y aquí podemos ver que tenemos queso, yogur, leche, muchísimo. Y tenés muchos tipos de queso que estoy viendo.
8: Sí, tenemos el queso tradicional, ¿verdad? Que se puede usar como el queso paraguay para gente que son intolerantes o celíaca que no pueden consumir lo que es la proteína de la vaca. Pueden hacer en su arroz quesú, pueden comer como desayuno con miel. Y los quesos un poquito más elaborados que tienen especias.
9: ¿Sí? ¿Qué especias tienen estos quesos?
8: Tengo el que es con ají picante y tengo también con orégano y ajo y al provenzal.
9: Especial para juntar con un pan tostadito, ¿verdad?
8: Sí, puedes hacer como un mixto, comer como picadas. Y tenemos lo que es la elaboración, todo artesanal, elaboración y producción nacional, por sobre todo.
9: Qué lindo, entonces vos decías, y paraguayo como vos, para la gente que viene a comprar, ¿y qué beneficios tiene consumir la leche de cabra?
8: La leche de cabra tiene alto contenido de calcio, también ayuda a lo que es la parte inmunológica, fortalece. Tenemos lo que es la parte que para gente que no puede consumir lo que es proteína de vaca, es mucho más digerible, también ayuda a personas con problemas respiratorios. La verdad que no me puedo quejar en estos 3 años, conocí todo el beneficio y la gente que consume, ¿verdad? Entonces, por eso nos da más ganas de seguir produciendo.
9: Especial entonces para la gente que es alérgica a la proteína en la vaca y que tienen ciertos problemas con la lactosa, ¿verdad?
8: Sí mismo, son uno de nuestros principales clientes.
9: Muchísimas gracias, compañera. Entonces aquí esta feria de agro se consolida como un espacio para promover la agricultura familiar y acerca productos de calidad directamente del campo al consumidor. Encima en un lugar súper accesible como el Shopping Multiplaza que queda a la mano de todo, porque está aquí sobre el Yala, donde pasan muchos vehículos, así o sí pasa, y tiene un horario bastante extendido que es de las 7 a 3 de la tarde y se encuentran todos los miércoles aquí en el Hall Central.
0: Sí, dos cuestiones que rescato de tu contacto ahí, Bethany. Uno tiene que ver con que ya está ahí, ya están ahí los vendedores para la exposición y venta de sus productos. Varios ya hace más de un año, al principio le costó, pero ya tiene su clientela formada, la gente ya sabe y los miércoles ya va directamente a comprar de ellos. Eso por un lado. Y por otro lado, Bethany, lo que tiene que ver con las innovaciones también que van implementando ellos, como por ejemplo este mate de mosto. Yo ahora primera vez que escucho, ¿verdad? Y que uno puede consumir con hierba o con coco, por ejemplo, ese tipo de innovaciones también que ellos van implementando en estas ferias.
9: Sí, o sea, es que genial. Yo nunca me imaginaría, porque en el calor yo estoy bastante acostumbrada a tomar mosto helado.
0: Sí. Dije,
9: ¿mosto caliente? ¡Wow!
0: Dije. Bueno, acá cuando vinieron aquella vez, hicieron el mosto también con jugo de naranja, con jengibre, con limón, así esa mezcla está ahí. Pero lo del mate me enteré hoy.
9: Eso me estaba comentando también la feriante y productora. Me estaba diciendo que el mosto queda súper rico en el mate caliente con un poquito de naranja.
0: Riquísimo, riquísimo.
9: Y lo que más a mí me llamó la atención es el tema de los lactos, porque hay mucha gente que tiene esa intolerancia a la lactosa o esa alergia a la proteína de la vaca y que tenga una variedad de queso que tiene ya así especias, o sea, súper rico, porque lo tomar como snack, ahora ya estaba viendo que se comía mucho viendo los partidos, comiendo queso con el asado, pan y todas esas cosas.
0: Sí, sí, sí. Otra cuestión también que escuché, de vuelta ahí, lo que tiene que ver con leche de cabra y sus derivados, esos jabones, crema y demás, que también se va afianzando bastante en estas ferias.
9: Sí, o sea, es que, sin mentirte, hasta vimos que había jabón íntimo para las mujeres de leche de cabra.
0: Totalmente natural.
9: Por todos los beneficios que conlleva.
0: Sí, totalmente.
9: Hermoso, no sé si pudiste visualizar, pero los productos entre las verduras y las frutas, las hojas de la lechuga, la espinaca, hermosos, están súper frescos, lindos.
0: Sí.
9: Tiene un color hermoso.
0: Y también te cuento, mi querida Bethany, que acá somos Team Caí Ladrillo. Y esto tampoco falta en las ferias, ¿eh? El Caí Ladrillo, ¿conoces, verdad?
9: Ah, Sí, claro que sí, acá mismo estoy al lado del Caín Ladrillo, también hay dulce de mamón y dulce de guayaba.
10: Ah, qué rico, qué rico.
9: Y están 2 por 5,000 guaraníes, ¿querés que te acerque uno?
10: Baratito encima, sí, si está sí, entre tus posibilidades, bienvenido, va a ser para el postre de las siestas.
9: Cabe destacar que aquí en esta feria los precios son bastante accesibles, puedes sí. llevar 3 mazos de lechuga por 10,000 guaraníes, encima elegís así entre la morada y la verde, o sea, los productos están pero espectaculares.
10: Sin duda.
9: El clorifor, la cabeza clorifor solamente a 10,000 y 8,000 guaraníes el kilo de tomate, es una ganga. A mí me encantó.
10: Sí.
9: Me enamoro de ese precio.
10: Seguro, seguro va, como es habitual en cada feria, en cada miércoles ahí en ese lugar, van a tener sus buenas ventas en esta jornada. Repito, el clima también ayuda bastante para sí, esto,
9: bastante.
10: Bethany, ¿eh?
9: Sí, bueno. Bastante, vos sabés que sí, súper agradable.
10: Ok. ¿Hay algo más ahí desde tu lugar de cobertura?

2.2. Estas son imágenes de hoy, ¿sí? De lo que es esta feria, esta presencia de vuelta, repito, de compatriotas trabajadores del campo. Generalmente son del departamento central ellos. Generalmente, son... Hola, Carliños. Bienvenido, ¿Sí? ¿Llegó usted muy bien? Bueno, ok. A bordo de la poderosa ninja, ahí desviando baches y raudales. Ya llegó Junior. Sí, son de Luque, San Lorenzo, Capiatajo, Tagusto, Saldívar, por ahí son, Sí, hay frutas, verduras, huevos, postres, demasiadas opciones, demasiados productos sanos, nuevos, baratos. Y entonces usted, señora, apoya a estos trabajadores de estos rubros y se lleva buenos productos en la casa. Ah, me olvidé, no le pregunté si había mandioca. Seguro que sí también, Mandioca, para la mandioca propiamente, mandioca, pastel mandioca, lo que uno quiera. ¿Sabe que es un elemento indispensable para la mesa en nuestro país, lo que tiene que ver con la mandioca? A ver. Ah, por acá pues me tapa el monitor más pequeño. Ahí cuando venga Carlito le voy a pedir que encuentre un lugar estratégico de vuelta a la pantalla. Gracias, Pati. No vi porque me tapa. Justo ahí me tapó el... Ahí viene Carlito, gracias. Qué genialidad. Ahí no te molesta a tu cámara. ¿No? Ok. Sí, ahí veo. Ahora sí. Zanahoria, pepino, zapallo, zapallito y mandio. Ahí está. Mandio, shiriri, mandiore. Oh, pastel de mandioca con mandioca. Qué rico. Ese es el tema. Ahí está, ¿viste? Acá cae bien. La redundancia cae bien. Mandio, shiriri, mandiore y pastel mandiore. Qué ricas. ¿A vos te gusta la mandioca, Henry? ¿Sí? Acá todo nos gusta. Somos team mandioca también. Team lo que venga, team mandioca. Vamos sumando los teams, Sí, viene bien el mandio, sobre todo si está bien nueva, blanquito, japón, morotipona, japón, upona, mandio, piaju, qué rico. Bueno, ok, bueno, la fiscalía, en el avance de la investigación de lo ocurrido en Canindeyú, fiscalía investiga al EPP y a banda de macho por ataque fatal, dice, El fiscal Óscar Paredes no descarta ninguna posibilidad respecto al ataque fatal al puesto policial de Naranjito en el departamento de Canindeyú. Reiteramos, la emboscada dejó 3 personas fallecidas y el único sobreviviente, el que brindó todos estos detalles, que hasta ahora es lo que se comparte y se sabe, ¿verdad? Salvo que haya algo nuevo en el marco de la investigación, ¿verdad? Pero hay que dejarle a ellos que hagan el trabajo, difícil trabajo, delicada tarea, para ver de qué manera se avanza en eso. Bueno, señores, hay una oportunidad, un llamado para jóvenes que quieran estudiar el chino mandarín con apoyo de Taiwán. Dicen que el chino mandarín va a ser la competencia del inglés de aquí a poco. ¿Sí? La misión técnica de la República de China Taiwán en Paraguay invita a participar a un nuevo curso de chino mandarín dirigido a personas interesadas a iniciarse en el aprendizaje de este idioma y en conocer más sobre la cultura taiwanesa. Las clases comenzarán el próximo 12 de agosto del Centro de Estudios de Idiomas de la Fuerza Aérea. El programa se desarrollará de agosto a octubre del 2026 con clases presenciales todos los miércoles de 13:30 a 16:30, 1:30, 2:30, 3:30, 4:30, 3 horas son, 13:30, 16:30, y estará a cargo de la profesora Claudia Chien. El curso está diseñado para quienes desean aprender chino mandarín desde cero. Incluye actividades dinámicas y contenidos orientados a la cultura taiwanesa con el propósito de ofrecer una experiencia del aprendizaje integral. Los organizadores informaron que los cupos son limitados, por lo que instaron a los interesados a realizar la inscripción. Bueno, ok, información sobre esto al 0971-344-692. 0971-344-692. Bueno, esta es una

0: Iniciativa que forma parte de las acciones de cooperación educativa y cultural impulsada por la Misión Técnica de la República de China Taiwán en Paraguay, orientados a fortalecer el intercambio de conocimientos y promover el aprendizaje de nuevos idiomas entre la ciudadanía. Ha de ser una experiencia interesante. A mí particularmente me gusta que un idioma que no sea el español y el guaraní sea de un nativo, de una gente de la nacionalidad. Para, en el caso, por ejemplo, inglés americano, que sea un profesor o profesora estadounidense o norteamericano. En este caso, lo que es chino mandarín, la profesora es Claudia Chien, taiwanesa. Bien, me parece bien, ¿eh? Así como que, bueno, una cuestión mía nomás, como que me voy compenetrando más al idioma y a la cultura propiamente, ¿verdad? ¿Y ayuda más esto al aprendizaje? Puede que sí, puede que no. No pasa por eso precisamente, pero a mí, una cuestión mía nomás, ¿eh? Una cuestión mía. Bueno. Ok, señores, hay una historia de vida, historia de amor, ¿eh? Entre compatriotas había sido en la guerra Rusia-Ucrania. En plena guerra, militar guaraní encontró el amor. El amor. Conoció en TikTok a la mujer y se enamoró completamente. Bueno, había sido que son compatriotas, ¿eh? Un paraguayo que está en combate decidió hacer un espacio en su vida personal, dice, y abrirse al amor. Conoció vía redes sociales a una compatriota y se dieron el sí, juro, hasta el final. Esto ocurrió hace unos días, ¿eh? Él se llama Marcos Barrios, paraguayo que combate en Ucrania desde hace tiempo, oriundo de Lima, San Pedro. Se casó con Gloria Cabral, quien con mucha alegría, dice, contó que conoció a su nuevo marido. Nos conocimos en TikTok. Él se unió a una oración de unos pastores en línea. Estaba rezando por él y su familia. Y no es nada agradable estar ahí, ¿eh? Por su vida están ahí, cada milésima de segundo. Bueno, y cuento una linda historia, ¿eh? Ya casados entonces ellos en esta condición, en esta circunstancia, ¿eh? Nadie va obligado ni engañado, dice. Conversó, explicó el militar que está pasando lo que están pasando todos los paraguayos en los diferentes frentes de batalla. Estamos luchando, no es fácil, pero no es imposible, se puede ganar. Bueno, hay 8 paraguayos fallecidos ya en esta confrontación, ¿eh? Bueno, ok. También contó el afectado. Él mismo contó. No hay ninguna especulación acá. Hablamos de Miguel Almirón, de lo que fue el mundial reciente pasado. Él fue el primer jugador, ¿verdad?, expulsado por la ley Vinicius, ¿eh? El primer jugador expulsado, ¿verdad? Bueno, ¿y qué hizo él? O sea, ¿qué fue lo que le dijo al jugador de contra Turquía, fue, ¿verdad? Turquía, sí. Bueno, ¿qué fue lo que le dijo él mismo? El mismo Miguel Almirón dijo a los medios. Solamente le dije que no fue falta en inglés. No fue falta en inglés. Es lo que le dijo, ¿verdad? Y el otro, bueno, al percatarse del detalle, del error, comunica al árbitro, bueno, nos quedamos con un jugador menos y ya saben toda la historia, ¿verdad? Bueno, se tapó la boca para decirle solamente en inglés que no fue falta. No fue falta. Yo pensé que le dijo un disgusto y la vende novela, ¿eh? Pero no fue eso, había sido, ¿eh? Ya él aclaró mis dudas. Inclusive en conferencia de prensa dice que el jugador reconoció que él no le dijo nada malo. Él no me dijo nada malo, ¿verdad? Pero se aprovechó, pues, del reglamento nuevo vigente y, bueno, que le costó la expulsión a nuestro jugador. Bueno, ya está, ahí ya está. ¿Qué le habrá dicho? Nos preguntábamos, ¿verdad? Y eso nomás le dijo. No fue falta, pero le dijo en inglés. Eso es todo. Bueno, vamos a hablar con el señor Gonzalo Gómez, director general de Derecho de Autor y Derechos Conexos de la DINAPI. Joven artista nacional inició trámite para el registro de sus obras ante DINAPI, dice. Vamos a ver de quién se trata. Hola, director Gonzalo Gómez, ¿cómo estás? Buen día.
1: Alejandro, ¿cómo estás? Todo muy bien. Acá siguiendo el programa, me quedé con ganas de los remedios yuyos que estaban ahí comentando.
0: Sí, en la feria.
1: Sí, en la feria, me quedé con ganas de dispararme a la oficina e ir a ver qué podíamos adquirir.
0: Sí, verdad. Es que da el clima y la otra cuestión son productos frescos, productos buenos y a menor costo. Entonces, todas estas ferias son alternativas muy válidas, director, para las compras, realmente.
1: No, por eso no quería dejar de mencionar, porque me pareció algo sumamente interesante.
0: Sí, sin duda.
1: Y Alejandro, en relación a lo nuestro, bueno, comentarte un poco la satisfacción que tuvimos la semana pasada. Como recordarán, el Churrito Brian redactó una poesía, declamó incluso en varios medios de comunicación, una poesía en homenaje a la Albirroja y al regreso al Mundial, ¿verdad? Luego de tanto tiempo, y que causó mucho furor incluso en las redes sociales. Y la realidad es que nos ganó, porque nosotros queríamos salir a buscarle, a contarle de que podía registrar los derechos, que él tenía incluso la posibilidad posterior de licenciar esa letra y transformarla a una música y cosas así. Y para sorpresa nuestra llegó acompañado de su madre y lo encontramos en la oficina, le saltamos a abrazar y a felicitar, porque verdaderamente fue una poesía que podrán acceder ahí en las redes también, que causó mucho entusiasmo, ¿verdad? Y con un guaraní perfecto, o sea, nos sorprendió la forma en la que declama, cómo verdaderamente es un artista, que creo que hay que un poco también tenerlo en la mira, porque nos contaba él que inclusive tiene un programa de radio en su ciudad de Limpio, y que transmite tiene un pequeño programa deportivo también, y que su sueño era ser periodista deportivo. O sea, él era una mezcla de todo lo artístico, corta, ¿verdad? Y necesitó obras, tiene dos poesías.
0: Director, está en movimiento porque...
1: Transmitir en
0: ahí recuperamos, sí.
1: Ah, y también hizo un registro muy particular, que es registrar su seudónimo. A él se lo conoce como el Churrito Brian. Ese es el seudónimo con el que él se da a conocer artísticamente. Entonces también solicitó el registro de su seudónimo. Y para nosotros fue... ¿Y cómo conocieron? Le manifestamos a la mamá. Ajá. Y nos cuenta ella que, bueno, que ella está detrás un poco de lo que es el desarrollo del chico. Estaba en octavo, noveno grado. O sea, estamos hablando decimos una joven promesa, pero yo creo que tiene todo el potencial. Y por eso quisimos darle mucha visibilidad, no solo por los trabajos que hace la DINAPI, sino por la importancia que le da a un joven que está ingresando en el mundo de la composición, de la escritura, de la redacción, a proteger su derecho de autor, ¿verdad? Entonces, un poco esa fue la intención de comunicarle también a gente quizás de su misma edad, a otros chicos, que está esa posibilidad del registro, siempre obviamente con la autorización de los adultos, de los padres o de los responsables, pero que es un trámite sumamente válido para lo que se viene quizás en una carrera que quién sabe cómo avanza, ¿verdad?
0: Qué buena la iniciativa de la madre, como nos dice el director, entonces de ir a registrar y a proteger, a resguardar un poco este derecho del joven compatriota. Por dos lados, dos elementos. Uno, lo que tenga que ver con el seudónimo, que bueno, ahora también me entero y aclaro esa duda, que también se puede registrar eso, como de hecho lo han hecho en otros tiempos otros artistas también, y hubo conflicto judicial y todo, pero eso es otra cuestión. Pero que desde bien temprano, desde el inicio, ya de estos pasos, digo, en pos de su desarrollo, porque es muy muy muy pequeño, joven todavía, pero con mucho potencial, mucho talento para mucho más, director.
1: Sí, y muchísima ilusión de su parte. Me comentaba que también, imagínate todo lo que ya te conté que hace, no sé en qué tiempo, me comenta que también tiene un grupo musical, que están con un grupo musical y que esta letra, en que es poesía, estaban ya preparando la composición, que yo creo que próximamente probablemente tengamos una música, un poema musicalizado ya del Churrito Brian, ¿verdad? Que sería algo fantástico, ¿verdad? Porque demuestra de que estamos en un país de creadores, de que estamos en un país que verdaderamente tiene un capital humano, un capital intelectual, y como hablabas también en relación a la innovación, ¿verdad? Me pareció muy particular lo que mencionaba en la entrevista anterior en la feria, de que hay mucha innovación de por medio y que la propiedad intelectual justamente llega con sus distintas figuras para tratar de encuadrar cada uno de los productos, de los derechos marcarios, de las indicaciones geográficas o de origen, para tratar de brindar esa protección, ¿verdad?, a toda la intelectualidad que hay detrás, y no olvidar, ¿verdad?, que la fuente humana es la que crea, propiamente dicho, conforme a nuestra norma, ¿verdad?
2: Sí, sí,
1: hoy en día con la inteligencia artificial y todo lo que tenemos también es fuente de muchísimo debate, pero lo importante a hoy es poder reconocer que hay un trabajo intelectual que muy difícilmente puede haberse reemplazado del todo, ¿verdad? Quizás acompañando algunas tareas, pero hay cuestiones muy sustanciales, como la cuestión del sentimiento que uno le pone al declamar una de estas poesías. Cuando uno le escucha al Churrito Brian, la verdad que se le eriza la piel, porque no es como que querés salir y salir a un campo de batalla y entrar a jugar con los jugadores y te genera un algo, ¿verdad? Entonces creo que ese sentimiento que hay detrás también es un sentimiento que nos brindan las músicas, que nos brindan nuestros artistas, y qué bueno, como mencionabas, poder reconocer desde temprana edad la importancia de la protección, ¿verdad?
0: Sin duda, que la mamá que haya tomado esta iniciativa, sí, con conocimientos propiamente director, o alguien con buen tino y buena intención lo haya asesorado e indicado que dé estos pasos legales en bien de su hijo, que reitero, está en pleno inicio, en pleno desarrollo de todo lo que se viene a partir de ahora, porque es bastante hiperactivo por lo que nos comentás.
1: Sí, la verdad que de verdad nos quedamos sorprendidos, incluso le dijimos si podía cantar alguna música y empezó a cantar los 2-3 polcas, y la verdad que se transformó nuestra mañana, ¿verdad? Pero con una alegría increíble de poder acompañarle, le indicamos de todos los trámites, que de hecho ya lo sabían porque habían visto en la página web oficial de la INAPI, pero de igual modo como que le pusimos en contexto general, y nada, se quedó muy agradecido también y muy entusiasmado de reconocer que hay instituciones que verdaderamente tienen una mirada también a lo humano, ¿verdad? Porque muchas veces el papel, cuando uno recibe una letra, una canción, es como que uno lee y no le puede dar vida, ¿verdad? Hasta que escucha la música, pero sí reconocemos que hay un trabajo intelectual detrás sumamente importante y creo que muy humano en lo que tiene que ver con los derechos de autor, ¿verdad? Con todo lo que es la composición musical, la creación incluso de cuentos, poesías, de obras literarias, creo que es algo muy nuestro, y qué bueno que de temprana edad se esté impulsando todo esto, ¿verdad?
0: Sin duda. ¿Y joven todavía? ¿Cuántos años tiene el director?
1: No recuerdo, está en octavo grado. Es súper joven. Muy joven. No recuerdo bien el nombre, pero nos sorprendió de sobremanera, como te digo, la multiplicidad de espacios artísticos que venía él desarrollándose.
0: Genial.
1: Un presentador de vasta trayectoria, les cuento.
0: Ya. Ahora, en el marco de lo legal, derecho de autor, el seudónimo está registrado. Brian Churrito Núñez está registrado y
1: él solicitó el registro.
0: Solicitó.
1: Ahora solicitó el registro. Tiene que pasar por todo el trámite, es una pequeña publicación.
0: Ah, okay.
1: Luego, si no hay oposición, bueno, eso viene, se le otorga, se le concede, y él tiene un derecho sobre su seudónimo. Él a partir de ahí puede empezar a firmar, o sea, de hecho ya puede, sin necesidad de registrar, pero como él se da a conocer como el Churrito Brian, entonces es como el nombre con el que él va a darse a conocer, incluso sus obras, él puede perfectamente firmarlas Churrito Brian, sin necesidad de poner su nombre y apellido, ¿verdad?
0: Ya, y esta poesía también es letra de él,
1: sí,
0: este director.
1: Sí, letra de él, así mismo.
0: Que también.
1: Mismo, del Churrito Brian.
0: Ya, y bueno, ahora es poesía, y él mismo, si hace canción, no hay problema, pero si otro quiere utilizar la letra, hacer canción, ¿cuál es el trámite?
1: La autoría siempre va a tener que ser reconocida a favor de Churrito Brian.
0: Yeah.
1: Lo ideal sería que él pueda, digamos, autorizar la musicalización, pero no es un impedimento. Lo que ocurriría es que si un grupo musical toma esta letra, la hace canción, al momento de declarar en las entidades de gestión, por ejemplo, para su eventual monitoreo, APA, AIE y SGP, deberían de señalar de que el autor, o sea, deben de señalar que el autor de la letra es Churrito Brian. Lo que ocurre, por ejemplo, con las obras musicalizadas muchas veces de otros autores, por ejemplo, si ponemos por ejemplo, si ponemos como un ejemplo lo que es Tierra Adentro, Tierra Adentro ejecuta obras musicalizadas, pero el autor de la mayoría de sus obras es Luis Duarte, que es su guitarrista. Uh-huh. O sea, el guitarrista es el autor de las obras que luego musicaliza, obviamente, el grupo Tierra Adentro, ¿verdad? Y figura como tal Luis Duarte.
0: Uh-huh. Ya.
1: Y ya es el paralelismo.
0: Ya, ya, ya. Y si alguien quiere hacer canción de esa poesía de él hoy, ¿cuál es el proceso, director?
1: No tendría mayor impedimento, pero sería interesante poder acercarse al Churrito Brian, hacerle saber, se va a poner muy contento, no creo que haya ningún tipo de impedimento, ¿verdad? Uh-huh. Esto está todavía en proceso de registro, la obra ya está reconocida, digamos, se protege la obra desde la creación misma. Esa es una particularidad del derecho de autor, de que el registro es una cuestión declarativa simplemente, sino que el derecho ya está concedido para que sea protegido desde el momento que Brian creó la obra y por sobre todo que le dio una amplia difusión, porque como le menciono, estuvo en varios medios de comunicación un poco también haciendo la declamación de su poesía, ¿verdad? Uh-huh. Entonces no habría inconveniente que alguien musicalice. De hecho, yo estoy seguro que si lo ponemos a buscar, vamos a encontrar algo musicalizado ya, sí, pero sí, él está ya también trabajando en esa musicalización, no había mencionado.
0: Ya, director, ¿y esto ya es automático para otras obras que venga de él mismo, o igualmente tiene que comunicar y seguir registrando?
1: No, las obras él debe de seguir registrando, ya, para tener un derecho de plena prueba, le llamamos nosotros, uh-huh, ¿verdad? O sea, el derecho le llama así, de que una fuente pública está declarando de que efectivamente vos te presentaste como el autor de esa obra, uh-huh, pasó por un proceso donde no hubo oposición y vos ejercés esa titularidad de los derechos. Uh-huh. El registro es bastante sencillo, pero sobre todo también no es costoso. Estamos hablando de un promedio de que 10 obras tiene un costo de un jornal. O sea, hasta 10 obras tiene el costo de un jornal. Entonces, uh-huh, tampoco es un impedimento, digamos, el hecho de registrar por derecho de autor aquí en la INAPI.
0: Uh-huh. Esta acción, director, me dice que va en serio las cosas con él, ¿eh?
1: sí. La verdad que sí, la verdad que sí. No, es que es un chico que se nota que tiene muchísimo empuje. Sí. Y yo creo que en poco tiempo, si no es ya ahora, e incluso lo vi en un programa de televisión, parecía que él era el que estaba conduciendo. Yo cuando prendo la televisión lo veo ahí en uno de estos programas, creo que fue el sábado antes que sea el partido de Paraguay, y el conductor mismo le decía, pues parece que vos estás conduciendo acá, parece que vos tenés más rodaje en el piso que nosotros. Fue muy simpático esa anécdota.
0: Ya, ya. ¿Y hay algún antecedente, un caso similar, o sería el más joven artista en registrar su obra? Director.
1: No, hay otros casos de otros chicos que ya habían registrado en su mayoría cuentos muchas veces o poesías, y también como una cuestión, digamos, un proyecto que había tenido la INAPI hace años atrás, la gobernación de Casapá, creamos un proyecto que se llamaba Mi Primer Libro, donde a través del Ministerio de Educación se hizo un concurso en los distintas escuelas y colegios del departamento, y ciertas poesías y ciertos cuentos quedaron en un material de un libro que justamente se le promovió como Mi Primer Libro. Y a partir de ahí, bueno, una serie de narrativas, de cuentos, de poesías que están ahora a disposición incluso de otras escuelas, ¿verdad? La verdad que son proyectos muy interesantes donde se busca un poco inyectar este impulso o el interés por la escritura, por la lectura, algo que hoy en día en nuestra época como que pasa a veces a segundo o tercer plano, con tantas cuestiones que nos marean muchas veces, incluso a nosotros los grandes, ¿verdad? Que dejamos a veces la lectura por ver una película. No estoy diciendo que sea malo ver una película, pero como que hay una realidad nueva que estamos viviendo como generación, entonces un poco poder acercarse a la juventud más joven, por utilizar un término, ¿verdad? Es muy positivo, uh-huh, vemos nosotros con muy buenos ojos, ¿verdad?
0: Directora, más de obras culturales, artísticas, ¿qué más se puede de registrar? ¿En qué más DINAPI toma?
1: En lo que tiene que ver con derecho de autor. Lo que sea las expresiones artísticas, uh-huh, letras, cuentos, libros, composiciones musicales solamente, sin letra, incluso lo que ahora está teniendo mucho impacto, digamos, en su registro por derecho de autor, es la industria del software. El software tiene una protección por la ley 1328 de derecho a autor, entonces estamos viendo que muchas empresas, incluso el Estado, está registrando el software que se genera a partir de los trabajos internos o de obras por encargo a ciertos grupos empresariales, ¿verdad? Donde vienen y registran la obra con la titularidad de la persona que encargó, de la persona jurídica que encargó ese trabajo, ¿verdad? Muchas plataformas hemos visto, incluso para municipalidades, que se vienen generando software. Entonces creo que esa es un nuevo cambio que se está dando, de que se está viendo de que la forma real de poder proteger el software como tal es poder registrar ante la Dirección General de Derecho de Autor para poder decir, señores, nosotros somos los titulares del derecho de este programa de ordenador, que es el otro nombre que le da la ley, y a partir de ahí podemos licenciarte el uso. Por ejemplo, podrían ser software para cobro de tributos, software para cobro de peaje, distintos programas para otras modalidades, sistemas de atención en los institutos médicos, un montón de usos que se le da a esta industria, que evidentemente está a paso agigantado, y también con una protección que a veces uno mira la ley y habría cosas que adecuar, pero como la tenemos en Paraguay, es de las más vanguardistas que hay en la región. Nuestra ley del año 1998, y en casi todas sus disposiciones, por no decir todas, se ajustan a los tratados internacionales que Paraguay suscribió en materia de derecho a autor. Entonces, creo que a nivel internacional estamos muy bien posicionados en cuanto a nuestra norma, y ahora la aplicación es lo que estamos un poco también impulsando con mucha más con mucho más entusiasmo, ¿verdad?
0: Va creciendo, en resumen, podemos decir entonces en ese sentido la autoría, los rubros, la autoría en este tiempo en nuestro país, director.
1: Muchísimo, y sobre todo también, o sea, de la opinión que puedo generar a partir de lo que se registra, porque yo tengo certeza de que en otros departamentos del país, como Itapúa, el departamento, todo lo que tiene que ver con Alto Paraná, hay muchos artistas que muchas veces encuentran un pequeño impedimento, que lo estamos trabajando para ver un poco cómo ajustar, para acercarse a hacer sus registros, ¿verdad? A veces lo conversamos con autores del interior y nos comentan ellos, o sea, no del interior, de otros departamentos o ciudades, y nos comentan que justamente preparan todo su legajo a tener 10 obras para poder venir y registrar exclusivamente las 10 que le queda. Muchas veces aquí, digamos, si estamos en zona central, cada 5 o 6 obras uno puede venir a registrar, y digamos, la dinámica del ir y venir es un poco más sencillo. Entonces tenemos también esa particularidad que la estamos trabajando desde el punto de vista informático o con pequeños programas para ver cómo podemos un poco impulsar ese acercamiento o esa necesidad que hay muchas veces de registrar, ¿verdad? En otras ciudades.
0: Nadie puede adueñarse de nada que no registró, director.
1: Y de poder puede, como siempre se dice, pero tiene consecuencias jurídicas, ¿verdad? Tiene consecuencias jurídicas. La ley de derecho a autor goza también de una protección del Código Penal. El uso sin consentimiento de una obra genera no solo una infracción a la ley de derecho a autor, sino que tiene sanciones penales, ¿verdad? Entonces, muchas veces ocurre, por ejemplo, en momentos de campaña política o de campañas de varias empresas o marcas, en campañas publicitarias, por así decir, que utilizan la obra de un autor y que no han obtenido la licencia correspondiente. Varios grupos nacionales han sido objeto de que justamente les ocurría esto, de que se encontraban, prendían el televisor y encontraban que su obra estaba sincronizada con algún producto o con algún servicio. Entonces, bueno, también en ellos nació el empezar a acercarse, a señalarles, miren, señores, nosotros no hemos autorizado este uso, aquí está nuestro registro, está nuestra titularidad del derecho, y la ley dispone tal o cual cuestión, ¿verdad? Y bueno, la gran mayoría que tenemos conocimiento han llegado a acuerdos satisfactorios para ambas partes, ¿verdad? Y muchas veces es el desconocimiento lo que lastimosamente les lleva a quienes utilizan la obra sin autorización a cometer estas infracciones, ¿verdad? Muchas veces la ley no exige que haya luego una intención de daño, ¿verdad? Sino que el solo uso genera una indemnización a favor del titular del derecho. Por eso es muy importante tener este registro de fuente pública, este certificado de registro, porque cuando uno va a activar algún tipo de mecanismo de protección, ya sea administrativa, ya sea contractual o ya sea en sede judicial, uno tiene que poder decirle al juez, señor juez, yo soy el dueño, yo soy el titular de esta propiedad intelectual. Y la forma que tiene el juez o el fiscal o quien esté al frente de alguna causa o proceso, incluso o alguien que utilice la obra, que tenga ese certificado y que, verdaderamente ustedes han realizado el trámite para obtener el registro y ustedes tienen este derecho acá en este certificado, me están demostrando, digamos, ¿verdad? Por eso es la importancia un poco del procedimiento del registro para la protección de los derechos autorales.
0: Ya, la consulta siguiente, director, es la que debía hacerlo al principio, pero voy dejando para el final. ¿Cuál es el procedimiento de la gente que quiera registrar su creación? ¿Y tiene algún costo esto, director?
1: Sí, el procedimiento es bastante sencillo. En la página web www.inapi.gov.pi, en la sección de la Dirección General de Derecho de Autor, están todos los detalles de todos los registros que se pueden realizar. Está colgado también el PDF del formulario que se completa en dos ejemplares. Se presenta aquí en la INAPI con la copia de la obra. En este caso, si hablamos de obra literaria o de obra musical, se acompaña la letra y la música. Y se realiza el pago, como le mencionaba, un jornal por cada 10 obras que se van a registrar. Y con eso inicia un trámite donde uno retira su orden de publicación. Esto se publica por un plazo muy breve y tenés 30 días para que alguien pueda venir a oponerse a que se registren. Por ejemplo, yo estuve en coautoría con Alejandro y presenté yo solo el registro, y cuando yo trabajé también en esto, es mi autoría, yo puedo presentarme a nivel administrativo y señalar eso y oponerme a ese registro o decir que yo también fui partícipe de esa creación o de esa autoría. Y vencido ese plazo, digamos, sin que haya oposición, esos 30 días, ya está apto para que podamos emitir el certificado correspondiente.
0: En el caso de la música, por ejemplo, músicas emitidas, ¿verdad? Mayor difusión, mayor ingreso para eso es con APA, ¿verdad? En cuanto a lo otro, director, así poesías, libros y demás, ¿cuál es la temática que vaya a generar ingreso al autor?
1: La industria editorial tiene un medio de difusión bastante distinto, juega un rol muy importante en las editoriales, las editoriales nacionales, ¿verdad?, que asumen un poco el riesgo de la obra creada por un autor, tanto en la distribución como en el trabajo de diagramación y de impresión de la obra. También tenemos todo el trabajo que hay de marketingeo, ¿verdad?, de colocaciones locales. Y un poco, muchas veces en el sector audiovisual quedan los porcentajes un poco en manera reservada entre la editorial y el autor. Eventualmente existe un primer pago por digamos, adquirir la exclusividad de utilizar esa obra en algún libro. Y por otro lado, dentro del proceso de venta o de los trabajos editorial, se suelen estipular entre ambas partes un porcentaje sobre cada ejemplar vendido o sobre cierta cantidad de tiempo de ejemplar vendido, y ya va más a una cuestión contractual. Si la ley hace algunas presunciones legales, como por ejemplo si es que yo no pacté con la editorial, suponiendo que yo tenga un libro, ¿verdad?, si yo no pacté con la editorial, la ley presume una presunción legal de que la primera edición tiene 500 libros como tirada, ¿verdad? O sea, hay ciertas presunciones donde la ley trata un poco de reemplazar, porque como ustedes saben, la posición del autor muchas veces es una posición de desventaja, ¿verdad?, de ventaja patrimonial, porque no está muchas veces en la misma condición que una gran empresa, una gran desarrolladora, una gran editorial, para negociar montos que a veces le convenga en mayor medida, ¿verdad? Entonces la ley entra también a jugar un rol muy importante de establecer como estándares mínimos de protección para que el autor tenga verdaderamente los beneficios que le otorga la ley.
0: Qué interesante el diálogo, la conversación y conocer un poco todos estos derechos, obligaciones, oportunidades igualmente para el ciudadano, como para poder registrar el apetu unicuere, ¿verdad, director?
1: Así mismo. Sí, para poder volcar todo el sentimiento, porque yo creo que cuando uno crea, y muchas veces nos pasó a nosotros, quien más que menos intentó escribir algo a alguna enamorada o hacer algún tipo de poesía o una mini tarjeta para enviar alguna flor, y se da cuenta que era una cuestión compleja, de que no era algo sencillo. Entonces cada obra, yo creo que hay mucho de uno, hay mucho corazón, hay mucha vivencia, hay mucho transitar, hay muchas experiencias familiares, experiencias de vivencia, experiencias de mucho. Entonces, para nosotros darle valor real a la obra que deje de ser solamente un papel de presentación, sino realmente darle la importancia a lo que siempre transmitimos acá con el equipo de trabajo, ¿verdad? De que cuando viene un autor, es saber de él, ¿verdad? ¿Cómo uh-huh. hizo para crear la obra? Muchas veces eso es lo más lindo, yo digo, de conocer la historia de las músicas, ¿verdad? Cuando uno escucha las anécdotas de la obras, por ejemplo, de Emiliano R. Fernández, ¿verdad? Cuando escucha la anécdota de cómo escribió y todo ese tipo de cuestiones que hay detrás, creo que eso a veces como que le da más realce realmente a lo que uno está escuchando como música, ¿verdad? Y cuántos autores nacionales, evidentemente nuestra Guarania, que tiene un reconocimiento internacional muy grande, el saber la historia un poco de José Asunción Flores, cómo fue para que él pueda llegar al producto final que es nuestra Guarania, ¿verdad? Todos los años, todo lo que recorrió, toda la vivencia que tuvo que tener, él iba, para recordar nada más, él en Buenos Aires es reconocido como el maestro. Ajá. Hoy toca el maestro en el teatro y cuando hablaban del maestro, comentaban los historiadores, se sabía todo Buenos Aires que se estaban refiriendo a José Asunción Flores. Ajá. Y esas son cuestiones que a uno le llena de orgullo, muchas veces desconocemos, por ejemplo, la trayectoria de Luis Alberto del Paraná, que Luis Alberto del Paraná, digamos, lo que fue históricamente, incluso conquistando suelo europeo, lejos de su país, lejos de su tierra, aún componiendo, ¿verdad? Creo que esas cosas un poco que le agregan valor, por eso el caso de Churrito Brian es bastante particular, por eso nos tomamos el tiempo de compartir con él y poder saber de él, y creo que un poco también eso hace a las instituciones, ¿verdad? Poder volver una institución también, claro que administrativamente perfecta, diligente, pero sin perder esa mirada de que el usuario, el creador, la persona, el ciudadano que se acerca, verdaderamente busca algo, y si podemos darle algo más de lo que viene a buscar, para nosotros es una satisfacción muy grande, ¿verdad? Uh-huh.
0: Sin duda, sin duda. Habla también de mucho talento, mucho potencial que tenemos en nuestra gente y donde uh-huh. se destacan cada vez más jóvenes nuestra gente, director, ¿no?
1: Sí, así mismo. Hace poco estuvo en la Feria Palmear un grupo bastante emblemático, se llama, no recuerdo el nombre, vienen de Villarrica, creo que es un grupo, son tres hermanos y el padre creo que toca la trompeta, Landariega Van estuvo participando ya en varias ediciones de la Feria Palmear, una feria que, bueno, cada sábado tiene su edición especial, nosotros como institución también tratamos de apoyarlo al talento emergente, y le conocimos a este grupo que verdaderamente nos sorprendió una juventud impresionante, la verdad que también reconocer de que en nuestra ciudad, en nuestro departamento hay muchísimo, pero muchísimo potencial, para nosotros es también una guía y un norte de cómo ir trabajando, ¿verdad?
0: Sí, señor, sin duda. Director, gracias por compartir este tiempo, este momento, todo este detalle, esta información con la audiencia, y seguiremos en contacto seguramente muy pronto con otra buena noticia, otra buena acción también, siempre en protección al derecho del autor.
1: Así mismo, uh-huh. Muchísimas gracias, Alejandro, y bueno, un saludo a toda la radioescucha también, que bueno, creo que son temas bastante interesantes los de esta mañana, y yo sigo en compañía de ustedes aquí trabajando en la oficina.
0: Buena jornada, director, para vos y tu equipo. Muchas entonces, saludos ahí a tu gente también.
1: Hasta luego, Seranda.
0: Muchas gracias, muy amable. Bueno, hablamos así con el señor Gonzalo Gómez, director general de Derecho de Autor y Derechos Conexos de la DINAPI. Todos los detalles de este joven artista nacional de limpio, dice que es Brian Churrito Núñez. Joven artista que se hizo viral por su poema dedicado a la selección paraguaya. Bueno, a partir de ahí entonces, con una iniciativa de la madre, va el joven artista a poder registrar lo que es la obra. Ahora es poesía, luego puede hacerse canción con esa misma letra, que es de su autoría, y ya también a solicitar el registro del seudónimo. Bueno, muy buena iniciativa. No, lo estás escuchando desde Inapis, Escuchó la crónica ahí de Bethany, de la feria. Bueno, y agradecemos la sintonía y la preferencia. Bueno, señores, 10:20, 10:20 de la mañana, 16 grados de temperatura, con tos de por medio. ya va a pasar, Bueno, seguimos con el mate y una pausita, mi querido Ernie.
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0: Ya son las 10 de la mañana con 28 minutos. Ya tenemos los datos actualizados. Un ratito. Está agradable, 16.2 de temperatura, 15 grados 4 decimos de sensación térmica. La humedad está en aumento, 94% es ahora. Y vientos del sur suroeste a 17 kilómetros por hora. Sí, señor. Bueno, Gustavo Leite se reincorpora oficialmente a la Cámara de Senadores. Reiteramos en ese sentido que él es senador de la Nación, senador electo, con permiso, que fue asignado como embajador paraguayo en los Estados Unidos de América. Y hoy, ahora, en estos momentos, oficializa su retorno, entonces, a la Cámara de Senadores. Vuelve al Congreso, para lo que originalmente fue electo, se reincorporó a Cámara de Senadores. Bueno, volverá a ocupar su banca en la Cámara Alta tras concluir, reiteramos, funciones como embajador de Paraguay ante el gobierno de los Estados Unidos de América. Bueno, ya después, opiniones van, opiniones vienen. Hoy hay sesión, ¿eh?, en Cámara de Senadores. Toda vez que se reúna el quórum requerido, se realiza la sesión. Vamos a ver un poco Senado TV, que hay por ahí, ya para compartir quizás también algunos segmentos de la sesión propiamente con la audiencia. Bueno, ok. Ya tenemos en línea de comunicación al señor Maximiliano Corsi, presidente de la Cámara Paraguaya de Biocombustibles y energías renovables, para hablar con él sobre la reglamentación que entró en vigencia ya desde esta semana, que aumenta el porcentaje de mezcla de biodiesel, que ayudará a la soberanía energética, señalan desde la BioCap. Ya se escucharon diferentes opiniones a favor, en contra, temor, puede dañar el vehículo en su andar con el tiempo, se van a disparar el costo de combustibles con esta mezcla. Muchas cosas que se escucharon, opiniones ya, apenas puesta en vigencia la reglamentación. Pero mejor lo escuchamos a don Maximiliano a ver qué nos dice al respecto. ¿Cómo estás, presidente? Buen día, gracias por atendernos.
1: Buen día, ¿cómo están?
0: Muy bien. Muy bien, ¿nos escucha don Maximiliano?
1: Sí, la escucho bien.
0: Bueno, acerca de esto que ya está en vigencia, la reglamentación de aumento del porcentaje de la mezcla de biodiesel, para ampliar un poquito sobre esto, porque hubieron muchas opiniones, a más de temor inclusive de cierta gente, de cierto sector, sobre esto que se implementa en el país desde esta semana, presidente.
1: Sí, yo creo que eso pasó ya en otras ocasiones en el país y también en otros países cuando hay un cambio. También en Europa, cuando estuvo el tema del Euro 5, el Euro 6, entonces ahí también tuvo siempre al cambio, siempre hay una cierta resistencia, también por un tema de miedo. El miedo viene por desconocer. El biodiesel y los biocombustibles en Paraguay, sobre todo el biodiesel, no es muy conocido. Tenemos los países, o sea, los países al lado, pero también la tendencia internacional es aumentar en la materia energética más proporción de biocombustibles, biodiesel y etanol. Eso lo hacen los países europeos y lo hacen también Estados Unidos, los países asiáticos, o sea, todo el planeta se está preocupando de integrar los biocombustibles. Y lo hacen países que importan las materias primas para eso. O sea, hay países, la mayoría de los países están importando las materias primas para poder producir los biocombustibles. Uh-huh. Acá en Paraguay, nosotros contamos con abundante materia prima para producirlo, para el país y para el mundo. Tanto que en los años nosotros exportamos millones y millones y millones de litros de biocombustibles. etanol, repito, y biodiesel, que son los biocombustibles representativos en el mundo. O sea, hay muchos tipos de biocombustibles líquidos, de nueva generación también, pero el biodiesel y el etanol son los que más en el tiempo están en larga escala. Y son biocombustibles muy nobles, que para más que haya polémica y muchas mentiras, porque yo le puedo decir que eso son mentiras, se están siempre más aumentando la proporción.
0: Ya,
1: En el mundo, digo, en el mundo.
0: ya. A modo de reitero, presidente, usted habló de materia prima abundante, la que
1: Sí.
0: se utiliza acá en esta experiencia. Primera experiencia, creo, me corregirá si estoy equivocado, tiene que ver con la
1: Sí.
0: utilización de la soja, ¿verdad? A base de soja.
1: Claro, en realidad es el subproducto de lo que sobra de la soja, porque nosotros somos un país que tenemos que crecer hoy en día, sabemos que está aumentando, o sea, tenemos buenos resultados de soja, ¿verdad? Este año vamos a llegar a 12 millones de toneladas, ¿verdad? Esto es, como digo, es un resultado muy grande. Somos vistos a nivel Mercosur, pero también a nivel Sudamérica, somos que exportamos materias primas, o sea, somos vistos como países que exportan materias primas. Y el Paraguay actualmente tiene intención de cambiar esta visión de los otros países, mostrar que Paraguay es un país que produce, que industrializa su materia prima a beneficio del paraguayo. ¿Y quién no entiende eso? Disculpe la palabra, mas es ignorante. O sea, no querer entender que un país tiene que evolucionar industrializando sus materias primas significa no querer ser no querer tener patriotismo. Nosotros cuando se hizo 50 años atrás, el gobierno de Stroessner trabajó para hacer las digas, para hacer la hidroeléctrica, las binacionales. Lo hicieron pensando al futuro, no pensando al día de hoy, porque si ellos querían pensar al día de hoy, a que comemos hoy, seguramente para ello no iba a ser beneficioso hacer la Itaipú, porque tardaron no sé cuántos años para eso, ¿verdad? Y hoy, a distancia de 50 años, nosotros todavía tenemos los beneficios del sacrificio que hizo esta gente en el pasado, porque era gente que pensaba en el país. Patriotismo, o sea, patriotismo, ¿ok? Pensar en industrializar el país y pensar a la soberanía energética. Cuando nosotros hablamos de soberanía energética, de biocombustible, no estamos bromeando. Queremos demostrar que nosotros, con la tendencia que producimos alimento en el mundo, porque Paraguay utiliza la soja como proteína para hacer harina o la torta, esa para el balanceado, para toda la parte de ganadería. Y eso nos permite de exportar nuestra carne. Sin eso, nosotros no podemos exportar carne. Entonces, vamos a decir, toda esta cadena, adentro de eso está la energía, están los biocombustibles, porque del 80% de esta producción, el 20% es aceite para transformarlo en biocombustible, en biodiesel. Y también le quiero comentar otro punto. Cuando acá se habla de calidad y todo eso, mi pregunta es esa. Alguien nunca, que tenemos un país vecino que es Brasil y también Argentina, alguien nunca se preocupó de ir a mirar su manual cuando viaja a Argentina o a Brasil para ver el país, qué porcentaje tiene de biodiesel en el diésel. Yo creo que no. Yo creo que todos los camioneros que se van por día a Brasil o que se van a Argentina o los vehículos de cualquier clase, diésel, de cualquier marca, se van tranquilamente y regresan, carga combustible, regresan, no tienen nunca ningún problema. Nunca yo he escuchado a alguien decir, mira, me fue a Brasil, cargué, no sé, mi carreta con no sé cuántos litros de gasoil, regresé y descompuse mi motor. Nunca pasó. Nunca pasó y nunca se pusieron el problema. ¿Cuántos vehículos se van a Brasil? ¿Cuánta gente se va a Brasil y que tiene vehículos de repente que su manual le dice que la presencia de biodiesel tiene que ser hasta 7%? Y nunca le pasó nada. Eso no significa, obviamente, que no hay que trabajar sobre los manuales, sobre todas las buenas prácticas, pero lo que le quiero nomás decir es que se está difundiendo una cierta desinformación que seguramente con la lógica podemos ya derrumbar.
0: Presidente, además de lo que nos indica sobre el funcionamiento en sí de los vehículos de mayor porte, preferentemente con esta calidad de combustible, con esta mezcla, también se empezó a hablar mucho, a especular sobre otro elemento que tiene que ver con el costo, que con esto se
1: Sí.
0: dispararía el costo. También se dijo bastante eso, presidente.
1: Ma no se va a disparar nada porque hoy en día el biodiesel está 10 guaraníes debajo. O sea, además es un momento tan favorable para nosotros para hablar de precio que me parece absurdo que ellos hablan de precio. Ellos podrían hablar de precio diciendo, bueno, la tendencia en los años fue siempre que el biodiesel tenía un costo un poco más alto. Pero frente a frente, mirándolo frente a frente solamente en una diferencia de cosas, porque yo puedo comparar unos productos cuando son iguales, pero cuando es como si yo le digo, vamos a comprar el aceite de soja refinado comestible, vamos a comprar el aceite extra virgen de oliva. Sabemos que son dos tipos de, son aceites, pero son totalmente distintos. Los costos tendencialmente siempre va a ser más caro el aceite de oliva que el aceite de soja comestible. En este caso, hoy en día, la diferencia, que es algo que pasa por un tema conjuntural, el biodiesel está más bajo, el costo del biodiesel está más bajo. Entonces, ¿está más bajo o no impacta? No hay un sobrecosto. Y cuando hay un sobrecosto, nosotros estuvimos de repente por mucho tiempo con 30 guaraníes de diferencia, 40 guaraníes de diferencia. Esto sobrecosto frente a frente, podemos ver, por eso que existen los mandatos de los países, ¿por qué los países hacen los mandatos obligatorios? Porque los gobiernos saben que detrás de eso está, por el biodiesel, el ahorro de divisa, la producción nacional. O sea, la producción nacional, el empleo, está la industrialización de la soja. Entonces, cuando el costo no es tan evidente, o sea, si la diferencia del biodiesel, ¿cómo le puedo decir? Sería tan impactante, como decir, el costo es el 20% más alto, el 30% más alto, obviamente el ministerio tiene la posibilidad de también bajar la mezcla. Por eso se hizo una ley flexible, una resolución flexible, justamente porque tenemos que mirar los números constantemente y no afectar al consumidor. Acá nunca se habló de afectar al consumidor. Acá lo que se habló es de beneficiar el paraguayo, de beneficiar al consumidor. Entonces, hoy en día esta polémica no puede estar, porque hoy en día, por el tema de la guerra, lastimosamente, porque no queremos, nadie quiere una guerra, nadie. Lastimosamente, el tema de la guerra hoy en día, el precio del biodiesel es más competitivo, hasta más bajo. Podría pasar que esto tenga un cambio, que debería ser así, porque una cosa más noble, una cosa mejor, tiene que tener un costo mejor, más, un costo más alto, pero insignificante, que no impacta, porque si nosotros hacemos una ecuación, repito, siempre hay una ventaja de producir biocombustible en Paraguay, por todo lo que le comenté, siempre cuando esto nos vaya a impactar mucho más, y tenemos la ley que nos permite eventualmente, el Ministerio de Industria y Comercio lo puede regular esto, entonces no hay, hoy en día no hay riesgo, hoy en día estamos agarrando todos los beneficios y más de eso también el precio, que es algo increíble, porque, repito, la normalidad es que los

0: El etanol aumentó la mezcla. Hoy en día tenemos la mezcla más alta del mundo con Brasil. Hoy Brasil aumentó ya a 32%. Está aumentando a 32%, pues están siguiendo aumentando, pero nosotros hasta ayer estábamos líder con Brasil en eso, ¿verdad? Entonces, el punto ahí, apostar en los biocombustibles, hacer que de a poco vayan creciendo, aumentando, cuidando la calidad, trabajando sobre los manuales, todo lo que se necesita, obviamente, para un cambio como ese, que no es un cambio estructural, porque acá no vamos a tener que cambiar nada estructuralmente. Es un cambio para implementar un poco más de biocombustibles. Hablamos de, por ejemplo, en este caso, estamos hablando de 3 litros más cada 100 litros. No es nada, nunca va a pasar nada a los motores, nunca va a pasar nada, nada. O sea, es un impacto mínimo en la calidad del biodiesel, es muy bueno porque el biodiesel tiene propiedades que favorecen la lubrificación también del motor, tiene cero azufre, entonces estos, ¿cómo puedo decir? Son ventajas muy grandes y es más, los filtros, al contrario que ellos dicen, no se van a ensuciar, se van a ensuciar menos. Mira, podría hablar muchas veces de experiencia personal, entonces podríamos hablar mucho de eso. Lo que sí es que yo invito a la gente a informarse un poco más, pero bajo canales que no hagan desinformación, porque, repito, hoy en día en las redes hay miles de información.
1: Ya. Presidente, con esta mezcla que nos decía, va entre el 8 y 10%, se determina, este es el tope ahora y en base a qué se determina esto y esto puede ir aumentando luego con el tiempo.
0: Mínimo 8% tiene que contener la presencia de biodiesel en diésel común, máximo 10%. Esto es hasta 10% es facultativo.
1: El tope.
0: 8% es por ley. Entonces el importador puede decidir, yo voy a cumplir la ley, tengo que cumplir la ley hasta 8%, o quiero comprar más, quiero comprar, no sé, es muy individual de quien quiera. Total, la presencia se determina entre un rango, entonces mínimo 8 y máximo 10. Puede ser que haya presencia de 8,5, 9 o 10, lo que sea. Esto lo determina el importador habilitado a la mezcla del biocombustible. Entonces, facultativo. Mínimo tiene que ser 8%. Y entonces, si vamos por ese razonamiento, contando que el mínimo es lo que quieren, por lo menos hoy, mezclar los importadores, la diferencia que ellos están hablando, contestando, de lo que yo escuché de la CADAM, de otros, es de 1%, porque ellos dicen que hasta 7% iba a estar bien. Lo que a ellos les molestó es el rango y este 8% como el mínimo. Si nosotros hablamos de este 8%, sería lo que ellos están contestando, 1%. 1% sería un litro más cada 100 litros. Ahora yo quiero saber, que alguien me responda de ellos técnicamente, ¿qué puede afectar un litro más cada 100 litros de biodiesel en la mezcla? Un poco esto me pregunto, o sea, ¿qué puede afectar? Como ellos, obviamente, en la mezcla, ellos hablan de una mezcla que estarían aprobando una mezcla de 7%, que les molesta que se determinó 8% con un rango hasta 10, y si este 1% que ellos están contestando, que ellos me digan qué puede afectar un litro más cada 100 litros, porque este 1% se habla de un litro más de proporción de biodiesel cada 100 litros de diésel. Entonces, un poco eso es nuestra pregunta. Nosotros pensamos que esto no va a afectar nada. Repito, tenemos la experiencia brasileña de las mezclas. Tenemos muchos paraguayos que se van a trabajar a Brasil. Tenemos muchos camiones que por día se van a Brasil, que trabajan, carga combustible. Y Brasil tiene un porcentaje que es el doble de lo que nosotros hoy en día estamos implementando en Paraguay.
1: Presidente, ¿cuál es la producción a hoy del biodiesel y con lo que se tiene da para lo que es esta mezcla? Y en cuanto a expectativa, ¿qué se tiene para una mayor, mejor producción y lo que vaya a generar también consigo mano de obra, como nos indicó al principio también, trabajo para más gente?
0: Sí, como le dije, es muy transversal porque ahí nosotros tenemos la producción primaria, tenemos la industrialización y después tenemos toda la cadena logística, tenemos las plantas de biocombustibles, ¿verdad? Y hoy en día producimos O sea, hasta

0: Hoy, el año pasado, más o menos un 100 millones de litros, de los cuales unos 85 millones estuvimos bueno, distribuyendo en el mercado interno a los importadores y un 25, 27 millones estuvimos exportando a Europa. Esto también demuestra la calidad del biodiesel que tenemos hoy en día con la industria nacional instalada. Y lo que nosotros pensamos con esta medida, que habrá un aumento de, yo creo, más o menos un 50 millones de litros anuales. Obviamente que va a ser más o menos un 50 millones, un 40% más de lo que hoy en día nosotros estamos produciendo, un 40-50%. Obviamente hay que siempre pensar que el biodiesel se mezcla con el diésel, entonces hay que seguir el andamiento de la venta del diésel común para determinar cuánto más o menos en proyección va a ser eso.
1: Ya. Bueno, hecha la aclaración entonces desde lo técnico para el funcionamiento, el actuar de los motores, para lo que tiene que ver con el costo, la producción, en materia prima. Esto es en esta primera experiencia exclusivamente en base a soja, presidente, ¿verdad?
0: Sí, en base a soja, justamente para poder industrializar y acompañar la producción de proteína, y la industria nacional necesita industrializar este aceite, porque si no lo industrializamos nosotros, va a pasar lo siguiente, que le digo cuál es. No, por ejemplo, Brasil compra el aceite. Brasil hoy en día está una mezcla de 15, está aumentando a 16%, compra el aceite, hace el biodiesel. Y automáticamente este biodiesel irá también a los camiones que se van a Brasil de los paraguayos con aceite paraguayo que pero viene industrializado en Brasil. Imagínense.
1: Mejor hacerlo en casa, trabajarlo en casa, ¿verdad?
0: Entonces, mejor hacerlo en
1: Sí.
0: casa, mejor entrar en un diálogo. Yo entiendo la polémica. Yo no recibí hasta hoy una llamada de alguien que me dijo, yo soy presidente del gremio, estuvimos acompañando por 2 años, estuvimos haciendo, yo mediamente hago 3, 4 entrevistas semanales hace 2 años hablando de biocombustible, avisando que Paraguay necesita crecer, impulsando eso, defendiendo eso. El gobierno, el parlamento hicieron una ley donde llamaron, hicieron mesa, donde mediáticamente también eso se hizo, se habló, lo habló también el presidente Santi Peña. Y hoy en día se le dice, mucha gente dice que no se le avisó. ¿Cómo nosotros no pudimos avisar que nosotros trabajamos mediáticamente, trabajamos con mesas técnicas, trabajamos con los ministerios, con el Parlamento? Yo creo que hay, repito, hay una miedo por algunos gremios por pensar que esto no le pueda beneficiar. Yo creo que ellos, como paraguayos, deberían hacerse mirar un poco su conciencia, analizar un poco la cosa y rever eso, porque, repito, los biocombustibles, aparte de ser amigables con el ambiente, para Paraguay son amigables para la economía, para el futuro del país y transversalmente benefician a todo el país.
1: Ahora las expendedoras deberían de hacer una adecuación o readecuación en sus equipos, algún tipo de ajuste también para esta calidad de combustible, presidente.
0: Hay que, más que nada, el tema del biodiesel nos obliga a todos a seguir buenas prácticas. ¿Qué significa eso? Que mi tanque, por ejemplo, tiene que estar limpio, porque el biodiesel tiene propiedades solventes. Obviamente, el problema, no hablamos de estos porcentajes, pero con el tiempo, aumentando los porcentajes, pensando que el biodiesel en el tiempo va a tener más participación en el diésel, probablemente desde ahora ya hay que comenzar a trabajar considerando que el biodiesel es un biocombustible más limpio, más noble. Entonces el tratamiento tiene que ser mejor. Entonces tu tanque tiene que ser limpio, todas las buenas prácticas las tienes que aplicar como se debe. Y también hay que ir revisando las normas, algunos manuales. Tenemos que hacer mesa. Mañana hay una primera mesa técnica que tenemos en el ministerio justamente para, con todas las partes, con todos los gremios, con todo para dialogar sobre eso, para comenzar a ver cómo lo implementamos, cómo podemos nosotros desde el BioGap apoyar. O sea, hay una voluntad de parte del gremio, de la institución, de poder dialogar esto, obviamente, y de poder trabajar sobre esto, porque, repito, como todo cambio, hay que preocuparse de las partes técnicas.
1: Uh-huh. Es importante, igualmente, en ese aspecto, la experiencia de país vecino como Brasil, uno mencionó que lo viene utilizando, viene aplicando. Importante conocer también la experiencia, digo, de gente que ya lo está utilizando, presidente.
0: Sí, absolutamente sí. Nosotros estamos, justamente, estamos en contacto con la gente de Brasil, con el MAWA, que es un instituto técnico muy importante, muy acreditado en Brasil, para que vengan algunos técnicos y que también ellos puedan explicar la experiencia de Brasil, y de cómo, obviamente, y de cómo ellos implementaron. El Instituto MAWA es un instituto de tecnología, y ellos justamente trabajaban, hay gente que trabaja en el departamento de motores justamente para ver todos estos tipos de mezcla y toda esta parte técnica, y nosotros ya estamos en contacto con ellos, ellos van a participar en las reuniones, nos van a acompañar y para dar la experiencia de parte de ellos.
1: Presidente, ¿cuál es un mensaje final a la ciudadanía sobre la reglamentación para la puesta en vigencia del aumento del porcentaje de la mezcla del biodiesel? ¿Qué le decís a la gente?
0: Le quiero decir a la gente que hoy en día la gente está muy prendida, está mucho más informada que 10 años atrás, porque hoy en día las redes sociales y también hoy podemos informarnos mucho más. Que tome referencia de sitios que son confiables y que se vayan informando. Porque, viste, yo soy presidente del gremio de BioCap, entonces podrían pensar la gente que yo lo que hablo lo digo por un interés personal. Pero en realidad lo que yo le invito a ellos es que se vayan informando. La gente hoy en día puede tranquilamente conocer la verdad.
1: Presidente, un gusto hablar contigo. Gracias por ilustrarnos sobre este tema nuevo y que desconocemos. Pero ya se va a ir haciendo costumbre. Y después dirán, ¿por qué ya no lo hicimos antes? se me hace que eso va a ser luego la respuesta.
0: Así mismo, bueno, así mismo.
1: Un abrazo.
0: Muchísimas,
1: presidente.
0: Gracias.
1: Un abrazo,
0: buena gracias, jornada. Gracias. Saludo, abrazo.
1: Muy amable, muchas gracias. Hablamos así con el señor Massimiliano Corsi, presidente de la Cámara Paraguaya de Biocombustibles y Energías Renovables, dándonos detalles técnicos y económicos de esta reglamentación que ya está en vigencia sobre el aumento del porcentaje de mezcla de biodiesel, que va a ayudar sin duda a la soberanía energética, entre otras cosas, ¿verdad? Generar mano de obra, utilizar materia prima que tenemos en el país, que es la soja. Esto está hecho en base a soja, base a la soja en Paraguay. Bueno, con la producción que hay, seguro se va a ir aumentando esto. Y no tiene efecto costo, no se altera, no hay un ajuste en el costo. Y también nos hablaba de las bondades para los motores, para camiones de gran porte preferentemente, ¿verdad? Y es muy cierto, cuántos camiones de carga, transportadores de carga, de soja, de grano, de Paraguay va al Brasil, y claro, no le va a alcanzar, por más reserva que tenga, los combustibles que lleva de Paraguay para ir hasta el Brasil y allá el recorrido y regresar. Entonces, en un momento dado cargan allá o recargan, y ahí utilizan, ¿verdad?, esta mezcla. Bueno, hay que escuchar todas las voces, pero repito, me gustaría escuchar experiencia de países que ya lo han implementado, cómo les está yendo. Y una cuestión muy cierta también que decía él, entre tantas otras cosas, uno desconoce, o uno teme lo desconocido. Claro, no conoces, pues, entonces te genera dudas mínimamente y temores. No, se de pruma y no, dañan de vehículo, motor, hoja, puta, va a quemar, no va a fundir. No, él nos dice que no, ¿verdad? Tomamos todo esto que nos dijo ahora porque no son gente que decidieron nomás, y convencieron al presidente de o al ministro de Industria y Comercio de hacerlo nomás. No, acá hay todo un estudio detrás de esto. De manera entonces que ya se va implementando de a poquito también, de a poco. Ok, bueno, tenemos pausita, dulce pausita. Bueno, doy título. Lo ampliamos luego. Sí, señor, batidito. Hoy batidito entra a cualquier momento, Cualquier hora da para el batidito hoy. Bueno, del ámbito deportivo, un título así, un título. Pep Guardiola. Buen técnico, ¿verdad? Les pregunto acá lo que estimo, entiende de fútbol. Pep Guardiola, ex técnico del Manchester City. Bueno, ¿saben qué selección puede llegar a dirigir? Están ahí en la mesa de reunión, está la propuesta de por medio, números más, números menos. Italia. Puede dirigir a la selección de Italia. Ah, sí. Sí, viene acá. El Pep Guardiola. Bueno, ok, vamos a ampliar luego esto. A vuelta de la pausa. Pep Guardiola. Podría dirigir a la selección italiana. Ampliamos luego.
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0: 11 de la mañana con 5 minutos. Ya está Carlitos Junior, Bori Bori, el único. Nosotros lo tenemos aquí y ningún otro lugar lo va a encontrar, ¿eh? No insista, no busque. No hay estrategia que valga. Es el único y lo tenemos aquí. Ya está al mando de la nave. ¿Qué tal, Carlitos? ¿Todo bien? ¿Todo tranquilo? Bueno, Carlitos quedó enganchado, quedó pegado al informe de Pep Guardiola, ¿eh? Sí, señor. Decíamos antes, Paolo Maldini estuvo reunido con Pep Guardiola y le ofreció el cargo de director técnico de la selección de Italia. Y conociendo la calidad del profesional, del técnico en este caso, se le ofrecen ciertas, no sé si privilegios, ¿verdad? O lo que consideran merece el profesional, ¿verdad? Entre los puntos centrales figura la posibilidad de crear una red de scouting, no sé si está bien pronunciado, scouting exclusiva, y scouting en la traducción es exploración. Una red de exploración exclusiva sería, diseñada para que el técnico pueda mantener un seguimiento profundo de los futbolistas italianos, incluso sin residir en el país de forma permanente. En caso de aceptar, él puede ser el técnico de la selección de Italia sin residir en forma permanente a Italia y puede dejar sus representantes para que asista en los partidos y esté ojeando ahí, ¿verdad? Para la selección luego, ¿eh? La estructura permitiría que Guardiola delegue tareas de observación y análisis, ahí está, con el objetivo de optimizar su tiempo y facilitar su vida familiar, un aspecto que de acuerdo con la Gaceta de Lo Sport ha sido decisivo en sus últimas decisiones profesionales, claro, ya considerar más la familia, ¿eh? La oferta italiana contempla que Guardiola tenga voz y voto en la elección del entrenador de la Sub-21, ¿sí? Por ejemplo, esa división también. Estamos dispuestos a buscar soluciones extraordinarias. Incluso podríamos explorar, dice, acuerdos con sponsor y empresas del sector privado para cubrir parte del contrato, porque no ha de ser nada barato, ¿eh? La propuesta presentada a Guardiola también incluye un grado de flexibilidad logística para permitirle pasar más tiempo en su residencia habitual y no requerir una presencia permanente en territorio italiano. No sé dónde reside él, España seguro, como español, ¿verdad? No sé, bueno. Ok, y cuestiones como esas, ¿eh? El nombre de Pep Guardiola sigue más vivo que nunca y suena fuertísimo como para dirigir próximamente a los Thanos, a la Zurra, la selección azul que, como en pocas ocasiones, estuvo presente, estuvo ausente. La gran ausente en esta edición del Mundial, ¿eh? Bueno, ¿y cómo se dio todo esto? ¿Saben cómo se dio? Acá hay un poco de fútbol y un poco de farándula. Gianluigi Donnarumma. ¿Dónde está actualmente él atajando? No está en el Manchester City, Carlito. Bueno, pues no importa dónde esté. ¿Y qué tiene que ver Donnarumma? Él es uno de sus invitados principales. Pep Guardiola. Uno de sus invitados principales porque va a contraer matrimonio. O mendata, Donnarumma. Y entonces le invitó a Pep Guardiola. Y por ahí se dieron los diálogos. Y así es la oportunidad, hermano. Sí. ¿Cómo no seguirle a él? ¿Y cómo no aprovechar? ¿No? Un ratito más pasé por acá y voy a entrar un ratito a Radio Nacional a saludarles bien, y les saludamos todos y ahí sale la directora y ya le ofrece un espacio para la radio, ¿verdad? A Pep Guardiola. Así se dan las oportunidades. Y yo pongo nomás un ejemplo rápido así, ¿verdad? Sería un gusto tenerte acá. Bueno, hablemos. Me gusta ese programa. Me gusta la siesta. Le puedo acompañar a Jessica en su espacio. Ahí ya le... ya cerramos. Trato con él y ya está. Así nomás se dan las cosas. ¿Viste cómo las oportunidades le persigue a uno en un momento dado de la vida? Y en base al logro, por supuesto, se sabe de la calidad de Pep Guardiola. Entonces, ya se abren puertas. Ya solo las oportunidades se le dan. Ya, él ya no hace falta mostrar o demostrar más nada. Ya hizo tanto. Y tiene mucho por seguir haciendo. Bueno, ya estamos con Bethany. Por charlatán se nos fue. Pero le vamos a recuperar, ¿eh? Que no se enoje, Bethany. Que no se enoje. Bueno, en ya en instantes recuperamos la comunicación con nuestra compañerita que está muy, muy activa en exteriores, como es habitual en cada jornada, reportándonos hechos varios desde su zona de cobertura. Sí, ahora sí. Ok. Estaba charlatando más y te fuiste un rato, ¿eh? Ya estamos de vuelta en el circuito abierto para el contacto contigo, Betanita. Escuchamos, adelante.
1: Muchas gracias, de vuelta de nuevo te comento. Iniciamos aquí el día de hoy nuestro recorrido por los stands institucionales de la Expo Paraguay ARP 2026. Y te comento que nos encontramos aquí en el stand del Ministerio de Agricultura y Ganadería, donde la institución nos presentó los programas y servicios que impulsan para fortalecer la producción agropecuaria, la agricultura familiar y el desarrollo rural sostenible del país. También te comento que hoy hubo una actividad en cooperación con la Cooperativa de Producción, Comercialización, Consumo y Ahorro de Crédito Montillo, LTDA, y el Colegio Nacional Padres Fidel Maestro Arroyo Esteros, que hubo una disertación que estuvo a cargo de los alumnos del tercer ciclo de la educación escolar básica del noveno grado. Ellos nos comentaron qué es lo que ellos realizan, producen y comercializan, que tienen una huerta orgánica urbánica y otros productos orgánicos que tienen beneficios para consumir, y estaban contando cuántos ellos producían y trajeron aquí sus productos para exponer aquí desde el stand del MAS. Podemos pasar a escuchar a la coordinadora de ferias y exposiciones del MAS, Caroline Leguizamón.
2: ¿Qué novedades presenta el Ministerio de Agricultura y Ganadería en esta edición de la Expo Paraguay ARP 2026?
3: Buen día, gracias por visitarnos. Y bueno, todo lo que el país produce en lo que se refiere a la agricultura familiar, campesina e indígena, vas a encontrar aquí en el stand del Ministerio de Agricultura y Ganadería. Es un stand puramente técnico, didáctico, educativo, donde los chicos aprenden de dónde sale la zanahoria que consume, la lechuga que consume. Y bueno, tenemos varios atractivos, varios rubros. Los mejores expertos de aquí están como para que puedan evacuar las consultas, las respuestas que puedan salir de nuestros visitantes. Y bueno, nuestro plato fuerte son las charlas orientadas a escuelas, colegios, estudiantes y bueno, público en general. Y como verás, acabamos de terminar con una escuela agrícola que se dedica exclusivamente a la producción de productos orgánicos. Así que la invitación está hecha para nuestros visitantes. Tenemos todavía chance de atenderles y de recibirles hasta este domingo.
2: Entonces los visitantes se pueden acercar y ver todos los tipos de plantas, así como orquídeas, peces vivos, cebollita, menta y lechugas y todo tipo de estas cosas. Pueden aprender cómo se hacen y veo que aquí está el Colegio Nacional Padre Fidel Maíz de Arroyo y Esteros, que van a hacer ahora la venta de los productos que ellos mismos cultivan, ¿verdad?
3: Sí, acababan de dar una charla demasiado interesante sobre la utilización de los productos y el consumo de los productos orgánicos, cómo producir de manera orgánica, y bueno, ahora van a ofertar sus productos de finca a precios accesibles. Como en nuestras ferias, ustedes saben que todo lo que produce el pequeño productor mediante las ferias de la agricultura familiar es sin intermediarios, y bueno, también ellos van a hacer ahora lo propio. Y comentarte también en ese sentido que este sábado 25 estaremos aquí en la explanada del stand del Ministerio de Agricultura aquí en la Expo con una feria de la agricultura familiar nuevamente, que van a venir productores de San Pedro, Bajo Chaco, Paraguarí, Central, Caguazú, y vamos a estar beneficiando en forma directa a más de 500 familias organizadas en 18 comités. Y bueno, la novedad y el valor agregado que vamos a tener para esta feria es que vamos a estar con peces vivos, ¿verdad? Vos vas a poder elegir tu pez, en este caso va a ser pacú, ¿verdad? Son productores asistidos por el Viceministerio de Ganadería en forma conjunta con la República de Taiwán. Y bueno, ellos van a traer, los productores van a traer sus peces y, como lo dije, ¿verdad? Vos a elegir y te faenamos y llevas un pescado súper fresco a precio diferenciado, precio de finca, a más de todos los productos que normalmente solemos ofertar en nuestras ferias. Vas a encontrar aquí, te damos la chance que puedas venir a la gente de aquí de Mariano Roque Alonso, nuestra marchante, que son varias aquí, y los comedores y restaurantes de la Expo, por supuesto, a no perderse esa oportunidad de buscar, de llevar productos frescos, reitero, de excelente calidad, a precio diferenciado, y el gran valor de responsabilidad social que tenés allí en la compra de adquirir estos productos, porque estás ayudando a miles de familias que viven de esta acción.
2: Entonces reiteramos que esta feria, donde van a encontrar los productos y que van a tener esta diferenciación de los peces vivos que eligen en el momento cuál le gusta y lleva, va a ser este sábado 25 de julio. ¿A partir de qué hora?
3: A partir de las 7 de la mañana. Nuestras marchantes que van a ingresar por el portón 1 no van a pagar entrada cuando vengan a la feria. Tenemos un cupo para nuestras marchantes aquí de la zona, reitero, pueden entrar por el portón 1 y vienen directamente al stand del Ministerio de Agricultura. Aprovechando la visita, también te comento que vamos a estar por el Día de la Amistad en la Costanera de Asunción el 30 de julio. Inclusive el 29 ya puedes ir a hacer tus compras, porque nuestras productoras ya van a estar el 29 preparándose, alistándose. A partir de las 5 de la tarde ya puedes ir a comprar el 29. Toda la noche madrugada, vos te vas a las 3 de la mañana, vas a encontrar producto. Y al otro día arranca nuestra carnicería para ese asadacho con los amigos, ¿verdad? Y así que vas a encontrar, reitero, productos de excelente calidad, productos frescos, recién cosechados, recién faenados. Y el valor agregado a través de esa compra con responsabilidad social, que vas a ayudarle a miles de familias de diferentes lugares que van a estar acercándose en la costanera. Simultáneamente vamos a tener también otra feria ese 30 en frente mismo al Congreso Nacional. Así que Asunción y alrededores, 30 de julio, Costanera de Asunción y frente a la explanada del Congreso Nacional.
2: Esos serían entonces los principales programas que el MAG está impulsando para apoyar a todos los productores del territorio paraguayo.
3: Este es un... Qué bueno que toques eso, ¿verdad? Porque te comento que este viernes 24 el señor ministro de Agricultura va a estar presentando un hito súper importante, lo que refiere a una política clara de lo que es las ferias de la agricultura familiar. Vamos a lanzar por primera vez el Programa Nacional de las Ferias de la Agricultura Familiar. Es una política súper importante que va a estar impulsando y fortaleciendo esta actividad, que reditúa positivamente a miles de familias rurales. Este Programa Nacional fue construido gracias al apoyo de una cooperación importante que es el IICA. Y bueno, agradecerles también a ellos por haberse puesto la camiseta con nosotros. Y bueno, el resultado está a la vista y por primera vez, reitero, vamos a tener una política clara en lo que se refiere a las ferias de la agricultura familiar.
2: Qué interesante. ¿Y qué papel cumple la innovación y la asistencia técnica en el trabajo para los productores?
3: Imagínate, el papel fundamental es la calidad de vida, la mejora de la calidad de vida de nuestros productores. Vos podés hablar con todos los feriantes y vas a ver que es un impacto real, es un impacto absoluto, y ni siquiera es a mediano plazo, es ahora, en el momento. ¿Por qué? Porque cuanto más producto traigas, más rápido estás vendiendo y llevas un poco de respiro económico a tu casa con esa platita que estás generando con tus ventas.
2: ¿Y qué acciones se están implementando para mejorar la productividad y la competitividad del sector agropecuario?
3: Bueno, y como te acabo de decir, tenemos esta política, este programa nacional. Con esto nosotros tenemos 6 componentes, y una de las más importantes de este programa es que nuestros productores van a tener una carrera del feriante. ¿Qué quiere decir eso? Que ellos van a entrar tipo una escuela antes de ingresar como feriante. Van a recibir capacitaciones en lo que se refiere a producción, elaboración de productos, etiquetado, embalado, rotulado, inocuidad, etcétera, etcétera. Entonces, en lo que ahora, a partir de ahora, este programa es lo que va a hacer, va a instruir al pequeño productor para que sea, para potenciar sus ventas, y bueno, más adelante puede hacer, ¿por qué no?, un enorme emprendedor.
2: ¿Y cómo pueden acceder los productores a los servicios disponibles del MAG?
3: La Dirección de Extensión Agraria es el brazo ejecutor del Ministerio de Agricultura. Nosotros como MAG estamos insertados en 186 distritos, 21 ALAT, que son las agencias locales de desarrollo. y más la dirección de comercialización, que es la rectora, digamos, en lo que se refiere a la comercialización de productos de la agricultura familiar, que también está insertada en 20 distritos. Además de los programas y proyectos que sí o sí están con el tema de comercialización, circuitos cortos, tenemos el proyecto PIMA, y bueno, vos tenés que inscribirte en tu comunidad local, en las direcciones de extensión agraria, tenemos ciertos requisitos. Obviamente que tenés que estar jurídicamente establecido como para que nos te podamos dar las garantías, ¿verdad?, de tener estos servicios, ¿verdad? Y si no, entras como un productor independiente.
2: ¿Y qué mensaje desean transmitir a todos los que visiten la Expo?
3: Que pasen por el stand del Ministerio de Agricultura. Aquí el que entra va a encontrar mucha papelería, mucha información de lo que se refiere a la agricultura, a la ganadería y la parte forestal. Así que visítenos y no se van a repetir, que van a llevar siempre plantines, van a llevar, tenemos al Infona también, que está obsequiando plantines, y bueno, vas a conocer siempre lo que ocurre en el agro.
2: Entonces animamos a todos los colegios, familias, niños y trabajadores que se acerquen al stand del MAG aquí en la Expo Paraguay ARP 2026 y conozcan un poco sobre todo lo que es la agricultura y ganadería del país.
3: Totalmente, así como dijiste, esperamos a nuestros visitantes, que de hecho varios colegios, escuelas ya se acercaron, y bueno, como dije, hasta el domingo le estamos esperando hasta las 10 de la noche, nuestro horario de atención de 9 a 10 de la noche.
2: Muchas gracias
3: a usted por la visita.
1: Así escuchamos a la coordinadora de ferias y exposiciones del MAS, Caroline Leguizamón. También pasamos a hablar con la directora del Colegio Padre Fidel Maíz, la magíster Graciela Álvarez, y la presidente de la cooperativa Montillo de Arroyos y Esteros, Digna Zamudio.
4: Para todos y para todas, Maisha Papende Pujarebe. Soy la directora del Colegio Nacional Padre Fidel Maíz, Lilia Graciela Álvarez Ojeda. Estamos acá en la Expo Mariano Roque Alonso, en representación a la ciudad de Arroyos y Esteros, Colegio Nacional Padre Fidel Maíz. Y estuvimos con todos los padres y los chicos del noveno grado B de la misma institución, trayendo nuestra producción que ellos mismos estuvieron realizando dentro del predio del colegio. Y agradezco por el recibimiento acá en la Expo Mariano, porque es la primera vez que nuestra institución, y gracias acá a la proyectista, la profesora Digna Zamudio, por el apoyo incondicional también de ella, constantemente viendo, ordenando a los alumnos para que se pueda llegar a este gran evento que cada año tenemos en nuestro querido Paraguay y en la ciudad de Mariano Roque Alonso. Y estoy muy orgullosa del colegio y de los chicos, también de los padres que están pendientes siempre detrás de los chicos, porque si ellos no ayudan, tampoco nosotros vamos a poder hacer nada. Y muchas gracias. Y le cedo la palabra a la profesora Digna Zamudio.
5: Muy buen día para la amable audiencia, Radio Nacional. Soy una que trabaja formalmente con producción, producto orgánico. Soy presidenta de Cooperativa Montillo de Pequeños Productores de Arroyos y Esteros. Y también estoy llevando, como dice la directora, el proyecto Huerta Orgánica Urbana. Y es un privilegio para mí estar aquí en la Expo Paraguay 2026. Bien, estamos trabajando con producción hortalizas, que en pequeño espacio podemos producir, y eso hacemos, impartimos ese conocimiento con los jóvenes, a la ciudadanía en general. Queremos llegar a más gente, porque nosotros queremos producir y queremos que la gente consuma lo saludable que viene del suelo, que produce la tierra, ¿verdad? Entonces, estamos llevando adelante este proyecto, principiamos este año y queremos seguir para que podamos llegar a toda la gente de nuestra ciudad, de nuestro departamento y, ¿por qué no?, al país. Estamos produciendo hortalizas de calidad. Y así también, no solamente lo que los jóvenes aprenden teóricamente queda ahí, sino lleva en la práctica. Y eso es lo que estamos demostrando aquí en la Expo Paraguay, que realmente estamos trabajando. Muchas gracias.
1: Así escuchábamos a la magíster Graciela Álvarez, directora del Colegio Padre Fidel Maíz, y a Digna Zamudio, presidenta de la cooperativa Montillo de Arroyos y Esteros. Y durante la exposición, los alumnos disertantes explicaron que una huerta orgánica urbana transforma espacios pequeños en fuentes de alimentos frescos, aprovechando al menos 4 horas del sol, y recipientes reciclados pueden cultivar sus propios vegetales, lechugas, tomates, locotes, acelgas, repollo, perejil, cilantro, y entre otras cosas. Y explicaron que una huerta orgánica urbana es la solución sostenible para cultivar alimentos frescos en espacios reducidos en la ciudad, y promueven así la agroecología urbana y hogareña, mejorando la seguridad alimentaria y la economía familiar en el medio ambiente, también porque es sin utilizar químicos.
0: Importante, interesante, ¿eh? ¿Hay algo más desde ahí en tu recorrido, Bethany?
1: Por el momento es todo. Sería hasta un contacto.
0: Bueno, hasta un próximo contacto. Muy amable, muchas gracias. Muy, muy activa, como siempre, Bethany Steven, nuestra compañera en exteriores, en sus recorridos varios, Bueno, señores, 11:27. Les quería hacer un resumen, pero se me perdió el dato importante. Entonces, bueno, acá está. Un resumen del ámbito internacional que tiene que ver con este tema de Irán-Estados Unidos, El régimen de Irán reivindicó ataques a instalaciones vinculadas a Estados Unidos en Medio Oriente. Le voy dando título así para cerrar con números. Estados Unidos lanzó una nueva oleada de ataques contra objetivos militares del régimen de Irán. Y Marco Rubio afirmó que Estados Unidos está dispuesto a negociar con Irán, pero advirtió que no se toman en serio las conversaciones, dice. Y guerra en Medio Oriente, el petróleo superó los $92 por barril y alcanza su nivel más alto desde junio. Luego dice, Donald Trump aprobó un acuerdo nuclear con Arabia Saudita que contempla el enriquecimiento de uranio para fines civiles. Y de vuelta al presidente norteamericano, advirtió que Estados Unidos bombardeará puentes y centrales eléctricas de Irán por cada disparo contra buques en Hormuz. Bueno, toda esta situación bélica, bombarderos aquí, por allá, todo, ya, destrucción, muerte de por medio, como no, ¿verdad? Llevado a números. El Pentágono elevó el costo de la guerra contra Irán hasta ahora. El Pentágono, es un informe del Pentágono. 37.500 millones de dólares. El costo de la guerra contra Irán. ¿Y saben qué más hizo el Pentágono? No contento, conforme con esto, solicitó más fondo al Congreso norteamericano. 37.500 millones de dólares, pidieron más plata para este propósito, para este fin. El costo de la guerra, a más, repito, de la destrucción, de muertes, es plata, mucha, pero mucha plata. Bueno, vamos a exteriores, otro punto de la información, otra dama en su recorrido. Está Eliana Rivera, también integrante del móvil de medios del Estado. Desde el Hotel Borbón nos comenta más sobre esto, que Paraguay reúne a representantes de 16 países en el seminario de la Red de Sistemas Nacionales de Inversión Pública. Está la entrevista a cargo de Eliana Rivera en exteriores. Te escuchamos, Eliana, adelante.
6: Se está llevando adelante el seminario de la Red de Sistemas Nacionales de Inversión Pública. Referentes internacionales están visitando nuestro país para un intercambio de experiencias, más detalles sobre todo lo que se va a estar compartiendo en este encuentro. Nos va a estar dando Jorge Villagra, él es director general de Inversión Pública. ¿Cómo está? Buen día.
7: Buen día, bueno, muchas gracias. La verdad que tenemos el honor de recibir el 14º seminario de la Red de Sistemas Nacionales de Inversión Pública. Es un evento tradicional que se realiza todos los años. La red está compuesta por 17 países de América Latina y el Caribe, que compartimos, digamos, las mismas necesidades, la misma problemática, y encaramos soluciones conjuntas. La inversión pública es un motor del desarrollo, es reconocida no solo por el crecimiento económico, sino también por cerrar las brechas y las asimetrías sociales. Entonces es un pilar importante del gobierno apostar a la eficiencia en el gasto, a la efectividad en la ejecución de los proyectos y a lograr las metas propuestas y las promesas empeñadas en este proceso. El compartir un espacio con gente de muy buen nivel, que sufre lo mismo que nosotros y que tiene las mismas necesidades, resulta muy enriquecedor. Las experiencias, el apoyo del Banco Interamericano de Desarrollo, de CEPAL, de la cooperación española, de GIZ, de la cooperación alemana, resulta también fundamental a la hora de implementar soluciones y crear herramientas comunes que permitan, como les dije, lograr la eficiencia del gasto y la eficacia en la ejecución de nuestros proyectos. Es realmente para nosotros un privilegio que toda esta gente se haya tomado el tiempo de venir hasta acá a compartir sus experiencias. No puedo dejar de mencionar el apoyo del gobierno coreano, que también tiene una delegación, y el gobierno japonés, que siempre están siguiendo muy de cerca y apoyándonos en el desarrollo de estas herramientas que necesitamos para poder ser buenos en nuestro trabajo y lograr los resultados esperados.
6: ¿Cómo viene trabajando también el Ministerio de Economía y Finanzas para fortalecer las inversiones?
7: Muy buena pregunta. Un poco de la mano de las innovaciones y las propuestas que surgen de este tipo de foros, el Ministerio de Economía viene trabajando en varios frentes, no solo, bueno, por un lado la parte normativa, actualizando leyes, normas, reglamentos, actualizando sistemas para que sea más ágil la ejecución. Sabemos que el Ministerio de Economía es transversal en la ejecución de todas las otras instituciones, así que somos jugadores principales en cada una de las inversiones. Y por otro lado, el fortalecimiento del capital humano. Hay todo un plan de capacitación y de reconocimiento del esfuerzo de nuestra gente, que es nuestro principal capital. Hay un plan muy interesante que se está implementando, llegando a todos los ejecutores de proyectos, formando una masa crítica de gente. Esta gente después va y es gente muy valiosa que es después rescatada por otros organismos incluso al exterior. Nosotros estamos muy orgullosos de la gente que pudimos formar.
6: Muy importante todo el trabajo que vienen realizando también, volviendo al seminario. Este seminario, este encuentro internacional se extiende hasta el día viernes.
7: Sí, el seminario tiene dos días de sesiones abiertas y públicas, que son el miércoles, hoy y el jueves, donde se presentan todas las experiencias internacionales, y tiene una jornada cerrada el viernes donde ya participan solamente los directores de sistemas de inversión pública, una reunión más aburrida, digamos, que es técnica para desarrollar herramientas y para planificar las acciones de los próximos años. Realmente es muy rica también la última jornada, solo que ya no es rica para el público, sino para los técnicos que estamos en eso.
6: Muchísimas gracias. Nosotros compartíamos las palabras de Jorge Villagra, él es director general de Inversión Pública del Ministerio de Economía y Finanzas.
0: Bueno, muy amable. Muchas gracias, Eliana Rivera. Informe medios del Estado en exteriores. Las actividades varias, diversas. Bueno, anoche vi este material, esta denuncia específicamente en un canal local. Son dos jóvenes brasileños estudiantes residentes en Paraguay, lado paraguayo, que fueron estafados. Sí. Ellos, dice la crónica, que tenían intención de emprender en sus ratos libres, de emprender, dice, está muy bien. Está súper bien. Quisieron hacer negocios en sus horas libres. Digámosle emprender, pero fueron estafados. Pagaron 7.400 reales. 7.400 reales que al cambio alcanza 8.819.335. 8.819.335 guaraníes, por adquirir supuestamente una caja de tirsepatida. Querían hacer negocio en sus horas libres, en sus ratos libres, emprender, pero ahí lo ya arrancaron mal. Con este producto, específicamente ya arrancaron mal. Oye, pues no estoy a favor de ninguna estafa, pero decirles que también erraron en cuanto a esto, ¿verdad? Bueno. Ok, entonces iniciaron el contacto con la persona, ¿verdad? Abonaron el pago y recibieron una caja bien envuelta, bien embalada. Supuestamente ellos estaban seguros que era tirsepatida, ¿verdad? Que compraron seguramente para revender de vuelta, ¿verdad? Por eso decía, todo mal luego, Porque al comprar ya perdió su cadena de frío y ya no sabes en qué estado está ese producto. Se arriesgaron muchísimo. Acá mínimamente perdieron su plata, ¿verdad? Y felizmente no prosperó esto porque por ahí o se hacían daño a ellos o a otros con utilizar o vender de vuelta estos productos, ¿eh? Arrancaron mal, chicos, acá. Bueno, eso aparte. Bueno, reciben la caja, vienen vuelta todo. Ok, ah, qué gusto, acá ya está nuestro medicamento. Empezamos el negocio. No. ¿Qué había en la caja? Un pedazo de ladrillo en vez del medicamento por el que pagaron, pero repito, procedieron mal en la compra y para el propósito, para el fin. Hicieron las denuncias, todo. Y bueno, hasta ahora no hay ningún avance en la investigación. Recurrieron ahí a los vecinos para ver si en la cámara se pudo captar algo de la chapa del vehículo, del proveedor y todas esas cosas. Bueno, lo que sí que invirtieron 7.400 reales. Un poco más de 8 millones de guaraníes por una caja que ellos creían era lo que compraron el producto y encontraron un pedazo de ladrillo nada más en la caja, ¿verdad? Pero digo de vuelta a esto, arrancaron mal. Si querían emprender, hacer algo en sus ratos libres, en sus horas libres, ese no era el camino, ese no era la decisión, ese no era el producto, ese no era la forma. Bueno, ok, y esto le costó su... Tuvo su costo, ¿no? Tuvo su precio. Lastimosamente. Es solamente a modo de compartir con ustedes el caso, ¿verdad? Bueno, otra situación que ocurrió estos días en el país tiene que ver con que niños, porque 8 años tenía el niño que falleció, se han utilizado como huaynos, entre comillas, ¿ok? Para carreras de caballo tras nueva muerte, ¿eh? Y lastimosamente tuvo que ocurrir una tragedia. En este caso falleció un niño de apenas 8 añitos, ¿eh? Para que por ahí se tome cartas en el asunto y definitivamente se pueda prohibir cuestiones prácticas como esta, que son comunes en diferentes regiones del país, en algunos departamentos más que otro, ¿verdad? Bueno, ya intervinieron ahí las instituciones respectivas y queda por saber qué determinación se tomará con familiares y otros y sobre todo qué se hace después. Claro, hay que erradicar esta práctica, porque son niños, ¿qué? ¿Verdad? Ahí no se respetó su miedo, su integridad física y demás, ¿verdad? Bueno, autoridades, veremos qué hacen de ahora en más, repito, lastimosamente a raíz de la muerte de un niño de 8 añitos. Bueno, ok, está el doctor Enrique Riera Escudero, ministro del Interior, ¿sí? Sobre este ataque justamente a la subcomisaría de Naranjito, que dejó como saldo 3 víctimas fatales y un agente herido. Y este ataque no quedará impune, decía entre otras cosas el doctor Enrique Riera, ministro del Interior, en conferencia de prensa sobre este hecho.
8: Fallecimiento de 2 oficiales de policía, suboficiales, también por el civil afectado. Hay pleno apoyo, contención a la familia. Le mandamos sinceros pésames. Segundo, efectivamente, anoche a las 23:15 hubo un ataque cobarde, cruel, a una subcomisaría realmente. y lo hicieron con mayor poder de fuego, sin necesidad de búsqueda de ningún interés económico. Es un ataque al Estado y que va a ser respondido con la misma fuerza, con toda la pesa, con todo el peso del Estado y de la ley, porque esto no va a quedar impune, ¿verdad? Realmente hay lamentablemente estos incidentes. Y en este momento, obviamente, está el comandante de la policía. Anoche hablé con el ministro de Defensa, se informó al presidente de la República, nos dio todo el respaldo y vamos detrás de ellos. El rastrillaje ya empezó anoche. Se sumaron también a camaradas de las fuerzas militares y de la policía con lo mejor que tenemos. Y se está haciendo una inspección en el lugar con gente de criminalística, de forense, analizando los casquillos, las declaraciones del que fue herido, que gracias a Dios está a salvo, y el que pudo escapar, para tener más datos sobre lo sucedido. Todavía no queremos calificar quiénes fueron por razones de investigación en curso, y que porque también tenemos que cerrar algunos elementos que se están observando en el terreno.
9: ¿Pero se podría tratar del EPP esto, ministro?
8: Bueno, las dos hipótesis que se manejan, una es el EPP como una posibilidad no confirmada, porque algunos elementos indican, por ejemplo, el uso de explosivos Molotov, que es un cobarde sistema para incendiar comisaría y una patrullera, innecesario completamente. Lo segundo es que aparentemente habrían venido a pie, no se identificó todavía vehículos que lleven y traigan tantas personas. Y lo tercero es que aparentemente también estarían uniformados, no podemos hablar todavía de uniforme camuflado o lo que fuere. Entonces vamos a esperar a identificar los casquillos de bala, las balas extraídas de los cuerpos de los afectados, y con eso tendremos probablemente un panorama más claro. Y la otra posibilidad es el crimen organizado. Ustedes saben que Canin de Yu ha tenido golpes al narcotráfico muy fuerte. Hace poco nomás cayeron 9 toneladas en un operativo conjunto coordinado con la Prefectura Naval, las fuerzas de la policía, y hace poco nomás también hubo varios campamentos intervenidos. También se hizo una intervención en una propiedad que se llama Viagro, se hizo otra en una propiedad que se llama El Principado. Es un lugar complejo, hay algunos, y se detuvo a líderes que están instrumentados por el crimen organizado. Me refiero concretamente a Delis Villalba, que cayó por invasión.

0: base policial donde había cuatro efectivos policiales, no tiene sentido.
1: Es un mensaje y a lo mejor lo que faltaría para cerrar, si es uno u otro grupo, es el famoso panfleto que comunica algo. Pero atacar una institución del Estado no va a quedar impune. Vamos a responder con la misma fuerza y lo vamos a poner a disposición de la justicia y ustedes serán los primeros en enterarse, pero no vamos a descansar hasta agarrarlo.
0: ¿Qué se hace en estos casos? Porque vemos estas bases policial, ministro, que prácticamente están desprotegidos en ese lugar, cuatro efectivos policiales que no tuvieron la posibilidad de reaccionar. Ya sabemos, la cantidad era importante también de gente que atacó la zona, pero ¿se podría reforzar también en ese sentido con más efectivos policiales en la zona? Ya que usted mismo mencionaba que en la zona dominan grupos terroristas.
1: Sí, efectivamente. Como ustedes saben, cuando arrancó el proceso de transformación y crecimiento de la Policía Nacional, hay que decirlo, lo primero que nos pidieron fue operatividad. Esto quiere decir movilidad y comunicación. Por eso las primeras inversiones fueron en las 600 patrulleras 0 kilómetros, que es importante, pero no es suficiente. Luego 2.800 radios, 1.500 motos, triplicamos los linces, los chalecos antibalas, pero nunca nos dijeron queremos vivir mejor y ni cobrar más. Lo que no, entonces, obviamente, nuestro déficit, nuestra deuda con la policía y con la ciudadanía es fortalecer la infraestructura. Hay 1.122 comisarías, subcomisarías y puestos policiales. Este era un puesto policial que es el de menor rango, el más chiquito, pero de ellos solo el 30% está en buen estado, el 50% está habitable, le hace por esto que tiene condiciones mínimas para trabajar, y hay casi un 20%, 200 comisarías que tienen que ser destruidas y hechas de vuelta. Este esfuerzo económico para invertir en infraestructura es nuestro desafío en los próximos 2 años, y también hay que decirlo con todas las letras, al incorporar 15.000 policías más, se complica más la cosa. Ya no podemos construir la comisaría que estaba, sino una más grande que la que estaba, porque somos 3 veces más. Entonces es como si ustedes invitaran a su casa 3 personas más, de 3 veces más de lo que alberga, donde comen, donde duermen, donde descansan, cómo se defienden. Bueno, ahí está probablemente el déficit que tenemos y que tenemos que mejorar, y bueno, veremos si con el presupuesto 2027 y 2028 podemos resolver ese tema pendiente, ¿no?
0: También hablaban de esa situación, de la ayuda por parte de Itaipú también, eso va a beneficiar, recién mencionaba usted, más equipos y también, como mencionábamos recién, ministro, en estos puestos policiales también más efectivos policiales, porque por lo que decíamos recién y usted mencionaba, que son lugares claves también para este tipo de personas.
1: Efectivamente, ustedes saben que la policía tiene lo que le llaman el mapa de calor, que es la identificación de dónde se producen los hechos delictivos y desplaza sus fuerzas en esa circunstancia, ¿verdad? El problema se presenta cuando no tenemos lugar donde alojarlos o cómo contenerlos, ¿verdad? Y esto nos va a llevar a tomar una decisión, o a lo mejor cerrar las comisarías muy pequeñas para fortalecer las grandes, pero eso significa abandonar un poco esas áreas porque cumplen una función. La otra posibilidad quizás sea tener, montar temporalmente, provisoriamente, lugares donde alojar para poder tener más gente. Hablo de carpas prefabricadas o alguna solución de emergencia, porque esta es una realidad. En Canindeyú necesitamos un veneratio hace rato y estamos trabajando con eso con las Fuerzas Armadas.
2: En constante comunicación entonces con el comandante y el subcomandante de ministro.
1: Ellos me llamaron a las 11:15, yo le llamé al presidente, le pasé el mensaje 11:16. Y a ese mismo momento, 11:17, partió el número 2, pero todavía no sabíamos que había fallecido. A la 1 de la mañana, cuando los primeros reportes y fotos y filmaciones nos llegaron, el comandante me llamó de vuelta acá a la 1:30, más o menos. Y me dijo, yo también me voy, si usted me autoriza. Y le dije que sí. O sea, él está en el terreno, él es del área de investigación, él quiere ver con sus propias manos, vio miles de escenas de crímenes y va a tener muchas respuestas. Me va a llamar y vamos a ajustar una estrategia. Todo el rastrillaje ya comenzó, vamos a ir detrás de ellos, ha llovido en la zona, habrán huellas, habrán datos, habrán testigos, vamos a identificarlos, vamos a perseguirlos, vamos a capturarlos y le vamos a someter a la justicia. Y el número 3 es el que quedó acá en Asunción a cargo del día a día que no descansan, ¿verdad?
0: Ya mencionaba usted que se está hablando con las personas que pudieron huir y también el que está herido.

0: ¿Qué dijeron ellos?
1: Bueno, por el momento es reservado, pero hay interrogadores especializados que están haciendo las preguntas correctas para tener respuestas correctas y también hay que darle protección a ellos, ¿verdad? En ese caso, una vez que se colecte los casquillos de bala, los plomos que se sacan que fueron en los cuerpos, el número de impactos, las armas que robaron, las huellas que dejaron y el explosivo que utilizaron, si fueron o vinieron por tierra, todos esos elementos nos van a dar los suficientes datos como para saber identificar quiénes fueron, ¿verdad? Tenemos también, obviamente, en la zona gente que ya se desplazó anoche, ¿verdad? En un vehículo táctico y con el esfuerzo conjunto de policías y militares, porque es zona de la SAP 5 del CODI, con el ministro de Defensa estamos coordinando la respuesta en tiempo y forma.
0: Inclusive, ministro, este suboficial que logró huir y está con vida, fingió su muerte para no ser justamente abatido por estos.
1: Efectivamente, habrá pasado momentos de terror. Esto también nos va a llevar a revisar la calidad del armamento que utiliza la policía. Ustedes saben que nosotros tenemos una 9 milímetros reglamentaria y tenemos dos fuerzas operativas muy potentes, que es la GEO y la FOPE. Hoy, por resolución del comandante, GEO y FOPE dependen de una sola persona para poder golpear en el lugar, pero no tenemos GEO y FOPE en todo el Paraguay. Dios quiera que con los 39 mil policías que van a egresar en diciembre podamos seleccionar de ahí, así como sacamos 300 linces nuevos, vamos a sacar para GEO, vamos a sacar para FOPE, vamos a sacar para Sanidad Policial, o sea, ahora ya tenemos gente para fortalecer todas las áreas. Tienen que saber que la policía atiende solamente tres áreas de interés nacional. Uno es prevención y seguridad, policía de calle. El segundo es investigaciones y el tercero es inteligencia. Pero el resto, por ejemplo, automotores, antinarcóticos, crimen organizado, no están en todos los departamentos. A futuro, lo ideal sería que cada departamento tenga todo el contingente ahí. Y nosotros en este momento todavía seguimos desplazando gente a los lugares donde se producen los eventos, porque la policía estaba con 24 mil hombres, con patrulleras sobre taco, sin moto y sin comunicación. Hoy hay 2.800 radios, lo que nos permite reaccionar rápido, hacer lo que ellos le llaman ñembotú, cierran los caminos vecinales. Y un tema no menor, en esas zonas donde hay producción de granos, a diferencia de la producción bovina, no hay alambrado, no hay tranquera, no hay simbra, no hay portones. Los caminos de la producción ganadera, que algo yo algo conozco, es más fino, tiene mataburro y no es de fácil acceso. Se cierran los caminos y es difícil moverse. En cambio, cuando hay producción de granos, los caminos son anchos de todo tiempo porque tienen que transitar la famosa cosechadora, que son carísimas. Entonces uno puede pasar de Caguazú a Canindeyú, acá a Zapá, sin salir a los caminos vecinales, que es lo que controlan la policía y el ejército. Se puede mover por dentro y son propiedades privadas. Nosotros solo podemos entrar por mandamiento judicial, porque es propiedad privada, para allanar o en flagrancia detrás de una persecución. Esto facilita la fuga y complica la persecución. Pero la fiscalía también está apoyando a muerte este operativo.
2: Gracias, ministro.
3: Bueno, es lo que decía el doctor Enrique Riera Escudero, ministro del Interior, con relación a lo ocurrido en la noche de ayer, en Canindeyú, a este puesto policial. El ataque de este grupo criminal que deja tres fallecidos a su paso, más de vehículos incendiados y la sede del establecimiento propiamente ahí de del puesto policial en Canindeyú. Bueno, 11 con 52 minutos. Hoy, 22 de julio, se conmemora el Día Mundial del Cerebro. Apetu un ara y bórape. Una fecha para recordar la importancia de cuidar nuestro cerebro y prevenir enfermedades neurológicas. La celebración promovida por la Federación Mundial de Neurología busca concientizar sobre la importancia de la salud cerebral, materia gris, y los trastornos neurológicos. La Federación Mundial de Neurología instauró esta fecha para destacar la relevancia de la salud cerebral y promover la prevención de enfermedades neurológicas. El objetivo principal es educar y sensibilizar a la población sobre la importancia de cuidar la salud del cerebro y la necesidad de abordar los trastornos neurológicos que afectan a muchas personas en todo el mundo. El lema del Día Mundial del Cerebro en 2026 es Salud Cerebral, Acceso para Todos, que busca cerrar las brechas de atención, subrayando que la salud neurológica debe ser un derecho universal y no un privilegio. Para cuidar el cerebro, se recomienda llevar un estilo de vida saludable que incluya una dieta equilibrada, ejercicio regular, sueño adecuado y actividades que estimulan la mente. Además, es importante evitar el consumo de sustancias tóxicas como alcohol, tabaco, drogas y manejar el estrés. Y estas son unas recomendaciones entonces sobre este Día Mundial del Cerebro 2026. El lema Salud Cerebral, Acceso para Todos. Apetu un ara y bórabe. Coste diera. Materia gris. Cerebro. Sí, señor. Sí. Ahí está. Y los cuidados respectivos para este importante órgano del ser humano. Sí, señor. El CPU de cada uno. Está el cerebro y la mente. Otra cuestión, pero que se relaciona. Cerebro una cosa, mente otra cosa ya. Bueno, ciudades de Japón. En Japón, esto del ámbito internacional. Ciudades de Japón sufren días de calor cruel por primera vez, dice. Japón emitió alertas de golpes de calor en gran parte del país. Y varias ciudades experimentan días de calor cruel, un término creado este año por la Agencia Meteorológica Nacional para calificar temperaturas superiores a los 40 grados. Definitivamente ellos no están habituados, no están acostumbrados a esto. Tres ciudades del centro de Japón registraron temperaturas tórridas por encima de este umbral calificado de Kokushobi por la Agencia Meteorológica Japonesa, un término que puede traducirse como días de calor cruel, Kokushobi. Sí, señor. Acá tenemos Kokushobi, le podemos enseñar cómo sobrellevar. Ellos definitivamente, repito, no están habituados. Y vemos en la gráfica a mujeres preferentemente con sombrillas de color oscuro. Y una de ellas inclusive con un ventiladorcito portátil. Claro, a no estar habituado a tener 40 grados o más, va a ser complicado. Entonces, la recomendación a la población, en particular a los ancianos, es protegerse, ¿verdad? Esto en Japón y en otras partes del mundo también se siguen dando este tipo de condiciones climatológicas no habituales. En Estados Unidos mismo hay algunos estados donde se está batiendo récord histórico de alta temperatura, a lo que tampoco están habituados. Bueno, esto ocurre en Japón. Así está el clima, la temperatura en registro histórico, o de intenso calor o intenso frío también, en el otro extremo, que se dan en diferentes partes del mundo. Sí, señor. Ahí tenemos. En el 15.2, Carlitos nos comparte la imagen de apoyo de gente de Japón, japonesas, que ante el extremo calor de 40 grados y más, inclusive, ya califican de calor cruel, Kokushobi, paraguas de color oscuro, y ahí le vemos a una de las damas con el ventiladorcito portátil. Bueno, esto en Japón, y hay que buscar hacer frente como sea, porque Hakuro, ese es el popular Hakuro. Hakuro, Japón de Hakuro. Bueno. Ok, 11:57 minutos, nos vamos yendo. Gracias por la sintonía, la preferencia. Gracias, Patti, gracias, Henry. Ahora también Carlitos, a Jesse, a Bethany, a todo el equipo, por este aporte de la tarea en equipo, precisamente, ¿sí? Que involucra a varios actores. En cámara, en micrófono y fuera de ella también, ¿sí? Porque hay gente que no aparece acá, no le escuchamos hablar, pero está con su actividad, con su labor habitual diaria. Bueno, buen provecho, gente, buen resto de jornada. En lo que a mí respecta, en este espacio, será hasta mañana. Pasen ustedes muy bien. y nos encontramos mañana. Chau, chau.
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4: Breve recordación de Radio Nacional del Paraguay a Reinaldo Arzamendi, cantante, poeta y compositor. Nació el 23 de julio de 1956 y falleció el 20 de septiembre del 2023. Hijo de Luis Benigno Arzamendi y Rosa Candia. Reinaldo Arzamendi, quien fuera integrante del conjunto folclórico municipal y de la orquesta típica Inspiración. Compositor e intérprete, excelente persona y una nobleza extraordinaria, dispuesto siempre para ayudar a los demás. Fue autor del tema Por los Amigos, dedicado al fundador de la Cruzada Mundial de la Amistad, Dr. Ramón Artemio Bracho. Soplo Mágico, dedicado a Alejandro Cubilla. Nos quedan sus hermosas creaciones e interpretaciones dentro de los elencos municipales.
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10: 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señálese nueva fecha para el día 31 de julio de 2026 a las 8:30 horas, de conformidad al artículo 352 del Código Procesal Penal, a sustanciarse ante el Juzgado Penal de Garantías número 10, cuarto 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
12: Breve recordación de Radio Nacional del Paraguay a Ángel Pato García.
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12: Nacido el 23 de julio de 1945 en Posadas. El músico posadeño que conquistó el mundo con su talento. Comenzó a tocar la guitarra desde niño, influenciado por sus padres y la música tradicional guaraní.
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12: Su talento y dedicación lo llevaron a unirse al grupo de Luis Alberto del Paraná y los Paraguayos, donde actuó durante 7 años y desarrolló su estilo musical.
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12: Después de la muerte de Luis Alberto del Paraná en 1974, Pato trabajó con Reinaldo Mesa durante 2 años más, y luego se unió al cantante griego Demis Roussos. Con una voz poderosa y una habilidad innata para tocar la guitarra, pronto se ganó un lugar en la escena musical. Sin embargo, la ambición de García lo llevó a buscar nuevos horizontes. Ha recorrido el mundo, actuando en festivales y conciertos en países como Estados Unidos, España, Brasil y Chile, entre otros. Su música, una fusión de ritmos folclóricos y contemporáneos, ha resonado con audiencias de todas las edades y culturas. A lo largo de su carrera, García ha lanzado varios álbumes de estudio, cada uno recibido con críticas entusiastas. Su música aborda temas universales como el amor, la naturaleza y la identidad cultural, conectando con los oyentes de manera profunda. García comparte su pasión por la música y el arte con su pareja, Amanda, de Colombia. Juntos han encontrado un espacio de inspiración mutua, fusionando sus talentos y perspectivas para crear algo nuevo y emocionante. Lanzó un disco compacto donde rinde homenaje a su amigo más directo, Luis Alberto del Paraná. El disco contiene 14 canciones que fueron grabadas en el estudio Tallí. Son los más famosos temas de Luis Alberto del Paraná. En 1972 ganó el segundo lugar del Festival Mundial de la Guitarra, realizado en Italia.

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3: Radio Nacional del Paraguay recuerda a Flaminio Arzamendi. Nació el 23 de julio de 1944 y falleció un 10 de julio del 2021.
4: Lo que es el tiempo, se añe consolar.
3: En vida, el caacupeño fue el director del grupo Los Romanceros Nativos y en su dilatada trayectoria compuso más de 1000 obras. A finales de los años 60, produjo sus primeras obras en discos de vinilo. Luego, perpetuó sus obras en cassette y discos compactos, imponiendo un estilo muy particular que incluso lo llevaría a grandes escenarios como el Luna Park de Buenos Aires. Su historia de vida empieza en la chacra, donde ayudó a su madre como agricultor. En 1967 escribió su primera poesía, titulada Aishinyaranga Koshé, registrada luego en Autores Paraguayos Asociados. Colaboró en su formación musical el reconocido cantante Néstor Damián Giret, quien inmortalizara el tema Flor del Pilar y Ñanemitano Guay.

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3: Desde Taipei, Taiwán, República de China, Paco Nájar para Radio Taiwán Internacional. A continuación, el informativo correspondiente al miércoles 22 de julio del año 2026.

populares. Canciller Lin Jialong defiende que la isla Taiping forma parte indivisible del territorio nacional. El presidente Lai impulsará una feria de estudios y empleo y pide becas a las 100 principales empresas de Taiwán. Lin Jialong pide a Papúa Nueva Guinea valorar la contribución de Taiwán tras el anuncio de cierre de su oficina. El ministro de Relaciones Exteriores, Lin Jialong, ha reafirmado ante el Yuan Legislativo que Taiping es una isla y constituye parte inalienable del territorio de la República de China. La declaración se produce en el marco del 10º aniversario del fallo del arbitraje del Mar de China Meridional, que definió la isla como un mero peñasco sin derecho a zona económica exclusiva, y en un contexto marcado por el repunte de la tensión entre Pekín y Manila en aguas de la zona. Lin subrayó que la posición oficial basada en los 4 principios y 5 medidas sigue plenamente vigente y que la isla Taiping continuará sirviendo como plataforma operativa para promover la investigación científica, el rescate humanitario, la conservación ambiental y la cooperación marítima. Asimismo, el canciller expresó el rechazo de Taiwán hacia cualquier negociación internacional sobre el Mar de China Meridional que excluya a la isla, exigiendo su incorporación en los mecanismos multilaterales de resolución de controversias. Por último, el ministro advirtió sobre la creciente complejidad geopolítica regional derivada de la expansión ilegal de China continental a través de maniobras en la zona gris, despliegues militares y propaganda soberanista. Lin ratificó los derechos territoriales y marítimos de la República de China conforme al derecho internacional y al derecho del mar, abogando por la vía diplomática y la colaboración con socios afines para garantizar la libertad de navegación y la paz regional. El presidente Lai Ching-te ha anunciado la planificación de una feria de estudios y empleo destinada a captar talento internacional y satisfacer las crecientes necesidades del sector empresarial taiwanés. La iniciativa contempla solicitar a las 100 principales empresas del país la donación de becas académicas para atraer a estudiantes extranjeros destacados. La portavoz de la oficina presidencial, Karen Kuo, explicó que la hoja de ruta incluye además la creación de cátedras y programas de estudio financiados por el sector privado para atraer a docentes e investigadores de prestigio global y potenciar el atractivo del entorno educativo e industrial de la isla. En el plano socioeconómico, el mandatario destacó el sólido desempeño de Taiwán, con previsiones de crecimiento económico para este año de entre el 9,64% y más del 10%, y un cuarto puesto a nivel mundial en el informe de competitividad del IMD. Al conmemorar el 30º aniversario de las primeras elecciones presidenciales directas de 1996, Lai recordó la firmeza de la ciudadanía al defender la democracia en un contexto de tensiones militares con Pekín, lo que consolidó la posición internacional de Taiwán como una nación democrática e independiente. Finalmente, Lai subrayó que los consensos políticos históricos del Partido Democrático Progresista y los 4 compromisos impulsados por la expresidenta Tsai Ing-wen respaldan la coexistencia de las distintas identidades nacionales de los 23 millones de habitantes de Taiwán, Penghu, Jinmen y Matsu. El presidente enfatizó que el debate actual en la sociedad no reside en la declaración de la independencia, sino en preservar la soberanía nacional frente al rechazo mayoritario al régimen comunista y en salvaguardar el sistema democrático, libre y de derechos humanos. El ministro de Relaciones Exteriores, Lin Jialong, ha instado al gobierno de Papúa Nueva Guinea a tomar en consideración los años de cooperación e inversión de Taiwán en su territorio tras la decisión unilateral de dicho país de cerrar la oficina de representación taiwanesa.
El canciller explicó que se mantienen las gestiones diplomáticas con el respaldo de aliados como Estados Unidos y advirtió que Taiwán reevaluará las relaciones comerciales y de cooperación bilateral, incluyendo la compra de gas natural, que constituye una fuente fundamental de ingresos para la nación melanesia. Asimismo, Lin recordó la importancia del Plan de Prosperidad Mutua para impulsar el desarrollo y el empleo en Papúa Nueva Guinea, respaldando la relevancia de mantener operativa la sede diplomática. Por otra parte, el Ministerio de Relaciones Exteriores expresó su decepción y pesar hacia Tailandia tras la publicación de un comunicado conjunto con Pekín en el que el primer ministro tailandés, Anutin Charmirakul, y el presidente chino, Xi Jinping, incluyeron posicionamientos perjudiciales para la soberanía de Taiwán. La postura del gobierno tailandés se produjo poco después de que Taiwán anunciase la prórroga por un año de la exención de visado para ciudadanos de Tailandia. Cuestionado sobre si esta posición política afectará a los beneficios migratorios concedidos a Bangkok, Lin Jialong aclaró que los lazos comerciales y los intercambios entre ambas partes siguen siendo muy estrechos, por lo que la política de visados continuará gestionándose en función de los principios de reciprocidad y equidad. Jensen Huang, director ejecutivo de NVIDIA, asistió ayer martes 21 de julio a la inauguración de la nueva planta D1 de Wistron en Dallas, Texas. En el evento, Huang afirmó que Taiwán ha dejado atrás la imagen de barato y abundante asociada a los bajos costos de producción y que hoy por hoy representa la manufactura avanzada. Juan indicó que la isla se ha convertido en el epicentro de la manufactura electrónica y del desarrollo de la inteligencia artificial, gracias a su liderazgo tecnológico. Además, destacó que la industria de la inteligencia artificial atraviesa la mayor ola de construcción de infraestructura de su historia y que la cadena de suministro taiwanesa desempeña un papel decisivo en ese proceso. Al referirse a los desafíos de la expansión del sector, Huang señaló que Taiwán continúa ofreciendo una elevada eficiencia en costos, pero que no es un modelo de bajo costo. Asimismo, indicó que el rápido crecimiento de las empresas y fábricas vinculadas a la inteligencia artificial plantea importantes retos para el suministro eléctrico. En ese contexto, sostuvo que es necesario construir una cadena de suministro distribuida por todo el mundo para atender la demanda global y elogió la colaboración de empresas como TSMC, Hohhai, Foxconn y Wistron, que han invertido y establecido fábricas en Estados Unidos. Pronóstico meteorológico para Taiwán para el jueves 23 de julio. En el norte, centro y sur de la isla, mayormente soleado, con una temperatura mínima de 26 grados centígrados y una máxima de 36.

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0: ¿Cómo están? Muy buena siesta, buen miércoles para todos, a miércoles 22 de julio de este año 2026. Ya estamos dando continuidad a la programación de Radio Nacional del Paraguay y dando paso también a Paraguay 920. En esta siesta lluviosa, siesta gris, bastante fresca también, pero ya estamos llegando para acompañarles con muchísima información a través de Radio Nacional del Paraguay, la 920 AM, nuestro canal de aire 15.2 y por supuesto también a través de la web. Estamos en www.radionacional.gov.py con todo el equipo acompañándome como todos los días, la señorita Patricia Galeano en la producción periodística, Carlos Castro también en la puesta al aire, producción audiovisual y los compañeros del departamento de prensa haciendo lo suyo a estas horas de la siesta. Así que gracias a la gente que nos va sintonizando, que nos va acompañando. Habilitamos ya también el mensajero de WhatsApp para los que nos quieran escribir. Estamos en el 0962 327-976 con muchas propuestas informativas en esta siesta. Y musicales también, estamos arrancando hoy con Recuerdos de Pacaraí en versión de Marco de Brix para amenizar un poco esta siesta. Mientras ustedes degustan seguramente el almuerzo, van disfrutando también del menú de hoy. Miércoles, mitad de semana ya, ¿verdad? Hoy sí es miércoles, así que estamos acá listos y con mucha información. Hay todavía un aviso meteorológico vigente que quiero compartir con ustedes y vamos a ver qué dice. Esto habla de lluvias con tormentas eléctricas moderadas a fuertes y ráfagas de vientos moderadas a fuertes y la ocasional caída de granizos. Se actualizó hace un rato, a las 12:28, y habla de un sistema de tormentas que continúa afectando la zona de cobertura con probabilidad de ocasionar fenómenos de tiempo severo de manera muy puntual durante las primeras horas de esta tarde de hoy miércoles 22 de julio. Específicamente estamos hablando del norte de la región, el norte de San Pedro, norte del Alto Paraná y el sur de Amambay y toda Canindeyú, o todo Canindeyú, el departamento. Entonces, para tener en cuenta estos datos y este aviso meteorológico que está actualizado a estas horas. Si nos vamos hasta los datos en Asunción, 16.2 es la temperatura. Sin embargo, la sensación térmica está un poco más baja, 15.1 grados, dice meteorología, y se ha mantenido así durante gran parte de esta mañana, ¿verdad? Hoy no salió el sol. De hecho, no va a salir por lo menos hasta el viernes, nos decían desde meteorología. Y se habla todavía de lloviznas. Lloviznas y luego mejorando para esta tarde. Con una máxima que no va a superar los 19 grados. Vamos a tener una tarde fresca con cielo mayormente nublado. Vientos del sector sur, lloviznas, un poco más de lloviznas y luego mejora. En la noche ya no se habla de lluvias, sí unas temperaturas entre 18 y 16 grados. Va a estar fresco también con vientos del sector sur. La madrugada similar también, 16 y 14, entre 16 y 14 grados va a estar la temperatura con vientos soplando desde el sur también. El pronóstico extendido, por lo menos para Asunción, habla de que mañana jueves vamos a tener una mínima de 14 grados, una máxima de 19 grados, ya sin lluvias desde mañana. El viernes 15 de mínima, 21 de máxima. El sábado fin de semana 14 de mínima, 23 de máxima. Y el domingo 17 de mínima, 25 de máxima. Y empieza nuevamente a subir ahí la temperatura y dentro de todo es una buena noticia porque el lunes los niños retornan a las escuelas y esperemos que no haya un mal tiempo, ¿verdad? Mal es, digamos, un decir, porque a algunos les gusta la lluvia, el día gris o el fresco, pero que las condiciones estén dadas para que los niños puedan volver a clases de manera segura y que sigan aprovechando estos días de descanso también, ¿verdad? Con actividades recreativas, actividades de por qué no, de compartir un poco más con la familia. Así que muchas cosas todavía les queda a los chicos para hacer en estos últimos días de vacaciones. Bueno, son las 12:37. Saludamos también a nuestra compañera Bethany Stevens, que se encuentra realizando un impecable trabajo en exteriores y se encuentra a estas horas en la Expo, tengo entendido. ¿Cómo estás, Bethany? Qué gusto saludarte.
1: ¿Cómo estás, Jessy? Muy buenas tardes, saludos a la audiencia. Y comento, estábamos recorriendo aún aquí por la Expo Paraguay RT en 36 y llegamos al stand de Azotea. Sería un parque sensorial llamado Senso Park, que es un espacio dedicado a promover la concienciación, la inclusión y el acompañamiento de las personas con trastorno del espectro autista y sus familias. Podemos pasar a escuchar a Melissa Sánchez, presidenta del Senso Park, y que estuvo en una conversación con Enrique Riveros, adulto con TEA, y el director de Senso Park, Luis Duarte. Vamos a pasar a escuchar la entrevista.
2: ¿Cuál es la misión de Azotea y qué trabajo realiza en Paraguay?
3: Azotea trabaja por las familias de niños con el trastorno, dentro del trastorno del espectro autista, apoya a las familias y colabora con nosotros.
2: ¿Qué actividades o propuestas presentan en esta edición de la Expo Paraguay ARP 2026?
3: Hoy Azotea está apoyando nuestro emprendimiento que es Senso Park, Paraguay para todos. Es un espacio inclusivo para nuestros niños azul, es un espacio pensado para ellos, ideado con todo aquello que a ellos les pueda ayudar a regular sus emociones.
2: ¿Qué información pueden encontrar los visitantes que se acercan a este stand?
3: Y hoy por hoy pueden encontrar varios juegos que ayudan a regular las emociones de nuestros niños azul. Pueden encontrar zonas de movimiento, pueden encontrar zonas de calma, zonas de regulación total.
2: ¿Y cuáles serían los principales desafíos que enfrentan hoy las personas con autismo y sus familias?
3: Y te comento que es un desafío total para nosotros. Yo soy una mamá azul de gemelos con 5 años y lo primero y básico pareciera ser que es la socialización. Una sociedad que no acepta del todo, una sociedad desinformada, una sociedad que no empatiza con nosotros, que somos familiares y somos dueños de nuestros pequeños niños azul.
2: También, ¿qué tan importante es que esta concientización se pueda lograr en todo el territorio paraguayo?
3: A nivel, hablándote hoy como mamá azul, es importantísimo y fortalece no solo la autoestima y también el nivel que estamos preparando para nuestros niños, sino que también nos fortalece en el sentido de que queremos dejarle a ellos una sociedad preparada para que el día de mañana puedan seguir creciendo con autoestima, puedan seguir creciendo con un espacio y con una sociedad que los abrace y no los discrimine.
2: Para así poder lograr una mayor inclusión en todo lo que respecta a ellos, ¿verdad?
3: Exactamente, lo que pedimos es que la inclusión sea real y efectiva. Con este espacio, Senso Park hoy está dejando un precedente demasiado importante, creemos como familia a nivel país, porque es un espacio ideado para nuestros niños, un espacio que anteriormente no existía y hoy por hoy con tantas familias que nos han visitado, con tantos niños viendo cómo son felices en un espacio ideado para ellos, tenemos la certeza de que esto si se replica estaremos colaborando de manera increíble a nuestra inclusión, que es a lo que queremos llegar.
2: Así como vemos todos los servicios y programas que ofrece Senso Park, ¿qué otros servicios ofrece Azotea a las familias?
3: El apoyo constante no solo a nuestros niños, sino también a los padres, que es fundamental. Uno como cuidador, como tutor y como padre de un niño autista necesita ese sostén. Aquí te cuento que estamos en compañía de Enrique, que es un joven de 25 años. Nosotros tuvimos la dicha y la gracia de conocerlo en nuestro espacio Senso Park. Y me encantaría escucharle un poco a Enrique y saber cuáles son las sensaciones que le crearon en Senso Park y qué encontró él en Senso Park.
2: ¿Cómo estás, Enrique? Coméntanos un poco.
4: Me atrajo bastante bien este lugar que es Senso Park, que es un lugar para mí la más maravillosa, el más maravilloso lugar que he querido tener, que es para poder sentirme calmado y regularizado en el tema de en lo emocional.
2: ¿Cuáles son tus actividades favoritas cuando visitas Senso Park?
4: En especial quedarme acostado en mi cama favorita, que se llama el sillón cuna o el nido, o el cama nido.
3: Felices con el testimonio de Enrique, que es nuestra visita constante. Estamos agradecidos primeramente con Dios, también con TEA Paraguay, que nos dio su apoyo desde el primer momento en que hablamos de nuestro proyecto, y también con el consorcio de la Expo Paraguay, quienes están dejando un precedente de sobremanera importante a nivel país, a nivel inclusión para nuestros niños autistas.
2: ¿Y cómo puede la ciudadanía apoyar el trabajo que realiza constantemente esta asociación?
3: Queremos que se unan, queremos que se asocien, queremos formar parte de las estadísticas, porque necesitamos trabajar juntos como familias. Y al trabajar juntos como familia es siendo números dentro de la azotea. Entonces invitamos a todos los padres que aún no están asociados que se asocien y que trabajemos juntos en hermandad, que trabajemos juntos por nuestros niños azul, que falta, pero es momento de unir fuerzas y trabajar en conjunto.
2: Me estaban comentando que va a haber una actividad el 13 de septiembre. ¿Puedes comentarme un poco más qué sería esa actividad?
3: A nivel país, corremos por el autismo el día 13 de septiembre. Invitamos a todos que se

0: el stand de la azotea aquí en la Expo Paraguay ARP 2026.
1: Senso Park los espera con los brazos abiertos, con un corazón predispuesto para abrazarnos, para darnos apoyo y para que nuestros niños sean libres. Libres en un espacio ideado para ellos, libres sin discriminación, sin una mirada que los acuse. Entonces los esperamos y estaremos hasta el domingo, así que sean bienvenidos todos.
2: ¿Qué tal? ¿Cómo está? Muchas gracias por la invitación. Bueno, y más que agregar, que dar fuerza a todos, ¿verdad? Y podamos ver y visitar los últimos días que nos quedan en la Expo para poder ver la diferencia que es y puedan también aprovechar la promoción que tiene Azotea para asociarse, que hoy es totalmente gratuito la matrícula. Entonces se pueden asociar y aprovechar eso, porque necesitamos hacer estadística, necesitamos hacer fuerza, sobre todo para que vea el gobierno que estos niños también necesitan su espacio. Y hagamos esto, que todas las zonas sean zona híbrida, donde todos podamos salir y a disfrutar en familia. Así que mucha fuerza, sé que no es fácil para muchos, pero esta es la oportunidad que realmente toca a todos los padres de familia, de padres azules, y que tenemos que aprovechar. Es nuestro momento y tenemos que ver que realmente este espacio es una necesidad para la sociedad. Y hagamos fuerza para que los supermercados, shopping, bancos y los espacios públicos se hagan realidad. Entonces hagamos que los niños salgan afuera a disfrutar, a realmente a regularse como tiene que ser, y sabemos que esto es una condición y que tenemos que luchar por ello. Así que muchas gracias, y en nombre de Senso Park, y estamos, ¿sí?
3: A través de su participación en la Expo Paraguay ARP 2026, Azotea busca acercar información, promoviendo así la inclusión y sensibilizar a la ciudadanía sobre el trastorno del espectro autista, y destacan así la importancia del respeto, la comprensión y la igualdad de oportunidades para todas las personas.
4: Excelente, Beta. Gracias por esta entrevista, por este contacto también con los organizadores del Senso Park. Y eso demuestra también, evidencia que tenemos este año una Expo Paraguay cada vez más inclusiva y con actividades para todos.
3: Sí, la verdad que sí, cada vez más preparada y mejor organizada esta Expo. Yo quiero destacar en serio que esta es mi Expo favorita. Siento que hay muchísimas actividades, mucho espacio e incluso... esto es nuevo, están innovando. Este Senso Park se abrió aquí en la Expo Paraguay ARP 2026.
4: Gracias también a vos por el trabajo, Beta, excelente, y siempre mostrando las novedades también que hay en los distintos stands desde el inicio de esta Expo. Así que gracias por el reporte y vamos a estar en contacto en cualquier momento.
3: Siempre un placer. Muchísimas gracias, Jessy, por el espacio, y sería hasta un nuevo contacto.
4: Hasta un nuevo contacto. Bethany Stevens desde la Expo Paraguay 2026, esta vez desde el Senso Park, este espacio que también es organizado por la AZOTEAPI, nuestros amigos de AZOTEAPI, Asociación de Padres y Tutores de Personas con el Espectro Autista, y celebramos también con ellos que tengan este espacio en la Expo ARP Paraguay 2026. 12:48, mucha información también para compartir en esta hora de la siesta, y queremos destacar esto que tiene que ver con el Ministerio de Salud Pública y una importante reunión que mantuvo hoy la ministra de Salud, la doctora María Teresa Barán, que abrió el diálogo con el sector de las enfermeras. La ministra de Salud se reunió con representantes del Frente Unidad de Enfermería a primera hora de este miércoles en la sede del Ministerio de Salud, y que impulsa la creación de cargos permanentes para enfermeros y otros funcionarios contratados de blanco. Es lo que expuso hoy en esta reunión, en esta mesa de trabajo, la titular de la cartera sanitaria. Antes de que comenzara la movilización nacional convocada para este miércoles, la ministra de Salud abrió las puertas del ministerio a los dirigentes del Frente Unidad de Enfermería. La audiencia, realizada a las 7 de la mañana, permitió que el sector gremial expusiera sus reclamos directamente ante la máxima autoridad sanitaria del país. Y esto es muy bueno porque acorta también los plazos.

¿verdad? ¿Por qué se moviliza la gente? ¿Porque quiere respuestas o porque quiere diálogo? Y antes de que pase ya eso, la ministra les recibió. ¿Qué es lo que necesitan? ¿Cuáles son las necesidades? ¿Cuáles son las propuestas? Y eso habla muy bien también de las autoridades y la capacidad de diálogo, en este caso se dio en el Ministerio de Salud Pública. Dice también la información que en este encuentro la ministra, la doctora María Teresa Barán, expuso las gestiones que el Ministerio de Salud sostiene ante el equipo económico del Poder Ejecutivo. Estamos hablando de la solicitud de creación de cargos permanentes para enfermeros que actualmente trabajan bajo contrato y que ya han concursado para acceder a cargos de nombramiento. La petición está en proceso de estudio en el ámbito ejecutivo. La doctora Barán señaló además que el ministerio tiene en trámite dos expedientes complementarios, uno destinado a cubrir zonas rurales con más personal de enfermería y otro para la readecuación del anexo de personal que permita planificar vacancias de forma más ordenada. La distribución de enfermeros entre regiones fue identificada como uno de los nudos centrales del sistema y también se señala en el comunicado que la ministra habló también del marco presupuestario en el que opera el Ministerio de Salud, que atiende al 70% de la población paraguaya que depende exclusivamente del sistema público. Planifica también sus recursos en función a esa demanda. La presidenta de la Asociación Paraguaya de Enfermería, Mirna Gallardo, resaltó que el gremio acompaña las acciones del ministerio para el fortalecimiento de ese sector de profesionales de blanco. Importante entonces el diálogo. Conocemos también a través de las conversaciones que hemos tenido con la señora Mirna Gallardo en otros espacios, que es una reivindicación justa también la del personal de enfermería de nuestro país, que busca remuneraciones más acordes, contratos más acordes, y se está trabajando en eso. Es el compromiso también del Ministerio de Salud. En esta oportunidad, a través de la gestión de la doctora María Teresa Barán, es una lucha de años la de este sector y hoy, gracias a este diálogo, se evitó una movilización. El diálogo que siempre es importante para llegar a los acuerdos y trabajar de manera conjunta en base a las necesidades que tienen los profesionales de la salud, que es un reclamo muy válido, pero hay que trabajarlos juntos y de acuerdo también al presupuesto y a la disponibilidad de nuestro país, ¿verdad? Porque, como siempre decimos, las necesidades son muchas y los recursos limitados y hay que seguir trabajando. Destacamos entonces esta información a estas horas de la siesta.

0: Bueno, señores, hay más información y esto también tiene que ver con la salud. Y sé que ya lo estuvo mencionando el compañero Alejandro un poco más temprano. Hoy es el Día Mundial del Cerebro, 2026. Este año el lema es Salud Cerebral, Acceso para Todos. Y Guaraní Membaisha ya es Abutu'un Ara Ubipórape. Peisha oye, Día del Cerebro, Día Mundial del Cerebro. Y yo más que nada quiero compartir las recomendaciones. ¿Cómo podemos cuidar nuestro cerebro? Sin el cerebro no funciona nada. Dice que la alimentación es clave para eso. ¿Qué tenemos o qué podemos consumir para ayudarle a nuestro cerebro? Alimentos ricos en nutrientes, como frutas, verduras, pescado azul, frutos secos y aceite de oliva, que son beneficiosos para la función cerebral. De esto solamente yo como frutas y verduras, por ejemplo. Falta el pescado azul, frutos secos, aceite de oliva. Bueno, limitar. Que son ricos en grasas saturadas y azúcares añadidos. Estamos en deuda con nuestro cerebro, me parece, ¿verdad? Y después mantenerse hidratados y bebiendo suficiente agua. Eso también podemos hacer. Podemos hacer, hay que hacer de eso un hábito y cuidar nuestro cerebro, ayudarle, ¿verdad? Porque nos ayuda todos los días en nuestras luchas diarias. Hay también ejercicios para cuidar nuestro cerebro, que por ejemplo, realizar actividad física regularmente, como caminar, correr o nadar, para mejorar la circulación sanguínea y liberar sustancias químicas que favorecen al funcionamiento cerebral. Incluir también ejercicios de fuerza para fortalecer los músculos y los huesos, lo que también beneficia al cerebro. Acá está lo importante y lo que pocos o muchos no hacen. Dormir. Dormir entre 7 y 9 horas por día para permitir que el cerebro se restaure y funcione correctamente. Hay que hablar esto con el médico si es que uno no puede dormir. Dormir es clave en el proceso de recuperación del cuerpo y en el proceso de restauración de nuestro cerebro, ¿verdad? La máquina que hace que funcionemos todos los días. Entre 7 y 9 horas es lo recomendable. Y hay que organizar nomás las tareas, ¿verdad? Por ejemplo, poner la alarma. Hora de acostarte ya, ¿verdad? Organizar la rutina en base a eso, para que también podamos cumplir con nuestro cuerpo. Después, establecer una rutina de sueño regular, evitando las pantallas antes de acostarse. Yo sé que es difícil, pero tampoco es imposible. Entonces, dejar ya el celular cargando lejos de vos luego si es posible, ¿verdad? Eso puede funcionar como estrategia. Ahora, al día siguiente no escuchás tu despertador, ya ni complica beta más. Pero suele funcionar eso, porque no vas a tener a mano. No es que te das la vuelta, no puedes dormir y agarras y agarras tu celular. Y ahí se te complica un poco más, porque esa pantalla azul, esa luz azul es lo que hace que tu cerebro se active otra vez, andere que veima. Ahí sí que olvídate ya. Una hora antes de dormir, luego es recomendable que ya dejes el celular. Y les voy a dejar eso de tarea hoy en el Día Mundial del Cerebro para que practiquen desde hoy. Después, ¿qué más? Creando un ambiente tranquilo en el dormitorio. Generalmente se recomienda también ya no ruidos, eso a veces es un factor externo, ¿verdad? No vamos a poder controlar en un 100%, pero también que sea un espacio oscuro, una cama cómoda, limpia, menos ruido visual posible, ¿verdad? Es decir, que no esté así súper saturado tu espacio, porque eso también a veces complica mucho un sueño de calidad. Entonces, bueno, eso es para cuidar un poco el sueño. Después, ¿qué? Actividades mentales. Pensar. Desafiar la mente con actividades que requieran concentración y aprendizaje, como rompecabezas, la lectura. Bueno, acá hay algo, una combinación que les puede servir. Para dejar el celular una hora antes, entonces dejan el celular y agarran un libro. Y ahí ya un sueño 10 de 10 van a tener. Hábito de lectura, rompecabezas puede ser. Aprender un nuevo idioma o tocar un instrumento musical. explorar nuevas experiencias y aprendizajes que estimulen la creación de nuevas conexiones neuronales. La salud emocional es muy importante también en el cuidado de nuestro cerebro. Hay que centrar la atención en aspectos positivos de la vida y encontrar momentos de relajación y desconexión. Sé que no es muy fácil, pero podemos practicar un día a la vez nomás. Hay que desafiarnos, no hace falta pensar muy a futuro, ¿verdad? En el ahora, en el presente, porque a veces estamos o en qué pasó ayer o en qué va a pasar mañana, pero ¿qué está pasando ahora? Eso nomás tenemos que pensar. ¿Estamos pudiendo con el ahora? Sí. Vamos todavía para adelante entonces. Ahora entonces, centrar un poco la atención en aspectos positivos de la vida y encontrar momentos de relajación y desconexión. También evitar situaciones de estrés y relaciones tóxicas que puedan afectar negativamente a la salud mental. Este también les voy a dejar de tarea. Hoy es un día importante para eso. Después hay prevención. ¿Qué podemos hacer para prevenir cuestiones que puedan dañar a nuestro cerebro? Proteger la cabeza con casco al practicar deportes, andar en bicicleta o al circular en motocicleta, eso ya va más por lo físico, ¿verdad? Controlar factores de riesgo vascular como la hipertensión y la diabetes, mantener al día estudios médicos, más aún si se cuenta con factores de riesgo. En cuanto a las relaciones sociales, ¿qué podemos hacer? Mantener una red de apoyo social activa, ya que la interacción social y el intercambio de ideas puede proteger contra el deterioro cognitivo. No hace falta que sean muchas personas dentro de tu red de apoyo. Un buen amigo, una buena amiga, eso yo creo que es suficiente también para mantener esa relación social, esa red de apoyo, alguien que nos pueda escuchar cuando necesitemos, que nosotros le podamos escuchar, porque así funciona, ¿verdad? Después, evitar el aislamiento social. Si tenemos una red de apoyo, evitamos el aislamiento social, porque esto puede ser un factor de riesgo para la salud cerebral, especialmente a medida que envejecemos. Y también se destaca en la información que siguiendo estos consejos se puede contribuir a mantener el cerebro sano y eficiente a lo largo de la vida. Si hacemos todo esto, yo creo que mínimo vamos a llegar como Don Canutito González, ¿verdad? 110 años a oñe, eiti o caruiti. ¿Qué era que estaba comiendo Pati la última vez que hablamos? Mille de hígado estaba comiendo, hígado con cebolla. Súper fuerte, todavía hasta le alienta la albirroja, imagínense. Fortaleza divina tiene ese señor y nosotros también podemos, si es que nos cuidamos, si nos cuidamos ahora, ¿verdad? Ahora con tiempo hay que prevenir. Así que les dejo por acá esta recomendación. Si quieren repasarlo, pueden leer el artículo en la página del Ministerio de Salud Pública en mspbs.gov.py o a través de las redes sociales de Radio Nacional del Paraguay y los medios del Estado. 13 horas puntualmente. Vamos a hacer una pausa. Reitero, hay aviso meteorológico para varios puntos de nuestro país. A estas horas en Capital tenemos una temperatura de 16.2 grados con una sensación térmica de 15.1. La máxima para hoy es de 19 y todavía se habla de lloviznas para esta tarde. Hacemos una breve pausa y ya venimos.
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0: 13:15, seguimos en Paraguay 920 en su tercera edición de esta semana, miércoles 22 de julio de este año 2026, con mucha información para compartir con nuestra querida audiencia a través de la 920 AM, de nuestro canal 15.2 y por supuesto a través de la web en www.radionacional.gov.py. Y es momento de entrevistas. Vamos a saludar a estas horas al señor Jorge Mendelssohn. Él es empresario y escritor. En algún momento ya estuvimos conversando también con él acerca de sus obras literarias. Y hoy vamos a hablar acerca de pie. Cómo convivir con una enfermedad que no da tregua, que es la razón de este nuevo libro que publica don Jorge Mendelssohn. ¿Cómo estás, don Jorge? Qué gusto saludarte tanto tiempo.
1: Buen día. Muy contento y más aún para conversar sobre esta hermosa obra, la cual me pone muy pero muy contento que llega a su fin, que es la presentación de mi nuevo libro De Pie,
0: que va a ser en estos días, el lunes.
1: Efectivamente, el próximo lunes 27 a las 7 de la tarde en el Centro de Convenciones de Mariscal.
0: Contanos un poco, don Jorge, de qué se trata esta nueva obra, que según estoy leyendo en el título, habla un poco de la resiliencia. Contanos un poco de todo ese proceso que pasaste, que se dio para que tengamos esta obra próximamente.
1: La verdad que esta obra nace de meses muy, pero muy difíciles que pasé, en los que encontré la escritura como un medio de desahogo, de introspección, de buscar una calma interior que me era excesivamente difícil. Y así es que salieron una partida de cartas que yo fui escribiendo, y eso con arreglos, correcciones y una relectura, justamente las incluí en un libro que se llama De Pie, que para mí tiene un significado inmenso, porque fueron demasiados meses donde tuve que estar postrado en cama o sentado porque tenía imposibilidad de caminar, y hoy me siento inmensamente feliz de poder compartir esta experiencia con todos sus aprendizajes.
0: Y se relata en esta obra, don Jorge, todo ese proceso, digamos, de recuperación, de resiliencia. Es una historia contada en primera persona. ¿Cómo está relatado este libro?
1: Sí, por supuesto que es en primera persona. Es mi biografía de los últimos 15 meses, la forma que viví, la forma que sobrellevé todos los traumas y los miedos que pasé, y justamente la inclusión de esas cartas, que las considero muy, pero muy lindas, lo más lindo que tiene el libro, cartas, digamos, que dirijo yo a diferentes temas. Ahí como referencia te puedo decir cartas que le escribo a mis hijos, cartas que le escribo a Dios, cartas que le escribo al dolor, y así sucesivamente fui yo relatando lo que estaba viviendo en todos estos momentos de tanta oscuridad.
0: ¿Cómo descubriste en la escritura ese método de catarsis, hasta si se quiere, don Jorge? ¿Cómo descubriste que te sanaba escribir y contar y estas cartas, digamos?
1: Yo pienso que con el primer libro, que fue La sabiduría del dolor, hace 3 años, ya fue para mí una gran experiencia. Yo justamente, en el caso ese, fue ahí el momento que empecé a escribir. Yo antes no escribía nada fuera de un discurso o alguna entrevista que me iban a preparar, pero encontré como un lindo método para justamente tratar de limpiar la cabeza, tratar de bajar las tensiones. Yo no soy de facilidad de contar mis cosas, mucho menos mis problemas complejos, y encontré con la lectura una manera justamente también de conocerme yo mismo un poco más.
0: ¿Son cuántas páginas de este nuevo libro, don Jorge?
1: Este libro tiene alrededor de 200 páginas.
0: ¿Y es tu segundo libro o hay otras obras que por ahí estén guardadas?
1: Este es el segundo libro, este es el segundo libro. La verdad que nunca me imaginé escribir un libro. Me siento demasiado halagado cuando me presentás como escritor, porque la verdad que no creo que tenga la talla de un escritor. Lo que tengo la talla es de alguien que quiere compartir vivencias, experiencias difíciles que creo que le pueden ser de ayuda a gente que esté pasando por problemas.
0: Y eso es muy importante porque el proceso de la resiliencia yo creo que todos lo manejamos de manera distinta y si tenemos la vivencia de otra persona que pasó también por esos momentos difíciles y pudo superar, es como que ya tenemos un modelo a seguir. Sabemos que todos atravesamos el mundo de manera distinta, no aprendemos casi de experiencias ajenas, pero por lo menos está ahí el mensaje, sí se puede superar y estamos otra otra vez de pie, don Jorge.
1: Uno cuando está inmerso en esos momentos de oscuridad, en esos momentos profundos donde no consigue ver la luz, lo primero que le viene a la cabeza es que es algo que se va a eternizar. Uno no visualiza el horizonte, no logra ver el sol cuando está en ese estado. Producto de esto, yo viví momentos así en varias ocasiones. Y producto de esto que quiero compartir con gente que pueda estar pasando problemas así, y no me refiero solamente a problemas de salud, pueden ser problemas económicos, pueden ser familiares, puede ser pérdida de un ser querido. Entonces mostrarle un poco a la gente que empatizo, entiendo la gran dificultad porque es realmente tremendo, pero que no pierda la esperanza, que con mucho esfuerzo se puede salir adelante.
0: Y a partir del lunes, ¿de dónde podemos conseguir el libro, don Jorge?
1: No, el libro ya está en las librerías, ya está en Books, está en Librería Maita, en Servilibro y en El Lector.
0: ¿Cuántos ejemplares sacaste?
1: Saqué la misma cantidad de la primera, del primer libro. Imprimí 2.000 ejemplares.
0: 2000, wow. ¿Y cómo va la venta de La Sabiduría del Dolor?
1: Y la verdad que a mí me quedan muy pocos libros, así que estoy muy contento. Si Dios permite, voy a hacer una segunda edición pronto.
0: Qué bueno, y después de eso, ¿te sentís incómodo con que te diga escritor? No puede ser, don Jorge.
1: No, más que sentirme incómodo, me parece que me queda grande el saco.
0: No, pero por favor, mira que eso no logra cualquiera. Felicitaciones, don Jorge, por hacer del dolor tu fortaleza también y de todavía tener ánimos de compartir con otras personas. Así que celebramos también contigo el lanzamiento de tu segundo libro, que reitero, no lo hace cualquiera. Y gracias también, ¿verdad?, por compartir con nosotros y con la audiencia parte de lo que vamos a encontrar en estas 200 páginas. Reiteranos también el precio, por favor, del libro y el lanzamiento o la publicación nuevamente, donde la vas a estar compartiendo este 27.
1: El lunes 27 la presentación del libro va a ser a las 19 horas en el Centro de Convenciones Mariscal. Gracias por los elogios, por tus buenos deseos. El libro se vende en las librerías mencionadas a 150 mil guaraníes y todo lo que se venda el día de la presentación va a ser destinado a beneficencia. Para justamente hice una alianza con la gente de la empresa Probiónica, que tiene y maneja prótesis excelentes, para que justamente gente de escasos recursos, que hoy no puede estar de pie, que puedan recibir una prótesis y que puedan caminar y tener una vida más digna.
0: Qué bueno, don Jorge. A ver, ¿cuándo podés venir a visitarnos? Estamos viendo unas imágenes de archivo, entiendo, ¿verdad? Te vemos de pie, te vemos bien con tu libro, una presentación también. Así que considero que en algún momento nos puedes hacer lugar en tu agenda también y traes ya los dos libros y los conocemos mejor y compartimos con la audiencia.
1: Cuando ustedes me inviten, para mí va a ser un placer Estoy muy entusiasmado con toda esta aventura. Realmente, después de haber pasado todo lo que pasé, si a alguien puedo ayudar compartiendo mi experiencia, me hace inmensamente feliz.
0: Gracias, don Jorge. Éxitos y nos vemos en la presentación.
1: Muchísimas gracias. Muy buenas tardes.
0: Un abrazo. El señor Jorge Mendelssohn, escritor, empresario, hablando un poco acerca de su segundo libro, De pie, cómo convivir con una enfermedad que no da tregua, es la razón de este nuevo libro que publica el señor Jorge Mendelssohn. Y la presentación al público de manera oficial va a ser este lunes 27 de julio a las 19 horas en el Centro de Convenciones Mariscal, que queda en Dr. Juan Eulogio Estigarribia, número 5086. Reiteramos también esto, tiene un costo de 150.000 guaraníes, son 2.000 ejemplares, pero lo que se venda este lunes en la presentación, todo lo recaudado va a ser destinado a la atención de pacientes con necesidades ortopédicas. Esto es muy loable también y compartimos con la audiencia de Radio Nacional del Paraguay y los medios del Estado. Hablando de libros, tenemos también esta invitación para compartir con nuestra audiencia Los Consejos del Zombie, que también se presenta mañana. Y vamos a compartir la invitación que nos llega a Radio Nacional del Paraguay. Invitación a la presentación del libro Los Consejos del Zombie, toma el control de tu consciente. Y el lanzamiento a la par del ciclo de talleres sobre neurociencia, conciencia del bienestar, que se desarrollará en el mes de agosto. Por supuesto, a través del trabajo de su propio escritor, el psicólogo y economista Wilberto Otazú. ¿Cuándo va a ser esto? El jueves 23 de julio a las 19 horas en el Arte con Aroma Café, que queda en Humaitá esquina Colón en Asunción. Hay un número de teléfono también para las consultas, 0985-889-298. Así que está hecha la invitación, presentación del libro Los Consejos del Zombie y del lanzamiento del ciclo de talleres sobre neurociencia que llega en el mes de agosto. Hay otra invitación que queremos hacerle a la audiencia, esto es Hoy, miércoles 22 de julio, en el Centro Cultural de la República del Cabildo, se dará apertura oficial al año bicentenario del natalicio del mariscal Francisco Solano López, con un acto que reunirá autoridades, historiadores, representantes culturales y ciudadanos para homenajear a una de las figuras más relevantes de la historia de nuestro país, el mariscal Francisco Solano López. La ceremonia inicia hoy a las 16 horas en la sede del Centro Cultural de la República El Cabildo y servirá para marcar el inicio de una serie de actividades conmemorativas que se extenderán hasta el año 2027. Ayer justamente estábamos conversando con la coordinadora de la Expo Solano López, la señora María Bisocolani, y nos contaba toda la agenda que están preparando y también lo que va a ser esta décima edición de la Expo Solano López, en donde la gente va a poder conocer aspectos que muchas veces no están en los libros, pero que ellos, dentro de su organización de escritores, de historiadores, de gestores culturales, pudieron recabar y facilitarnos de alguna u otra forma el acceso a eso que no está en los libros, pero que habla tanto también de nuestra historia y de nuestros inicios, ¿verdad? Como nación también, ¿verdad? Y entonces pueden ir hoy a las 16 horas. El acceso es totalmente gratuito, es para todo público. Conocer un poco el inicio, el lanzamiento oficial de las actividades conmemorativas por el natalicio, el bicentenario del natalicio del mariscal Francisco Solano López, y conocer también la museología que hay, porque eso es un aporte de todos los descendientes pendientes del Mariscal López, investigaciones que fueron haciendo también ellos a lo largo de estos años y que va a estar expuesto en el Centro Cultural de la República, el Cabildo, desde hoy y por unas semanas, así que aprovechen y vayan a disfrutar. ¿Y qué más dice esta información? El acto conmemorativo es organizado por el Grupo de Gestión Cultural Expo Solano López, que busca promover el conocimiento y la reflexión sobre la vida, el pensamiento y el legado del mariscal, reconocido como héroe máximo de nuestra nación. Y habrá charlas, hoy vamos a poder escuchar las disertaciones de referentes culturales también, y por supuesto al dueño de casa, ¿verdad?, el señor Aníbal Saucedo, director del Centro Cultural de la República, El Cabildo, y otros referentes también. Habrá entonación del himno nacional con acompañamiento de la Orquesta de Cámara de la Policía Nacional. Si quieren ir a disfrutar de un poco de música, si quieren escuchar Mariscal, ¿verdad? Así que es una agenda cargada para hoy, reitero, a las 16 horas. Bueno, tenemos ya un invitado de lujo en línea y yo acá cantando. ¿Cómo estás, Gastón Pauls? Qué gusto saludarte. Él es un reconocido actor argentino que va a estar muy pronto en nuestro país con un ciclo, con una charla en particular, y queremos saludarte también y agradecerte por este tiempo. ¿Cómo estás, Gastón? Jessica Mendoza te saluda.
2: Hola, Jessica, ¿cómo estás? Bien, muy bien, gracias por la llamada, por el contacto y por la preocupación y la ocupación ante la visita que voy a tener y que seguramente ojalá le sirva a alguien allí en Asunción, en Paraguay.
0: Estoy Gracias. Segura que así va a ser, Gastón, y esta charla se denomina Hablemos con Gastón Pauls, charla sobre la prevención de adicciones desde la palabra y desde la experiencia. Qué importante, ¿verdad?, poder escuchar desde ese punto de vista, desde la experiencia. ¿Cómo nació la idea de poder llegar justamente a Paraguay con esto, Gastón? Contanos un poco, por favor.
2: Bueno, yo vengo ya hace casi 12 años dando charlas de prevención en Argentina. O sea, yo soy de adicto en recuperación desde hace 18 años y medio. Y mi intención fue hace ya 12 o 13 años, porque al principio empecé a hacerlo muy improvisadamente, empezar a dar charlas contando mi historia y deseando que mi historia le pudiera servir a otros, o mi experiencia le pudiera servir a otros y a otras. Eso fue hace 13 años, y hace 12 empecé ya a hacerlo mucho más concreto. Me iba a barrios, me iba a cárceles, me iba a centros donde la gente estaba recuperándose de adicciones y compartía mi experiencia. Lo hice durante ya 12 años en Argentina, lo vengo haciendo, pero empezó a abrirse de alguna manera un poco el juego, porque tristemente todos nuestros países hermanos y latinoamericanos están viviendo una situación parecida. Empecé a hacerlo en Uruguay, empecé a hacerlo en Chile, y bueno, y surge esta posibilidad de hacerlo ahí en Asunción, en Paraguay, gracias a Andrea Chiarello, que es una productora que está llevando adelante varios proyectos con mi hermano Nicolás también. Aparece esta posibilidad a través de Amancay, de una productora, de llevar la charla a Asunción. Y para mí fue fundamental cuando me contó la idea, porque yo tengo una relación, fui una sola vez en mi vida a Asunción, hace un montón de años, a un festival de cine que había, y me enamoré de Paraguay, me enamoré de su gente, y siempre deseé como hacer algo que tuviera que ver con lo laboral, con lo expresivo. En este caso tiene más que ver con la vida y con la prevención, pero sentí que era una buena oportunidad para volver a Asunción, para volver a Paraguay y para de alguna manera, jugando con el juego, mira, de palabras, Asunción, ¿no? Como asumir también el compromiso de llevar la palabra de esperanza, ojalá, como dije antes, Dios quiera le llegue a alguien, de que otra vida es posible, de que si hay alguien ahora escuchando estas palabras y sintiendo que su vida no tiene sentido, que no puede parar de consumir, que siente que va a consumir toda la vida, que sepa que hay otra vida posible y que esa vida puede empezar hoy, en este preciso instante. Entonces, un poco mi sueño es en este nuevo viaje a Paraguay, el segundo de mi vida, que se abran puertas y que ojalá Dios quiera se abran corazones también.
0: Y qué importante eso que decís, Gastón, de que hoy puede empezar esa nueva vida, porque estaba diciendo hace rato, a veces nos preocupamos mucho por lo que pasó ayer o por lo que va a pasar mañana, pero no nos preocupamos por lo que está pasando ahora. Y es como una estrategia, y vos me dirás, ¿verdad? El ponerse pequeños desafíos nomás por día para ir superando y no preocuparnos por toda la escalera, sino por ese escalón nomás que tenemos que subir.
2: Bueno, el programa de recuperación que yo llevo hace ya 18 años y medio habla siempre del solo por hoy, que en realidad es casi un principio espiritual de cualquiera de las religiones o vertientes o caminos espirituales que ha habido en la historia de la humanidad, que es el pasado ya pasó, el futuro llegará mañana, pero digo, lo único que yo tengo es este presente, este instante, este presente de hoy y este presente también de regalo, ¿no? Un presente que me dan. Y yo tengo que trabajar con esto que tengo. Si yo vivo quejándome de lo que me pasó o por lo que me pasó, es difícil que pueda disfrutar lo que me está pasando. Y si vivo preocupado por lo que me va a pasar mañana o pasado mañana o el mes que viene, tampoco puedo ver lo que tengo. Yo lo que sí tengo hoy es la certeza de que estoy acá y estoy vivo. Y tengo también la certeza de que tengo la posibilidad de vivir bien o mal. Mientras yo tome decisiones, no siempre todo va a depender de mí. Yo tomo una decisión de vivir bien, pero si cae un rayo y quema mi casa, bueno, no depende de mí. Lo que sí depende de mí es qué hago yo con lo que me fue pasando y qué hago yo con lo que me pasa. Y eso tiene que ver con ese escalón de hoy del que hablas vos, ¿no? El paso que yo puedo dar ahora. Por eso trato desde mi experiencia y sin levantar el dedo acusador ni hablando desde la superioridad, al contrario, yo sigo trabajando día a día en mí, a veces me cuesta un montón la vida, a veces me cuesta, a veces me deprimo, a veces no sé qué hacer, a veces tengo miedos en relación a mi vida y a mi presente. Pero creo, o a mi futuro más que a mi presente, pero cuando logro entender que si yo sigo limpio, si yo no consumo esa sustancia, que en mi caso era la cocaína, pero en otros puede ser el alcohol, en otros puede ser la comida, en otros pueden ser las operaciones estéticas, en otros pueden ser las apuestas, en otro el cigarrillo y en otro la pornografía, el sexo. O sea, hoy hay mucha oferta de consumo. Si yo hoy decido no levantar esa primera dosis, no tomar ese primer vaso, seguramente estaré decidiendo por la vida, apostando por la vida y no por la muerte.
0: Gastón, y en estos años brindando las charlas y compartiendo tu experiencia, ¿sentís que conectás con el público al que querés llegar? Digamos, ¿se acercan a vos después de la charla, participan, hacen las consultas, comparten también su experiencia? ¿Qué fuiste notando en estos años de las charlas que realizás?
2: Mira, esto lo cuento a veces, ¿no? Yo tengo un Instagram. Mi Instagram, yo cuando me levanto a la mañana tengo 700 mensajes de la noche, ¿no? De la gente que desde las 12 de la noche hasta las 7 de la mañana, 8 de la mañana, que son muchas veces las horas más oscuras, más desesperadas, de mayor soledad de la gente. Yo todos los días veo 700 mensajes de personas pidiendo ayuda y con un nivel de angustia muy grande. Yo creo que ese nivel de angustia, de soledad, de desesperación, de incertidumbre, es algo que está muy presente hoy en el mundo. A veces hay gente que está trabajando, que tiene millones de dólares en el banco, pero no tiene sentido su vida. A veces hay gente que no tiene ni para comer y tampoco encuentra por dónde sentirse lleno o con sentido. Creo que me pasa que después de las charlas, yo a veces doy charlas frente a 100 personas o a veces he dado charlas frente a 7.000 personas y me ha tocado hablar en Colombia frente en una plaza, en un evento que hubo, frente a 250.000 personas. Y lo que siempre siento y veo es que hay una gran necesidad de encontrarnos en este momento de la humanidad, de encontrar puntos en común, de hablar de sinergia, de hablar de empatía, de no señalar más al que la está pasando mal, sino tenderle la mano al que la está pasando mal, escuchar al que necesita compartir, de dejar de señalar, de hacerle bullying, de reírnos de descalificar. Estamos repletos de mensajes de odio. Es muy fácil odiar, es muy fácil descalificar y es muy fácil señalar a otro o a otra como si nosotros estuviéramos limpios de todo pecado, de todo mal. Creo que son momentos fundamentales para encontrarnos entre países, entre géneros, entre ideologías, entre posiciones políticas o religiones o decisiones sexuales, elecciones sexuales. Creo que es un momento de encuentro más que de separación, más que de grieta. Y lo veo en las charlas. Yo después de hablar, abrimos el micrófono y la gente es impresionante cómo puede reconocer su depresión, sus adicciones, su miedo, su soledad. Y de alguna manera, cuando uno comparte esas cosas, deja de sentirse tan solo, ¿no?
0: Gastón, te hago esta consulta y si está dentro de tus posibilidades, nos podés contar cuál fue ese momento de quiebre para tomar la decisión de decir ya no más y quiero cambiar mi vida o quiero mejorar mi vida, salir de las adicciones, ¿verdad? Para que de por ahí alguien nos está escuchando y está en esa misma situación, lo tome como una señal, ¿verdad? De que sí es posible, pero a veces es como que no se toca el fondo necesario para salir del agujero en el que nos encontramos o de esa situación, ¿verdad? Si querés compartir también con nosotros tu experiencia.
2: Mira, hubo muchos avisos, hubo muchas alarmas en mi vida. Lo que pasa es que el adicto apaga la alarma y sigue durmiendo. ¿Qué quiero decir? ¿Tenés una sobredosis? ¿Es una alarma? Claro que es una alarma. Lo que pasa es que al otro día ya pasaste la sobredosis, sobreviviste a la sobredosis, y entonces decís, no me morí, puedo volver a hacerlo. Es como la gente que está en una relación tóxica y recibe golpes de su pareja. ¿Por qué sigue? Porque no puede salir de un circuito, porque no puede salir de un círculo vicioso. De la misma manera le pasa a aquellos que apuestan y pierden todo y siguen apostando. ¿Por qué siguen apostando si ya perdieron todo? ¿Por qué salen a robar o piden prestado para seguir apostando? Bueno, ahí está la locura, ¿no? La locura es cometer los mismos errores esperando resultados diferentes. Yo tuve un montón de avisos, un montón. Pero creo que cuando yo le pedí ayuda a Dios, a mi poder superior, para no hablar de un Dios en particular, porque posiblemente esto lo esté escuchando gente que cree en un Dios o gente que cree en otro Dios. En mi caso yo pedí ayuda a mi poder superior y mi poder superior empezó a ayudarme. ¿Pero por qué? Porque en un punto yo me había hartado de estar harto. Creo que ese es el, la alarma final. Ese es el primer paso. Cuando uno se harta de estar harto, cuando uno reconoce

0: tipo 90-60-90, mentira. No, no voy más por ahí, no me interesa eso, porque es una mentira. Y las adicciones son la mentira. Yo quiero empezar a reconocer dónde no estoy seguro, dónde tengo miedo, dónde me siento solo, dónde me siento vacío. Cuando, vuelvo a decir, cuando uno empieza a reconocer la derrota, empieza el triunfo.
1: Gastón, es un gusto conversar contigo realmente y conocer esta experiencia, y le reiteramos también a nuestra audiencia que esto lo van a poder hablar contigo, escucharte, aprender de vos. El 7 de agosto va a ser a las 20 horas en el Teatro del Centro Paraguayo Japonés. Contanos un poco qué público puede ir y si esto va a tener alguna inversión.
0: Mira, ¿quiénes pueden ir? Todos y todas. O sea, no. ¿Por qué digo esto? Porque las adicciones, si estás ahí del otro lado escuchando esto, viendo esto, las adicciones las pueden sufrir alguien de 10 años o alguien de 80. ¿La puede sufrir una mujer? Sí. ¿La puede sufrir un hombre? Sí. ¿La puede sufrir una persona que tiene mucho dinero? Sí. ¿Y alguien que no tiene? También. ¿La puede sufrir un católico? Sí. ¿Un judío? Sí. ¿Un cristiano evangélico? Sí. ¿Un heterosexual? Sí. ¿Un bisexual? Sí. ¿Un gay? ¿Homosexual? Sí, también. Esto le pasa a todos y cada vez a más gente. ¿Le puede pasar a un argentino? Sí. ¿Y a un paraguayo? También. Entonces, ese espacio que va a ser el 7 de agosto es un espacio pensado para el encuentro, para dejar de ver qué nos separa y empezar a encontrar qué nos une, qué nos puede unir. Seguramente lo que nos une es la esperanza de una vida más libre, más amorosa, más viva, una vida más viva. Así que si estás ahí creyendo que algo, o te das cuenta de que algo de lo que yo estoy diciendo te hace, tiene sentido, ese es el espacio. El 7 de agosto en el Paraguayo Japonés es un lugar de encuentro y de apostar por la vida, de encontrar la vida.
1: Gracias, Gastón, por este tiempo y nos vamos a encontrar ahí seguramente, y vamos a estar reiterando también la invitación para que la mayor cantidad posible de personas pueda ir.
0: Muchas gracias a vos y con muchísimas ganas voy a estar ahí compartiendo en Paraguay, en el Paraguay querido, esta charla y este encuentro.
1: Y ojalá que sea la segunda de muchas otras visitas también, ¿por qué no venir ojalá a Radio también. Nacional?
0: Ojalá. Gracias.
1: Gracias a vos, abrazo grande.
0: Gracias, chao, chao.
1: Gastón Pauls, actor argentino, hablando con Radio Nacional del Paraguay, los medios del Estado, compartiendo un poco y parte de lo que va a ser esta charla. Hablemos con Gastón Pauls, charla de prevención de adicciones desde la palabra y desde la experiencia. Su propia experiencia contada en este día exclusivo, una charla única que va a ser el 7 de agosto a las 20 horas en el Teatro del Centro Paraguayo Japonés. Y hay que mencionar que las entradas ya están a la venta en tuti.com, así que si esto hizo clic, como dijo él, con ustedes, con alguna experiencia, con algo cercano, pueden ir a escuchar y compartir también, porque qué lindo el mensaje que nos dejó él, ¿verdad? Hay que declararse derrotados para empezar a ganar. Aceptar, ¿verdad?, que tenemos un problema, estar hartos, y ese es como el punto de quiebre, el círculo vicioso también para salir. Y no hay que preocuparse tanto por lo que va a pasar mañana. Me gusta decir en términos sencillos por toda la escalera, sino por el escalón nomás. No presionarnos demasiado, a veces somos muy empáticos con los demás, pero nos olvidamos de ser empáticos con nosotros mismos. Nos ponemos muchas presiones encima, nos autoexigimos, y hay que empezar a ser un poco más tolerantes también con nosotros mismos. Así que reiteramos esta invitación que le puede servir a toda nuestra audiencia, si saben de alguien al que le puede gustar o también hacer un cambio en su vida, le pueden hacer llegar esta información. Reitero, la charla de prevención de adicciones desde la palabra y desde la experiencia, contada por Gastón Pauls, va a ser este 7 de agosto en Paraguay, en el Centro Paraguayo Japonés, su segunda visita a Paraguay, y llegando con este mensaje tan importante, ¿verdad? Un mensaje de conciencia.

concienciación y buscando también cambiar la vida de otras personas que pasaron por lo mismo que él pasó, que pasaron o que están pasando, ¿verdad? Así que está hecha la invitación, 7 de agosto, 20 horas, Teatro del Centro Paraguayo Japonés, entradas a la venta en tuti.com. Bueno, 13:50 ya en esta siesta de miércoles 22 de julio. Mucha información todavía para compartir con nuestra audiencia. Me voy a ir un rato hasta las redes sociales y ya hay calendario de pago, ¿verdad, chicos? Vi caras de no, ¿por qué? Pero ya hay calendario de pagos. El viernes 24 arranca. Este viernes 24 arrancan los desembolsos del mes de julio 2026. Y cobran primero, como es habitual y como corresponde, los veteranos, adultos mayores y pensionados este 24 de julio. También el lunes 27 cobran los jubilados. El martes 28 cobran los funcionarios administrativos, personal de salud. El miércoles 29 prosigue el calendario con las fuerzas públicas, poder judicial y gobernaciones. El jueves 30 cobra el sector educación y universidades. Y el viernes 31, servicios personales pendientes. Es decir, todos aquellos que no presentaron en plazo, cobran obviamente al término de los grupos del calendario. Reitero, viernes 24 de julio inician los desembolsos para los veteranos, adultos mayores y pensionados. Otra información para compartir con la audiencia, y quiero reiterar esto porque tiene que ver con el acceso a trabajo. Ayer ya estuvimos hablando de esto, pero hoy quiero reiterar: el Servicio Público de Empleo llega a la Chacarita este 23, mañana jueves 23 de julio, desde las 8:30 hasta las 11:30 de la mañana. Esto va a ser en el Centro Comunitario de la Chacarita. ¿En qué consiste el Servicio Público de Empleo? Van a estar ahí los profesionales del Ministerio de Trabajo, en el corazón mismo del barrio Ricardo Brugada de Asunción, con diversos servicios. Los pobladores o los interesados van a poder acceder al registro gratuito en la plataforma EmpleaPI. ¿Qué pasa? Algunos dicen: yo no sé cómo funciona, no sé registrarme. Bueno, no hay más excusas. Mañana van hasta la Chacarita, ahí los técnicos les van a ayudar a crear su perfil dentro de la plataforma EmpleaPI para estar 24/7 conectados con las oportunidades laborales, porque ustedes saben que la plataforma es bastante dinámica y todo el tiempo hay ofertas laborales. También van a recibir orientación para la búsqueda del empleo y realizar una evaluación de sus competencias y habilidades. Esto es muy importante porque si uno conoce sus fortalezas, sus habilidades, puede buscar y conseguir también el trabajo más adecuado, ¿verdad? Un trabajo que nos dé satisfacciones, un trabajo remunerado acordemente, un trabajo que no te genere, digamos, dolores de cabeza, entre comillas, ¿verdad? Porque si uno hace lo que le gusta, pasa bien mínimamente y uno pasa muchas horas en el trabajo, ¿verdad? Entonces hay que disfrutar de lo que uno hace. Entonces esta evaluación de competencias y habilidades te va a ayudar, de verdad te va a ayudar a encontrar el trabajo más adecuado para vos. Así que es muy importante que puedan realizarse esta evaluación y es uno de los servicios que va a llegar mañana a la Chacarita, al Centro Comunitario. Y van a estar ahí, reitero, los técnicos de la Dirección General de Empleo. Y es gratuito, acceso a todo público. Así que reitero, de 8:30 a 11:30 de la mañana, Servicio Público del Empleo en el Centro Comunitario de la Chacarita. Mañana, jueves 23 de julio.

0: hay más información para compartir y esto tiene que ver con el Ministerio de Industria y Comercio, Energía e Industria, una agenda estratégica para el futuro. Por primera vez tenemos más proyectos industriales que energía disponible. Así lo planteó el ministro Marco Riquelme en el primer foro La Energía como Condición para el Desarrollo Económico de Paraguay. El encuentro reunió al sector público y privado para planificar cómo Paraguay puede sostener su crecimiento industrial con una matriz energética renovable y competitiva. Porque no hay revolución industrial sin energía eléctrica. El Ministerio de Industria y Comercio sigue articulando con la ANDE y el sector privado una hoja de ruta para asegurar disponibilidad energética e inversiones a futuro. Esto se desarrolló hoy en el centro de la Casa de América Latina. Voy a abrir un poquito el artículo también que compartió el Ministerio de Industria y Comercio al respecto y dar mayores detalles. Tenemos tiempo, ¿verdad? 13:56 minutos. Y dice la información justamente que el foro La Energía como Condición para el Desarrollo Económico de Paraguay forma parte de la agenda de la Mesa Energética del Consejo Asesor Empresarial, que es una iniciativa impulsada por el Ministerio de Industria y Comercio, la Unión Industrial Paraguaya, con el apoyo del Banco de Desarrollo de América Latina y el Caribe, además el Consejo Empresarial de América Latina, CEAL, capítulo Paraguay. Esto está orientado a generar propuestas que fortalezcan la seguridad energética y la competitividad del país como destino de inversiones. Durante el encuentro, el ministro Riquelme resaltó que Paraguay se encuentra ante una etapa clave para proyectar el futuro de su matriz energética y garantizar que el crecimiento económico e industrial esté acompañado por las condiciones necesarias para sostener nuevas inversiones. Explicó que la Mesa Energética nació dentro del Consejo Asesor Empresarial del MIC como un espacio de articulación con el sector privado para la construcción de políticas industriales. En ese ámbito fueron los propios representantes empresariales quienes plantearon la necesidad de priorizar la agenda energética, dando origen a este primer foro. Por primera vez en la historia estamos en un momento en el que tenemos más proyectos que energía disponible. Siempre tuvimos más energía que proyectos y hoy la realidad comenzó a cambiar, es lo que dijo el ministro Marco Riquelme en este foro. Señaló que Paraguay tiene la oportunidad de anticiparse a los desafíos futuros y avanzar en la definición de una estrategia que permita acompañar la expansión de la industria, la llegada de nuevas inversiones y el crecimiento de la demanda energética nacional. Asimismo, destacó que la posición privilegiada del país con una matriz energética está basada en fuentes renovables y disponibilidad de excedentes. Esto representa una ventaja competitiva en un contexto internacional donde la energía se convirtió en un factor determinante para la instalación de industrias de gran escala. Es lo que destacaba el ministro de Industria y Comercio, Marco Riquelme, en este foro, denominado La Energía como Condición para el Desarrollo Económico del Paraguay. Ahora sí, nos estamos yendo. Son las 13:59 minutos. Reitero, hay aviso meteorológico para San Pedro, para Alto Paraná, Amambay y Canindeyú. Si no estoy equivocada, se redujo el boletín o el aviso porque quedan 4 departamentos afectados y en Capital a estas horas tenemos 18.4 grados. Está subiendo también la temperatura a punto de llegar a la máxima prevista para hoy, que es de 19 grados. Se sigue anunciando lloviznas en horas de la tarde, así que por cualquier duda salgan con paraguas y conduzcan con prudencia. Gracias a Patricia Galeano por la producción. Excelente, como siempre. siempre, Carlitos Castro también en la puesta al aire, los compañeros que están en el departamento de prensa, Bethany Stevens y Julio Dávalos desde exteriores, y por supuesto al equipo técnico de Paraguay TV también, que nos acompaña en el dúplex a estas horas, y a nuestra audiencia hermosa que nos acompaña siempre. Nosotros volvemos mañana con Paraguay 920 y en un ratito llega también Actualidad en Debate con el señor Julio Dávalos. Chau, chau.
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7: Breve recordación de Radio Nacional del Paraguay a Ángel Pato García.
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7: Nacido el 23 de julio de 1945 en Posadas. El músico posadeño que conquistó el mundo con su talento. Comenzó a tocar la guitarra desde niño, influenciado por sus padres y la música tradicional guaraní.
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7: Su talento y dedicación lo llevaron a unirse al grupo de Luis Alberto del Paraná y los Paraguayos, donde actuó durante 7 años y desarrolló su estilo musical.
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7: Después de la muerte de Luis Alberto del Paraná, en 1974, Pato trabajó con Reinaldo Mesa durante 2 años más y luego se unió al cantante griego Demis Roussos. Con una voz poderosa y una habilidad innata para tocar la guitarra, pronto se ganó un lugar en la escena musical. Sin embargo, la ambición de García lo llevó a buscar nuevos horizontes. Ha recorrido el mundo, actuando en festivales y conciertos en países como Estados Unidos, España, Brasil y Chile, entre otros. Su música, una fusión de ritmos folclóricos y contemporáneos, ha resonado con audiencias de todas las edades y culturas. A lo largo de su carrera, García ha lanzado varios álbumes de estudio, cada uno recibido con críticas entusiastas. Su música aborda temas universales como el amor, la naturaleza y la identidad cultural, conectando con los oyentes de manera profunda. García comparte su pasión por la música y el arte con su pareja, Amanda, de Colombia. Juntos han encontrado un espacio de inspiración mutua, fusionando sus talentos y perspectivas para crear algo nuevo y emocionante. Lanzó un disco compacto donde rinde homenaje a su amigo más dilecto, Luis Alberto del Paraná. El disco contiene 14 canciones que fueron grabadas en el estudio Tallí. Son los más famosos temas de Luis Alberto del Paraná. En 1972 ganó el segundo lugar del Festival Mundial de la Guitarra, realizado en Italia.
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0: 14:15, iniciamos el tercer capítulo de esta semana de Actualidad en Debate, aquí en la 920 amplitud modulada Radio Nacional del Paraguay y el canal de aire 15.2. Vamos a, en este caso, repasar la temperatura, el tiempo, porque continúan las lluvias, la llovizna en Ciudad Capital. Entonces vamos a ver qué nos dice la Dirección de Meteorología. Pero antes vamos a presentar control central Carlos Castro, en la producción general Patricia Galeano, ya en el departamento prensa Camila Scher, Jessica Mendoza, Jessica Díaz, las Jessicas, y aquí en mesa de trabajo mi compañero Alejandro González y quien les habla Julio Dávalos. Les invitamos a que nos acompañen hasta las 16 horas aquí en la 920 amplitud modulada Radio Nacional del Paraguay. Alejandro González, muy buenas tardes.
1: Hola, Julio, ¿cómo estás? Buenas tardes.
0: Todo bien.
1: Otra vez saludo de vuelta a la audiencia. Bien, con todo gusto. Estamos aquí en Actualidad para debatir el debate.
0: Para debatir
1: la actualidad del debate.
0: Y la actualidad ahora es que, a ver, yo dije que persistía la llovizna, pero ya calmó, pasó.
1: Como que va pasando.
0: 18.8 grados la temperatura en Ciudad Capital.
1: Estamos miércoles, mi mente ya va a viernes, más o menos a esta hora, un poquito más tarde, cuando arranque
0: el clausura.
1: Su majestad el fútbol.
0: El fútbol.
1: Sí.
0: Toca el blanco y negro.
1: El clásico más añejo.
0: El clásico.
1: Sí, señor. Y el debut de León Guaraní en su condición de técnico.
0: De técnico, sí. En Paraguay.
1: En Paraguay, sí.
0: Paraguay porque viene del Werder Bremen.
1: Del Werder Bremen. Sí. Yo confío mucho en esa mentalidad europea.
0: Ahí te cuento una infidencia. Uh-huh. En estos días de la semana, en el horario de la tarde, y voy a tocar otra infidencia también. A los asociados del Club Libertad. No hace falta que yo diga que soy del Club Libertad porque la audiencia sabe, ¿verdad? Bueno, entonces se nos invitó. Uh-huh. Nos fuimos a realizar el recorrido por la huerta. Pero no propiamente dicho las graderías, porque uno ya conoce, ¿no?
1: Las mejoras.
0: Las mejoras.
1: Recientes, sí. El año...
0: No,
1: este año no
0: este
1: fue.
0: Año,
1: este año fue la...
0: Bueno, fue hace de 2 años ya el tema.
1: Ampliación en este caso, ¿verdad, Julio? Bueno. Para más capacidad.
0: Bueno. Pero, ¿qué pasó? Llegamos y en ese recorrido observamos el lugar donde se encuentran los entrenadores. Hay un lugar para los entrenadores, para en este caso Nelson Aedo y el equipo de entrenamiento, que tiene la pizarra, tiene el famoso pizarrón, tiene el gráfico para poder dibujar las jugadas, y una mesa como la que tenemos nosotros, con todos los elementos para la planificación. Pero ¿qué pasa? También hay un espacio para la dirección técnica del equipo visitante. El equipo visitante llega, mientras que están en el vestuario los jugadores, el cuerpo técnico visitante va hasta su lugar y con el mismo sistema. El pizarrón para que ellos puedan definir la jugada, qué sé yo, a último momento, y sentarse y hacer sus anotaciones correspondientes. Bueno, eso tiene Libertad ahí debajo de lo que es la preferencia. Y también estamos observando todo lo que tenga que ver con hidromasaje para el equipo para el equipo visitante y local. O sea, estamos hablando de, por más que uno diga que es pequeño el escenario, se cuenta con esos detalles que, según nos comentaron, fue uno de los motivos por el cual dijo sí Nelson Aedo. No precisamente por el dinero, sino que por la infraestructura que se tiene.
1: Encontró infraestructura para seguramente lo que él tiene proyectado.
0: Es lo que él tiene proyectado.
1: O para lo que se le pidió también.
0: Porque según dijo, todo lo que estoy comentando, que no es poca cosa, ni el Werder Bremen tiene.
1: Ah, mira, interesante.
0: El tema del espacio para los técnicos.
1: Locales y visitantes propiamente. Bueno, Julio, ¿hacemos la pausita?
0: Ya, perfecto, sí.
1: Escuchamos a Bethany en exteriores.
0: Buenas tardes, Bethany.
2: Hola, ¿cómo estás, compañero? Te comento, nos encontramos en la Secretaría Nacional de Turismo, donde se está realizando la conferencia de prensa de presentación de la CICOFIS 2026. Está hablando el Cristo de la Cena Jacinto Santa María.
3: ¿Tiene alguna experiencia que ya se ha convertido en un verdadero arrepentido de Cristo? Los resultados alcanzados en las ediciones anteriores demuestran ese crecimiento. Miles de visitantes, decenas de marcas participantes y una comunidad cada vez más amplia confirman que el festival ha evolucionado de una plataforma de promoción para el sector del café a convertirse en una verdadera vidriera para el talento, la innovación y el emprendedorismo paraguayo. Los días inclusive 26 de julio, y son de las convenciones de Italia, volverá a ser el escenario de una propuesta que combinará café de especialidad, gastronomía, capacitaciones, conferencias, degustaciones, música y cultura, ofreciendo experiencias para toda la familia y para quienes visitan nuestro país. Este tipo de iniciativas fortalece el turismo de reuniones y eventos, un segmento estratégico para nosotros por su capacidad de atraer visitantes, generar movimiento económico, crear oportunidades para las empresas locales y proyectar una imagen moderna, dinámica y positiva del Paraguay. Por eso, hemos decidido otorgar a este evento la Declaración de Interés Turístico Nacional. Invitamos a la ciudadanía y a quienes nos visitan a vivir esta experiencia, a descubrir el talento de nuestros emprendedores y seguir construyendo entre todos un país que encuentra en el turismo una formidable herramienta para impulsar su desarrollo. Al agradecer nuevamente la presencia de todos, quiero hacer entrega oficial de la Declaración de Interés Turístico Nacional como una expresión del respaldo de la Senatur a una iniciativa que contribuye al posicionamiento de Paraguay como destino del año. Muchas gracias.
4: Gracias, palabras del presidente. Y la presentación de la novena edición de ASUS Offices 2016. En esto ya, señores, ya vamos a dedicarnos a lo que significa esta novena edición, que tenemos aquí a los principales responsables. Juan José López y Laura Dundán nos cuenta que nos va a invitar entonces a su Coffee Fest 2026.
5: Buenas tardes, gracias. Gracias al señor ministro por la convocatoria, por el reconocimiento. Para nosotros es un honor. Tenemos aquí una gran reconocimiento. Y es que se va a tener que llevar en esta mano. Esta es la fiesta. Esta fiesta es muy importante para nosotros tener este reconocimiento porque es como la base de lo que estamos haciendo la semana de los océanos, por favor. Para hacer el desarrollo de éxito y continuar creciendo el mundo tan fuerte con el desarrollo de los océanos exponencialmente. Y Paraguay nunca dejó de ser parte de ese crecimiento. Hay otras partes diferentes culturas, cuando hay Brasil, tecnología, Perú, hoy con el ingresado a Angol, África, en el financiero también. Son partes de origen lo grande que viene en la cultura, ¿no? Todos los países recibimos gente de todo el país, de diversos puntos, de la gente, con la gente de la nación, asociacionismo, de la banda, que la resistencia a saco de Argentina, que vienen y aportan el elemento. Entonces, este reconocimiento con nosotros es como esa banda que estamos haciendo un trabajo lindo con manera de la cultura y desarrollando el elemento. En nuestro festival, nuevamente esperamos un gran crecimiento en cuanto a marcas. Tenemos 80 marcas de apuesta nuevamente a una asociación pública que va a sentar con el maestro y más de 70 personas que esperamos participen nuevamente de estos dos días de mucho conocimiento, de muchas experiencias y al pasar día hermoso de familia vinculado al café que nos gusta. Así que es el más agradecido. Y bueno, muchísimas gracias por esto.
4: Y otros, entonces, por los por menores de lo que significa, también vamos a escuchar a Laura, que tiene mucho que contarnos sobre esta actividad tan importante para todos aquí en Ciudad Capital.
6: Bueno, muchísimas gracias por acompañarnos nuevamente. La verdad que nos ayuda con todo, nos sigue impulsando todo lo que es la industria cafetera. Le agradecemos un montón el reconocimiento. Venimos a hacer 9 ediciones exactamente, esforzándonos por este evento para que crecer cada año, cada edición mejor y más. Y bueno, como siempre digo, este evento, la COVID no es solamente un evento, realmente es un punto de encuentro entre los que saben y entre los que quieren aprender. ¿Por qué? Porque es un momento donde se reúnen todos los profesionales del rubro gastronómico, del rubro cafetero principalmente, con las personas que tienen ganas de aprender. Y eso hace que también nosotros podamos tener el honor de impulsar el mercado y acompañar un poco lo que es la dinámica de crecimiento del país. Entonces estamos muy contentos, valoramos con todos, somos un equipo muy grande detrás de esto. Así que creemos también que es un punto de encuentro con justamente actores de la región, ¿verdad? Tanto marcas como el público que viene de afuera. Sin lugar a dudas, este año por lo menos vamos a tener orígenes de Colombia, orígenes de café, me refiero a que son marcas que vienen allá, o marcas que tienen orígenes en estos lugares, que son importantes para el grupo cafetero. Colombia, Bolivia, bueno, Argentina, Italia, Brasil y un montón, Brasil. Así que nada, es también un punto de encuentro entre toda la región. Y bueno, es un gusto, la verdad, poder acompañar y seguir creciendo con este evento para posicionar los danzas al país, por lo menos lo que es el rubro, también dar de nuestra parte por darles un evento realmente de excelencia a ustedes y a todo el público. Muchísimas gracias.
4: Muchísimas gracias. A Juan José López y a Eduardo Rani son principales responsables de esta novena edición del ASUS Coffee Fest 2026. Serán 2 días, entonces, para saborear el sabor siempre rico y agradable del café, 25 y 26 de julio. Entonces, vamos a dar lectura a la resolución número 115/2026. En uso de sus atribuciones legales, el ministro secretario ejecutivo de la Secretaría Nacional de Turismo resuelve declarar de interés turístico nacional el evento denominado ASUS Coffee Fest 2026. Novena edición a realizarse los días 25 y 26 de julio del año 2026 en la ciudad de Asunción, capital de la República del Paraguay. Comunicar a quienes corresponda y una vez cumplida municipal, lleva la firma de su presencia, doctor Jacinto Santa María, ministro secretario ejecutivo, que en este momento entonces será entregado a los principales responsables. Hace entrega el doctor Jacinto Santa María, ministro del Turismo, lo recibe los responsables Juan José López y Laura Maldán. La resolución número 115/2026, interés turístico nacional al evento ASUS Coffee Fest. Novena edición. Podemos enseñar a la prensa una foto oficial con la fecha de respuesta. Entonces, tenemos entrega entonces el certificado y la versión de Sturit. Bien, con las fotos correspondientes y oficiales, vamos cerrando entonces esta presentación de la novena edición de ASUS Coffee Fest 2026, declarado de interés turístico nacional por la Secretaría Nacional de Turismo. Agradecemos a los medios de prensa que nos han acompañado en esta jornada y ya quedamos entonces para las entrevistas correspondientes en torno a lo que va a significar esta presentación los días 25 y 26 de julio, ASUS Coffee Fest 2026.
7: Entonces, sí que la ASUS Coffee Fest 2026 se prepara para recibir al público los días 25 y 26 de julio, que sería este fin de semana, con una apuesta que combina base de especialidad, gastronomía, capacitación y entretenimiento, consolidándose así como uno de los principales encuentros para los amantes del café aquí en Paraguay.
0: Muchas gracias, Bethany Stevens, desde el lugar donde se realizó el lanzamiento del ASUS Coffee 2026, que se desarrollará en el antiguo Hotel Intay en Ramada, Alejandro González.
1: Sí, señor. Una cita.
0: Para los amantes del café.
1: Para los amantes del café.
0: Imagínate, no solamente el café torrado, sino de ese café doble. Inclusive está el café arábigo, el café americano, uh-huh. El café doble, el café largo,
1: sí.
0: O tal que quiere cortado, ¿verdad? Uh-huh. En este caso. Y también a través de una resolución la Secretaría de Nacional de Turismo declara de interés general,
1: uh-huh, la actividad
0: de interés turístico, uh-huh, en este caso, sí, porque estamos hablando de diferentes baristas.
1: Sí. Que, a ver, ¿está todavía Bethany? ¿Bethany? Sí, Bethany.
8: Sí, estoy todavía aquí.
1: Sí, sí, sí. Seguimos contigo.
8: Sí, sí, podemos hablar aquí con el ministro Santa María.
9: Para el turismo del país, que evento como ASUFOFIFES en su nueva edición siga creciendo y consolidándose año tras año.
10: Para nosotros representa siempre un paso adelante. Ustedes saben que el turismo de reuniones es uno de los pilares dentro de nuestra estrategia de crecimiento del turismo en el Paraguay. Y cada evento significa un paso más. En este momento estamos en el lugar número 6 en el ranking de ICA, entre los destinos más decisivos para congresos y convenciones en América Latina y el Caribe. Y ese logro es el resultado del trabajo público-privado. Nosotros trabajamos mano a mano y codo a codo con el sector privado para desarrollar el turismo de reuniones, así que este tipo de iniciativas va a tener siempre todo el apoyo de la Senatur.
9: Es un importante impacto económico se espera desde la Senatur con esta novena edición.
10: Asimismo, el turismo de reuniones significa gente que viene del exterior a participar en el evento y trae dinero y lo gasta entre nosotros. Eso significa crecimiento económico y significa generación de empleo para los paraguayos. Así que ese es el motivo por el cual nosotros apoyamos con todo entusiasmo este tipo de iniciativas.
9: También, ministro, estos eventos forman parte de estrategias, ¿verdad?, que impulsa la Senatur para posicionar al país como un destino de turismo, eventos y experiencias durante todo el año.
10: Asimismo, este tipo de eventos rompe la estacionalidad, como vos decís. Como son acontecimientos que se producen durante todo el año, entonces no estamos atados a solamente el turismo de verano o solamente el turismo de invierno, sino durante todo el año tenemos este tipo de actividades que mueven la economía.
9: Gracias, ministro.
8: Aquí escuchábamos las declaraciones del señor ministro Jacinto Santa María, ministro de la Senatur.
0: Gracias, Bethany, por la información desde la Secretaría Nacional de Turismo. ¿Tenemos algo más, Bethany?
8: Por el momento es todo. Hasta nuevo contacto, compañeros.
0: Bien, bueno, muchas gracias.
1: Amable, gracias, Bethany.
0: Entonces estamos hablando. Sí, los señor. Baristas de uh-huh. Latinoamérica estarán presentes este sábado y domingo. Sábado y domingo en el ex Hotel Itán Ramada.
1: Sí, señor. ASU Coffee ASU Fest Coffee. 2026. El su novena
0: plus,
1: edición.
0: Sí, el plus. Uh-huh. Se tiene ahí la belleza del Cerro Lambaré y sí. También se puede contemplar la costanera, ya al costado del río Paraguay.
1: Hoy día sí, que contribuye a más de la comodidad propiamente para automovilistas y peatones y gente que quiere disfrutar ahí de un tiempo de relajo, un espacio de recreación igualmente, contribuye a la... A la vista también.
0: Que hoy día hay que tener en cuenta que pertenece el local a, en este caso, a una cooperativa.
1: La cooperativa. Sí, señor. Sí. Cooperativa universitaria. ¿Verdad?
0: Cooperativa universitaria, sí. Ya desde un buen tiempo.
1: Instalado ahí, sí.
0: Entonces, ya se desarrolla. Uh-huh. Esta, si mal no recuerdo, es la segunda o tercera edición que se realiza el ASU Coffee uh-huh. Fest
1: en Paraguay.
0: En el lugar. Uh-huh. O sea, sí, era la novena edición en Paraguay, uh-huh. Pero es la segunda o tercera ahí en el
1: lugar, en ese sitio.
0: Lugar. Ah, ya, sí, sí, sí. En este caso.
1: Bueno, queda la invitación para gente que gusta del café. Una práctica que viene creciendo en estos tiempos, Julio. Sí. Quizás no comparativamente como un país vecino, Argentina, por ejemplo, que sí, sí son consumidores de café, pero... De un tiempo a esta parte también se...
0: En Asunción
1: va creciendo eso. Sí, sí,
0: el
1: sí.
0: Extranjero que llega a Asunción sí. Encuentra...
1: Sí, sí, sí.
0: A tal punto te digo, mi hijo mayor es barista. Uh-huh. Está trabajando en un local en la zona de Villamorra.
1: Ah, bueno.
0: Y me dijo la semana pasada que mucho rodaje hoy. Uh-huh. Y los fines de semana generalmente la gente va y consume café. Y también... En las cafeterías se desarrollan las reuniones, uh-huh. o el famoso baby shower, o de lo contrario, actividades post laburo. Uh-huh. Y, pero ¿qué pasa? Uno puede tomar un café, pero también la cafetería le da opciones para la merienda en sí.
1: Uh-huh. Claro.
0: Ya sea confites, que conocemos como las famosas medialunas, otros bocaditos. Yeah. O la parte salada también.
1: Sí, que puede ser una cuestión de merienda propiamente del café. Sí. O alguna reunión también que incluya café, o a partir del café, ¿verdad?
0: O de lo contrario también, imagínate, hay también una cafetería de un taiwanés que la vez pasada tuve la oportunidad de ir con María, uh-huh. con mi señora, y el café taiwanés tiene otra vez su toquecito.
1: Sus características.
0: Su característica, ¿no? Sí, su
1: seguro,
0: gusto.
1: Seguro.
0: Y después está otra vez el café turco, yeah. o el café árabe. Uh-huh. O sea que hay distinto.
1: Se destaca por su característica y sabor dependiendo de la geografía del mundo.
0: Sí.
1: Porque pues luego está el café colombiano también.
0: Sí.
1: Y hay una influencer radicada en Paraguay. Y ella le llama a sus seguidores bebés.
0: Bebés, sí.
1: Bebés. Bebés, hoy hago un vivo desde tal parte y apóyenme y den me gusta.
0: Me gusta.
1: Bebés. Y bueno, ella, recuerdo cuando vino recién a Paraguay, dijo, bueno, ahora tengo como misión empezar a descubrir los cafés. Los cafés que venden en Paraguay, que tienen en Paraguay. Sí. Y recuerdo que en esa ocasión consiguió una marca de café, no recuerdo ahora, creo que es marca nacional. Le dijeron, esa marca de café vas a encontrar en
0: Los Vigues.
1: No, ¿cómo se llama este local que está hacia Capitán Figari? Supermercado Arete.
0: Arete, sí. Arete. Sobre casi que Lambaré.
1: Sí, Arete, ¿verdad? Arete, sí. Y recuerdo que un seguidor le dijo, esa marca de café solamente vas a encontrar en ese sitio.
0: Es Marley.
1: Sí.
0: El café Marley, seguro.
1: No recuerdo la marca.
0: Paraguaya, sí.
1: Y ella dijo, y se fue y probó. Y dijo, mostró todo cómo prepara, sí. cómo probó. Y dijo, efectivamente, este es el que más se asemeja al café colombiano, dijo.
0: Sí, el Marley.
1: La única marca que encontré, sí. en Paraguay, dijo. Ahora. Y cosas como esas.
0: Y tiene un costo, 90.000 guaraníes sale un tarro.
1: Es bueno.
0: Sí, claro, es bueno. Claro. Uh-huh. Sí. Y el año pasado tuvimos la oportunidad de tener aquí en mesa de trabajo, uh-huh. en Radio Nacional de Paraguay, a un barista peruano.
1: Ah, mira.
0: Y él comentó que...
1: ¿Pero radicaba en Paraguay o...?
0: No, vino directamente para un evento. A su coffee.
1: Ah, para un evento.
0: Y estuvo instalado, fue invitado por la embajada de la República de Perú.
1: Mira.
0: Y el año pasado, hablando en serio, tuvimos bastante bueno. invitados de la República de Perú, ¿no? La embajada. Uh-huh. Creo que ahora por este tema del que están en elecciones,
1: sí.
0: parece que no se muestran tanto para evitar justamente que realicen campaña política.
1: Sí, entonces, pero ahora pasó eso, ¿eh?
0: Sí.
1: Pasó bueno.
0: Y había comentado que el café paraguayo es muy bueno, le gustó.
1: Ah, ya.
0: Y que generalmente el café uh-huh. Arábigo que se tiene en Paraguay es muy uh-huh. bueno. Uh-huh. Y también dijo otro tipo de café que hay acá que encontró y que le gustó. No recuerdo mal el tipo uh-huh. de café, pero uh-huh. que es bastante interesante.
1: Qué bueno.
0: El café que se produce aquí en Paraguay.
1: Está bueno. Está bueno, ¿no? Y y después está el consumo. La forma, la manera.
0: La manera
1: que como uno pasa consume. Por una cuestión de gusto.
0: También.
1: Gente que consume así el café tal cual, sin azúcar ni nada,
0: yo soy
1: aprovechar
0: ese.
1: Todo
0: sin
1: el café
0: azúcar, claro.
1: En su plenitud.
0: Que se quede el gusto en
1: sí,
0: el paladar.
1: Sí, ¿verdad? Hay sí. gente que opta por eso, otro le gusta un poco cortado, con edulcorante,
0: sí.
1: o acompañar con algo. Lo mismo ocurre con los chocolates también. Están quienes les gusta el blanco, el amargo.
0: El amargo, sí.
1: Y,
0: el amargo
1: y
0: tiene
1: hay opciones.
0: Un toquecito, un gusto de whisky también.
1: Ahí está. La basada, dicho sea paso... habíamos hecho una entrevista a una señora compatriota que hacía precisamente bombones y eso.
0: Sí.
1: Y en una de esas vino bombón de licor. Y bueno, como yo no conozco ahora, ok, entonces abrí el envoltorio, un mordisco y había licor líquido licor, adentro,
0: sí,
1: ¿eh?
0: Sí, en el medio, sí, dentro de...
1: Mira, oye, la presentación. Pero estuvo muy bien el traguito, unas rayitas ahí para el postre, ¿eh?
0: Bueno, 14 con 40 minutos.
1: Sí, tenemos pausa.
0: Una pausa y antes de la pausa vamos a actualizar este aviso meteorológico. Dice: lluvias con tormentas eléctricas moderadas a fuertes, ráfagas de vientos moderadas a fuertes y la ocasional caída de granizos. Según el informe de meteorología, es un sistema de tormentas que continúa y afecta a la zona de cobertura, con probabilidad de ocasionar fenómenos de tiempo severo de manera muy puntual durante las primeras horas de la tarde de este miércoles 22. ¿Cuál es la zona de cobertura? El noreste de la región oriental. Departamentos afectados: norte de San Pedro, norte del Alto Paraná, sur de Amambay y el departamento de Canindeyú, de manera puntual. Ahora sí, 14:41 ya nos indican que debemos una pausa a comenzar, porque luego continuamos con más actualidad en debate.
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0: 12:50, continuamos en actualidad, en debate, y con Alejandro González en mesa de trabajo, que les habla Julio Dávalos. Continuamos con un invitado.
1: Sí, señor.
0: Que nos va a hablar acerca del Día del Ejército Paraguayo.
1: Sí, señor, estábamos teniendo una amena conversación con él, sí, ya fuera de micrófono, pero yo creo que es un detalle importante que igualmente en un momento, claro, podemos comentar también, claro, reiterar en, sí, algunos, sí, casos, sí, ¿verdad?
0: Porque es parte de lo que nos indica la Constitución
1: Nacional. Sí, sí, sí.
0: La Constitución, sí, Nacional es el libro sagrado, ¿no?
1: Sí, sí, sí.
0: Tiene que ser el alma mater de lo que nos está indicando, de lo, uh-huh, que tenemos que hacer y lo que no tenemos que hacer, sí, en nuestro país.
1: Sí, señor. Bueno, tenemos en estudios con nosotros y agradecemos la presencia del Teniente Coronel.
0: Teniente Coronel,
1: sí, sí. Robert Jiménez, para justamente hablar de lo que se tiene previsto para el viernes, justo viernes cae bien.
0: Viernes, sí, sí.
1: Día del Ejército Paraguayo. Ellos están habituados a realizar una extensa agenda, sí, con participación inclusive de la ciudadanía.
0: Claro,
1: es algo,
0: claro,
1: que ya se volvió, sí, normal. De la apertura de la institución uniformada a la ciudadanía y viceversa también.
0: Totalmente.
1: ¿Verdad, Teniente Coronel? ¿Cómo estás? Buenas tardes, bien, bienvenido.
0: Buenas tardes, Teniente Coronel.
2: Buenas tardes, señor Alejandro. Buenas tardes, profesor Julio. ¿Cómo está?
0: Todo bien,
2: muy
0: gracias.
2: Muy honrado, muy congratulado por estar aquí presente, por darme la oportunidad de venir y compartir con ustedes y compartir también a través de este importante medio, entonces, con toda la ciudadanía.
1: Sí, señor.
0: Gracias, Teniente Coronel. Bueno, se llega un día más del Ejército Paraguayo, pero hay un plus también del natalicio del Mariscal López, ¿no?
2: Así mismo, este año comenzamos con estas actividades, teniendo en cuenta que el año que viene se, sí, cumplen el bicentenario del natalicio de nuestro héroe máximo, que, sí, es, sí, el Mariscal Francisco Solano López. En cuanto a eso, entonces, julio es el mes del Ejército, así como le llamamos, porque coincide el 24 de julio con el día de su nacimiento, así, uh-huh, como estábamos, sí, diciendo. Entonces, este mes de julio estuvimos muy cargados de actividades,
0: sí, sí,
2: que estuvimos realizando en vista a lo que es el mes del Ejército, previamente dicho.
0: Claro, claro.
2: Y en cuanto a eso, tenemos mañana la ceremonia central a las 8 de la mañana en el cuartel general del Ejército, que cito entonces en la avenida Ñuguazú y Dr. Semidey.
0: Sí, sí.
2: Reitero, a las 8 de la mañana la ceremonia central. Le invitamos a todas las personas que quieran ir a compartir con nosotros, entonces, a mirar nuestro trabajo, a poder estar ahí presente para festejar con nosotros un aniversario más del glorioso Ejército Paraguayo.
0: 8 de la mañana.
2: Las 8 de la mañana, entonces, se inicia presencia de varias autoridades, sí, y le esperamos a todos. Una invitación cordial para toda la ciudadanía.
0: Ahí estaremos observando con las mejores galas a todos los integrantes del Ejército, Teniente Coronel, ¿no?
2: Así mismo, como ya lo indicó, profe, entonces vamos a vestir nuestras mejores galas,
0: sí,
2: para poder recibir a los visitantes que se quieran ir a compartir con nosotros ese, uh-huh, día.
1: Uh-huh. Eso iba a consultar, Teniente Coronel, si el programa en sí está abierto también para que la ciudadanía forme parte de este festejo, de esta actividad.
2: Así, uh-huh, mismo, señor Alejandro, uh-huh, sí. Le esperamos a todos los que quieran ir a compartir con nosotros, como ya dije. Les esperamos con los brazos abiertos. Uh-huh. El Ejército, entonces, tiene el eslogan de comprometido con su pueblo, y en cuanto a eso, entonces, estamos abiertos para toda la ciudadanía que, uh-huh, se llegue hasta nuestro cuartel general y esté compartiendo con nosotros este día festivo.
0: Sí. Uh-huh. Para indicar un poco, por ahí la gente se queda, es de antaño, el cuartel central queda donde anteriormente era la caballería.
2: Exactamente, hay mucha gente que le conoce así,
0: con la caballería,
2: popularmente llamado como la ex caballería, sí, o la caballería.
0: Sí, sí, sí.
2: Entonces, ese es el lugar, el asiento del actual cuartel general del, sí, comando del Ejército.
0: Uh-huh. Inclusive yo me acuerdo porque la movilización era en el ex parque de guerra también.
2: Así mismo, que, sí, está al lado.
0: Al lado.
2: Actualmente, uh-huh, es la escuela, sí, de perfeccionamiento de oficiales,
0: sí, sí,
2: del Ejército.
0: Sí,
2: entonces,
0: sí,
2: ahí mismo estamos ubicados ahora y les esperamos a todos.
0: Sí, sí. Falta más que pase el 42 como antes.
1: Por ahí,
0: la línea 42.
2: Exactamente.
1: Las cosas cambiaron, ¿verdad?
0: Cambiaron bastante.
1: ¿Eh?
0: Pero para bien, porque hoy, uh-huh, día es un a ver, sería un circuito donde por minutos pasan una buena cantidad de automovilistas frente a lo que es el comando del cuartel general, ¿no?
2: Así mismo, tenemos una afluencia masiva de vehículos,
0: sí,
2: tanto a la hora de entrada a la ciudad de Asunción, sí, como también a la hora de salida, que sería más o menos 18 horas. Entonces, como ya dije, tenemos, sí, una importante afluencia de vehículos.
0: Uh-huh. Y a, sí,
1: sí, adelante, adelante.
0: No, y ¿no? Además de lo que será el acto central mañana, uh-huh, ¿qué más tiene previsto para este fin de semana el Ejército Paraguayo?
2: Bueno, el día sábado, sí, tenemos nuestra correcaminata 5K,
0: sí, sí,
2: a partir también de las 8 de la mañana, y ahí está invitada toda la ciudadanía, todos los vecinos, toda la familia, sí, sí, de Asunción y sus alrededores, entonces para estar presente ahí con nosotros, va, uh-huh, para pasar un día ameno, una mañana agradable,
0: sí, sí, uh-huh,
2: en compañía de papá, mamá, tía y todos los que quieran unirse ahí para esta actividad que, uh-huh, es muy importante para la salud y también, uh-huh, para pasar un momento de esparcimiento, ¿verdad?
1: Yo creo, teniente coronel, que Julio y yo nos anotamos para la
0: caminata,
1: para lo corre para la próxima.
2: Sí,
1: sí, sí, no, por lo menos para la caminata.
0: La caminata de nivel 5 kilómetros viene bien.
1: Viene bien, sí, ya se quema algo con eso.
0: Sí, sí, sí, sí. Y el punto de encuentro del sábado también ahí dentro
2: ahí del cuartel. En el cuartel mismo, en el cuartel general,
0: uh-huh,
2: exactamente ahí bajo el Arco del Triunfo, como nosotros le llamamos, sí, ahí, sí, mismo va a ser la largada,
0: uh-huh,
2: y vamos a tener también este programa La Voz del Soldado, que se va a emitir también ese día.
0: Uh-huh. Ah, que lo tenemos también aquí en Radio Nacional. Sí,
2: sí, sí, aquí, sí, en Radio, uh-huh, Nacional, entonces ese día va a ser emitido desde el cuartel general ahí del Ejército para compartir con toda la ciudadanía.
1: Uh-huh. Teniente coronel, esto es un evento especial. Ya nos dijo el motivo y está la invitación a la ciudadanía. Pero en otro tiempo del año también está abierta la institución para la ciudadanía, para algún tipo de servicio o algo que la gente quiera ir a ver, a compartir ahí, a conocer. ¿Están abiertos también a eso?
2: Claro, el cuartel general, sí, del Ejército está abierto en cualquier momento que uno quiera visitar. Tenemos, uh-huh, por ejemplo, varios atractivos, como en el mismo lugar donde va a ser la largada de la corrida está un mural histórico que es prácticamente cuenta la historia del Ejército desde su nacimiento hasta, sí, nuestros días.
0: Bueno,
2: también recientemente se inauguró un paseo de las armas,
0: sí, sí,
2: en donde cada arma y servicio del glorioso Ejército Paraguayo tiene un rincón destacado.
0: Ya.
2: Uno, uh-huh, es un hermoso parque donde uno puede ir a visitar, mirar, conocer un poco de la historia, de cómo fue, cómo nació, por decirle, la caballería, cómo nació la infantería,
1: el origen
2: uh-huh, de esas armas, uh-huh, sí, inclusive los servicios, que es, por ejemplo, sanidad, está, uh-huh, el geográfico militar, también la banda de músicos, que es muy conocida,
0: claro,
2: también.
0: Claro, sí, sí.
2: Todas esas armas y servicios, entonces, como ya lo dije, tiene, uh-huh, su historia. Tiene ahí un personal destacado que le va a estar contando a todas las personas que quieran conocer un poco, uh-huh, más. Y también se va y toma un tereré bajo una linda sombra ahí,
0: sí,
2: que,
0: uh-huh,
2: que tenemos. Un parque hermoso que recientemente fue habilitado.
1: Uh-huh. Teniente coronel, cuando uno ingresa a filas de alguna dependencia, acá Julio sabe, sí, ¿verdad? Uno elige luego lo que va a ser su, bueno, conocimiento general y después algo específico. Usted mencionó, por ejemplo, a integrantes de la banda de músicos, son músicos profesionales. ¿Ellos optaron por eso o de acuerdo a las virtudes que uno ve que tiene, entonces le dicen, bueno, vos está bien para la banda de músicos o vos está bien para esta especialidad o esto, esta arma, uno elige eso o cómo finalmente queda eso? Siempre tuve esa curiosidad, teniente.
2: Bueno, dependiendo del cuadro, si es, sí, oficial o suboficial, ajá, entonces para los oficiales tenemos la Academia Militar, que está situada en la ciudad de Capiatá,
0: ajá,
2: entonces uno ingresa, hace el cursillo de ingreso, luego está... es como el primer curso, es fusilero, como nosotros le llamamos,
0: fusilero.
2: Y luego cuando pasa al segundo curso ya, uh-huh, va a estar eligiendo su arma. Ahí, uh-huh, sí ya depende prácticamente de la inclinación
1: uh-huh,
2: que uno tenga.
0: Ya.
2: También para ciertas armas, entonces, uh-huh, se alista a esa especialidad y ya sigue esa arma.
0: Uh-huh.
2: Ya como usted lo consultó, señor Alejandro, la banda de músicos específicamente tiene su escuela de formación para suboficiales,
0: ya.
2: Que uno es aspirante a suboficial el primer año, el segundo año, y luego se recibe ya con la especialidad de un instrumento específicamente.
0: Uh-huh.
2: Y así también la escuela de geográfico militar, están las armas también para el cuadro de sus oficiales que son combatientes, que es la escuela de infantería, también está el arma de caballería, en donde uno ya se alista específicamente a esa arma y ya comienza con la parte básica, pero ya enfocado a esa arma específica.
1: Teniente coronel, ¿y desde qué tiempo se da la incursión fuerte de la mujer en el ejército paraguayo? Algo que hoy día ya es normal. Es más, como muestra, como antes dijo, el CIMEFOR, por ejemplo, arrasaron las mujeres de vuelta en la convocatoria ahora de este periodo. ¿Desde cuándo la presencia fuerte de la mujer en la institución militar?
2: Y bueno, históricamente sabemos que la mujer cumple un rol fundamental también en las Fuerzas Armadas, ya que tenemos ya de la época de las contiendas, de la época de los conflictos que nosotros tuvimos, entonces la mujer ya cumple un papel preponderante en las Fuerzas Armadas, y actualmente ya cada vez va ocupando más espacios. Ya están alistadas también a la Academia Militar para el cuadro de oficiales, en las distintas escuelas de formación, así como hablamos, porque ya hay músicos también que son damas, ¿verdad? Y también en los otros institutos que ya estuvimos viendo, como le dije, la Escuela de Sanidad, luego que ya hace tiempo tiene ya esa particularidad de incluir a las mujeres, ¿verdad?, en sus filas.
0: Claro. Inclusive ya vemos comandantes de pelotón ya entre mujeres.
2: Sí, actualmente ya son mayores, a punto de ser teniente coronel, ya la primera remesa egresada como oficial de carrera de la Academia Militar.
0: Sí, y recuerdo que en los 80 se veía una sola línea de damas, ya sea en lo que era la policía como en el ejército. Hoy día eso ya tenemos pelotones, inclusive.
2: Sí, ya tenemos pelotones, ya tenemos compañía ya.
0: Ya
2: hay, por eso le digo, la primera remesa de egresados de la Academia Militar ya están a punto de ser teniente coronel.
0: Teniente coronel. O sea, estamos hablando ya más o menos de 20 años y más, inclusive.
2: Y más o menos. Ese tiempo tenemos.
0: Estamos hablando ya de una apertura, pero ya una apertura democrática de parte no solamente del ejército, sino de las fuerzas armadas en general, teniente coronel, porque está comentando que uno puede inclusive ir a sentarse en un parque dentro de un predio de una base militar, que anteriormente, estamos hablando de la década de 70, 80, uno tenía miedo de pasar frente al portón o a la puerta principal.
2: Esa imagen es lo que nosotros queremos cambiar con todas estas actividades.
0: Sí.
2: Por eso es que justamente adoptamos este eslogan de Ejército Paraguayo comprometido con su pueblo. Porque cabe destacar que nosotros también, cuando nos quitamos este uniforme, pertenecemos a la ciudadanía.
0: Claro.
2: Somos don Jiménez, somos don González, somos don Fernández. Entonces, somos parte de, como dije, de esa ciudadanía queremos abrirnos a esa ciudadanía. Queremos que la ciudadanía conozca nuestras actividades, comparta con nosotros, porque uno no puede amar lo que no conoce.
0: Claro.
2: No puede querer, y nosotros queremos que la gente sepa lo que hacemos día a día.
1: Sí, y eso, teniente coronel Julio, audiencia, se ve y se siente hoy día, que no solamente ya están guardados en sus cuarteles infundiendo temor como en otros tiempos bien indicabas. Hoy día ya lo vemos a ellos involucrados, por ejemplo, dentro de lo que es el cuerpo de bomberos, también de institución uniformada, también están para combatir los incendios forestales, han contribuido bastante en estos tiempos. Ahora lo que tiene que ver con la limpieza de cauce hídrico, por ejemplo. Entonces, desde los cuarteles, los agentes están muy involucrados en lo que es la sociedad y sus necesidades, la sociedad y sus acciones propiamente, teniente coronel.
2: Así mismo, tenemos varias acciones humanitarias que realiza el ejército paraguayo, así como ya lo dijo.
1: Ah, perdón, y hay médicos también.
2: Sí, también. Tenemos ya asistencia médica, como usted lo indicó, tenemos ya una dirección del ambiente que apoya para los incendios forestales y cualquier otra situación que tengamos en cuanto a temporales o algún desastre natural.
0: Y nos estamos olvidando, hay colegas militares, colegas de comunicadores, ya periodistas, egresados con rango militar, ¿no?
2: Así mismo, tenemos también en nuestra fila ya hay varios periodistas que son militares.
0: Militares, sí. Ah, ¿sí? Ya se hace en el ejército, en la armada, en la aeronáutica, están realizando la, la tarea de comunicación, y la voz del soldado paraguayo es un ejemplo.
1: Tengo, sí, tengo un ex compañero de locución. Terminó la carrera, bueno, algunos que otros fuimos a parar en algún medio, como en mi caso, ¿verdad? Y él de ese medio desapareció. Había sido, se metió a estudiar. Yo no sé si primero fue militar y después médico o cómo fue. Lo que sí que hoy día él es militar de carrera, médico, y la esposa también es militar y médica.
2: Ah, qué
1: sí,
2: bueno.
1: Sí,
2: sí, existe.
1: Colega, esposo, o sea, así tal cual son.
2: Existen varios casos ya de gente que es militar y también, entonces, ya sea su esposo su esposa sea militar también.
0: Y además de eso también está el plus que el ejército o la Fuerza Armada en sí está en la organización de lo que es el rally, la parte de seguridad.
2: Así mismo, año tenemos la oportunidad de participar como organismo de seguridad nuevamente para esta competencia internacional que es el rally, que nos reúne para estos tiempos, ¿verdad?
1: Sí. Bueno, una cuestión también que considero importante y lo hacemos público porque no, Julio, lo que antes hablabas con el teniente coronel y con un conocimiento de causa, que el servicio militar obligatorio está vigente, pero medio de una manera solapada. En otros tiempos, y yo me salvé, teniente coronel, en una ocasión me salvó el carnet de prensa, porque yo ya tenía la edad y yo estaba en otra radio antes. Y tuve que invocar a Óscar Acosta porque él era mi jefe. Yo tenía el carnet de radio cardinal en ese entonces. Y ahí en Bartolomé, el camionazo. O sea, ya el Bartolomé me bajó. Baja. Yo me desperté ahí en el colectivo y así iba a pasarlo. Bueno, ahí ya era mi lugar para bajarme y he visto uniformado. Vamos, baja. Y bueno, yo no tenía. Bueno, bajé ahí. ¿Y qué es lo que voy a hacer? Dije, ¿qué es lo que voy a hacer? Estaba ahí un señor de rango tomando mate. Y me acerqué a él. Buen día, señor. ¿Qué tal, mi hijo? ¿Cómo estás? Y ese qué tal, mi hijo, me dio confianza. Y le dije, señor, yo me tengo que ir a mi trabajo. ¿Y qué pasó, mi hijo? Y yo no tengo la baja. Ah, qué, como, ¿cuántos años tenés? Tanto. ¿Y dónde vos trabajas, mi hijo? Y yo en Radio Cardinal, y me tengo que ir, Óscar Acosta, y yo tengo que llegar a orden. Óscar Acosta, pero tú, sí, él es mi patrón. Y este es mi carnet, y vio el carnet. Ah, la, bueno. Óscar Acosta, bueno, mi hijo. Y por esta vez te vamos a dejar irme. Pero tenés que resolver. Es la próxima, ya no hay caso, ya ves. Por esta vez te vamos a dejar. O sea, antes te vas a atrasar un poquito en tu trabajo, pero te dejamos por esta vez. Y me salvé. Esa vez me dijo, yo no sé a dónde iba a parar si es que no era por eso, ¿verdad? Y fue una experiencia. Y ese tema del el arreo era, ¿verdad? Arreo es el nombre.
2: Sí, era el término que se le da. Es el término que se le da a esa actividad.
1: Sí, sí.
2: De como estaba diciendo el profesor Julio, entonces el camionazo de
1: el antes. Camionazo, sí.
2: Y está todo, está en la Constitución Nacional, está bien especificado qué hacer y qué no hacer.
1: Sí, sí, sí.
2: Y para la gente que quiera averiguar más detalles sobre este tema del servicio militar, entonces tenemos la Dirección de Servicio de Reclutamiento y Movilización, que está sobre la avenida Eusebio Ayala, en donde puede concurrir, y detrás de la
1: del tribunal detrás
2: ahí
1: del otro lado.
2: Ahí mismo puede apersonarse y ahí va a tener detalles concretos de qué hacer y qué no hacer en el caso del servicio militar obligatorio. Claro,
1: exactamente,
0: porque la Constitución sigue vigente.
2: La Constitución la Constitución establece que el servicio militar sigue siendo obligatorio, pero como le digo, entonces las especificaciones detalladas va a tener reclutamiento y movilización.
1: Es como más a voluntad, pero está vigente igualmente, ¿verdad? Y hay que documentarse para ver si uno opta por el servicio u otras opciones.
0: Sí.
1: Que tampoco se cumple, Julio. El tema es del, ¿cómo se llama? Objeción de conciencia. Debería retribuir a la sociedad con trabajo social, pero no se hace tampoco.
0: Hacer el servicio, por ejemplo, en hospitales.
1: Y algo.
0: En plazas,
1: contribuir para una limpieza, algo
0: está estipulado dentro de lo que es la ley.
2: Solo que no mismo, se cumple, es una opción. Cual el ciudadano que cumple los 18 años entonces puede acceder, que es la objeción de conciencia.
1: Pero nos decías también, teniente coronel, que la gente sigue yéndose para el servicio militar obligatorio a voluntad, y hay una característica especial con los del interior del país.
2: Así mismo tenemos...
1: Ya tiene otro objetivo hoy día.
2: Claro, ¿no? Ya viene pensando ya en las distintas opciones que le ofrece el servicio militar, que es el terminar su colegio, acceder a un título de un mando medio, por ejemplo, sí. Y ya más oportunidades de trabajo ya, sí. Para ya ir saliendo de tierra adentro, para acercarse más hacia la capital, que tiene más oportunidades ya para estudiar, sí. Y para trabajar, ¿verdad?
1: ¿Y cuánto tiempo es el servicio en este caso, teniente coronel, fuera de lo que es una academia militar?
2: El servicio militar obligatorio, uh-huh. Es de 9 meses.
1: Ese es lo que antes era conocido como soldado raso.
2: Sí,
1: anteriormente, ¿verdad?
2: Dos años.
0: Ah, claro, 3 periodos era el CIMEFOR.
2: Sí, 3 periodos era el CIMEFOR, sí, que sí. Tenía. La, uh-huh. Sí, 3 periodos, pero sí. 2 años era el servicio militar.
1: Ya.
2: Antes, ahora en 9 meses.
1: Bueno, ya. ¿Y mujeres también se presentan para estos casos o ellos son más para los de estudio?
2: El servicio militar obligatorio es solamente para el sexo masculino.
1: Ah, ok.
2: Ya el CIMEFOR, sí. Que por orden del señor presidente, entonces se habilitó para las damas.
1: Para las damas, sí. Sí, sí, sí, sí.
0: Que podemos decir, a ver, no quiero utilizar la palabra éxito, pero sí tuvo, eso sí, una buena convocatoria de las mujeres, sí. Y que está sobrepasando hoy día al varón.
2: Así mismo, en ese sentido ya perdí mina, porque sí. Las mujeres no están sobrepasando en inscribirse.
0: En inscribirse.
2: En cantidad, desde el momento que fue... Entonces fue aceptado, sí. Que las mujeres se incorporaron al CIMEFOR, entonces nos ganaron, sí. Nos están ganando.
0: Pero ahí estamos encontrando también mujeres que fueron scout, bomberas voluntarias, o sea, son más varete, parece.
2: Sí, así mismo, tenemos inclusive ya mujeres que son abuelas ya, que se presentaron para hacer el servicio servicio optativo, que es el CIMEFOR, ¿verdad?
0: Sí, sí.
2: Entonces tuvimos mucha aceptación,
0: sí. Y si se ve que se puede hacer la consulta, es el mismo, a ver, las mismas tareas, levantarse a la madrugada, 5 de la mañana, o no es, las mujeres no están durmiendo en la base.
2: También, tienen ellos la posibilidad de irse a su casa, uh-huh. O de lo contrario, si es que prefieren quedarse, entonces se quedan en un dormitorio, así como los demás también, sí, en un dormitorio, uh-huh. Que es exclusivo para damas,
0: sí,
2: con,
0: sí.
2: Comandantes de pelotón, con comandantes de compañía, ya, que, uh-huh. Son femeninas también,
0: uh-huh.
2: Y entonces cumplen el mismo cuadro de trabajo, uh-huh. A la hora de levantarse, a la hora de ir para las distintas actividades, para,
0: sí.
2: Las distintas instrucciones, entonces, uh-huh. es igual el trato, por supuesto, dentro de lo que establece las actividades,
0: claro,
2: para las mujeres.
1: Sí, claro, sí, claro, sí. Claro. Y las instrucciones son... teóricas y prácticas también.
2: Teóricas y prácticas. Ajá. Tiene armamento y tiro, orden, ajá, cerrado, ajá. El mismo cuadro de trabajo.
1: Interesante, ¿eh?
0: Sí. Es una buena práctica,
1: sí,
0: porque
1: sí, sí.
0: También desde la experiencia mía desde el CIMEFOR, te da no solamente disciplina, sino que también esa seguridad como persona. Porque uno va creciendo y en el momento en que, por ejemplo, ya uno tiene familia o está en una profesión, como en nuestro caso de periodista, uno se acuerda de algunas instrucciones de lo que se desarrolló en el CIMEFOR.
2: Sí, prácticamente esa época que nosotros más necesitamos el enderezamiento,
0: sí,
2: es,
0: uh-huh.
2: Lo que nos da el servicio militar.
0: Sí,
2: es,
0: sí.
2: Una opinión muy personal, una experiencia muy particular, por ejemplo la mía, es que en ese momento donde yo más necesité, entonces me enseñó a forjar ese espíritu, a tener esa disciplina.
0: Exactamente. Sí.
2: Eso es lo que justamente se aprende, una de las cosas, el amor a la patria.
1: Ya. Teniente coronel, y la escuela de oficio, creo que lo llaman ustedes, ¿verdad? Escuela de oficio.
2: ¿Cuál sería?
1: El una vez ingresado al ejército, para el oficio.
2: De mando medio.
1: Sí, sí. ¿Eso cómo funciona?
2: A través de la SINAFOCAL y a través del SNPP.
1: Ah, ya.
2: Entonces ellos imparten las clases,
1: ya.
2: Y se le da la oportunidad a los conscriptos de acceder a eso.
1: Okay.
0: Ya salen
2: con mandos medios.
1: Ah, o sea, yo pensé que era una cuestión propia de las instituciones militares.
0: Una tarea interinstitucional, uh-huh. Lo que están realizando.
2: Las clases se imparten dentro de las instituciones, uh-huh. Dentro de,
1: ya, pero,
2: de los cuarteles.
1: Son instructores de SINAFOCAL,
2: sí, sí, sí,
1: y SNPP.
2: SINAFOCAL y SNPP.
1: Oh, okay.
0: Sí, okay.
1: Interesante, Julio.
0: Interesante.
1: Sí. Yo me fui un poco por las ramas, reconozco, porque el tema central era otro, pero también quería conocer y aprovechar,
0: bueno,
1: la presencia,
0: sí.
1: Del teniente coronel para... Sí. Aclarar algo y reiterar,
0: y es bueno
1: cuestiones.
0: Recordar,
1: sí,
0: y
1: sí, sí.
0: También que el teniente coronel no habla acerca de la realidad,
1: uh-huh.
0: ¿Verdad? De cómo se está trabajando hoy día, porque hay que tener en cuenta que al que es osado y quiere descuerear, ya se le y ya se le da una sanción también, teniente coronel, ¿verdad?
2: Claro, está dentro del marco de lo legal, entonces también
0: sí.
2: Tenemos directivas precisas de, de no aplicar los castigos que no están permitidos.
0: Claro, claro, claro.
2: Y la gente ya va cambiando la conciencia, el pensamiento mismo de nosotros los oficiales, los suboficiales que están con los personales de tropa o con los personales que están cumpliendo con el servicio militar, entonces ya va cambiando.
0: Sí, sí.
2: Ya vamos también adquiriendo esos pensamientos. Nuestros superiores son personas ya preparadas, con visiones diferentes.
0: Sí, sí.
2: Entonces queremos ser parte de esa ciudadanía, así como lo dije, y vamos a interactuar con la gente, con nuestro pueblo.
0: Sí. Entonces, teniente coronel, si nos puede nuevamente recordar mañana el horario que inicia el acto central conmemorativo al Día del Ejército.
2: Bueno, mañana entonces en el cuartel general del Comando del Ejército tenemos nuestra ceremonia central en recordación a un aniversario más del glorioso Ejército Paraguayo, a partir de las 8 de la mañana.
0: Sí, sí.
2: En la Excaballería, como popularmente se le conoce, cito en Avenida Ñuguazú y Doctor Semidey.
0: Sí, sí.
2: Y también extensiva esta invitación para el día sábado 25 a partir de las 8 de la mañana en el mismo sitio, en el Cuartel General del Glorioso Ejército Paraguayo, la corre caminata de 5K para toda la familia.
0: Ya. Y también, si uno quiere visitar el parque, los murales, está abierto. ¿Qué horario
2: está
0: sería
2: abierto
0: eso?
2: Y eso ya depende de la gente. Nosotros estamos ahí esperándole la hora que ellos crean. Entonces, pertinente, nosotros vamos a estar esperándole sin ningún problema.
0: Perfecto. Bueno, teniente coronel, gracias por su visita. Y cuando usted o el Ejército Paraguayo disponga, la Radio Nacional está para la difusión.
2: Sí, señor. No, por favor, somos nosotros los agradecidos siempre por acompañarnos, por estar siempre ahí para nosotros, dándonos su mano, ¿verdad?, en un medio tan importante como es Radio Nacional. Y estamos también a las órdenes para cualquier actividad en la cual nosotros podamos ser útil.
1: Sí,
0: gracias,
1: señor.
0: Teniente coronel. Muy amable.
1: Gracias, teniente coronel. Sí, sí. Muy amable.
0: Bueno. El teniente coronel Robert Jiménez,
1: diplomado
0: de Estado Mayor.
1: Sí.
0: También,
1: sí, sí, sí.
0: Sí. Hoy nos visitó Autoridad en Debate para poder hablar acerca de la actividad central
1: y otros temas.
0: Desarrollará sobre el Día del Ejército Paraguayo, también la corre caminata que se desarrollará el próximo sábado.
1: Sí, señor. Y para lo que no notamos, para la caminata.
0: Caminata.
1: Lo de corre vamos a dejarlo
0: para yo creo que para el año que viene ya vamos a estar otra vez en ritmo de
1: sí,
0: estado
1: señor
0: físico para hacer los 5 kilómetros.
1: Con todo gusto. Bueno, son las 15:17. Tenemos pausita, Julio.
0: Pausa
1: pausita
0: musical.
1: Pausita, Carlitos, contigo y ya volvemos.
0: Continuamos con Actualidad en Debate.
1: Sí, señor.
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0: Bueno, señores, 15 con 26 minutos, 19 grados de temperatura, como que está queriendo salir el sol, parece, Julio.
1: Sí, está ahí, el sol correteando, sí, entre las nubes.
0: Sí, sí, sí.
1: Pero la nube le dice, oso,
0: el
1: le
0: momentito,
1: dice, la taja y un ratito.
0: Es mi momento.
1: Es mi momento.
0: Aún no vas a brillar, dice.
1: Pero el fin de semana, entre sábado y domingo, ya sube a 30 grados el martes.
0: A lo nuestro.
1: Por ahí a lo nuestro, sí. al calor paraguayo ya.
0: Sí, señor.
1: Sí.
0: Bueno, lo que resta por saber, y hay que esperar únicamente, no hay de otra,
1: sí, sí.
0: Lo que se anuncia con relación al tema climatológico,
1: sí,
0: ¿verdad?
1: Sí, ¿qué dice?
0: Hay que ver si se da así, tal cual. Este, como somos un país bendecido, ahora por ahí, no llega con el impacto que se está esperando.
1: Claro, ¿sí? Claro.
0: Bueno, hay una información, Julia, audiencia, que habla de una plataforma,
1: sí,
0: el desarrollo de una plataforma con IA.
1: Ok.
0: Sí, que está muy vigente. Esto para anticipar inundaciones en Asunción.
1: Ah, claro,
0: sí,
1: claro.
0: Interesante, ¿eh?
1: Sí. Y también hay que tener en cuenta que es un satélite justamente para conocer el clima.
0: Buenísimo.
1: Y, bueno, vamos a ir hablando al instante, porque ahora estamos con línea de comunicación, nos indica Carlos Castro, el coordinador del emprendimiento de LAM Accelerator, Gonzalo Martínez. Muy buenas tardes, Gonzalo. Saludo a Alejandro González, Julio Dávalos. Estamos en Actualidad en Debate. Muy buenas tardes.
2: ¿Qué tal, Alejandro? ¿Qué tal, Julio? ¿Cómo están? Un gusto poder estar, formar parte acá del programa.
1: El gusto es muy nuestro, bien. Gonzalo.
0: Gracias, Gonzalo.
1: Buenas tardes también. Bueno, Paraguay Teach, el 2026, esta edición de la semana del Paraguay Teach. Si nos podés comentar al respecto, Gonzalo.
2: Sí, exactamente. Mira, el Paraguay Tech Week es una iniciativa que la empezamos desde LAN el año pasado, una iniciativa en conjunto con el BIDLAB, el Banco Interamericano de Desarrollo. Y bueno, es un concepto muy sencillo. Lo que buscamos hacer es nuclear a los principales actores y organizaciones del ecosistema de emprendimiento, tecnología, innovación, todo en una semana, ¿verdad? Esto es un concepto que, bueno, empezó en Estados Unidos, fue tomando forma en el resto de la región también, y nosotros mismos viajamos por la región a las distintas Tech Weeks, que, bueno, es la semana de la tecnología en inglés, y, bueno, como que nos preguntaban siempre mucho, bueno, ¿cuándo es la fecha para ir a Paraguay, para visitar, para hacer eso? Y como no teníamos algo así unificado, lo empezamos a organizar, hablamos con el BID y, bueno, en conjunto empezamos con este proyecto de organizar a las distintas cámaras locales, a las distintas empresas que están en este rubro, para poder coordinar y hacer todos los distintos tipos de eventos en una semana y invitar a todos los que estén interesados a participar de lo que sea de nuevo, tecnología, innovación, emprendimiento y todo lo que sea tangente a eso, a que se puedan inscribir a los distintos eventos en esta semana.
0: Gonzalo, un evento así de esta envergadura que reúna tanta gente talentosa dentro de lo que es el emprendimiento, la innovación, la tecnología, ya incluye también lo que es IA en toda su expresión, su utilización hoy día en estos tiempos en tantos rubros. Lo que es la IA también incluye, por ejemplo, así un evento, digo, como parte de desarrollo del programa.
2: Totalmente. Es un poco difícil hoy, ya en día, no tener algo relacionado a la IA y demás, uh-huh, ¿verdad? Es más, nosotros desde LAN tenemos uno de los eventos principales, que, bueno, yendo un paso para atrás, el Tech Week es la primera semana de agosto, ¿verdad? Del 3 al 7 de agosto, donde van a haber distintos eventos organizados por la Cámara de FinTech, la CAPACE, que es la Cámara de Comercio Electrónico, la PARCAPI, la Asociación de Venture Capital, la Cámara de FinTech y varias otras, la de Blockchain también. Nosotros organizamos uno de los eventos principales ese miércoles 5, en donde parte del evento justamente invitamos a gente que les interese la tecnología o emprendimiento. Después tenemos un sector más para corporativos, y en donde tenemos distintos paneles y talleres, tanto para personas que les interese conocer un poco más de, de la IA, cómo poder estar utilizándolo a nivel personal y también a nivel empresarial también, ¿verdad? Entonces tiene, hay de todo un poco, ¿verdad? Si te interesa poder aprender cómo usar mejor la IA, si te interesa cómo emprender con IA, si te interesa cómo poder invertir en IA, hay de todo lo que te pueda interesar dentro de la semana.
0: Qué bueno, hablaste de invertir y automáticamente la mente me llevó a generar. Se puede invertir, se puede generar todo, todo eso se puede hacer hoy día, con estas herramientas que la tecnología brinda. Y a partir de un teléfono móvil, un aparato móvil con buen internet, ya se puede hacer demasiadas cosas para el mundo, Gonzalo, ¿eh?
2: Sí, totalmente, ¿verdad? Y lo que nosotros, especialmente para a nivel empresas, la parte de invertir es más enfocada a, bueno, empresas,
0: Sí,
2: a
0: sí,
2: startups, como se les conoce ahora, empresas de base tecnológica, que, bueno, hoy en día ya prácticamente todas utilizan IA de alguna u otra manera. Es muy difícil poder estar compitiendo en un mercado tan competitivo sin eso. Y lo que buscamos hacer es, de nuevo, poder, uno, dar a conocer parte de estas empresas de toda la región, de toda Latinoamérica, con las cuales nosotros también incluso algunas ya venimos trabajando, pero también a empresas locales, poder mostrarles cómo poder estar utilizando nuevas tecnologías también, e incluso a emprendedores locales, ¿verdad? Estamos dentro de nuestro mismo evento, tenemos distintos tipos de talleres con fondos de inversión, por ejemplo, con toda la región, y con corporativos del Club de Innovación, en la cual en ambos casos está el público que buscamos son emprendedores o que buscan emprender en tecnología, y que puedan escuchar directamente desde los inversores de fondos de inversión de toda Latinoamérica y de empresas locales que están buscando hoy, ¿verdad? Entonces buscamos generar ese diálogo y, de nuevo, como traer a todas estas personas, todos los distintos entes que viven en este ecosistema y poder impulsarlo hacia adelante.
1: Sí. Gonzalo, en relación al todo lo que es referente a la participación del público y del interesado en el Paraguay Teach With, si me puedes recordar a qué link deben ingresar para las inscripciones y si tiene un costo.
2: Sí, pueden ingresar a la página misma que es techweek.com.py, que sería, bueno, techweek.com.py. Ahí pueden ver la agenda que estamos teniendo. Son distintos eventos que se van organizando dentro de la semana. Cada uno es libre de inscribirse a los eventos que más le llama la atención. Hay algunos eventos que son de entrada gratuita y libre, hay otros que son con invitación, hay otros que sí son pagos, ya depende de cada organizador, ¿verdad? Depende de cómo lo están estructurando, pero ahí pueden entrar a ver toda la agenda y qué implica cada evento.
0: Bueno, esto es en cuanto a a esta actividad, este evento en sí, que será a nivel regional, Paraguay siendo sede. Seguro vendrán expertos extranjeros también a exponer sus experiencias, que sin duda vale mucho, Gonzalo. La página luego sigue abierta, habilitada al público, gente que quiera contactar posteriormente con ustedes, sigue habilitada esa página para algún tipo de proyecto, de gente que quiera algún trato con ustedes en estas áreas que mencionabas.
2: Totalmente. Si entran a la página, bueno, ahí pueden ver cómo es la parte de los eventos, pero también si es que les interesa sumar un evento, está también ahí la posibilidad de poder hacerlo. Pueden contactarse con nosotros mismos o cualquiera de nuestras redes sociales. Estamos también como Paraguay Tech Week o mismo como LANA Accelerator, es Accelerator, ACC, Lerator, ¿verdad? Entonces, que somos los principales organizadores del Paraguay Tech Week. Entonces, con cualquiera de ambos pueden entrar, contactarnos y les vamos a contestar cualquier duda que puedan tener sin drama.
1: ¿Y hasta cuándo se tiene tiempo para las inscripciones?
2: Las inscripciones se tienen tiempo, de nuevo, depende de cada evento,
1: Sí.
2: pero para los que son de entrada libre, basta antes de que sea ese evento, ¿verdad? De nuevo, las fechas son del lunes 3 de agosto al viernes 7 de agosto. Entonces, entren, revisen cuáles son los distintos eventos que más les interesa y entonces para que no se lo puedan perder y se puedan inscribir con tiempo.
1: Perfecto.
2: Incluso los que son abiertos, tienen los distintos lugares una capacidad máxima de personas, entonces mientras antes se puedan inscribir, mejor.
1: Excelente. Y si puede recordarnos nuevamente los días en que se va a desarrollar el Paraguay Teach Week.
2: Sí, es la primera semana de agosto, del lunes 3 al viernes 7 de agosto, en donde los distintos días tienen, de nuevo, distintos eventos. El lunes tenemos un evento de la CAPACE, la Cámara de Comercio Electrónico. Después tenemos también un cóctel de bienvenida. El martes tenemos un par de distintas rondas de negocios. Tenemos el evento de ParCapi, que es la asociación de Venture Capital, donde van a estar viniendo varios fondos de inversiones regional. El miércoles tenemos el Paraguay Tech Fest, que es nuestro evento principal desde LAN. Y después también un evento con, hay un Bitcoin Meetup con Empre Latam y Moonshot. El jueves es el evento de FinTech Iberoamérica, el Summit. Y después el viernes también es el Summit de Blockchain. Entonces, de nuevo, depende de cuál. Hay un poco de todo, ¿verdad? Para todos los gustos, para todos los intereses. Entonces, les invito a que puedan entrar, que puedan revisar los distintos eventos que puedan haber. Y les aseguro que si les interesa la tecnología, la innovación, el emprendimiento o algo similar a eso, van a encontrar algo que les llame la atención.
1: Perfecto, Gonzalo. Entonces estamos atentos para todo lo relacionado al evento. Y desde Radio Nacional de Paraguay, como siempre, estamos para justamente la difusión de todo lo que tenga que ver con tecnología, creatividad y emprendedurismo.
2: No, perfecto. Nuevamente les agradezco el espacio, el tiempo. Súper feliz de poder formar parte del programa y que puedan estar ayudando a difundir. Y esto es algo para todos nosotros, ¿verdad? Para poder posicionar también a Paraguay como eje tecnológico en la región y, por supuesto, de forma local también.
0: Sí, señor. Un abrazo, Gonzalo. Gracias.
2: Gracias,
0: Muy
2: igual.
0: amable. Muchas gracias. Gonzalo Martínez, coordinador de emprendimiento de LAN Accelerator. Paraguay Teach Week 2026 convertirá en Asunción en el centro tecnológico de la región. Esto será del 3 al 7 de agosto en un
1: 7
0: formato
1: de agosto.
0: descentralizado.
1: Sí.
0: Interesante, ¿eh?
1: Hay que ingresar entonces a teachwitch.py y se tendrá todo el panorama de lo que a uno le interesa. Y si uno quiere
0: Sí.
1: estar completo los 3 días, toda la jornada,
0: Mejor.
1: bueno, mejor.
0: Mejor así aprovechar porque,
1: Sí.
0: repito, seguro va a ser con participación de extranjeros,
1: Extranjero,
0: expertos, y
1: claro.
0: siempre es importante escuchar la experiencia
1: Claro, porque es el
0: y
1: famoso
0: se
1: hub
0: aprende.
1: tecnológico,
0: Sí,
1: ¿sí?
0: se
1: De
0: aprende, se
1: América
0: aprende,
1: Latina.
0: se aprende.
1: Sí.
0: Por ahí te habla de actualizaciones. Bueno, esto fue al principio, esto se actualiza cada tanto, esto ya no se utiliza así de esta manera. Todo
1: Sí,
0: eso vale,
1: claro.
0: vale mucho,
1: Porque
0: ¿no?
1: hay que tener en cuenta justamente ese detalle que estás comentando.
0: Sí.
1: Nos pasa en los medios de comunicación
0: Sí.
1: que decimos, no, nuestra edición es en el formato Sanford. Pues ha sido Sanford 2026 y otra cosa con el
0: Sí,
1: Sanford,
0: se actualiza.
1: con el Sanford en los primeros tiempos,
0: Se actualiza, se
1: ¿verdad?
0: actualiza. Sí,
1: Bueno.
0: señor. Conceptos, criterios, todo eso hay que ir actualizando también,
1: Sí,
0: ¿eh? De
1: totalmente.
0: ahí el F5 a levantarse a la mañana para actualizarse.
1: Totalmente. Continuamos,
0: Continuamos,
1: ¿eh?
0: señor. Vamos con lo que nos gusta.
1: Sí.
0: Acá tenemos gusto compartido.
1: Sinfonía de
0: Sí,
1: película.
0: señor. Sí,
1: Sinfonía de
0: señor.
1: película.
0: Totalmente. Ya está en línea de comunicación la señora María Victoria Sosa, directora de la Orquesta Sinfónica
1: Sí,
0: Nacional.
1: nacional,
0: Hola,
1: sí.
0: directora, ¿cómo estás acá? Julio y Alejandro, te saludamos.
3: Muy buenas tardes, Julio. Alejandro, qué gusto encontrarnos en este espacio para poder hablar de lo que nos gusta a todos, que es la música y más específicamente la música de películas, las bandas sonoras, esas creaciones
1: Sí.
3: maravillosas que trascienden el tiempo y que hacen que alguna escena pueda ser memorable. Así que estamos
1: Sí.
3: felices de compartir este espacio y a través de ustedes con toda la ciudadanía para hacer esta invitación.
1: Gracias, directora, por su tiempo. Y bueno, ya si nos puede comentar todos los detalles acerca de este nuevo concierto y que tiene como plus la sinfonía de película.
3: Asimismo, este concierto que se va a estar realizando mañana, jueves 23, a las 21 horas en el Teatro Municipal, se hace en coorganización con la Fundación Florencia. Es un concierto que va a permitir que confluyan en un mismo espacio y tiempo la solidaridad, la buena música y el cine. Así que es una experiencia que no se pueden perder. La Fundación Florencia es una fundación joven que tiene 7 años trabajando en pos del desarrollo auditivo de nuestro país. Ellos son pioneros en una tecnología que hace que niños o niñas sordos o hipoacúsicos puedan escuchar a través de una tecnología que realmente no es nada barata, es bastante costosa, pero es una herramienta maravillosa que permite que niños que nacen sin escuchar puedan en la temprana edad desarrollar a través de este implante. Y tuvo un acompañamiento. Es una causa muy noble en la que venimos trabajando hace 3 años. Les apoyamos desde la Orquesta Sinfónica Nacional, dependiente de la presidencia, con lo que tenemos, que es nuestro arte, nuestro talento. Y tenemos como punto conjunto el acceso al mundo de los sonidos, ¿verdad? Porque ellos tienen eso como eslogan y nosotros como institución también, nuestro propósito es democratizar el acceso al mundo de los sonidos. Y bueno, a partir de ese punto trabajamos y todos los años presentamos una propuesta. En este año en particular presentamos esta sinfonía de películas.
0: Sinfonía de película o música de película, dicho de otra manera, directora, ¿no?
3: Sí, el concierto se denomina sinfonía de películas, pero lo que vamos a escuchar sí son músicas, bandas sonoras
0: Sí, sí,
3: de
0: sí.
3: las películas.
0: Bueno, ahí la consulta es si la película, las filmaciones se adecuaron a la música o viceversa, ¿verdad? Pues, otra cuestión. ¿Tiene algo de peculiar, algo de diferente o no, directora?
3: Yo creo que un poco variamos en el repertorio, porque sí hay unas clásicas ya muy tradicionales, sin embargo vamos a estar escuchando algunas obras nuevas, y lo que más destaca es también el repertorio, la partitura. Nosotros vamos a estar trabajando con obras realmente completas, muchas veces, como son músicas tan conocidas, se hacen algunas adaptaciones, las orquestas según lo que pueden, van haciendo algunas actuaciones. En este caso, la Orquesta Sinfónica Nacional pone toda la carne al asador, vamos a tocar con las obras oficiales, entonces va a haber un despliegue, eso implica que haya un despliegue de casi 70 músicos en escena tocando estas obras maravillosas de diferentes épocas,
0: Sí,
3: y va a
0: sí,
3: ser
0: sí.
3: con acompañamiento visual, porque en la medida que van sonando, estas piezas también en la pantalla van a haber reproducciones de segmentos de

0: Y bueno, todos aunando esfuerzos para que sea una noche realmente de gran disfrute. La música de películas al 100% de todo lo que eso se puede, de todo lo que llegábamos a escuchar cuando veíamos las películas, estaba a ser así, tal cual, sin adaptaciones, sin reducciones. Y bueno, la calidad de la OSN como siempre garantizada.
1: Ah, va a estar entonces Andrea Winnie Valobra Houston. qué lujo, directora, en serio, ¿eh? Porque ese es un temón y no, nada fácil. Ya muchos lo intentaron y quedaron por el camino, ¿eh?
2: Sí, la voz de Winnie,
1: sí,
2: Houston.
1: Ah, sí, qué privilegio. Sí.
2: Directora, y como es una jornada solidaria, ¿qué costo tiene la entrada?
0: La verdad que las entradas tienen un costo bastante accesible y razonable. Eso está siendo administrado directamente por la Fundación Florencia y es a través de Tiquetea. En la plataforma de Tiquetea se puede acceder. Tengo entendido que ya quedan muy, muy pocas entradas. Uh-huh. Así que la gente que esté escuchando, que tome la iniciativa, tiene que realmente hacerlo pronto para poder disfrutar el mañana. Uh-huh. Recordemos que el Teatro Municipal tiene 650 butacas y bueno, estamos súper felices de que está también ya eso fluyendo, va a haber mucha gente para poder disfrutar de esto y apoyar de esta manera, porque digo, doble beneficio, le decía yo a Tachi Casal, que es de la Fundación Florencia, el beneficio de poder brindar un granito de arena y disfrutar de un espectáculo de altísimo nivel.
1: Seguro, seguro. Directora, ¿hubo una gala de sinfonía de película anterior a esta?
0: Este año ya lo hicimos en el marco de nuestro concierto de extensión y lo hicimos en la ciudad de San Bernardino en el mes de febrero. Lo hicimos al aire libre, fue una apuesta diferente porque lo hicimos con una pantalla móvil, que es la pantalla que está impulsando Ñandecine, una iniciativa de la sociedad civil que justamente lleva pantallas y democratiza en cierta manera a lugares donde sería imposible llegar, ¿verdad? Van al interior del país. Bueno, entonces en aquella ocasión se hizo al aire libre con una pantalla móvil, una pantalla inflable que es la que pone Ñandecine, y se hizo de la mano del Senatur, justamente en una época veraniega, descentralizando un poco también esto, porque si bien sabemos que mañana será en el teatro, desde la Orquesta Sinfónica nuestro compromiso siempre de acercar la música a todo el territorio nacional. Uh-huh. Así que esta sería una segunda ocasión en este año.
1: Segunda ocasión. Ya, pues, la otra consulta es cuánto de tiempo de preparación lleva esto, por más que ya hubo una experiencia anterior, pero sí. Usted bien nos dijo, directora, que hay siempre innovaciones, van implementando cosas. Entonces, son pequeños cambios que igualmente hay que ajustarlos. Entonces, ¿cuánto lleva así en la previa un trabajo de todo ese grupo de gente, directora?
0: Asimismo, para este concierto estamos trabajando desde el día lunes. Igual las partituras ya van trabajando de manera autónoma cada músico, pero desde el día lunes, después del momento en el que se empezó a montar, digamos, a rodar la música de ensamble, en este caso con la Orquesta Sinfónica, desde el día de ayer se sumó Andrea para las canciones que tiene que tocar, y así se va armando este rompecabezas con una dedicación realmente única, con un cuidado muy preciso, porque tengo que decirles, queridos Julio y Alejandro, que la música de película, y les digo como violinista, es muy difícil, tiene mucho virtuosismo, tiene muchas notas, escalas, tiene realmente muchos colores que uno tiene que lograr, y aunque eso a veces no pareciera, porque al oído suena, el resultado final requiere de una exigencia técnica bastante interesante para cada músico, ¿verdad? Entonces estamos terminando de ajustar los detalles y mañana se hará un ensayo general previo para luego a las 21 horas brindarle al público.
2: Más que interesante, y bueno, será nuevamente a teatro lleno de directores, y eso hace aún más que los integrantes de la Orquesta Sinfónica Nacional muestren ese virtuosismo que conocemos de antemano.
0: Así mismo, y bueno, invitarles y a esperarles también a ustedes que puedan participar, que la gente pueda tener esta experiencia con doble beneficio, como ya decía, y también sumarnos a la causa tan noble que tiene que ver con el acceso al mundo de los sonidos. Ajá, y como spam les digo que es

0: Pilar, mejor dicho,
1: Sí.
0: que mañana van a participar dos niños con implantes cocleares que van a tener, por ejemplo, mañana su primer concierto de toda la vida y va a ser un doble desbloqueo, decíamos, de acceso al mundo de los sonidos, porque no solo están empezando a volver a escuchar, sino que también van a poder tener una experiencia musical a través de este sentido que tan importante es para todos los seres humanos.
1: Sí, qué linda experiencia de la de los chicos, ¿verdad, directora?
0: Así mismo, y para nosotros es un motor de motivación de seguir trabajando y de seguir aportando desde donde nos toca, ¿verdad? Porque muchas veces uno dice, ¿qué tanto puede hacer en una sociedad una orquesta sinfónica? Y bueno, realmente podemos hacer mucho. Estamos trabajando en diferentes ejes desde una mirada muy humana y muy transversal. De todo lo que puede hacer la música y todo lo que puede impactar en la vida de las personas, y lo hacemos nada más y nada menos, tenemos el privilegio de hacerlo desde el gobierno nacional, así que para nosotros es realmente un honor poder sumarnos también y brindarles desde donde nos toca esto a la ciudadanía y a esta población tan, tan particular.
1: Sí. El hecho de hacer disfrutar a una persona, eso ya es un
2: logro.
1: Un logro social bastante interesante e importante de una orquesta sinfónica, directora.
0: Así mismo, y si pueden ser muchos, como
1: claro,
0: siempre,
1: claro,
0: logramos
1: por
0: hacerlo a través de ustedes, que nos acompañan siempre. Quiero aprovechar para agradecer, Radio Nacional siempre transmite nuestros conciertos en vivo, también ayudándonos en este desafío de descentralizar el desarrollo de la música, así que el trabajo que hacemos también de manera articulada con los medios del Estado, de los medios de comunicación y por sobre todo con este tipo de espacios que tenemos, que son valiosísimos para contarle a la gente el trabajo que se está llevando adelante y es fundamental para nosotros.
2: Directora, ¿y usted como violinista suele integrar también el grupo, la orquesta o no?
0: Suelo sumarme a eventos más pequeños, pero como me toca la parte organizacional y de
2: sí.
0: gestión, es un poco difícil hacer ambas cosas.
2: Claro.
0: Recordemos que sentarse a un ensayo de 3 horas sin pausa implica no hacer ninguna otra cosa que
2: claro.
0: concentrarse y tocar.
2: Sí,
0: entonces, cuando hay algunas actividades un poco más pequeñas, con ensambles más pequeños, suelo sumarme, pero sí estuve como violinista de la orquesta 19 años, así que el repertorio, por eso les digo, es muy realmente desafiante y para nosotros es un crecimiento también artístico hacerlo.
2: Qué bueno, directora.
1: Bueno, directora, vamos a estar siempre cada que estén organizando eventos, Radio Nacional va a estar por lo menos en la difusión.
0: Me encanta, muchísimas menos. Gracias por eso y realmente son nuestros aliados estratégicos en la difusión del arte y de la música también aquí en nuestro país.
1: Que sigan los éxitos, directora. Muy amable.
2: Gracias, directora. La señora María Victoria Sosa, directora de la Orquesta Sinfónica Nacional. Sinfonía de película.
1: De película. Fíjate, la versión de Andrea Valora de Whitney Houston.
2: Nada más y
1: como
2: nada
1: vocalista,
2: menos.
1: Por supuesto, la música es de la Orquesta Sinfónica Nacional.
2: Sí. ¿Y quién nos recuerda la película y el tema?
1: La película y el tema.
2: El guardaespaldas.
1: Kevin Costner
2: haciendo de guardaespaldas de Whitney Houston. Qué linda película.
1: Mira, yo te tiro el nombre de una película o la sinfonía de una película. Star Wars.
2: Star Wars, seguro. Seguro formó parte del... ¿Cómo se llama? De lo que ellos tienen programado, de la grilla, sí.
1: O del setlist, en este caso.
2: Sí. Interesante, ¿eh? Interesante.
1: Bueno. 15:55
2: sí.
1: minutos.
2: Ya nos vamos yendo, ¿eh? Vamos cerrando, ya lo vemos ahí a...
1: Recordar la efeméride de hoy.
2: ¿Cómo no? Hoy 22 de...
1: 22 de julio.
2: Sí, señor.
1: A nivel, lo aconteció en Paraguay. En 1867, un 22 de julio. Durante la Guerra de la Triple Alianza, el ejército aliado inició una gran marcha de flanco desde Tuyutí hasta Tuyucué, dirigida por el marqués de Caxias para intentar cercar la fortaleza de Humaitá. Estamos hablando de la zona del departamento de Ñeembucú. En 1924 se levantó oficialmente el estado de sitio en todo el territorio paraguayo al poner fin a las medidas excepcionales que regían tras la guerra civil de 1922 y 1923. Y en 1945 nació en Cacupé el músico, poeta y compositor paraguayo Mario Ramón Alfonso. conocido como el Wiraú Letrado, y también director del conjunto Los Zorzales de Cacupe. Y a nivel mundial, la efeméride 22 de julio, se destaca el Día Mundial del Cerebro, impulsado por la Federación Mundial de Neurología para concienciar sobre el cuidado y las enfermedades neurológicas. También se celebran Día Internacional del Trabajo Doméstico, también Día Mundial contra la Minería a Cielo Abierto y la Fiesta de Santa María Magdalena, conmemoración oficial de la Iglesia Católica en honor a la fiel discípula de Jesús. Que hay muchos detalles también de manera paralela que habla que María Magdalena tiene su evangelio, que María Magdalena siguió con Jesús, iniciaba los esenios, o sea, es para ir realizando un debate, no solamente debate, ir comentando porque, a ver, discutir para ganar o perder no es compatible, sino que hay que ir recabando información relacionada a muchos temas. Bueno, ahora sí, 15:57.
2: Sí, señor, nos vamos. Un gusto, Julio. Igualmente. Un gusto, gracias, Carlito. Carlito estuvo hoy multifuncional también, como es habitual. Sí, Carlitos Castro, ahí está Andrew. No sé cuál es el aporte de Andrew, pero bueno.
1: Una persona no fue.
2: Sí, sí, sí. El ingeniero está vedado, ¿eh? Sí. Sí, algo hizo a las. ¿Cómo son?
1: Las diablitas.
2: Algo hizo a las diablitas y se le suspendió el acceso.
1: Creo que entró como angelito.
2: Sí, se le suspendió el acceso. Sí, igual.
1: Ahí está,
2: el angelito. Hay que hablar con él, ¿eh? Sí, capaz esté muy afectado por la determinación de impedírsele el acceso. Vamos a hablar con él. Sí. Nuestro amigo. Hay que hablar con él. Bueno.
1: Finalizamos.
2: Ya se viene arte y cultura. Arte y cultura. Arte ya y están cultura, aquí los conductores, protagonistas habitual de este espacio. A continuación.
1: Oye, nosotros el tercer capítulo de esta semana estamos finalizando. Sí, Alejandro, señor. González.
2: Con todo gusto.
1: Julio Dávalos.
2: Un placer, Julio.
1: Deseamos que un buen miércoles.
2: Sí, señor.
1: ¿Sí? Sí, señor. El resto de miércoles y por sobre todas las cosas que continúan en la sintonía de Radio Nacional de Paraguay.
2: Viene muy buena música también. Perfecto. Continuación.
1: Hasta mañana.
2: Chao, chao.
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1: Pero muy buenas tardes, amables oyentes de la 920 AM, Radio Nacional del Paraguay y el canal 15.2. Muy contento de compartir nuevamente con todos ustedes un programa más de Arte y Cultura con Osmar Daniel por la radio y el canal de todos los paraguayos. Hoy vamos a recordar, mañana recordamos que falleció un 20 de julio falleció, el lunes recordamos que falleció Johnny Montes. Su verdadero nombre es Juan Alfonso Montiel, hijo de Chinita Montiel y de Juan Alfonso Ramírez. Eso recordamos el lunes, que falleció un 20 de julio del 2005. Nació un 28 de diciembre del año 1948. Y justamente yo nací también un 28 de diciembre, ¿verdad? También vamos a hablar sobre Víctor Montórfano, vamos a hablar sobre Darío Gómez Cerrato, sobre José Asunción Flores y vamos a hablar sobre Manuel Ortiz Guerrero. También en nuestra lista de actividades ya resaltamos la actividad que está llevando a cabo la Asociación Folclórica Latinoamericana AFLA, dirigida por su presidente, profesor doctor paraguayo, don Osvaldo Paredes, y fue reconocida por la querida, por la honorable Cámara de Diputados, fue reconocida como de interés cultural. Y también después tenemos la actividad de don Isidro Cabral, que fue organizada por sus amigos. Tenemos la actividad de la Asociación de Oficiales de Caballería, la ASOCAP, este 1 de agosto. Tenemos la actividad que está organizando la señora Marcela Vasigalupo. Tenemos también la actividad que está organizando la señora para mañana, la actividad que está organizando la señora Marcela Vasigalupo. Después también tenemos la actividad de la señora Viviana Villalba. También tenemos la actividad de la familia Darío Gómez Cerrato, de Darío Gómez Cerrato, de su descendiente, que ya se realizó y fue todo un éxito. Presentaron un nuevo disco. Después hay una actividad de una escuela de boxeo, tiene Alacrán. Entonces también tenemos eso en nuestra lista de actividades del día de hoy. Hola.
2: Hola, ¿qué tal? Muy bien, ¿qué tal, hijo? ¿Qué? Hoy casi nos vamos a pasar entonces música. ¿Qué actividades tenemos? Sí, muchas señor. Actividades por, muchos contenidos para el programa. Ahora, empezando, vamos, aparte de saludar a los oyentes, televidentes, muy contento de empezar este programa otra vez. Vamos a saludar al operador que siempre nos atiende, el señor Carlos Castro.
1: Paciencia.
2: Excelente, y paciencia, señor, sí. Hereje. Sea maestro ya era ayuda.
1: Así mismo. Y así. Justamente hoy también hay una actividad de teatro que organizada por La Parada Teatro, que presenta en dirección y texto, está a cargo don Nelson de Santaní, y presenta Guarania. Por eso yo vengo vestido así, que yo voy a usar este, voy a ponerme una remerita acá, tipo con cuello también, ¿verdad? Uno neutro.
2: Ah, sí.
1: Voy a hacer el papel de José Asunción Flores cuando era niño. Voy a usar esta ropa y después entonces tienen que irse a ver eso.
2: Ya comentame algo más de José Asunción Flores entonces.
1: Bueno, entonces vamos a recordar, él nació un 27 de agosto de 1904 en Punta Carapá. Barrio de la Chacarita. Por eso se me quedó eso de la práctica vez pasada. mi mamá, le voy a comentar así como sí. Yo. Mi mamá, Magdalena Flores, y sí. Yo soy José Agustín Flores, que después cuando crecí adopté el nombre artístico de José Asunción Flores, en homenaje a la ciudad que me vio nacer y a la que tanto amé.
2: Sí.
1: Y falleció un 16 de mayo del año 1972 en la República de Buenos Aires, Argentina.
2: Sí.
1: El cuerpo de don José Asunción Flores, esto ya le voy a comentar así, ¿verdad? El cuerpo de don José Asunción Flores, como un dato, fue repatriado en 1991-92, más o menos. Así mismo. Y está a orillas del río, del arroyo Buricaó. En la plaza que está sobre Mariscal López y Choferes del Chaco. Que justamente pasamos de pasada enfrente de ese.
2: Sí, sí.
1: Fue amigo inseparable de Manuel Ortiz Guerrero, gracias a Darío Gómez Cerrato.
2: Sí.
1: Y fueron amigos hasta la muerte, porque justamente cuando falleció Manuel Ortiz Guerrero, en 1933, se quedó esa plaza. Pasó a ser Plaza Manuel Ortiz Guerrero. Y después, cuando falleció, fue repatriado el cuerpo de, en 1991-92, fue repatriado el cuerpo de José Asunción Flores, se lo trajo y se lo enterró ahí en esa plaza. Y entonces esa plaza pasó a llamarse Manuel Ortiz Guerrero a Manuel Ortiz Guerrero y José Asunción Flores.
2: Ah, perfecto, perfecto. Qué lindo dato y da gusto así.
1: Tenemos un saludos
2: un poco a nuestro amigo
1: Carlos Páez, que siempre, y estoy seguro que ahora están escuchando, porque de venida les saludamos,
2: están escuchando.
1: Así mismo están escuchando ahí con sus amigos, la señora Luz Marilda, Fernanda Ojeda, William Soria, que mañana justamente está de cumpleaños, mañana 23 está de cumpleaños, así que ya le damos muchas felicidades y que siga cumpliendo muchos años más para William Soria.
2: Excelente, excelente. ¿Qué tal si escuchamos de Hortensia, la autoría de Hortensia, la hija de Darío Gómez Cerrato?
1: Hay una obra costanera.
2: Costanera.
1: Que justamente menciona a don José Agustín Flores. Entonces, ¿sí podemos escuchar? ¿Sí? Okay.

0: El cielo que va cantando Guarania de Asunción Flores, dice. Una sí. parte de la obra, maravillosa obra de la señora Hortensia Valiente. Como dijimos, la señora Marcela Vasigalupo, que está organizando un evento para mañana. Sí. ¿Verdad?
1: Digo nomás un ratito. Sí. Hortensia Gómez, ¿no es de...?
0: No, Hortensia.
1: La hija de Darío Gómez Serrat. Bueno.
0: Déjeme verificar.
1: Después nomás. Y ahora, la señora Marcela Vasigalupo, que está preparando un evento para mañana.
0: Así mismo. Para el día de mañana, la señora Marcela Vasigalupo, que está organizando un evento.
1: Sí. Entonces estamos pendientes que en cualquier momento sí. vamos a tener comunicación con ella. Bueno, y bueno, vamos a hablar un poco de Johnny Monte, algo de...
0: Sí, señor. Johnny Monte, que nació, que dijimos, nació un 28 de diciembre del año 1948 en San Roque González de Santa Cruz. Sí. Antes era Tabapú.
1: Ah.
0: Pasó a ser San Roque González de Santa Cruz. Y falleció el 20 de julio del año 2005. Su verdadero nombre es Juan Alfonso Montiel, descendiente de una familia de músicos. Su madre, Chinita Montiel, y su papá, Juan Alfonso Ramírez. Su nombre completo es Juan Pablo Alfonso Ramírez. Fueron del célebre conjunto, los tres, del célebre conjunto Los Indios. Se inició en el arpa a los 4 años con su abuelo Pedro Montiel. Después pasó con Abel Sánchez Jiménez. Después también con don Rubén Sanabria.
1: Sí. Ahora está...
0: Está en línea.
1: Sí.
0: Está en línea con nosotros la señora Marcela Vasigalupo, que tuvimos el honor de tenerla en ese primer día de programación, ese día 4 de febrero del 2026. Y hoy la tenemos nuevamente, pero por vía de comunicación. Así que le damos la bienvenida a la señora Marcela Vasigalupo. Muy buenas tardes. Bienvenida, doctora.
2: Bueno, pero qué gusto escucharte, Osmar, con ese entusiasmo y en la Radio Nacional, en ese espacio que siempre te escuchamos. Bueno, qué memoria, desde ese primer día que estuviste ocupando ese espacio, te seguimos siempre ocupando el espacio donde... de toda la movida cultural, de toda la memoria, de todo el recuerdo de personas que han dejado su huella en el ámbito cultural y artístico en la ciudad capital de Asunción. Así que muchas gracias por este espacio, Osmar.
0: Muchísimas gracias a usted por atendernos en este día tan especial que sabemos que está lleno de actividades, porque hay que ir viendo ya también los artistas y demás cosas. ¿Nos podría comentar qué artistas van a estar mañana?
2: Bueno, mañana es un día especial porque hay un artista, hay una persona especial, sobre todo para mí, es un gran amigo, que va a estar ocupando un espacio en una actividad personal que es un relanzamiento del libro Alicia. Yo creo que vos ya tenés en agenda, porque Osmar es un invitado siempre especial para ocupar la agenda en Taita. Mañana a las 18:30 vamos a estar con Osmar, y no solamente con Osmar, también hay otros artistas invitados, como por ejemplo María Antonia Acebal. Son declamadores natos, especializados, que da gusto escucharlos a ellos, porque de repente uno escribe, pero cuando uno escucha de los especialistas en la declamación como sos vos, entonces uno se enamora mucho más de las letras. Así que mañana es un día especial para celebrar la vida, celebrar la amistad, celebrar el talento como vos, contigo, con tus dones, Así que desde ya un agradecimiento, y también este espacio es una invitación a que puedan participar en Taita. Taita es un espacio donde personas van a compartir estos momentos especiales en el, no voy a decir en el culminar, sino en ese momento donde uno va a disfrutar la vida de una manera especial. Y debemos aprender también de ellos cuando tomamos la decisión de disfrutar la vida de una manera especial. Es celebrar la vida con amigos de una manera especial. Taita es un servicio para cada necesidad. Y tiene una agenda cultural. En esa agenda cultural nos han invitado a que seamos parte, ¿verdad?
1: Sí.
0: Así mismo.
1: Buenas tardes, buenas tardes. Señora.
2: Gracias.
1: Soy el papá, le quería saludar también. Y muy contento por esta invitación y muy contento también de poder asistir nuevamente mañana. Estamos preparando, nos estamos ya emocionados de participar en este relanzamiento. Siempre es un éxito, eso me llama mucho la atención, me pone muy contento de tenerla a una persona así como conocida, como usted dijo, como amiga, ¿verdad? Entonces nos pone muy contento y vamos a estar ahí, como le digo, muy contento y vamos a estar y participar ahí.
2: Muchísimas gracias, la honrada en realidad soy yo de poder contar con vuestra amistad y también nosotros honrados de que podamos contar, o sea, podamos ser parte de esa agenda de Taita que honra a la familia. Ese es el mayor bien que tiene una persona, ¿verdad? Entonces, esas personas que están residiendo en Taita van a llamar a sus amigos, a sus familias y nosotros vamos a poder compartir con ellos. ¿Qué mejor manera de rendir un homenaje al presente que tenemos hoy, verdad? A la vida y al hoy, ¿verdad? Que es lo único que tenemos, que tenemos asegurado, ¿verdad? Creo que, bueno, esa es una filosofía mía particular y de esa manera también rindo homenaje a ese talento que tiene Osmar y admiro ese don de la declamación. Bueno, él ya sabe que tiene una creación literaria que forma parte del libro Alicia, pero que calza perfectamente en esas palabras maravillosas, en ese don de la lectura y de la declamación que tiene Osmar. Así que a través de ustedes yo hago la invitación a que podamos escuchar a ese talento maravilloso de Osmar, pudiendo rendir homenaje a la amistad, a la familia y a los amigos en el mes de la amistad. Nos encontramos en el mes de la amistad. No es menos importante este mes para todos nosotros, ¿verdad? Como para todos, sobre todo.
0: Así mismo, profesora. Y nos podría comentar
1: el horario, la dirección.
0: Así
1: ya,
0: mismo.
1: Ya dijo.
0: Pero sí podría volver a repetir para la audiencia y de la audiencia.
2: Perfecto. Voy a volver a repetir, porque Taita tiene dos lugares, pero el lugar donde se va a realizar mañana es a partir de las 18:30 y es en Taita Burucuyá. La dirección es en el distrito de Trinidad y lo pueden encontrar en las redes sociales y en Google. Ponen Taita Burucuyá y ahí van a encontrar la dirección. Pueden poner iniciar en Google y ya les van a llevar, ya sea que se vayan con sus vehículos para estacionar. Es un lugar emblemático, es cercano a la iglesia de Trinidad. Yo la verdad que estoy vinculada muy fuertemente porque es un lugar donde yo crecí, vinculada, es un lugar cercano a las vías del tren, donde hay mucha historia, donde hay mucha amistad, donde crecieron personas hermosas. Entonces no se olviden, Taita Burucuyá.
1: Perfecto. Muchísimas gracias, señora, y Nos vemos mañana, pero si hay algo que usted quiera resaltar, tenemos tiempo todavía.
2: Bueno, sobre todo agradecerles, y yo creo que no es casualidad que esto se haga en el mes de la amistad. La amistad es una bandera sembrada por los paraguayos en el mundo, porque los paraguayos en el mundo hemos dedicado un día especial a la amistad en el calendario, el 30 de julio. Pero no nos quedamos ahí, los paraguayos somos tan amistosos, somos tan hospitalarios que prácticamente celebramos todo el año. Pero este es el mes en el cual a lo mejor es el mes indicado para que a través de su programa podamos dedicar un día especial donde poder leer, donde poder declamar, donde poder cantar una oda, una música especial al amigo que siempre está ahí, cuidándonos en el silencio, en la distancia, en la presencia, un amigo fiel. La amistad es un tesoro que debemos cultivar, no es algo que debe crecer solo. Amistad es algo que debe crecer en compañía, así como es esta amistad que nos une con Osmar. Siempre ahí, presente, y bueno, hacer entonces memoria de esa persona que creó este día tan especial. Ustedes son especialistas en esa historia, quién creó, poder investigar y del por qué. Y destacar a esa persona, que sin duda alguna va, deja huellas importantes, no solamente en el Paraguay, sino en el mundo entero. El Día de la Amistad, que puede ser un familiar, puede ser algo cercano, un compañero de colegio, un amigo lejano, puede ser que no viva en el mismo país, pero la amistad profunda deja huellas imborrables en el alma y en el corazón de todo ser humano.
0: Así mismo, doctora, muchísimas gracias por su tiempo, sabemos que su tiempo vale oro, así que gracias por atendernos el día de hoy.
2: Muchísimas gracias a vos por el espacio, este espacio tuyo vale oro, así que yo distingo y agradezco y nos vemos mañana. Estén atentos a los nuevos programas de Osmar que siempre son muy interesantes.
1: Muchísimas gracias, gracias. Señora, buenas tardes.
0: Marcela Vasigalupo, que fue justamente también nuestra primera invitada aquí en este maravilloso... yo no puedo decir maravilloso. En este programa.
1: Sí, en este... Ahí está. En este medio maravilloso.
0: Así mismo, en este medio maravilloso, sí. Como lo es Radio Nacional del Paraguay y el amable... perdón, en el Canal 15.2.
1: Sí. Vamos a recordar a todos los amigos que estuvieron en el programa, en el evento de Don Isidro, y por ahí escuchamos Ñanemitaron Guaré, ya que es...
0: Así mismo, Ñanemitaron Guaré, que tengo entendido y estoy seguro de que está entre los 100 mejores poemas en guaraní.
1: Así es.
0: Entonces escuchamos Ñanemitaron Guaré, del tío de Don Isidro Carlos.

0: Ya le invitaron, guaré. Oye, fue Crispiniano Martínez González. Y no sé si le podemos llamar ahora a Osvaldo Paredes, maestro Osvaldo. Y aprovechando, bueno, les voy a hablar sobre este evento que va a tener la ASOCAP, Asociación de Oficiales de Caballería, y va a ser este 1 de agosto. Sí. Este 1 de agosto, ellos siempre organizan cada año el 1 de agosto en el quincho del Regimiento de Infantería número 2, Regimiento de Caballería, perdón, número 2. Sí. Entonces, ahí en el predio de la ASOCAP. Y después hay también varias actividades que...
1: Te voy a explicar cómo es ahí. Sí. Por ejemplo, se reúnen todos los oficiales y suboficiales, todos los militares de la caballería. Uh-huh. Y ahora tenemos...
0: ¿Está en contacto?
1: Sí.
0: Ok, está en comunicación con nosotros el maestro don Osvaldo Paredes. Él es presidente de la Asociación Folclórica Latinoamericana.
1: Sí.
0: Que justamente...
1: Es tu presidente, así que tenés que decirle profesor doctor Osvaldo Paredes. O si
0: profesor,
1: no, ponemos...
0: Profesor doctor Osvaldo Paredes, presidente de la Asociación Folclórica Latinoamericana. Y está en comunicación con nosotros.
1: O nosotros estamos con él.
0: Nosotros estamos, sí, con él, sí. Así mismo. Muy buenas tardes, profesor doctor Osvaldo Paredes.
2: Muy buenas tardes, Osmar Daniel. Muy buenas tardes, Miguel Osmar. Muy buenas tardes también a la prestigiosa audiencia de Radio Nacional. Realmente contento por comunicarme con este chico que vale oro hoy día, un prodigio que está creciendo y es muy bueno eso. Lo más bueno de todo esto, que también tiene el apoyo de los padres y a seguir para adelante siempre. Escucho.
0: Nos comenta, sabemos que usted trajo sabemos que vino unos hermanos mexicanos del grupo folclórico magisterial Mazatecutli de Misantla, Veracruz, México. ¿Nos podría comentar sobre eso? Sabemos que están realizando una gira por nuestro país. Tuve el privilegio de presentarlos vez pasada en la Iglesia Santa Librada.
2: Sí, así mismo. Es un intercambio cultural que está organizando la Asociación Folclórica Latinoamericana, AFLA. Y en esta oportunidad, el grupo magisterial Misantla de Veracruz, México, está compartiendo con nosotros este intercambio cultural a través de la música, la danza y la artesanía. Y están por 10 días, ya estuvieron presentándose en capillas, Santa Librada en Luque, Santa Librada Fernando de la Mora. También estuvieron por Asunción. Mañana, si Dios permite, vamos, les llevamos a la embajada de mexicana, ¿verdad? En la embajada de México, para poder compartir también con ellos. Y estamos participando en eventos donde no hay entrada, o sea, que totalmente gratuita, donde la gente pueda asistir y compartir con los hermanos y amigos de México su cultura.
0: Así mismo, nos dice acá don Isidro Cabral, excelente el programa como siempre, cordial saludo al amigo doctor Osvaldo Paredes, dice don Isidro Cabral.
2: Sí, un gran amigo y me alegra mucho que se está recuperando, ¿verdad? Entonces, de paso vamos a, porque hay algo pendiente, ¿verdad? Que hace rato estamos esperando que tu querido padre cumpla con su promesa de hacer el asado, porque si yo planetuga, y vamos a ver si próximamente podamos cobrar ese asado a tu papá con el amigo Isidro Cabral.
1: Querido amigo, quiero aprovechar esta oportunidad para saludar al profesor José León Nabor Córdoba. es el director, ¿verdad?, de este grupo, y el profesor Iván de Jesús González. Entonces, para ellos y para todo el grupo de los hermanos mexicanos que están de paso por nuestro país.
2: Así mismo, Miguel Osmar, así mismo, el profesor José León Nabor, aparte de ser el director general del grupo de Misantla, es delegado AFLA por México. Entonces es el encargado general ahí en México de poder traer y demostrar gente desde México. Y también no solamente traer, también recibir a delegaciones en su país. Y próximamente una delegación de Paraguay, a través de este intercambio, va a estar visitando también México.
1: Qué bueno, qué bueno. Hay otros pendientes, otro grupo grande que van a venir también. Entonces, estamos pendientes de la llegada de ese grupo y ahí seguramente que vamos a estar llamándole para tener más novedades y detalles de ese programa, de ese evento que está preparando AFLA.
2: Así mismo, eso va a ser en el mes de octubre, del 6 al 11. Tenemos 14 países ya comprometidos, tenemos más de 800 artistas extranjeros que van a estar pisando tierras paraguayas. Cabe resaltar que ya fue declarado de interés cultural nacional por el Congreso Nacional a través de la Cámara de Diputados. Entonces, estamos nosotros muy contentos y ansiosos de que llegue el día para poder compartir todo este intercambio cultural con prácticamente Latinoamérica y la presencia de tres países de África.
1: Qué bueno, qué bueno. Maestro, entonces le agradecemos su tiempo y saludo para todos los hermanos mexicanos.
0: Muchísimas
2: Muchísimas gracias.
0: gracias, profesor, doctor, maestro, don Osvaldo Paredes, por este tiempo aquí en Radio Nacional del Paraguay.
2: Muchas gracias, Omar Daniel, a seguir siempre para adelante y sabes que la Asociación Folclórica Latinoamericana AFLA tiene las puertas abiertas para vos, para que puedas seguir creciendo y por supuesto que en algún momento vamos a estar viajando y que vos puedas representar a nuestro país con todas tus cualidades, con todo lo que haces y sobre todas las cosas, esa declamación que sorprende a muchos, ¿verdad? Entonces, para adelante siempre y arriba Paraguay.
0: Gracias.
1: Arriba
0: Así mismo,
1: Paraguay,
0: arriba Paraguay.
1: Agüillembo
0: Huillembo de Jara, así mismo.
1: Hasta luego.
0: Maestro don Osvaldo Paredes, aquí por la 920 AM y el canal 15.2. No sé si tenemos algún tema.
1: Pura Hey Paja, ¿qué tal si
0: Pura Hey Paja de Víctor
1: escuchamos?
0: Montórfano, ¿verdad?
1: Sí.
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0: Así echamos pura jipaja de Víctor Montórfano. Algo me ibas a comentar, papá, que justo.
1: Sí, y este fin de semana hay un gran

0: comunicación con nosotros mi maestro de boxeo, don Félix Núñez. Maestro, muy buenas tardes. Bienvenido a Radio Nacional del Paraguay 920 AM y el canal 15.2. Bienvenido.
1: Muy buenas tardes para Radio Nacional y muy buenas tardes para mi campeón Marcito y para toda la gente que están ahí. Con mucho gusto, soy el profesor Félix El Alacrán Núñez. ¿Cómo anda, Omarcito?
0: Súper bien, súper bien. Muy contento de tenerlo aquí el día de hoy, en este día maravilloso. Sabemos que está organizando usted una... Bueno, la escuela de boxeo, Tino Alacrán, está organizando una competencia. ¿Nos podría comentar más sobre eso?
1: Sí, claro que sí, Omarcito. Para este 25 de julio, tenemos como 15 peleas, la pelea va a ser internacional, Paraguay contra Argentina y Paraguay contra Paraguay, y así. Ya estamos todos, estoy preparando para mi evento y quiero pedir a toda la gente que participe porque no alta para cardíaco este evento, esta pelea va a ser.
2: Profe, ¿qué tal? Buenas tardes.
1: Buenas tardes, doctor.
2: Buenas tardes. De entonces la ir ña iba y nos indañan de arreglo y vende ya tú y ya pepe allá.
1: No, hasta para cargar todo, doctor.
2: Bueno, va a haber la gente, le es muy llamativo de repente, o competiramos cuñabe y ahorita cuña.
1: Sí, va a ver, vamos, dos peleas de chicas internacional.
2: Qué bueno, qué bueno. Y después también de toda la categoría, ya tenemos un rato.
1: Pelea Bernardo Núñez, el zurdo, pelea Ocarcito Mena, pelea también Rodrigo La Raza, pelea también Iván Mernes, también pelea, y va a ser un buen espectáculo porque son gente... que está preparado, vos sabés lo que tiene Alacrán, se prepara para ganar.
2: Sí, y un ratito para ir redondeando este tema de sobre su carrera, un poquitito, si nos puede comentar, recordar para la gente que está escuchando, que está viendo por televisión, el señor Félix Núñez, es boxeador hasta ahora, y ¿qué premio obtuvo?
1: Bueno, yo participé dos veces por el campeonato sudamericano. Estuve entre tercero en el ranking del mundo, sudamericano, y figuré entre los mejores 7 en el ranking del mundo. En mi categoría fue mini mosca, mosca y super mosca. En 3 categorías estuve peleando.
2: Qué bueno. Qué bueno, profesor. Entonces, desde Radio Nacional, todo nuestro apoyo de este programa y le agradecemos mucho su tiempo y le invitamos a toda la gente que participe. Este es un deporte muy lindo y que hay que apoyar, vale la pena apoyar.
1: Dale, muchísimas gracias, doctor. Acá también está nuestro campeón, Bernardo Núñez. Quiere hablar un poco con usted también.
2: Ah, bueno.
0: Adelante.
3: Bueno. ¿Qué tal, doctor? ¿Qué tal, Omar? Un saludo y un abrazo fuerte acá desde el Team Alacrán. Y vamos a ganar por nocaut 7 sábados.
2: Eso está bien. Pero, peña entrenáquina, peña entrenáquina. Peala o alea, Gina. Entrenamiento.
1: Ahí están todos invitados, doctor. Si es que... Sí. Para el 25, sábado 25, queremos hacer para la a partir de las 18 horas, doctor.
2: Sí, nosotros, como siempre, ahí presente.
1: Muchísimas gracias, doctor. Muchísimas gracias, Omarcito.
0: Muchísimas gracias a ustedes por contestarnos el día de hoy, maestro. Y nos vemos este 25.
1: Muchas gracias para Radio Nacional y para toda la gente que esté ahí.
2: Hasta luego.
0: Hasta luego, maestro. Gracias. Félix Núñez, del Tina Lacram, el profesor.
4: Sí.
0: Te comento, papá.
4: Sí.
0: Esta exposición internacional pictórica poética de la señora Viviana Villalba, Entrelazando Amistades, dice. Sí. La inauguración que va a ser este 23 de julio, mañana, jueves, a partir de las 19 horas, en el Salón de Exposiciones Edith Jiménez.

0: Estados Unidos 961, casi Teniente Fariña. Asunción, Paraguay. Organiza la licenciada Viviana Villalba y coorganiza la que...
1: coorganizadora.
0: Asimismo, sí. También la licenciada Rosa Villalba.
1: Sí, ¿sobre qué dice pictórica poética?
0: Pictórica poética, asimismo. A ver, te veo acá. Espera que leáis en la computadora.
1: Sí.
0: Pintura, dibujo, fotografía y escultura, dice.
1: Ya.
0: Aunque no me crean, gente, hace calor con este.
1: Ahí siempre ella trae. Cuando hace un evento grande, porque no vamos a contar todos los participantes, pero hay participantes de Venezuela, Colombia, Brasil, Cuba,
0: Argentina.
1: Entonces de muchísima parte vale la pena apoyar y ir a ver.
0: República Dominicana, prácticamente
1: de varios países del mundo. Entonces nuestras felicitaciones para la señora Viviana Villalba, que siempre hace estos eventos maravillosos. Voy a recordar, hace rato no terminé de anunciar este evento que realizan
0: la
1: ASOCAP. Sí, en RC2, en el quincho de RC2, que está en Loma Prieta. Es un quincho bastante lindo y ellos se reúnen para festejar el Día de la Amistad, como lo hacen siempre, y para festejar el cumple del mes.
0: Así mismo, el cumple mes.
1: Sí, cumple mes. Entonces, para ellos, para el coronel Oscar Pinto y para todos los que están ahí,
0: así mismo,
1: nuestro agradecimiento, y vamos a estar ahí, dicen, con traje. Entonces hay que llevar siempre
0: traje. Trajecito.
1: Sí.
0: Y tengo entendido también que va a haber muchas actividades recordando este 1 de agosto, aquel episodio del 1 de agosto del 2004. Va a haber varias actividades también, seguramente que hay en el supermercado.
1: Sí, donde hubo esa,
0: sí, así mismo,
1: terrible
0: y
1: tragedia.
0: Justamente que por eso se cambió la fecha del
1: Día
0: de los Bomberos. Se cambió al 1 de agosto de cada año.
1: Sí, así es.
0: Así mismo. Y entonces ya está llegando nuestra hora.
1: Sí.
0: ¿Alguna cosa que agregar, papá?
1: Y creo que sí, vos
0: no. Ah, cierto, yo sí. Hoy y mañana. Hoy a partir de las 20 y 30, mañana también a partir de las 20 y 30 en el Teatro Las Américas. ¿De vos así, che?
1: Guarania.
0: Guarania.
1: Sí.
0: La Aparada Teatro presenta Guarania, que apoya también el CCPA, donde yo estudio inglés,
1: sí,
0: el Cabildo y demás cosas, ¿verdad? Esto
1: sí.
0: Va a ser en el Teatro Las Américas, el 22 y 23 de julio a partir de las 20 y 30 horas. Así que para toda la gente, esto es texto y dirección de Nelson de Santani. Así que para toda la gente que quieran irse hoy, 20:30, mañana también, 20:30.
1: Para recordar vida y obra de
0: José Asunción
1: Flores. Tenemos entrada, vamos a dar al señor operador, a la señora directora. Trajimos entrada para invitar. Entonces,
0: Guarania.
1: Sí, nos despedimos por hoy. Y estaremos nuevamente
0: el 29.
1: Próximo miércoles. Mejor
0: sí, así mismo, el próximo miércoles. Próximo miércoles. Y vamos a hacer también ya varios homenajes por el Día de la Amistad.
1: Así mismo.
0: Así que nos vemos este próximo miércoles a partir de las 4 hasta las 5.
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3: Breve recordación de Radio Nacional del Paraguay a Margarita Pildain.
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3: Nació en su amada ciudad de Puerto Elsa, hoy Nanagua, colonia Gaspar Rodríguez de Francia, un 10 de junio de 1940, y falleció en Asunción 25 de julio del 2012. Desde joven se dedicó a la pasión que la acompañó toda su vida, la música. Fue electa como cantante revelación en el concurso Buscando la Voz 67, organizado por Canal 9. Sus primeras grabaciones datan de la década de 1970. El primer disco lo grabó en Sao Paulo, Brasil, con arreglos de Oscar Nelson Zafuán. Luego en Buenos Aires, Argentina, con dirección de José Carli, y también en Asunción con Mauricio Cardoso Ocampo y otros maestros. Su talento la llevó a representar a Paraguay en importantes festivales internacionales como en Argentina, Brasil, China, Japón y Ecuador.
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3: Margarita Pildain, representante genuina de la expresión sublime de la música paraguaya, de gran trayectoria, solvencia y profesionalidad con que siempre ha asumido su papel como intérprete de nuestra música. Nos ha regalado un ramillete de hermosas canciones, por lo que, con tal justicia, se ha ganado un lugar de preponderancia entre los grandes intérpretes del Paraguay. En los últimos años, trabajó incansablemente por la difusión de la música paraguaya desde Radio Yacinetá FM, de su propiedad, junto a su marido, don Vicente Coronel.
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3: Los medios de comunicación del Estado paraguayo les recuerda a César Cataldo. Nació en Clorinda, Argentina, un 31 de mayo de 1951 y falleció en Asunción el 29 de julio del 2012. César Cataldo, hijo de padres paraguayos exiliados, optó por la ciudadanía de sus progenitores. Ejerció la docencia en varios colegios de Asunción. Como intérprete, formó parte de grupos de trascendencia y popularidad como Sembrador, Juglares, Ñamandú y Vocal 2. Maestro del arpa paraguaya, llevó su arte a países de América y Europa. La más de 50 composiciones y los delicados arreglos que realizó son evidencia de su creatividad.
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Muy buenas tardes, querida audiencia. 16 grados la actual temperatura en Asunción y alrededores. Persisten las lluvias y tormentas, principalmente en el norte y este de nuestro país. El amanecer de hoy, miércoles, se presentó realmente con un amanecer fresco, pero vamos a ir completando los datos en el desarrollo de este informativo, porque también hay un aviso meteorológico que vamos a ofrecer in extenso.

0: a destacar la primera información, indudablemente una de las más resaltantes. La Fiscalía conforma equipo para investigar brutal ataque a puesto policial en Naranjito. El fiscal general del Estado, Emiliano Rolón, conformó un equipo de trabajo para investigar el ataque a un puesto policial en Naranjito, departamento de Canindeyú, que dejó 3 fallecidos, 2 de ellos agentes policiales. Investigan la ejecución de policías en Canindeyú. A las 23 horas del martes, un grupo de alrededor de 30 hombres fuertemente armados atacó sorpresivamente el puesto policial de la colonia Naranjito, en el distrito de Ibarumaná, departamento de Canindeyú, y asesinó a 2 suboficiales y a un civil. En el sitio fallecieron los suboficiales Herminio Ojeda González, de 33 años, y Atilio Martínez Barrios, de 40, además de José Mar Escobar Piris, de 37 años, civil que se desempeñaba como su asistente, detalló el ministro del Interior, Enrique Riera.
1: Fallecimiento de 2 oficiales de policía, suboficiales, también por el civil afectado. Hay pleno apoyo, contención a la familia, le mandamos sinceros pésames. Segundo, efectivamente, anoche a las 23:15 hubo un ataque cobarde, cruel, a una comisaría, una subcomisaría realmente, y lo hicieron con mayor poder de fuego, sin necesidad de búsqueda de ningún interés económico. Es un ataque al Estado y que va a ser respondido con la misma fuerza, con todo el peso del Estado y de la ley, porque esto no va a quedar impune, ¿verdad? Realmente hay lamentablemente estos incidentes, y en este momento obviamente está el comandante de la policía. Anoche hablé con el ministro de defensa, se informó al presidente de la república, nos dio todo el respaldo y vamos detrás de ellos. El rastrillaje ya empezó anoche, se sumaron también a camaradas de las fuerzas militares y de la policía con lo mejor que tenemos, y se está haciendo una inspección en el lugar con gente de criminalística, de forense, analizando los casquillos, las declaraciones del que fue herido, que gracias a Dios está a salvo, y el que pudo escapar, para tener más datos sobre lo sucedido. Las dos hipótesis que se manejan, una es el EPP como una posibilidad no confirmada, porque algunos elementos indican, por ejemplo, el uso de explosivos Molotov, que es un cobarde de sistema para incendiar comisaría y una patrullera, innecesario completamente. Lo segundo es que aparentemente habrían venido a pie, no se identificó todavía vehículos que lleven y traigan tantas personas. Y lo tercero es que aparentemente también estarían uniformados, no podemos hablar todavía de uniforme camuflado o lo que fuere. Entonces vamos a esperar a identificar los casquillos de bala, las balas extraídas de los cuerpos de los afectados, y con eso tendremos probablemente un panorama más claro. Y la otra posibilidad es el crimen organizado. Ustedes saben que Canindeyú ha tenido golpes al narcotráfico muy fuertes. Hace poco nomás cayeron 9 toneladas en un operativo conjunto coordinado con la Prefectura Naval, las fuerzas de la policía, y hace poco nomás también hubo varios campamentos intervenidos. También se hizo una intervención en una propiedad que se llama Viagro, se hizo otra en una propiedad que se llama El Principado. Es un lugar complejo, hay algunos, y se detuvo a líderes que están instrumentados por el crimen organizado. Me refiero concretamente al que cayó por invasión, a Derlis López, que es el que le mató al comisario Lovera en Marinacuez, un delincuente conocido. Está preso y detenido. Derlis López, un líder originario que se movía en una Fortuner, que para cualquiera que conoce sabe que es imposible si no maneja tanto dinero, tanta tecnología. Está preso y detenido. Y lo mismo pasó con Jorge Mercado, que es líder de un asentamiento de campesinos armados que estaba generando inestabilidad en la zona. Entonces, hace rato que venimos con una confrontación diaria, y en este caso particular, lamentablemente, nos tocó a nosotros. Es un mensaje, y a lo mejor lo que faltaría para cerrar, si es uno u otro grupo, es el famoso panfleto que comunica algo. Pero atacar una institución del Estado no va a quedar impune. Vamos a responder con la misma fuerza, y lo vamos a poner a disposición de la justicia, y ustedes serán los primeros en enterarse, pero no vamos a descansar hasta agarrarlo. Vamos a ajustar una estrategia. Todo el rastrillaje ya comenzó. Vamos a ir detrás de ellos. Ha llovido en la zona, habrán huellas, habrán datos, habrán testigos. Vamos a identificarlos, vamos a perseguirlos, vamos a capturarlos y le vamos a someter a la justicia. A futuro, lo ideal sería que cada departamento tenga todo el contingente ahí. Y nosotros en este momento todavía seguimos desplazando gente a los lugares donde se producen los eventos, porque la policía está con 24.000 hombres, con patrulleras sobre taco, sin moto y sin comunicación. Hoy hay 2.800 radios, lo que nos permite reaccionar rápido, hacer lo que ellos le llaman yembotú, cierran los caminos vecinales. Y un tema no menor, en esas zonas donde hay producción de granos, a diferencia de la producción bovina, no hay alambrado, no hay tranquera, no hay simbra, no hay portones. Los caminos de la producción ganadera, que algo yo algo conozco, es más fino, tiene mataburro y no es de fácil acceso. Se cierran los caminos y es difícil moverse. En cambio, cuando hay producción de granos, los caminos son anchos de todo tiempo porque tienen que transitar la famosa cosechadora, que son carísimas. Entonces uno puede pasar de Caguazú a Camín de Yú, acá a Zapá, sin salir a los caminos vecinales, que es lo que controlan la policía y el ejército. Se puede mover por dentro y son propiedades privadas. Nosotros solo podemos entrar por mandamiento judicial, porque es propiedad privada, para allanar o en flagrancia detrás de una persecución. Esto facilita la fuga y complica la persecución, pero la fiscalía también está apoyando a muerte este operativo. No tenemos geoefope en todo el Paraguay. Dios quiera que con los 39.000 policías que van a egresar en diciembre podamos seleccionar de ahí, así como sacamos 300 linces nuevos, vamos a sacar para geo, vamos a sacar para fope, vamos a sacar para sanidad policial. O sea, ahora ya tenemos gente para fortalecer todas las áreas. La policía tiene lo que le llaman el mapa de calor, que es la identificación de dónde se producen los hechos delictivos, y desplaza sus fuerzas en esa circunstancia, ¿verdad? El problema se presenta cuando no tenemos lugar donde alojarlos o cómo contenerlos, ¿verdad? Y esto nos va a llevar a tomar una decisión, o a lo mejor cerrar las comisarías muy pequeñas para fortalecer las grandes, pero eso significa abandonar un poco esas áreas porque cumplen una función. La otra posibilidad quizás sea tener, montar temporalmente, provisoriamente, lugares donde alojar para poder tener más gente. Hablo de carpas prefabricadas o alguna solución de emergencia, porque esta es una realidad. En Canín de Yú necesitamos un veneratio hace rato y estamos trabajando con eso con las Fuerzas Armadas.
0: Ministro del Interior, Enrique Riera. Los fiscales Lorenzo Lescano y Federico Delfino, de la Unidad Especializada en Hechos Punibles contra la Libertad de las Personas y Terrorismo, acompañarán al fiscal Óscar Paredes en la investigación del ataque que sufriera el puesto policial 4 de Naranjito del departamento de Canín de Yú en la noche de este martes. El equipo de trabajo fue conformado por Emiliano Rolón, fiscal general del Estado, según reveló el Departamento de Comunicación del Ministerio Público. Más noticias al respecto. Los militares están apoyando los rastrillajes de la policía en busca de los autores del triple asesinato. Así afirmó el general Alberto Gaona, comandante de Operaciones de Defensa Interna.
2: Estamos apoyando a los trabajos que realiza la Policía Nacional y el Ministerio Público en cuanto a lo que es la parte investigativa del hecho, ¿verdad? Nosotros apoyamos con la cobertura de vías de acceso, de puntos de control, puestos de seguridad, y también a través del BIMITA con personal que está trabajando en inteligencia para apoyar y poder determinar qué grupo o quiénes son los responsables de PS, entre las 11 y cuarto, las 11 y 20 de la noche.
3: ¿Y ese puesto del COI queda bastante alejado ahí del sitio general?
2: Sí, la base de la subárea de pacificación número 5 está aproximadamente a 65-70 kilómetros del puesto policial de Naranjito.
3: Ya, ¿y ese puesto u otro, a qué hora más o menos se enteró del hecho, general?
2: Yo recibí la llamada del comandante de la Policía Nacional a las 23:15, en donde él me comunicó de todo lo acontecido y también me solicitó que tome intervención y que apoye al personal de la Policía Nacional.
3: Rápido, entonces, fueron avisados ustedes, por lo menos, del hecho.
2: Exacto, sí, uh-huh. Una menos 20 de la mañana ya estábamos en el punto. Por una parte tenemos los datos e informaciones que fueron proveídos por el suboficial que sobrevivió al ataque. Se están investigando, se están viendo los indicios que quedaron en el lugar. Indicios en el sentido de que hay vainillas hervidas, ya sea de escopeta o de rifles de distintos calibres.
4: Conforme a los datos que proveyó el suboficial que fue herido, la mayoría está con pasamontañas,
3: botas, tenían uniforme camuflado también.
4: Es lo que mencionó.
3: Solo vainilla servida en el lugar y más nada. La cantidad aproximada, cómo estaban vestidos y más nada es lo que tienen hasta ahora, general.
4: Más nada, uh-huh. Lo que también se encontró fueron elementos que probablemente sean materiales que iban a ser utilizados para la fabricación de un artefacto explosivo casero.
3: Pero que no se utilizó.
4: Y sí, al menos encontramos
3: sin usar.
4: Todos esos materiales sin que se haya montado.
0: General Alberto Gaona, comandante de Operaciones de Defensa Interna. Pasamos a otra información. Azu Coffee Fest, la novena edición, reafirma a Asunción como capital cafetera del país. Todo amante del café sabe que el vapor de una taza recién hecha es mucho más que moléculas aromáticas suspendidas en el aire. Es la dosis de energía para arrancar el día o el respiro necesario en medio de una jornada pesada. Por eso, cada año, el Azu Coffee Fest se convierte en un necesario respiro para quienes disfrutan de conocer y probar las distintas variedades de este néctar negro. A lo largo de sus 8 ediciones anteriores, el evento reunió a más de 28.000 asistentes y se consolidó como una plataforma para la industria cafetera nacional, con oportunidades para productores, tostadores, baristas y emprendedores. Interesante que participen a esto. Más detalles con el ministro de Turismo, que ya tenemos escuchando las explicaciones, de Jacinto Santa María, secretario de Estado.
5: Y una experiencia que ya se ha convertido en un verdadero atractivo turístico. Los resultados alcanzados en las ediciones anteriores demuestran ese crecimiento. Miles de visitantes, decenas de marcas participantes y una comunidad cada vez más amplia confirman que el festival ha evolucionado de una plataforma de promoción para el sector del café a convertirse en una verdadera vidriera para el talento, la innovación y el emprendedorismo paraguayo. Los días 25 y 26 de julio, y son de las convenciones de Italia, volverá a ser el escenario de una propuesta que combinará café de especialidad, gastronomía, capacitaciones, conferencias, degustaciones, música y cultura, ofreciendo experiencias para toda la familia y para quienes visitan nuestro país. Este tipo de iniciativas fortalece el turismo de reuniones y eventos, un segmento estratégico para nosotros por su capacidad de atraer visitantes, generar movimiento económico, crear oportunidades para las empresas locales y proyectar una imagen moderna, dinámica y positiva del Paraguay. Por eso, hemos decidido otorgar a este evento la Declaración de Interés Turístico Nacional. Invitamos a la ciudadanía y a quienes nos visitan a vivir esta experiencia, a descubrir el talento de nuestros emprendedores y seguir construyendo entre todos un país que encuentra en el turismo una formidable herramienta para impulsar su desarrollo. Al agradecer nuevamente la presencia de todos, quiero hacer entrega oficial de la Declaración de Interés Turístico Nacional como una expresión del respaldo de la Senatur a una iniciativa que contribuye al posicionamiento de Paraguay como destino del año.
0: Jacinto Santa María, ministro de Turismo. El Día del Ejército Paraguayo se conmemora cada 24 de julio. Esta fecha fue establecida en coincidencia con el aniversario del natalicio del mariscal Francisco Solano López, considerado el héroe máximo de la nacionalidad. Vamos a conocer más detalles de lo que se ha preparado con respecto a esto con el teniente coronel Robert Jiménez por el Día del Ejército.
6: Este año comenzamos con estas actividades teniendo en cuenta que el año que viene se cumplen el bicentenario del natalicio de nuestro héroe máximo, que es el mariscal Francisco Solano López. En cuanto a eso, entonces, julio es el mes del ejército, así como le llamamos, porque coincide el 24 de julio con el día de su nacimiento, así como estábamos diciendo. Entonces, este mes de julio estuvimos muy cargados de actividades que estuvimos realizando en vista a lo que es el mes del ejército, propiamente dicho.
7: Claro.
6: Y en cuanto a eso, tenemos mañana la ceremonia central a las 8 de la mañana en el cuartel general del ejército, que cito entonces en la avenida Ñuguazú y Dr. Semidey. Reitero, a las 8 de la mañana la ceremonia central. Le invitamos a todas las personas que quieran ir a compartir con nosotros, entonces a mirar nuestro trabajo, a poder estar ahí presente para festejar con nosotros un aniversario más del glorioso ejército paraguayo.
7: 8 de la mañana.
6: Las 8 de la mañana, entonces se inicia presencia de varias autoridades. Y le esperamos a todos, una invitación cordial para toda la ciudadanía.
0: Se refería por el Día del Ejército, que se preparan realmente varios actos conmemorativos por el Bicentenario. Escuchábamos al Teniente Coronel Robert Jiménez.

0: Bueno, pasemos a la Expo, que es indudablemente la vidriera del país, una de las más importantes o la principal muestra al respecto que tiene nuestra nación. Caroline Leguizamón, coordinadora de ferias y exposiciones, habla e invita a la gente a visitar el stand comprando productos directamente de los agricultores.
1: Todo lo que el país produce en lo que se refiere a la agricultura familiar campesina indígena vas a encontrar aquí en el stand del Ministerio de Agricultura y Ganadería. Es un stand puramente técnico, didáctico, educativo, donde los chicos aprenden de dónde sale la zanahoria que consume, la lechuga que consume. Y bueno, tenemos varios atractivos, varios rubros, los mejores expertos aquí están como para que puedan evacuar las consultas, las respuestas que puedan salir de nuestros visitantes. Y bueno, nuestro plato fuerte son las charlas orientadas a escuelas, colegios, estudiantes y bueno, público en general. Y como verás, acabamos de terminar con una escuela agrícola que se dedica exclusivamente a la producción de productos orgánicos. Así que la invitación está hecha para nuestros visitantes. Tenemos todavía chance de atenderles y de recibirles hasta este domingo.
2: Veo que aquí está el Colegio Nacional Padre Fidel Maíz de Arroyo y Estero, que van a hacer ahora la venta de los productos que ellos mismos cultivan, ¿verdad?
1: Sí, acababan de dar una charla demasiado interesante sobre la utilización de los productos y el consumo de los productos orgánicos, cómo producir de manera orgánica, y bueno, ahora van a ofertar sus productos de finca a precios accesibles. Como en nuestras ferias, ustedes saben que todo lo que produce el pequeño productor mediante las ferias de la agricultura familiar es sin intermediarios, y bueno, también ellos van a hacer ahora lo propio. Y comentarte también en ese sentido que este sábado 25 estaremos aquí en la explanada del stand del Ministerio de Agricultura aquí en la Expo con una feria de la agricultura familiar nuevamente, que van a venir productores de San Pedro, Bajo Chaco, Paraguarí, Central Caguazú, y vamos a estar beneficiando en forma directa a más de 500 familias organizadas en 18 comités. Y bueno, la novedad y el valor agregado que vamos a tener para esta feria es que vamos a estar con peces vivos, ¿verdad? Vos vas a poder elegir tu pez, en este caso va a ser pacú, ¿verdad? Son productores asistidos por el Viceministerio de Ganadería en forma conjunta con la República de Taiwán. Y bueno, ellos van a traer, los productores van a traer sus peces y, como lo dije, ¿verdad? Vos a elegir y te faenamos y llevas un pescado súper fresco a precio diferenciado, precio de finca, a más de todos los productos que normalmente solemos ofertar en nuestras ferias. Vas a encontrar aquí, te damos la chance que puedas venir a la gente de aquí de Mariano Roque Alonso, nuestras marchantes que son varias aquí, y los comedores y restaurantes de la Expo, por supuesto, a no perderse esa oportunidad de buscar, de llevar productos frescos, reitero, de excelente calidad a precio diferenciado. Y el gran valor de responsabilidad social que tenés allí en la compra de adquirir estos productos, porque estás ayudando a miles de familias que viven de esta acción.
0: Así escuchábamos a Caroline Leguizamón, encargada de ferias y exposiciones del Ministerio de Agricultura y Ganadería. Bueno, los chicos están de vacaciones de invierno. Es muy importante que en este periodo los padres se unan y creen un ambiente adecuado con los chicos en la casa, teniendo en cuenta el periodo vacacional. Al respecto, es muy importante el enfoque. Y vamos a escuchar a la viceministra de la Mujer, Estela Villamayor, respecto a esa necesidad de encuentro entre hijos y padres.
3: Estamos en una línea de prevención, ¿verdad? Reforzando esos tratos de respeto, de armonía que debe reinar en las familias, y más teniendo en cuenta estas vacaciones de invierno en que los chicos están en la casa, ¿verdad? Reforzar esos sentidos, de esos valores, mejor dicho, del respeto, de la unidad, del diálogo, ¿verdad?, dentro de la familia en este tiempo de vacaciones. Y bueno, te quiero comentar que en estas vacaciones no hubo muchos casos, vamos a decir, registrados desde nuestros servicios. Sería más o menos así, algo dentro de la normalidad, dentro de lo que sería seguimiento, ¿verdad? Pero sí reforzar esas convivencias. El año pasado tuvimos solamente en el mes de julio 12 feminicidios, ¿verdad? Este mes de julio tenemos que dar gracias que no estamos teniendo registros, sí casos que se dieron a través de la prensa, casos de violencia, que estamos haciendo los abordajes, el seguimiento, y por eso es que siempre queremos reforzar esa línea preventiva, ¿verdad? Como vos decís, ¿verdad? En la convivencia muchos aspectos se generan, y es lo que nosotras queremos también llamar a conciencia de que estas convivencias se tienen que dar en el marco del respeto, ¿verdad?
0: Estela Villamayor, viceministra de la Mujer.

0: vamos a la al combustible biodiesel, que es muy importante porque tenemos producción agrícola y que incluso mucha producción de soja. Y escuchemos a un especialista, hemos preguntado la opinión de Maximiliano Corsi. Maximiliano Corsi es un empresario de origen italiano y lleva radicado en nuestro país desde el año 2014 y sabe de este tema. Pues escuchemos si hay que aumentar o no y qué hacen los otros países con respecto a agregar este elemento al combustible, al biodiesel. En este caso, en nuestro país, al biodiesel tipo 3.
1: Creo que eso pasó ya en otras ocasiones en el país y también en otros países cuando hay un cambio. También en Europa, cuando estuvo el tema del Euro 5, el Euro 6, entonces ahí también tuvo siempre al cambio, siempre hay una cierta resistencia, por un tema de miedo. El miedo viene por desconocer. El biodiesel y los biocombustibles en Paraguay, sobre todo el biodiesel no es muy conocido. Tenemos los países, o sea, los países al lado, pero también la tendencia internacional es aumentar en la matriz energética más proporción de biocombustible, biodiesel y etanol. Eso lo hacen los países europeos y lo hacen también Estados Unidos, los países asiáticos, o sea, todo el planeta se está preocupando de integrar los biocombustibles. Y lo hacen países que importan las materias primas para eso. O sea, hay países, la mayoría de los países están importando las materias primas para poder producir los biocombustibles. Uh-huh. Acá en Paraguay, nosotros contamos con abundante materia prima para producirlo, para el país y para el mundo. Tanto que en los años nosotros exportamos millones y millones y millones de litros de biocombustible. Etanol, repito, y biodiesel, que son los biocombustibles representativos en el mundo. O sea, hay muchos tipos de biocombustibles líquidos, de nueva generación también, pero el biodiesel y el etanol son los que más en el tiempo están en larga escala. Y son biocombustibles muy nobles, que para más que haya polémica y muchas mentiras, porque yo le puedo decir que esas son mentiras, se están siempre más aumentando la proporción.
2: Tiene que ver con la utilización de la soja, ¿verdad? A base de soja.
1: Claro, en realidad es el subproducto de lo que sobra de la soja. Porque nosotros somos un país que tenemos que crecer hoy en día. Sabemos que está aumentando, o sea, tenemos buenos resultados de soja, ¿verdad? Este año vamos a llegar a 12 millones de toneladas, ¿verdad? Esto es, como digo, es un resultado muy grande. Necesitamos, somos vistos a nivel Mercosur, pero también a nivel Sudamérica, somos que exportamos materias primas, o sea, somos vistos como países que exportan materias primas. Y el Paraguay actualmente tiene intención de cambiar esta visión de los otros países, mostrar que Paraguay es un país que produce, que industrializa su materia prima a beneficio del paraguayo. ¿Y quién no entiende eso? Disculpe la palabra, pero es ignorante. O sea, no querer entender que un país tiene que evolucionar industrializando su materia prima significa no querer ser no querer tener patriotismo. Nosotros cuando se hizo 50 años atrás, el gobierno de Stroessner trabajó para hacer las digas, para hacer la hidroeléctrica, las binacionales, lo hicieron pensando al futuro, no pensando al día de hoy, porque si ellos querían pensar al día de hoy, a que comemos hoy, seguramente para ellos no iba a ser beneficioso hacer la Itaipú, porque tardaron no sé cuántos años para eso, ¿verdad? Y hoy, a distancia de 50 años, nosotros todavía tenemos los beneficios del sacrificio que hizo esta gente en el pasado, porque era gente que pensaba en el país. Patriotismo, o sea, patriotismo, ok, pensar en industrializar el país y pensar a la soberanía energética. Cuando nosotros hablamos de soberanía energética, de biocombustible, no estamos bromeando.
0: Maximiliano Corsi, presidente de la Cámara Paraguaya de Biocombustibles y Energías Renovables. Para recordar, el Ministerio de Industria y Comercio anunció una nueva disposición que establece que el biocombustible apto para motores diésel deberá representar entre el 8 y el 10% del gasoil tipo 3. Desde la Cámara Paraguaya de Biocombustibles y Energías Renovables sostuvieron que la medida marca un avance para la industria nacional, reducirá la dependencia de combustibles importados y abrirá espacio para nuevas inversiones en Paraguay. Ya volvemos con más noticias.

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Más de 390 toneladas de mercaderías incautadas por la DENIT fueron donadas a 388 entidades en el primer semestre. La Dirección Nacional de Ingresos Tributarios, DENIT, informó que entre enero y junio de 2026 entregó más de 392.000 kilogramos de mercaderías incautadas, equivalentes a más de 390 toneladas, con un valor realmente multimillonario. Las donaciones alcanzaron a hospitales, centros de salud, penitenciarías, hogares de ancianos, comedores comunitarios, comisiones vecinales, fundaciones y otras organizaciones dedicadas a la atención de personas en situación de vulnerabilidad. Hablemos del comportamiento del dólar, que sigue su curso descendente y casi toca el piso de 6.000 guaraníes. En los últimos días el dólar tuvo una lenta retracción y llegó muy cerca del piso de los 6.000 guaraníes, de acuerdo a lo que se puede observar en las pizarras minoristas. Los últimos vaticinios indican que la moneda no dará un salto de gran importancia en los próximos meses, como se venía manejando. Alarma, plano internacional. Alarma por los adolescentes. Uruguay registró la menor cifra de suicidios en una década, pero preocupa el grupo de 10 a 14 años. La tasa en el Uruguay sigue siendo casi el doble del promedio regional y mundial. Las autoridades destacaron el descenso de los casos, pero pusieron el foco en las muertes de niños y adolescentes. Envíos de trigo Zafra 2025 se disparan 30% hasta junio y facturan 92 millones de dólares. De acuerdo con el último informe del comercio exterior de la Cámara Paraguaya de Exportadores y Comercializadores de Cereales y Oleaginosas, Capeco, los envíos del cereal registraron un crecimiento del 30% hasta junio de 2026, consolidando al trigo como uno de los productos agrícolas con mejor desempeño en el primer semestre del año. Resaltan jornada de trabajo del INDER en San Pedro del Uicuamandiyú. La información completa pueden leerla en el digital de Radio Nacional del Paraguay. Funcionarios del Instituto de Desarrollo Rural y de la Tierra realizan jornada de trabajo en San Pedro del Uicuamandiyú, destacó este miércoles durante su visita a los estudios de nuestra emisora el presidente del INDER, Francisco Ruiz Díaz.

0: Vamos a la siguiente noticia con Liz Arce desde Exteriores.
1: Aquí en el Salón Fundadores del Club Centenario, en una noche muy especial, porque se está dando la visita oficial del embajador de Tailandia concurrente ante la República del Paraguay, y también una noche especial en la que se va a estar nombrando precisamente al cónsul honorario del Reino de Tailandia en la ciudad de Asunción, en señor Jorge Salomón. Así que bueno, ya me acerco primeramente al señor embajador, quien está de visita oficial en nuestro país. Buenas noches, señor embajador, hablar un poco. Hacer también cada día.
2: Yes. Can you tell us about between Paraguay and Thailand?
3: Yes, Paraguay and Thailand, we have very close.
4: Muy bien.
0: Vamos a solucionar este problema técnico con nuestra cronista Liz Arce para, de alguna manera, entonces conocer qué está sucediendo con respecto a ese sitio donde está cubriendo la información. El barril de petróleo cerró en el plano internacional. El barril de petróleo cerró en su nivel más alto en 6 semanas por la tensión militar entre los Estados Unidos e Irán. La cotización de referencia en Londres avanzó un 3.36% y marcó su nivel más alto en casi 6 semanas por el temor a cortes de oferta y a riesgos en rutas claves. La información del plano internacional agrega que el precio del barril de petróleo Brent cerró el miércoles en $94.07, un alza exactamente del 3.36%, su nivel más alto en casi 6 semanas, ante el temor a interrupciones en el suministro mundial provocadas por la escalada bélica entre los Estados Unidos e Irán y las amenazas de la milicia hutí al tráfico marítimo en 2 estrechos estratégicos.

0: 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Con operativo Yero Viaja se garantiza el cumplimiento de las contribuciones tributarias. Esta es una iniciativa de control y fiscalización liderada por la Dirección Nacional de Ingresos Tributarios, DENIT, cuyo fin principal es combatir la evasión fiscal, formalizar la economía y garantizar que los comercios cumplan con sus obligaciones tributarias. A través de la coordinación de operaciones especiales, este programa lleva a cabo miles de procedimientos a nivel nacional, incluyendo controles de RUC y la verificación de maquinarias o documentos tributarios, según informó Juan Ballena, director de Fiscalización Tributaria.
1: La Coordinación de Operaciones Especiales Yero Viaja es una dependencia de la Dirección de Fiscalización Tributaria. Esta unidad empezó ya, su creación se remonta ya al año 2006 y justamente había surgido en respuesta al alto índice de evasión que se había detectado ya en aquellas épocas, estamos hablando 20 años atrás, ¿verdad? Entonces, es una dependencia que empezó a operar en esa época y principalmente con el objetivo de verificar el cumplimiento de las obligaciones formales y de la expedición de facturas, de comprobantes de venta en las operaciones comerciales. Eso se remonta a esa época y actualmente, digamos que con los cambios que hubo en la fusión de la SET y la aduana, ¿verdad? Gracias a la DENIT, se crea también esa, pero ya a nivel de coordinación de operaciones especiales, ¿verdad? Sigue teniendo las mismas funciones que la unidad original y la cobertura sigue siendo, como desde aquella época, en todo el país. Estamos cubriendo todo el país con los operativos que se realizan de acuerdo a una planificación ya que se realiza anticipadamente. Esto, lo que se va a hacer para el año que viene, ya estamos planificando antes de fin de año, por ejemplo. Entonces ya tenemos ya un plan elaborado de modo a ir recorriendo todo el país para estos controles. Yo creo que mejoró bastante. Lógicamente hay todavía sectores, zonas en donde todavía hay un poco de temor, ¿verdad? Y aquí hay que destacar una situación, ¿verdad? El Yero Viaja realiza tres tipos de programas de control. El primero, que es el persuasivo, que justamente consiste en esto, ir y explicar a la gente sus obligaciones, qué es lo que tiene que hacer, se verifica aquellas cuestiones que tenga tal vez que actualizar, pero de una manera más bien instructiva, una manera más bien didáctica para explicarles a la gente, a los contribuyentes, qué es lo que deben hacer para estar al día con sus obligaciones tributarias. Recién, digamos que en una siguiente etapa, cuando a través de este operativo de persuasivo se encuentra de que tal vez puedan haber sospechas de algún tipo de operaciones un poquito raras, digamos, que no se estén declarando la totalidad de las operaciones, entonces sí ya se llega a una siguiente etapa que es el programa disuasivo, donde realizamos tal vez compras simuladas, otro tipo de verificaciones más profundas, y finalmente si se constata, ¿verdad?, hay una presunción de defraudación o falta de expedición de comprobantes de venta o algún otro de tipo de situación anómala, entonces sí se pide la suspensión temporal a través de una orden judicial del local, ¿verdad? Que esto ya es dentro del programa ejecutivo, y se inicia a la vez también un proceso de fiscalización puntual, ya digamos también a cargo de la Dirección de Fiscalización. Lógicamente, existe todavía un resquemor un poco de la gente en el sentido del control, ¿verdad? Porque a nadie le gusta ser controlado, lógicamente. Pero digamos que de un tiempo a esta parte, también los contribuyentes han tomado bastante conciencia de que es necesario cumplir con las obligaciones. Esto a través de la labor de Yero Viaja y a través también de las plataformas de atención al contribuyente, que son plataformas, que es un móvil que recorre todo el país, en donde también se hacen charlas a los contribuyentes. Entonces también procuramos hacer esto de manera conjunta con las PAC móvil. Pero mejoró bastante, por lo menos dentro de mi punto de vista. El objetivo es eso, ¿verdad? Lograr el cumplimiento voluntario de las obligaciones. Esa es una de las finalidades de la DENIT y de esta administración, ¿verdad? Entonces es un proceso largo, es un proceso de concienciación bastante largo para llevarlo a cabo, pero estamos en camino, ¿verdad? Cuando se cierra, por lo general cuando se cierra un local, a veces también tiene sus sucursales, y nos ha ocurrido, ¿verdad?, que tuvimos que hacer, por ejemplo, en una noche un operativo en donde hemos cerrado simultáneamente 15 locales. ¿Verdad? ¿Por qué? Porque es una empresa que tiene, digamos, sucursales o tiene otros establecimientos, inclusive en otras ciudades, y se tiene que ejecutar la orden judicial de una sola vez. Entonces, realmente son procedimientos que requieren mucha logística para ese tipo de cierre. El año pasado, en 2025, se hicieron 16.000 controles en total, ¿verdad? Y clasificados ya ahí, aproximadamente 13.000 fueron del programa en donde estamos diciendo que tratamos de enseñarle un poquitito a la gente. 2.000 a 2.500 aproximadamente fueron de compras simuladas, para lo cual nosotros tenemos un pequeño fondo que nos asigna vía presupuestaria. Y el resto son controles de otro tipo de operativos, donde también se pide la participación de la coordinación de operaciones especiales. Yo voy a viajar en operativos conjuntos con la Dirección Anticontrabando o con el Ministerio Público, por ejemplo, ¿verdad? El promedio sería un poquito difícil de decirlo, ¿verdad? ¿Por qué? Porque depende mucho. No es la negocia irse a controlar en Ciudad del Este que hacerlo en una ciudad mucho más pequeña.

Así escuchábamos al director de Fiscalización Tributaria de la Dirección Nacional de Ingresos Tributarios, Juan Ballena. 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El Ministerio de Obras Públicas y Comunicaciones avanza con obras viales estratégicas en el Chaco y el Alto Paraná para mejorar la conectividad nacional. El Ministerio de Obras informó avances significativos en dos corredores viales estratégicos del país, como son indudablemente la Ruta Paraguay 12 en el Bajo Chaco y la Ruta Paraguay 21 en Alto Paraná, proyectos que apuntan a mejorar la conectividad, fortalecer la logística y acompañar el desarrollo productivo de sus respectivas regiones. Por el lado de la Ruta Nacional Paraguay 12, que abarca aproximadamente 160 kilómetros desde Nanagua hasta General Brugués, en el departamento de Presidente Hayes, distribuidos en 4 lotes. Las obras de habilitación y mantenimiento del lote 2 avanzan a ritmo sostenido con una ejecución acumulada cercana al 90% del total de ítems previstos.

El gobierno fortalece la producción hortícola en Caaguazú con inversión superior a 305 millones de guaraníes. El gobierno nacional, a través del Ministerio de Agricultura y Ganadería, entregó una inversión productiva de 305 millones de guaraníes al Distrito 3 de Febrero del departamento de Caaguazú a fin de impulsar a los productores hortícolas de la zona.

0: que regresen, estén con su familia, con sus padres. Tenemos muchos jóvenes que fueron a España que pueden regresar, pueden traer lo que lograron ahorrar y trabajar y quedarse con sus padres. Y hay un tema. Nosotros acá tenemos, obviamente tenemos un empleo asalariado, tenemos aporte a un sistema de pensión. Entonces cuando lleguemos a una cierta edad, estamos seguros que vamos a cobrar, ¿verdad? Tenemos esa forma de vencer esos ciclos vitales, vamos a decir, ¿verdad? El campesino no, porque en el campo hay instituciones informales. Como te decía, o sea, ellos no tienen inclusión financiera si no tienen título de propiedad. ¿En qué ahorran? En chanchito y en ternero. Compran chanchito, lechoncito, compran ternero, los engordan. Ese es su modelo de ahorro.
1: Y de subsistencia.
0: Exacto, y subsisten. No, ellos no tienen inclusión financiera. Con el título de propiedad sí ya lo tienen, ¿verdad? Entonces, el tema es que cuando ellos tampoco tienen una pensión formal. Entonces, cuando ellos alcancen 80 años, ¿quién los va a cuidar? ¿Verdad? Necesitan que su familia esté al lado de ellos. Y también, finalmente, lo que está demostrando la tendencia internacional es que los países de alto ingreso que lograron la migración fuerte del campo a la ciudad, se industrializaron, se urbanizaron. Estamos hablando de Europa y algunos países de altos ingresos de Asia, lo pagaron, pero a costa del campo. O sea, el paisaje en el campo prácticamente ya no existe. Y entonces, en el caso de la Unión Europea, ellos hoy tienen una política incluso de incentivos para regresar al campo. Le llaman rural proofing, ¿verdad? Donde básicamente intentan reequilibrar esa relación campo-ciudad, porque todo el mundo pensaba anteriormente que la ciudad era oportunidad y el campo era pobreza. Y estamos pensando con el presidente para el 15 de agosto anunciar estos tres pilares y un desarrollo más, digamos que más avanzado de los temas que va a incluir, y la conformación obviamente de un equipo de trabajo para trabajar, para poder concluir en un documento en un año por lo menos de la nueva ruralidad, incluyendo la necesidad de tener un estatuto agrario moderno. Nuestro estatuto agrario es una copia del estatuto agrario del 63. Se aprobó en el 2002 y en el 63 recordemos que la idea era que el campesino tenga un pedazo de tierra para sobrevivir. Hoy el campesino tiene un pedazo de tierra que vale 1.500 millones de guaraníes.
1: Que tiene que ver con la calidad de vida.
0: Ya, totalmente, totalmente. Incluso nos vamos a veces al campo y ya la casita con techo de paja ya va a desaparecer. Siendo el paisaje, ya las casas de materiales permanentes es la que está predominando en el paisaje. Y hay autos y hay antenas, ¿verdad?, de cables, y la gente va teniendo ciertos componentes de modernidad.
1: Tecnología.
0: Y también un caso interesante. Por ejemplo, cuando yo llegué al instituto, si vos eras abogado, por ejemplo, y ejercías la profesión, yo te negaba el título de propiedad. No importa si vos te ibas y tenías tu chancho, tenías tu maizal y todo ese tipo de cosas. ¿Por qué? Porque el criterio era que si tenías RUC, no era campesino. O sea, ese concepto de los 60, hasta la administración anterior estaba predominando. Vos sos docente rural, enseñás en la colonia, no te puedo pagar porque sos funcionario público. Y me iba a verificar la finca de la mujer y había peces, había ceros, te puedo contar casos y casos así, Carmen. Verá, sumamente interesante es cómo ese concepto del campesino pobre de la década del 60 siguió vigente incluso hasta la administración pasada, porque se establecieron normativas internas para impedir que esa gente reciba título. Y hoy día empezar a hablar de modelos de negocio con los jóvenes agrícolas, agricultores, ¿verdad? Entonces, esa es la nueva ruralidad y esa es un poco en lo que pensamos al final del mandato del presidente Santiago Peña, dejar como una hoja de ruta, como un plan insertado, obviamente, al plan, sí. Es una política de Estado, al Plan Nacional de Desarrollo 2050. Y hasta ahora nosotros tenemos 12.000 títulos entregados, tenemos 1.000 más para entregar en este momento, que no lo puedo hacer por falta de tiempo. Eran 1.100 títulos aproximadamente. Voy a tener que ver algún esquema para delegar la entrega de títulos, porque no puedo ir a todas las colonias, atender a todos los campesinos, y además cuando voy a entregar títulos, los campesinos me visitan de todas las comunidades aledañas o de distintos puntos del país. Yo tengo que ir a entregar título en un punto, luego pasar a otro punto. O sea, anteriormente cuando no había esa confianza, normalmente yo podía ir a entregar títulos en 4 colonias en un día. Hoy día voy a uno y ya me están esperando 15 comisiones que quieren conversar conmigo, ¿verdad? Entonces, realmente hablando, tengo que empezar ya a trabajar en un componente fuerte, la descentralización. Y la descentralización en estas entregas de títulos, igual el campesino te pide, por favor, si puedes ir a entregar título, quiere que el presidente Linder vaya a entregar título en su colonia.
2: Sí, la verdad es que tuvimos ayer una reunión, fue justamente por invitación del obispo, el obispo regional, ¿verdad? El obispo de San Pedro, que es el monseñor Pierre Giumbili, y él es el presidente de la Conferencia Episcopal del Paraguay, y bueno, solicitó una reunión con la intención de reunirnos con un grupo de campesinos de lo que es la famosa colonia Sucesión Ex Andrés Barbero, le llamamos nosotros, o sea, popularmente conocida.

0: conocido como sí. Barbero Cue. Fue una reunión muy grata de coordinación prácticamente, porque recordemos que Barbero Cue ya es una colonia que inició su proceso de regularización. Ahora mismo tenemos 100 títulos más para entregar. Estamos ya en condiciones de iniciar esta segunda fase a los efectos justamente de regularizar los que ya están viviendo en esa segunda etapa. ¿Y por qué hicimos por fase? La complejidad que tenía Barbero Cue hacía que sea imposible pensar en la titulación. Pero tuvimos que diseñar una estrategia con el presidente de la República y con los ministros de la Corte de ir en fases. Barbero tiene tres niveles de complicación. Tenía una primera fase que era, podía ser sencilla, pero sin ningún tipo de inconveniente, y ahí rápidamente incluso preparar estos 500 títulos. La segunda fase tenía una complejidad mediana. Hay muchas irregularidades que se cometieron en el pasado. Encontramos que hay dos inmuebles que se superpusieron a la colonia y que el INDER compró. Eso, por ejemplo, tenemos que denunciar a la Fiscalía. Ya lo estamos haciendo el trabajo, ya hemos iniciado con el RUM, el Registro Unificado Nacional, ya iniciamos los trabajos, porque finalmente se trata de un caso un poco raro donde el INDER es dueño de un pedazo de tierra, pero tiene dos títulos de propiedad sobre él. Uno que es una donación, la donación Andrés Barbero, y el segundo que es una compra que se había hecho en el pasado de un inmueble que estaba en el mismo lugar. Ya llegamos a un punto donde estábamos desesperanzados, tuvimos la muerte de familiares, sin embargo el gobierno actual vino, nos abrió la puerta y logramos la titulación, porque incluso ellos habían fracasado en su intento por titular Marina Cue en la administración pasada, ¿verdad? Entonces, se impulsó un proyecto de ley, el proyecto de ley fue vetado. Ya con esta administración entonces lo que hicimos fue tomar la ley e incorporarla como parte del título, y empezamos a trabajar en el proceso de titulación de Marina Cue. Pero una experiencia muy interesante.
1: Así escuchábamos a Francisco Ruiz Díaz, presidente del Instituto Nacional de Desarrollo Rural y de la Tierra, INDER, en los estudios hoy de Radio Nacional del Paraguay. 14 grados, actual temperatura en Asunción. Las lluvias continuarán registrándose en gran parte de nuestro territorio, con mejoras en el transcurso del día en el centro y sur del territorio nacional. En tanto, en el norte y este de ambas regiones podrían presentarse acompañadas de ocasionales tormentas eléctricas, condición que se mantendría para los siguientes dos días. Agradecemos la sintonía, no se vayan, enseguida Pasión Tuerca. Muchas gracias.
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0: queridos amigos, ¿cómo están ustedes? Tengan muy, pero muy buenas noches. El saludo cordial a toda la gran y mayoritaria audiencia de la 920 AM, Radio Nacional del Paraguay. Arrancamos Pasión Tuerca en esta edición de día miércoles, tercer programa de la semana. Y hoy un programa de lujo, definitivamente un programa donde vamos a hablar muchísimo, pero muchísimo del rally del Paraguay con un invitado de lujo. Yo soy Jorge Basualdo y por supuesto ya doy la palabra, ya le damos la bienvenida a nuestra mesa de trabajo al querido Omar Asadito Aquino. ¿Qué tal, mi querido Asadito? ¿Cómo estás? Buenas noches.
1: Jorge, ¿cómo te va? Bien, bien, bien, bien. De hecho, que hace rato que estamos en modo mundial de rally, ¿no es cierto?
0: Definitivamente, sí, señor.
1: Y hoy es como que lo refrendamos eso con la presencia nada menos que del señor César Marsal, que es, hoy por hoy es mucho más conocido... César Cholo Marsal.
0: Y después de todo lo que hizo y cómo manejó su primer rally mundial, sí, definitivamente ya hoy es tipo Alfaro.
1: Sí.
0: En algún momento Alfaro lo propusieron como presidente de la República. ¿Y por qué no? Este señor podría manejar muy bien también los hilos de nuestra República por cómo manejó el rally mundial,
1: sí,
0: ¿verdad?
1: Sí, sí.
0: Así que le damos la bienvenida.
1: Sí.
0: Hola, mi querido Cholo, ¿cómo estás? Buenas noches. Bienvenido a Radio Nacional. Bienvenido a Pasión Tuerca. Estamos también en Duplex con Paraguay TV. Estamos también en Duplex con Radio Paraná 89.7 para todo el departamento de Itapúa y todo la cadena nacional. ¿Cómo estás, Cholo?
2: ¿Qué tal, Jorge? Hola, Sadito.
3: Hola, ¿qué tal?
2: Gracias por los conceptos, pero...
1: Pero, Cholo, cuando vas al súper, ¿te reconocen?
2: No.
1: ¿Qué? O cuando estás en un lugar público, ¿ya saben quién sos?
2: Algunos sí, algunos, gente que no conocía, se pregunta por el rally y esas cosas, ¿verdad?
1: Sí.
2: Gimnasio y esas cosas.
1: Cuando vas al gimnasio, ya te ubican,
2: sí,
1: ¿no?
2: Ya me ubican, pero no. Quiero saber nada de esas cosas.
0: A propósito de eso, no, a ver, presidente de la República, no sé, ¿te planteas alguna vez entrar en la arena política, Cholo?
2: No.
0: ¿No?
2: ¿No?
0: ¿No te gusta el tema?
2: No me gusta. No,
1: pero unos cuantos dijeron así.
2: No me gusta.
0: Y totalmente, sí, claro, tiene pasta, no sé, pero...
2: No, por la... Políticamente no tengo pasta, ¿verdad? Porque soy muy directo yo en muchas cosas.
0: Pero eso es lo importante. Ese tipo de político es lo que falta dentro de la política.
2: Y de repente le cuesta a los políticos aceptar que yo soy directo, ¿verdad? Y tenemos algunos roces, tuvimos el año pasado y este año ya menos, ¿verdad? Pero con algunos políticos que de repente no entienden la filosofía del deporte, ¿verdad? Esa es la realidad.
1: Pero Cholo, yo calculo que a este ritmo... porque todos estamos con esa idea de que vamos a tener más que tres fechas de mundiales, ¿no es cierto? Yo creo que a este ritmo no va a faltar quien llegue a plantearte una vez candidatarte para presidente de la República o para un cargo público. Porque hay casos y casos.
2: Bueno, que Camilo sea la excepción.
1: Entonces... Justo, ahí está, yo ni siquiera me acordé de él.
2: No, yo me acuerdo bien de Camilo, así que que él sea la excepción, que sea el intendente y que sea el presidente también en el futuro, ¿verdad?
0: A propósito de eso, tengo entendido que la proposición llegó en un rally del Paraguay para Camilo, ¿verdad que es así?
2: El presidente Carter, sí.
0: Sí, ¿verdad que sí? En un rally del Paraguay se le hizo la proposición.
1: Sí, yo quiero hablar con tú.
0: A Camilo.
1: Sí. No, Camilo contó una vez en una...
2: Camilo contó.
1: Sí, él contó en un programa de AM.
0: Sí.
1: No recuerdo qué, y se encontró con el señor Horacio Carter y le dice, che, yo quiero hablar contigo. Te espero tal fecha, tal lugar, o dónde podemos encontrarnos, y le planteó, y hoy...
2: Pero yo creo que al presidente Carter ya le llegó una información... Para que le invite a Camilo, ¿verdad?
0: De que era bueno también para...
2: De que era bueno para el país.
0: Sí, totalmente.
2: Y para la ciudad.
0: Bueno, quiero enviar un saludo grande para nuestro director de medios, para Héctor Riveros. Está en sintonía de la radio desde Carmelo Peralta. Desde Carmelo Peralta está escuchando la radio, Radio Nacional. Alto, claro y fuerte desde Carmelo Peralta. Así que un gran abrazo para él y, por supuesto, para toda la audiencia que ya está en sintonía de Radio Nacional del Paraguay.
1: Te cuento algo.
2: Se va a inaugurar el puente.
0: Justamente, eso me preguntaba.
1: Sí, el puente se inaugura en estos días.
2: Sí,
1: sí, sí.
2: O sea,
1: sí.
2: Ya se une.
1: Sí, sí, sí. Vos llegás a Loma Plata, yo te digo, porque yo reseteé mi camioneta varias veces. Desde el puente Remanso hasta la rotonda gigantesca, esa de Loma Plata, tenés 442 kilómetros.
0: Sí.
1: Y de ahí hay un cartel que te dice Carmelo Peralta, 256 kilómetros. Imagínate hasta dónde se escucha Radio Nacional del Paraguay.
0: Sí, definitivamente. Y para este rally mundial estamos preparando mucho más potencia, mi querido.
1: Y otra cosa que yo sé de primera mano es que en la frontera con Bolivia, Infante Rivarola, Radio Nacional llega claramente. Nos llamó varias veces el papá de el que tiene la estación de servicio ahí.
0: El Panza.
1: Ahí está.
0: Sí, señor, así mismo. Bueno, a lo nuestro, para cual lo citamos aquí al querido Cholo para hablar de nuestro querido Rally del Paraguay. ¿Estamos a cuánto? A menos de... No, a un poco más de un 36 mes.
2: 36 días
0: de lo que va a ser el Rally del Paraguay, para el usted. Mejor rally para nosotros. Sí, señor, para ustedes ya hace rato comenzó, mi querido sí, Cholo. Bueno, ¿cómo están las cosas para este año? Vamos a comenzar con eso. ¿Se está haciendo más fácil, Cholo, este año? ¿Más difícil? Y te hago esta pregunta en base a la experiencia del año anterior. ¿Cómo está la situación? ¿Cómo está el panorama? ¿Cómo está la situación hoy en este 2026, Cholo?
2: Bueno, está mucho más tranquilo, ¿verdad? En el sentido de que ya tenemos todo hecho. Al hacer el primer rally ya tenés todas las variables ya del rally anterior, ¿verdad? Pero, digamos, el primer año nos costó mucho porque no teníamos ninguna variable, no sabíamos qué iba a ocurrir, cómo se iba a comportar la gente, cómo íbamos a cómo iba a desarrollarse la carrera, si iban a venir los voluntarios, si la policía iba a cumplir, si los militares iban a cumplir, todo era incertidumbre, ¿verdad? Después de ese año, digamos que este año ya se hicieron las cosas porque se trabajó después de 15 días que terminó el Rally de Paraguay el año pasado, ya se empezó a trabajar nuevamente y ya se decidieron muchas cosas ya con el tiempo y rápidamente, ¿verdad? Entonces tuvimos mucha más previsibilidad, tuvimos más cosas ya que ya programamos antes, que ya sabíamos que iban a apurarnos, digamos, las fechas previas. Y bueno, esa fue la ventaja y la ventaja de este año, ¿verdad? Ya nos adelantamos mucho en muchas cosas que el año pasado nos jugaron una mala pasada y bueno, este año ya estamos mucho mejor preparados, ¿verdad?
0: Para este año van a haber caminos nuevos, esos caminos se van a volver a reenripiar. Costaron conseguir esos caminos, Cholo. ¿Cómo estuvo el tema caminos para esta temporada 2026?
2: Y esta temporada, digamos que se empezó a trabajar. O sea, la ventaja que tuvimos es que el trabajo que se hizo el año pasado se quedó muy bien.
0: Sí.
2: Y no se tocó el camino, ¿verdad? O sea, no se corrió rally sobre ese camino. Sí, el rally de Colonia se corrió, ¿verdad? En algunos caminos, pero digamos que los caminos que más nos preocupaban, que tenían mucho trabajo, que siempre tuvo mucho trabajo, que son los caminos a Lograda por la serranía que tiene, ¿verdad? Es más difícil trabajar en esos caminos. Estaban en un 90% ya hechos y, digamos, en buenas condiciones. Y este año el trabajo se empezó después de las internas partidarias, ¿verdad? Y se está llegando muy bien. Estamos ya en un... Te diría un 80% de camino ya liquidado. Y nada, el tiempo nos jugó una mala pasada en estos días anteriores, ¿verdad? Pero ya tuvimos 15 días de sol que aprovechamos y completamos casi la mayoría, ¿verdad? Nos falta muy poco. Estamos esperando que pare de llover, ¿verdad?
0: ¿Están contra reloj con el tema caminos o no?
2: No.
0: ¿No?
2: No, estamos bien.
0: Okay.
1: César, yo quiero consultarte algo. Todos sabemos claramente que el Mundial de Rally vino a Paraguay gracias a nuestro presidente.
2: Sí.
1: Eso todos lo saben hoy por hoy. ¿Él está igual encima del Mundial de Rally que el año pasado o este año bajó más los decibeles?
2: Y yo te diría que está igual, ¿verdad? Igual en el sentido. Hoy tuvimos una reunión en Burisharoa en la cual estuvieron todos los ministros del gabinete, viceministros, secretarios, secretarías generales, ¿verdad? También la cúpula policial, la cúpula militar, la cúpula, digamos, de salud. Uh-huh. Un poco dando instrucciones y viendo cómo estábamos, qué nos faltaba y qué teníamos que hacer. Y nada, como siempre, él bajó la línea, una línea bastante, digamos, firme, en el cual tenemos que superar al evento del año pasado y hacer el mejor rally de la historia al WRC, ¿verdad? Que es el objetivo.
0: Para este año se va a requerir más presencia de efectivos policiales, fuerzas del orden, más voluntarios, más guardarrallies, más Marshall. ¿Vamos a tener mayor presencia de estas fuerzas vivas para este rally del Paraguay o va a ser lo mismo que el año anterior, Cholo?
2: Yo creo que va a ser lo mismo el año anterior. Y con respecto a los Marshall, sí vamos a tener más porque se corre más Prime y vamos a necesitar tener más cantidad. Ya tuvimos 500 en el curso este que se dio en el día pasado en el Comité Olímpico, el Rally Weekend.
0: ¡Qué mucha gente! ¡Qué mucha gente estuvo ahí, Cholo!
2: Tuvimos 520 personas.
0: Sí.
2: 520 asistentes. Y el día anterior, en la capacitación de fuerzas militares, policiales, patrulla caminera, bomberos y SEME, tuvimos 350 personas. O sea, la gente está entusiasmada, la gente se va y quiere aprender y quiere participar, ¿verdad?
0: Sí, definitivamente. Bueno, Cholo, creo que hay una expectativa muy grande. Para mí, desde mi óptica personal, es lo que yo creo. Creo que para este año hay mucha más expectativa. El año anterior, como primer rally de Paraguay, había expectativa, pero este año creo que crece esa expectativa por todo lo que se vio el año anterior. Mucha gente que dijo, ¿por qué no me fui el año anterior? Este año me voy sí o sí. ¿Están sintiendo eso también, Cholo?
2: Sí, claro.
0: ¿Sí?
2: Sí, sí, sí. Yo participé en el rally de Canarias y,
0: sí,
2: y la gente te preguntaba por el Rally de Paraguay. De hecho, viene el CEO del Rally de Canarias, viene con su señora al Rally de Paraguay. Ya confirmó su presencia, va a estar con nosotros conociendo lo que es el rally, ¿verdad? Y mucha gente que nos habló, ¿verdad? O sea, la gente de Toyota, por ejemplo, que el año pasado vino por Posada, hoy ya viene por Asunción, va a venir por Asunción. O sea, cada vez, digamos, que se generó un golpe importante de salir mejor rally del mundo, que todo el mundo quiere venir a conocer que hay en Paraguay, ¿verdad? Porque hicimos el mejor rally del mundo.
1: César, yo recuerdo el año pasado, cuando terminó el Mundial de Rally, creo que no pasó un mes y nos visitaste aquí en la radio y habías comentado que salió pues todo tan bien el año pasado que nos quedamos con esa imagen, ¿no es cierto? Y terminamos preguntándonos, ¿qué cosa se puede potenciar? Recuerdo que habías dicho, si hay algo del cual yo me di cuenta, fue que debería de estar señalizado caminos alternativos. ¿Eso se implementa para este año? ¿Va a ser más fácil para aquel seguidor del automovilismo encontrar caminos alternativos para este año?
2: Sí, va a ser más fácil. Ya tenemos el primer levantamiento, ¿verdad? Que se hizo con Nicolás Armacó, justamente le encargamos esa misión de los caminos alternativos para el público. Y adquirimos una aplicación que es para el público, una aplicación española que nos recomendaron, ¿verdad? Nos recomendó la gente que trabaja con nosotros, Luis Atorraz y Jordi Barrabés, ¿verdad? Los españoles que trabajan con nosotros, que es una aplicación que se usa en el rally de Cataluña, ¿verdad?
0: Sí.
2: Que usan en la zona de Cataluña, ¿verdad? En la zona de Barcelona usan esa aplicación en los rallies que organiza el Real Automóvil Club de Cataluña. Y es una aplicación que el público va a poder bajar, va a poder bajarla y va a poder seleccionar el tramo al cual quiere ir. Y le va a llevar directamente por el camino alternativo, ¿verdad? Esa aplicación también es una aplicación de comunicación con el público. Le va a comunicar al público si el auto cero está saliendo, a qué hora sale.
0: ¡Qué fabuloso! Hasta
2: le
0: eso.
2: Va, le va a la información. Se quedó fulano de tal en tal kilómetro. La gente que está ubicada en tal referencia o en tal kilometraje de tal prime. Tiene que ubicarse mejor, está mal ubicada, se puede suspender la carrera ahí. Y lo bueno que tiene es que esa aplicación te detecta georreferencialmente. O sea, vos que estás en otro país no vas a ver, digamos, no te va a llegar ese mensaje de la ubicación, porque se va a georreferenciar para que se vaya ese mensaje a la gente que está usando la aplicación en ese tramo, ¿verdad? Y muchas cosas más, le vamos a mandar los tiempos online, quién ganó el Prime, pueden alzar fotos de la competencia, se van a hacer muchas cosas con la aplicación, ¿verdad? Vamos a empezar a jugar este año, como yo le digo, ¿verdad? Con la misma.
0: ¡Qué espectacular! Creo que va a ser una herramienta muy importante, básicamente sí, para que sí. Se pueda entender tipo el Sportity, donde tenés absolutamente todo.
2: Exacto. El Sportity que la gente no sabe usar, claro, no usa. Claro, te claro. Hace libre el bajar la aplicación y ya tenés tu todo abierto ahora.
0: ¿Esto es desarrollo paraguayo o desarrollo de afuera?
2: No, español.
0: Español. Sí, español. Mira vos, qué bueno. ¿Esto va a ser gratuito para el público en general? ¿Desde cuándo va a estar disponible esto, Cholo?
2: Y cuando... En 15, 20 días más yo creo que ya va. Porque es una cuestión de que Apple nos habilite a subir la app. Solamente Android sí ya nos habilitó, pero no estamos subiendo porque queremos subir en simultáneo, ¿verdad? Y dar a conocer y que la gente use eso, porque realmente lo que queremos es informarle a la gente y alertarle de cualquier situación que pueda ocurrir, digamos, en el tramo para que estén al tanto de lo que vaya pasando en la competencia, ¿verdad?
0: Definitivamente.
1: Cholo, ya sabemos públicamente, ya se hizo público eso, todos lo saben, que vienen figuras muy importantes del automovilismo que ya no están en actividad, pero fuera de ello, ¿puede haber sorpresa de que venga alguien grosso aparte de los que vienen?
2: ¿Y más grosso de los que vienen?
1: No, está bien.
0: Los mejores del planeta están acá.
1: No digo como una especie así de sorpresa para todos.
2: No.
1: ¿No?
2: Suficiente. Mira, lo de Mäkinen se cayó. Bueno, lastimosamente no viene él.
0: No viene Tommy.
2: No viene él, no. Estamos viendo para... Igual el auto que estamos haciendo ya lo hicimos y vamos a ver si le subimos a otra persona ahí, a otro piloto importante del exterior. Soler viene también.
0: Peter
2: Soler sí. Viene. Oliver también, ¿verdad? Su mamá también.
0: Sí, todo bien. La novia también. Sí, señor.
2: Toda la familia. Y Vince Lallén también, el presidente de la FIA. Y probablemente otra figura, ¿verdad?
1: Ahí está, eso. Eso me refería. Otro que no se hizo público, ¿no?
2: Sí. No, se hizo público. Ya dije yo que Juha Kankkunen también se iba a subir en un auto.
0: ¿Qué autos se preparan para Peter Solberg? Imagino que un Subaru, ¿verdad?
2: Subaru.
0: ¿El Subaru se le va a proveer aquí en Paraguay o viene de afuera?
2: Acá.
0: ¿Acá? Sí. ¿Y quién tiene ese coche, Cholo?
2: Y están preparando, Hitor por ahí está preparando.
0: Mira vos. Y para Mohamed Ben Sulayem, ¿qué se le va a preparar?
2: También un ST-185.
0: Un purete, imagino. De los lindos que tenemos aquí en Paraguay.
2: Y hay muchos lindos, chaval. Ahora sí. Que empezamos a averiguar hasta... A Roque Aranda le tengo que llamar un poco a... Tiene también su auto todavía.
0: También, sí, señora, así mismo. Bueno, Cholo, para que la audiencia pueda entender, pueda saber, toda esa semana va a ser una semana de fiesta, la semana del rally va a ser una semana de fiesta ya por el departamento de Itapúa, se va a vivir una previa realmente muy linda. ¿Cuáles van a ser los eventos especiales que vamos a tener en toda esa semana, Cholo? Para que la audiencia pueda empezar a prepararse, para que pueda saber, para que pueda entender, para que puedan empezar a programar qué se viene para esa semana del rally del Paraguay.
2: Bueno, para el público van a ver los test del día domingo. El domingo antes se hace unos test, ¿verdad? Que es abierto al público.
0: El Sunday Test,
2: que sí. Se va a hacer en la zona de Carmen del Paraná. El Monday Test, que es el test del lunes, van a hacer los autos en la zona de Alborada. El mismo tramo que se utilizó el año pasado, pero al revés. Y ahí tenés martes y miércoles son las recorridas oficiales.
0: Claro, sí.
2: Tener ese miércoles también hay un desfile, ¿verdad? Con autos antiguos, con los pilotos, ¿verdad?
0: Miércoles.
2: El miércoles, sí. Tipo como hace la Fórmula 1 que desfilan ahí en el Zambódromo, en la zona del Fanzón, ¿verdad? Ahí el Parque de Servicio van a hacer un desfile.
0: Sí.
2: Se habilita también ese día el Museo de Autos Antiguos de Rally, ¿verdad? Que vamos a hacer un museo allá. Vamos a llevar la mayoría de 10 o 12 autos. Hay lugar para 12 autos antiguos que corrieron en algún momento acá en Paraguay y en otra parte del mundo también, ¿verdad? Que va a ser un museo para que la gente pueda sacarse fotos, pueda estar, digamos, ahí en el... en el lugar admirando esos autos, ¿verdad? También esa cosa está eligiendo Hitor, ¿verdad? Galeano, estaba viendo, él me está ayudando con eso. Y eso el día miércoles, el día jueves tenemos el Shadown.
0: Sí.
2: A la noche tenemos...
1: En Carmen del Paraná.
2: Carmen del Paraná, exactamente.
0: Sí. El Shadown en Carmen.
2: En Carmen, sí.
0: Carmen del
2: Paraná. Llevamos a Carmen porque, aparte de tener un buen circuito, teníamos el problema de que si hacíamos una alborada, íbamos a tener un congestionamiento grande porque ya iban a estar entrando los muchachos a los tramos para ver la carrera del día viernes. Entonces íbamos a tener un problema en Alborada. Entonces dijimos, bueno, vamos a desagotar la ruta sexta y vamos a irnos a la ruta 1. Y ahí encontramos en Carmen un tramo lindo. O sea, el tramo que se corrió el año pasado, pero al revés, ¿verdad? Desde Caraguatá hasta San Luis.
1: Ah, correcto.
2: Son 5 o 6 kilómetros aproximadamente de Shadown. Y después tener la largada simbólica, que va a ser un show espectacular.
0: A ver, ese jueves, como decíamos, Shadown. Sí. Y luego en la tardecita noche es la partida simbólica que va a ser algo fabuloso. Lo que nos pudieron mostrar, Cholo, hoy, porque acabamos de llegar también de una reunión con la gente de...
2: ¿Te mostraron eso?
0: Sí, de 23 por... Sí. Realmente va a ser fabuloso lo que vamos a ver en la partida simbólica. Nos pidieron que seamos un poco cautos en no contar tanto, ¿verdad? Pero ya algo le podemos adelantar que va a ser fabuloso. Yo le invito a la audiencia que compren ya sus entradas. Mañana se habilita el tema de entradas.
2: ¿En serio?
0: Mañana se habilita el tema de entradas. Que compren ya, porque lo de la simbólica va a estar como para alquilar balcones. El año pasado, 15.000 almas estuvieron ahí en el Parque Cívico.
2: En el Sambódromo y afuera también.
1: ¿Verdad? Afuera, sí. Eso fue sensacional.
0: Increíble. Usted derramó lagrimón acá.
1: En un momento me emocioné, sinceramente. Pues en mi vida vi una largada simbólica como la del año pasado.
0: Sí.
1: Cholo, ese tramo de Carmen del Paraná, donde se va a hacer Shadown, ¿no es el clásico tramo que termina al costado del río?
2: No.
1: ¿No?
2: No, no, no.
1: ¿Es yendo camino a Encarnación girando a la izquierda, entonces?
2: No. No, no, no, es el tramo que, ¿qué te puedo decir? Los primeros 5 kilómetros del tramo de Carmen de Paraná el año pasado, dado vuelta, al revés, contra carrera.
1: Ah, ok.
2: ¿Cuándo llegas a ese pueblo que está ahí?
1: Sí.
2: Carmen
1: de
2: Paraná, bueno, desde el pueblo hacia la largada, digamos.
1: Ok.
0: Espectacular, eso va a estar lindo. El año pasado recuerdo que el mejor tiempo, pero eso creo que no quedó en el registro, lo hicieron Sebastián Ogier con el presidente de la República, Santiago Peña.
2: En el Shadown,
0: sí, señor. Y no tuvo miedo el presidente. ¿Será que hay algún onboard de eso, Cholo?
2: Sí, hay. No,
1: él dijo...
2: Sí, hay onboard.
1: Él dijo, no te sientas obligado, haz lo que tenés que hacer, dijo el presidente. Y el otro tomó muy en serio.
0: Sí, realmente, espectacular estuvo eso. Bueno, lo de la simbólica, ¿se va a agrandar el tema de las tribunas, Cholo? Porque creo yo particularmente que el año pasado quedaron cortos, porque mucha gente quedó afuera también mirando. ¿Va a haber una posibilidad de hacer unas gradas móviles para agrandar un poquitito más y tener más presencia público ahí en la simbólica?
2: No, imposible. Lo que sí queremos que la gente, al salir del Sambódromo, sí, vamos a vallar correctamente como para que la gente pueda estar más cerca de los autos ahí en la calle, ¿verdad?
0: Qué lindo estuvo eso realmente. Y lo que se está preparando, a ver, esa torre que van a hacer, Cholo.
2: Sí.
0: Qué cosa linda.
1: ¿Cuál torre, Jorge?
0: No, a la pucha. Fontana. No.
2: Ya está contando todo.
1: No. Yo pues salí antes de la reunión para no llegar tarde acá.
0: Pero va a estar lindo. Sorpresa, va a ser una sorpresa para ustedes ese día, mi querido Sadito.
1: Dale.
0: Va a ser algo lindo.
2: Sí.
0: Y van a haber muchas novedades justamente en esa partida simbólica que el año pasado a mí me encantó. Qué lindo. Qué linda organización. Vos sabés que muchas veces en la previa...
2: Eso se hizo muy sobre la hora, se hizo. Una semana antes se armó todo eso.
0: Imagínate cómo salió como reloj suizo. Sí. En la previa teníamos mucho miedo, y lo decíamos aquí en la radio, Cholo, lo decíamos con Asadito, va a salir bien, va a salir coordinado, es nuestra primera vez, pero finalmente salió impecable. No porque estés aquí, ¿verdad? Ya lo dijimos miles de veces.
1: No, pero todo el mundo
0: sabe. Impecable, Cholo.
2: El año pasado, este año a mí me muestran nomás las cosas que van a hacer y yo la apruebo, porque yo tengo, digamos, le doy mucha iniciativa a la gente, ¿verdad? Yo no solamente me muestran a mí hacer las cosas y me muestran después esto voy a hacer, listo, ya está, pero digamos que siempre delego mucho, ¿verdad? En ese sentido, porque tengo un equipo profesional.
1: O sea, a partir de este año delegaste más que el año pasado,
2: sí,
1: ¿no es cierto?
2: Delegué más. No en la parte de seguridad, ¿verdad? Pero en todo lo otro sí, delegué mucho más. Mucho más tranquilo en ese sentido. Y el año pasado fue así. Yo tenía que... Me guiaba por un presupuesto y dije, yo no tengo plata para hacer esto, no voy a hacer, no sé dónde atacar, busquen. Sí. Y bueno, se puso el sponsor como primer año, ¿verdad? Se puso para llevar esto adelante y lo llevó con la gente también del Ministerio de Tecnología, que nos ayudó mucho, ¿verdad? Mi TIC.
0: Sí, señor. Acá pregunta, los oyentes ya están dando reporte de sintonía.
1: A propósito, Jorge, antes, si la gente tiene una pregunta, claro, quienes nos están sintonizando, pueden enviar su pregunta al WhatsApp 0962-327-976. Repito, 0962-327-976.
0: Bueno, un saludo grande para Alberto Campuzano, envía saludos también. Alberto Campuzano, envían saludos también desde Encarnación, envían saludos desde el Chaco paraguayo. Y aquí pregunta Cristian Cabrera del Puerto, dice, Jorge, tema de horario de entrada a los tramos, ¿serán los mismos que el año pasado? Hay gente que está confundiendo, por eso la consulta. Pregunta para Marsal, dice aquí Cristian Cabrera. ¿Cómo va a ser el ingreso a los tramos de carrera? ¿Cuánto tiempo antes podrán ingresar los aficionados, Cholo?
2: Y igual que el año pasado, el mediodía del día anterior pueden entrar por el camino de carrera, ¿verdad? Luego, para que entiendan los muchachos, ¿verdad? Luego se cierra el camino, ¿verdad?
0: ¿Cuánto tiempo antes se cierran?
2: Se cierra al mediodía del día anterior.
0: Ah, ok.
2: O sea, si yo tengo que... quiero irme el viernes al tramo, tengo que entrar antes del jueves al mediodía.
0: Ok, ¿verdad? Ok, bueno.
2: Pero ese es el camino de carrera.
0: El camino principal, claro, para que se pueda entender, sí.
2: Los caminos alternativos están abiertos hasta que uno llega al tope del camino de carrera, ¿verdad? Y ahí puede dejar su auto, puede entrar a alguna propiedad, ¿verdad? Que van a haber muchas propiedades habilitadas como para que la gente pueda entrar por ahí. Y estacione en las propiedades de que le den los caminos alternativos para llegar, como para hacer su campamento o venir el día siguiente a las 8 de la mañana por el camino alternativo, dejar su auto ahí y entrar caminando a alguno de las propiedades habilitadas.
0: Acá pregunta también Darío Cuellar, dice, ¿todos los tramos serán pagados este año? Pregunta Darío Cuellar.
2: Los tramos no. Son libres, ¿verdad?
1: Son libres,
2: como
1: sí.
2: El año pasado.
0: Sí,
2: el año
0: totalmente.
2: Sí. Sí, te cobra el dueño de casa si vos querés dar la propiedad.
0: Claro, porque ya es una propiedad privada. Claro.
1: A propósito, Cholo, aquí te envía saludos Jason Castelnuovo.
2: Grande,
1: y un par de gente más que está escuchando.
2: Está trabajando mucho Jason ahora.
1: Sí,
2: por
1: Jason,
2: fin está
1: que es presidente
2: también,
1: del ¿verdad? Centro de Volantes de Colonias Unidas, sí. Que dicho sea de paso. Cholo, a propósito, yo, no, por supuesto, por el trabajo que hago, no tuve la suerte de recorrer mucho los tramos. De hecho, solamente el primer tramo del día en Cambrinetá, donde arrancó la carrera, tuve la suerte de entrar. Pero coincidentemente está mi hijo acá, que sí tuvo la suerte de recorrer muchos tramos, y él en un momento dado se impresionó cómo los lugareños se prepararon.
0: Sí.
1: Se impresionó. Increíble cómo la gente, los vecinos, cómo se prepararon. Incluso dice, parecía una fiesta así como que, ¿viste cuando los trasladas a un santo y ponen todo cosas así? Maravilloso dice que fue.
0: Sí.
1: Yo vi parte, por eso digo.
0: Y vimos en fotos a Sadito.
1: Vimos en fotos. ¿Eso es igual o ves que la gente se preparó más todavía este año?
2: Y el año pasado nosotros hicimos una campaña importante para concientizarle a la gente, ¿verdad? Y le explicábamos, ¿verdad? No nos cansamos de explicarle porque nos dividíamos los tramos, ¿verdad? Vos andás en tres tramos, le vas a decir a la gente que haga esto, que haga lo otro, que los vehículos estacionen en el fondo, que traigan sus carpas hacia adelante, no hay problema, hasta acá. Y le íbamos a cada uno de los tramos, íbamos parando y habilitándole. Bueno, acá va a ser tu zona espectadores, de acá a acá, te voy a poner la cinta verde acá. Le podés cobrar a la gente, no le cobres mucho, traten de ponerse de acuerdo, cóbrenle
0: lo justo
2: para que vos puedas ceder tu terreno, ¿verdad? Etcétera, etcétera. Y la gente que mejor se preparó fue la gente de Artigas. La gente de Artigas estaba hiper preparado, súper bien preparado. El intendente Yo me acuerdo que yo hice el tramo Artigas hablando con la gente y el intendente fue conmigo y cada vez que parábamos la gente se acercaba, ¿cómo lo que hacemos? Y hace esto, hacer lo otro, hice un baño en lugares donde no había baño. Pintaron sus postes, sí. Pusieron bandera de Paraguay por todos lados, que fue muy lindo eso, ¿verdad? Y nada, y se prepararon bien y bueno, y recaudaron bien. Que es lo... Es la esencia, o sea, que llegue el dinero a esa gente es lo mejor.
0: Totalmente.
2: Porque vos le estás cerrando su camino, le estás encerrando no sé cuántos días, sí, a esa persona, le estás molestando, etcétera, etcétera, y lo mínimo que puede hacer es que la persona, digamos, con ese dinero pueda hacer algo, ¿verdad? Hay muchas construcciones nuevas, ustedes van a ver ahora cuando recorran, si se van a recorrer, van a ver construcciones que se hicieron nuevas, de gente que con esa recaudación, sí, sí, de
1: se amigaron más en el buen sentido de la palabra.
2: Claro, hicieron lo que tenían que hacer, le cocinaron mandioca, le cocinaron sopa, sí, paraguaya, sí. Le dieron de comer asado, le prestaron su baño, sí. Hicieron baño, le cobraron estacionamiento, le prestaron luz eléctrica, etcétera, etcétera. Y bueno, esa gente que se preparó bien, recaudó bien y bueno, y tiene su beneficio, ¿verdad? Porque realmente al final es un beneficio, no para, o sea, te das cuenta que es un beneficio no para que tome cerveza, sino que el tipo está haciendo una casita hoy o cambiando, sí, su techo, sí, sí. Está poniendo su techo nuevo gracias a lo que le dejó el público que se fue a ver en su propiedad la carrera,
0: ¿no? Yo no voy a olvidar el año pasado durante nuestra transmisión, Omar Asadito aquí no estuvo en la zona de
1: Artigas.
0: Él, sí, fue el, estuvo en el final de ese tramo y le hizo la nota a un lugareño, un señor que preparó su tribuna móvil, sí, su tribuna, sí, móvil, sí, lo que recaudó ese señor, y él ya en ese momento se estaba preparando pensando en este 2026. Fue algo increíble realmente. Son situaciones que a mí, sí, me quedan, yo, porque, ¿sabes, sí, por qué, Cholo? Queda, sí, el beneficio para la comunidad. Claro. El deporte deja un beneficio económico. Y esa gente, cada año, está esperando que llegue el Rally Mundial para hacer su agosto en agosto.
2: Él hizo, en el buen sentido de la palabra. Hicimos algunos cambios en Artigas.
1: Sí.
2: Y ya nos mandaron al carajo, ¿verdad? Pues no va a pasar por acá.
1: O sea, Cholo, esta es una pregunta muy puntual que surge ahora. ¿La llegada va a ser exactamente en ese mismo lugar?
2: No.
1: Cambio. Se cambió entonces.
2: Se cambió la llegada.
1: Ah, entonces le viene mal a este y viene a otro.
2: Viene a otro.
1: Porque, sí, este muchacho puso graderías móviles y tenía la bendición de que su terreno...
2: Está en una curva, exacto, a la derecha.
1: Exacto.
2: Y acá está el terreno.
1: Exacto, sí, sí, sí. Puso cantina, fue muy razonable a la hora de cobrar entradas las camionetas. No se pasó,
0: sí,
1: en cuanto a precio. Y la verdad que en el buen sentido de la palabra, como decimos así normalmente hablando, se forró de plata ese tipo.
0: Sí, pero más vale, Asadito, sí, más, sí, vale, sí, más vale. Acá pregunta William Mena, y esta es la última pregunta que le hago a Cholo, después voy a hacer una pausa. Me dice, hola Jorge, saludos para Cholo, Asadito, Marcos. Una consulta, entonces los caminos alternativos... ¿Estarán de libre acceso todo tiempo? O sea, ¿podría entrar con mi vehículo hasta cierto punto, por ejemplo, 20 minutos antes de que empiece el tramo?
2: Sí, así mismo, correcto.
0: Es decir, que va a estar libre en todo momento.
2: Va a estar libre en todo momento, exactamente.
0: Espectacular, espectacular realmente. Bueno, tenemos que hacer la pausa. ¿Me permite una pausa cortita, Cholo?
2: Claro.
0: Estamos en vivo, en directo, a través de la 920M Radio Nacional del Paraguay. Estamos también en Duplex con Paraguay TV en vivo, en directo. Estamos también en Duplex con Radio Paraná 89.7 FM para todo el departamento de Itapúa. Nos estamos preparando grande para lo que va a ser esta gran transmisión del WRC Rally del Paraguay. Lo vamos a estar transmitiendo aquí por Radio Nacional del Paraguay, toda la cadena nacional y todas las radios amigas que, por supuesto, van a estar retransmitiendo con nosotros este gran evento mundial. Hacemos la pausa, pequeña, brevísima. A vuelta, mucho más Deporte Motor.
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0: Bueno, seguimos en carrera aquí a través de la 920 AM Radio Nacional del Paraguay. Estamos en duplex a través de Paraguay TV. También estamos en duplex a través de Radio Paraná 89.7 FM para todo el departamento de Itapúa y, por supuesto, a través de toda la cadena nacional. Hoy con César Cholo Marzal hablando de mucho deporte motor, hablando principalmente del Rally del Paraguay. Que muchos mensajes están llegando, dice.
1: Acá uno de ellos dice, disculpa, Jorge, yo calculo, Cholo, que vos no manejás esto. Preguntarle cuánto va a costar la entrada para la largada simbólica, dice.
2: No manejo.
0: Y mañana se habilita, mañana se habilita. Mañana le vamos a comentar
1: aquí. Acá pues los muchachos están escuchando y ya quieren saber. Vos sabés cómo es esto.
0: El tema es que Cholo no puede estar en todos lados.
1: Por eso, yo sé.
0: Más vale que ahí nomás se quedó, si no.
2: No, yo no, esa cosa no. Ya, o sea, la parte también, digamos, de venta de espacio publicitario. La parte de venta de los hospitality. Yo lo máximo que digo es los hospitality. Acá se va a hacer uno y acá se va a hacer otro. No, en otro lado no se puede hacer. Pues un tema de seguridad. Me voy a chequear nomás lo que proponen ellos, ¿verdad? Y le apruebo o no le apruebo. Eso es lo máximo que hago. Pero después todo ya hizo una empresa que se llama Sport 23, ¿verdad? Este año ya comercializó Sport 23 todos los espacios de rally. Vendió la publicidad en pocas palabras y también, digamos, que comercializa los espacios de rally a través de la empresa que es dueña por Indy, que es bueno ahora.
0: Totalmente. Dice, un saludo al señor Cholo Marzal, agradecido por la capacitación en el COP de parte del Centro Barrereño de Volantes, y les esperamos a él y a toda su comitiva en el Rally de Cordillera, dice Ale Pérez Brizuela. Así que esperale mañana, Ale.
2: Sí.
0: Luján y Fran, también un saludo para Luján y Fran, Luján, quien es parte también de nuestro equipo. Dice, hola Jorge Asadito y señor Marzal, si pueden aclarar el tema del acceso a los tramos, ¿será como el año pasado? ¿Se cierran cuántas horas antes de la competencia? Porque eso preguntan los aficionados, ya que es un punto muy importante para poder tener una buena organización. Saludos, dice Luján y Fran. Y volvemos a reiterar lo que decía Cholo, lo mismo que el año anterior, se cierra, a ver, un día antes.
2: Las 12 del día anterior se cierra.
0: Exactamente.
2: Ya no puede circular en el tramo.
0: Sí.
2: Pero los caminos alternativos puede circular hasta 5 minutos antes o durante la carrera, puedes irte al camino alternativo y te bajas y mirar la carrera.
0: Y caminando, Cholo, ¿cuánto tiempo antes se
2: caminando puede? Caminando por el Prime vos podés entrar hasta una hora antes.
0: Claro. ¿Cuántos vehículos?
2: O sea, vos podés irte a la largada del Prime, no llegás a la largada específicamente, te van a atajar seguramente 2.000 metros antes de la largada, dejás tu auto ahí y te vas caminando y puedes entrar caminando al Prime una hora antes, ¿verdad?
0: Fabuloso. Bueno, así que ya contestada la pregunta para Luján y para todos los amigos que estaban preguntando esta situación, el tema de ingreso a los tramos de carrera.
2: Por supuesto, tenés que ubicarte en un lugar donde haya cinta verde.
0: Claro, totalmente.
1: Yo no estoy recordando, por eso voy a preguntar esto que pregunto. Y para todos quienes van a trabajar, hablo prensa, fotógrafo, todo, ¿se puede volver a recordar en qué momento, hasta qué tiempo tienen para entrar?
2: Hasta el... Las voces del día de hoy.
1: Mismo para todo. 3 horas antes, entonces caminando también.
2: Caminando. Claro.
1: Sí.
2: Sí. O una hora antes, o media hora antes.
0: Pero yo
1: pero, bueno, pero esperar un poco, porque
2: este es un punto de la el único punto habilitado para la prensa son los fotógrafos, ¿verdad? Que van a tener su corralito como el año pasado en los puntos habilitados donde la organización le dice acá puede estar, ¿verdad? Y ellos tienen, van a tener acceso no por el tramo, pero por un camino alternativo para ir hasta ese lugar para sacar la foto, ¿verdad? Que también ya hizo ese trabajo Nico la semana pasada, ¿verdad?
0: Es decir, que va a haber un briefing entonces para poder informar,
2: Nico Ormakov, sí.
0: Para poder informar eso a toda la prensa que va a estar eso, acreditada para ese rally.
2: Sí, la prensa acreditada ya va a tener eso también, ya va a estar todo eso marcado en el programa de eventos, ¿verdad? Que van a tener acceso también los fotógrafos, ¿verdad? Tienen acceso.
0: Un tema que yo quiero destacar también, el año pasado nuestro equipo, Radio Nacional del Paraguay, es media partner del evento, transmitimos la carrera y el trabajo que tuvieron todos nuestros colaboradores fue de primer nivel.
1: Impecable.
0: No tuvieron ningún problema, Cholo, no, y eso... No.
1: Al contrario, a mí me facilitaron las cosas.
0: No se lo dijimos nunca, Cholo, pero hoy queremos decir, tuvieron un trabajo impecable. El corralito. ¿Ustedes tuvieron corralito a propósito de
2: no,
0: eso?
2: No, los fotógrafos.
0: Los fotógrafos,
2: sí. Los corralitos se arman, son unos corralitos con cinta azul, ¿verdad?
0: Claro.
2: Que está eso certificado por la FIA, y la FIA es la que se va y hace el recorrido, la persona de FIA Media, ¿verdad? Es la persona que verifica en el día de recorrida verifica los lugares los cuales nosotros le seleccionamos y da el ok para que accedan ahí los fotógrafos, ¿verdad? Y hay una reunión, un briefing.
0: Claro.
2: Para la prensa el día miércoles, creo que es el briefing que se hace.
0: En cuanto a los tramos de carrera, Cholo, ¿cuál es el tramo que ustedes estiman va a tener mayor cantidad de público en base a la experiencia que tuvieron del año anterior?
2: Y Yerbatera.
0: Yerbatera.
1: Sí, eso es categórico.
0: Ese tramo que va a tener 30 kilómetros, 33 kilómetros. Que va
1: la
0: a ser
1: más
0: el tramo,
1: larga.
0: El tramo más largo del Campeonato Mundial de Rally en esta temporada 2026, ¿verdad?
2: Así mismo. Sí.
0: Y Paraguay, el rally de Paraguay va a ser el rally más largo en esta temporada también.
2: Sí, así mismo.
1: Eso, Cholo, ¿fue pedido de quién?
2: ¿Qué?
1: Y de que se alargue más el rally. ¿Es por lo que quedó muy alta la vara?
2: No, fue pedido sugirió... nadie, pero con Sergio, dijimos que podía ser más largo ese Prime. Y puede ser más largo, ese Prime puede llegar a tener... Nosotros ya tenemos todo en nuestra cabeza, eso, ¿verdad? Puede tener 40, 50 y... 53 kilómetros puede tener.
1: ¿Yerbatera San Miguel?
2: Sí.
1: Sí, Yerbatera. Ese es un clásico.
2: 43 más 5, 48 kilómetros. 50 kilómetros puede
1: pero,
2: tener.
1: Pero puede tener 48.
2: Puede tener.
1: Pero, 50
2: kilómetros puede tener.
0: Pero decime, ¿tienen previsto alguna vez llegar a eso en caso que Paraguay siga más años dentro del Mundial de Rally?
1: Este año ya no, ¿no?
2: Este año no, pero el año que viene, no sé, puede ser.
0: Puede ser.
2: No. Es lindo.
0: Sí,
2: es que llegaron muy tranquilos todos, ¿entendés? Sí, y dijimos con Sergio, che, todo bien, pero ya hicimos todo lo seguro, le digo a Sergio. El año pasado era hacer todo lo seguro, vamos a hacer todo seguro, así que tranquilo nomás acá, este conocemos así, este no vamos a hacer locura, dale, listo, genial. Se hizo así como se hizo, ¿verdad? Y este año dijimos, bueno, vamos a hacer más

0: Entonces,
1: más corto el domingo siempre.
0: claro, el año pasado el sábado era muy corto comparado con el viernes. Y este año alargamos más, por eso nos fuimos a correr a Colonia, porque hay más playa allá. Entonces, 152 kilómetros por ahí el día viernes. Y el sábado es 137 por ahí, 137, 138 kilómetros. O sea, es una etapa, son etapas similares, ¿verdad? Y el año pasado era 150 y algo, y
2: Sí.
0: era 120,
2: Claro.
0: mucha la diferencia. Entonces, digamos que acortamos un poco más los kilómetros.
2: La FIA te pone un techo en cuanto a kilómetros de un rally. Hoy tenemos
0: Sí.
2: 358, según veo aquí en mi
0: Sí,
2: resumen.
0: ese.
2: ¿Hay un techo para rallies como el nuestro, por ejemplo?
0: 350.
1: ¿Eh? 350.
2: 350 de techo.
1: 350.
0: Entre 300 y 350.
2: Hasta ahí.
0: El reglamento de la FIA de este año. Y le tiramos nosotros 358 y no dijeron nada. Entonces, no callamos nomás, ¿verdad? Pues,
2: Sí.
0: se dieron cuenta que había 358 y pues dijeron, ¿sabes qué? Hicieron tan bien, hagan como quieran hacer.
2: El año pasado no fue tan tranquilo, Cholo. Yo recuerdo que llegaban los pilotos al service par y algunos se quejaban del dolor de espalda, esa
1: Extenuado.
2: compresión.
0: Sí,
2: Era un
0: pero
2: rally duro.
0: eso ya se corrigió.
2: ¿Se
1: Se
2: corrigió?
1: corrigió.
0: Sí.
2: ¿Cómo se corrigió eso? No usando esos caminos.
0: Sí, el salto Katsuta, por supuesto, no se sacó.
2: Sí.
0: Está ahí, firme.
2: Brutal fue eso.
0: Pero hay dos o tres saltos que después del de Katsuta que venía saltando y saltaba. Y bueno, nosotros dijimos, bueno, mirándolo el auto, claro, la carrera de Paraguay, decíamos, bueno, acá cae y después salta. Y después, pero
2: Sí.
0: estos tipos vinieron, la primera que vinieron, boom, saltaron, cayeron encima al salto y después cayeron encima al otro salto. Y acá se matan, por no sé, no se mataron, ¿verdad? Hasta un parabrisas rompieron, ¿entendés? Entonces dijimos, nos dijeron ellos, nos escribieron, porque la evaluación que hacen, que te manda la FIA, te manda también una evaluación deportiva en la cual le hace participar a los team principal de
2: Sí.
0: cada uno de los equipos, y cada team principal te hace unas recomendaciones, ¿verdad?
2: Sí.
0: Y los tres team principal coincidieron en que esos saltos jodían mucho a la compresión y al físico de los pilotos, ¿verdad? Esas fueron las recomendaciones. Entonces ese tramo desviamos por un camino y hacemos una U.
2: Una especie de bolsón.
0: Una especie de bolsón, es un bolsón luego,
2: Sí.
0: que antes usaba en el Trail Itapúa, que después dejamos usar para este rally nomás. Y bueno, ahora se vuelve a usar, que ahí tiene un salto en el medio también muy, muy lindo ese bolsón.
2: Otro tema que también ayer, en realidad el año anterior, cuando hablábamos con los ingenieros de cada equipo, la gente de Hankook no podía leer bien qué compuesto calzaba porque era medio complicado. No podían entender por esa gravilla que había sobre el piso. No tenían grip, en otros lugares tenían grip. Les costaba entender el piso de Encarnación,
1: De Itapúa.
2: de Itapúa en realidad. ¿Va a haber algún compuesto nuevo? ¿Sabes si la gente de Hankook trabajó en el tema de compuestos de goma para este año?
0: Yo creo que habrá trabajado para compuestos de goma, ¿verdad? El año pasado nosotros tuvimos una reunión con la Emilia Abel, se llama, que es la directora del WRC.
2: Sí.
0: No, la directora de Camino Cerrado de la FIA. Camino Cerrado de la FIA son rallies, el rally cross y otras cosas, ¿verdad? Y ella nos dijo, el piso que tiene el Rally de Paraguay, tienen todos los rallies a nivel mundial. O sea, ustedes tienen piedra, tienen salto, tienen recta, tienen arena, tienen ripio, tienen tierra roja, todo tienen acá. Así que, sí, así que va a ser difícil para los pilotos aprender a frenar en este piso. Y así fue.
2: Le pasó a Ogier, le cayó lluvia. Imagínate lo que le pasó a Ogier.
1: De todo tuvo.
2: Y llegó rabiado y en el último tramo. No,
0: No,
2: el de
0: no.
2: la Power, el de la
0: Sí, el
2: Power.
0: de la Power,
2: Trinidad, sí. Sí, porque
0: que
2: él quería
0: ahora se
2: ganar
0: llama
2: eso.
0: Juvenau.
2: Juvenau se llama.
0: Ahora se llama Juvenau.
2: Sí.
1: Cholo, yo
0: Sí.
1: quiero consultarte algo, preguntarte un poco algo, porque es que vuelvo a repetir esto, siempre todo el tiempo estamos diciendo, quedó la vara tan alta que a veces nos preguntamos, bueno. ¿Con qué frecuencia te llama el presidente de la República y te dice, che, Cholo, ¿cómo está esto? ¿Cómo está?
0: No, ya está tranquilo.
1: ¿Está tranquilo?
0: Sí,
1: Ya no.
0: ya no, no,

0: No tiene más tanto contacto, pero sí, yo tengo contacto con la gente que trabaja en presidencia. Ahora Rodrigo Maluz, que hoy está en presidencia de la República,
1: Sí.
0: que antes estaba en el Ministerio de Industria. Digamos que él, al irse a presidencia, digamos que tiene mucho contacto con el presidente. Y
1: Sí.
0: Rodrigo es parte del comité ejecutivo del rally y está ahí a full, ¿verdad?
2: Si yo lo tuviera un cholo dentro de mi equipo, también iba a estar tranquilo.
0: Sí.
2: Sí. ¿Está habilitado eso?
1: ¿Sale esa?
2: A ver.
3: Está en,
2: ahí sale.
3: Ahí sale. El año pasado insistieron mucho en el tema de la seguridad. Vos dijiste que este año ustedes se están preparando para el doble de personas que vengan.
0: Sí.
3: ¿Y cómo viene eso en cuanto a seguridad? ¿Van a meter mucho más personales de seguridad?
0: El año pasado ya metimos para 350 mil personas.
3: Y se va a hacer la
0: 200
3: misma.
0: mil, se va a hacer la misma. Y se vinieron 210 mil, el año pasado pensamos en 350 mil nosotros y eso iban a hacer. Y este año creemos que van a haber 400 mil y yo creo que con esa cantidad de personal va a ser suficiente. Por hacerte un cálculo, los planes de seguridad que vimos de la policía, de los militares. Si le poníamos uno al lado otro a toda esa gente, cada 50 metros teníamos un
3: Yo que
0: policía
3: tenía
0: o un
3: todo como
0: militar.
3: para entrar en los tramos en ese entonces tenía que pasar, antes de llegar al Prime tenía que pasar mínimo seis barreras.
2: Sí. Seis pies,
3: Impresionante,
2: sí,
3: sí,
2: ¿no?
3: sí, seis pies.
2: Increíble.
0: Vamos a tratar de reducir esa barrera para que.
3: Sí.
2: ¿Por qué, Cholo?
0: No, para que
3: Para mí es la mejor tirada.
0: no sean tantas, ¿verdad? Pero sí, vamos a tratar de poner barreras. Otro tema también, nosotros el año pasado le tuvimos a. El encargado militar fue un coronel Daniel Falcón, que era mi compañero de colegio, era
2: ¿El que
0: Daniel
2: le encontró
0: Falcón.
2: a Takamoto?
0: No, no, no.
2: No.
0: Era el encargado militar de la prueba, ¿verdad? Por
1: Sí.
0: parte de los militares.
1: Sí.
0: Y él hizo todo el plan, etcétera, etcétera. Y este año él nos, como pasó a retiro el año pasado, fin de año, ya se le contrató y va a trabajar con nosotros ya en la parte de ubicarle a esa gente, ¿verdad? Porque es cosa que después te enteras, ¿verdad? Después de cuando te pasan los informes, que nos dice, che, ¿sabes que se cerró la ruta? Tuvimos que cerrar, tiramos unos árboles, unos troncos, unas ramas, no había cinta, etcétera, etcétera. Entonces, digamos que él se va a encargar de entrar a los tramos ya a partir del mediodía del día anterior y ir cerrando ya el mismo y ir colocándole a la gente donde tiene que colocarse, porque esas seis barreras, como vos decís, tenía que ser tres nomás, entre
1: Tres
0: tres,
1: números.
0: fueron seis y vamos a reubicar a la gente en otro lado y listo, ¿verdad? Para no fastidiar tanto.
3: Es cierto, Cholo, que yo, en el rally pasado, en el de Acrópolis, el de ¿cómo?
2: Grecia.
3: El de Grecia.
1: Grecia.
3: Según escuché también, hasta tenemos los mejores enlaces más cortos hasta llegar al parque o un
2: Sí.
3: tramo, porque para irse en Grecia viajaron como 4 o 5 horas o 3 horas, creo
1: De
3: que,
1: enlace.
3: de enlace.
2: Claro. Sí,
3: Prácticamente
2: sí.
3: se tuvieron que ir a otra ciudad.
0: Tenés que ver los resúmenes y vos veas los resúmenes en
1: Pero
0: los
1: eso es
0: enlaces.
1: mucho.
3: O sea que
0: Vos puedes.
3: Paraguay tiene hasta los mejores
0: Sí.
1: enlaces.
3: Enlaces.
0: Cuando
3: Y cortos.
0: nosotros presentamos el resumen, una persona que trabaja en la FIA, Andrea Adamo se llama, que era el jefe de equipo de Hyundai, ¿verdad? Ahora está trabajando en la FIA, un italiano. Nosotros teníamos que presentarle el resumen de la carrera. Eso le presentamos en enero aproximadamente. Se presenta todo eso, ¿verdad? Por eso se trabaja, no se puede dejar de trabajar porque vos ya tenés que
2: Sí.
0: presentar 6 meses antes, tenés que presentar ya
2: Todo.
0: todo, el resumen, esto, lo otro. Y para hacer el resumen tenés que irte otra vez a ver por dónde va a correr este año, ¿entendés? Y nosotros dijimos con Sergio, te no van a mandar, no va a mandar la puta a ti italiana. Y miró el tipo, y tenés alguna consulta, Andrea, el itinerario, esto, lo otro, después de una reunión por Zoom, ¿verdad? No, bastante compacto el rally, me parece muy bien, los enlaces no son tan largos, y teníamos enlaces de 80 kilómetros para ir a largar Bellavista, de Parque tenés 80, para ir a largar allá Artigas también más o menos 60. Y eso nos llamó la atención, ¿verdad? Después empezamos a mirar con serio, che, vamos a un pueblo otro rally.
3: Salían de
0: 170 kilómetros van a largar. Sí, Cholo, es más corto, así más o menos.
1: Mira vos, Cholo, yo tengo una pregunta porque es cierto, a nadie me parece le quedan dudas de que vamos a tener más rallies todavía, no solamente tres. Quizás es muy prematura esta pregunta, pero sí. Porque hoy día, a mí me llamaron la gente, por ejemplo, de Misiones, se está reactivando otra vez el automovilismo ahí, están posicionando de vuelta. Villarrica soñaría con tener tramos ahí. El Mundial de Rally no es exclusividad del departamento de Itapúa. ¿De quién depende eso?
0: Hasta el 2027, sí. El contrato con la WRC dice que el parque de servicio de ese contrato, ¿verdad?
1: Sí.
0: El contrato que se firmó,
1: dice que va
0: 2025, a 2026, 2027, no puede estar a más de 100 kilómetros de Encarnación, dice.
1: O sea, de esa posibilidad hablaremos más adelante, entonces.
0: A partir de 2028, vamos.
2: Bueno, ahí y ahí.
1: Escuchá ese pequeño detalle. A partir del 2028.
2: Ahí viene la siguiente pregunta para Cholo. Paraguay, ¿tiene posibilidad de albergar en otra localidad, en otro departamento, en otro lugar, una fecha mundialista?
0: Sí, tiene posibilidad.
2: ¿Tiene?
0: Sí, claro que sí.
2: Y está abierta esa posibilidad, entonces, a partir del 2028, en caso que tengamos más rally aquí en Paraguay.
0: Claro. Yo considero que Itapúa es un escenario ideal.
1: Ideal.
0: Me encanta, sí, Itapúa, sí, ¿verdad? Sí, me encanta el rally, ¿verdad? Pero ahí también cuestiones políticas, ¿verdad?
2: Totalmente.
0: De por medio.
1: Misiones,
0: Minas. Cuestiones políticas en el sentido de que todos los gobernadores quieren tener el rally mundial.
1: Claro,
0: hoy.
1: Claro.
2: Totalmente.
0: Fue un evento tan grande que todo fue un desarrollo importante para Itapúa, que todos ven eso y quieren tenerlo. Entonces van a ejercer, por supuesto, las presiones. Si yo fuera gobernador, ejercería las presiones para tener mi departamento también.
2: No,
0: y haría lo posible o haría un sudamericano en la
2: totalmente
0: zona.
2: Totalmente. Yo sí, lo escuché, señor, a Cesarito Sosa, él quiere tener el mundial. También. Hace poquito lo escuché a Denis Lichi, gobernador, sí, de, sí, Cordillera. Sí. Quiere tener el rally mundial. Todos quieren tener el rally.
0: Y se están esforzando.
1: La,
0: ¿verdad?,
1: gente de Misiones también.
0: Ahora,
1: ¿eh?,
0: vamos a ver un rally sudamericano este fin de semana en Cordillera. Que puede ser una sorpresa.
2: Bueno, esta es la última, Cholo, y te agradezco este contacto. Va a ser una sorpresa lo de Cordillera. También quiero que me cuentes algo de eso. A partir del 2027, ¿cómo está el panorama de Paraguay para seguir teniendo fecha mundial?
1: Y acaba de decir.
0: No, súper.
1: No. Parece
0: super
1: que bien. Se le escapó.
2: Súper. Sí, qué bueno.
0: Super,
2: qué bueno.
0: Está súper bien.
2: Qué bueno. Qué
1: yo
2: bueno,
1: creo
2: qué
1: que está
2: bueno.
1: Todo dicho.
0: Paraguay en Sudamérica de primero y después se ve otro lugar. Desde el año pasado.
2: Estados Unidos, en caso que se involucre y pueda estar dentro del Mundial, porque aparentemente va a estar a partir del próximo año dentro del Mundial.
0: Yo creo que sí.
2: ¿No complica Paraguay? La
0: no.
2: presencia de Estados Unidos.
0: No, no complica. No.
2: Fabuloso. Bueno, Cholo, muchísimas.
1: Tenemos más.
2: Tenemos
1: cinco minutitos más,
2: cinco,
1: ¿verdad?
2: Cinco minutitos. A ver, ¿qué me dice?
0: Te llevo más
2: tiempo. La directora, sí, señor, así mismo. Bueno. Espectacular, gracias. Gracias a la directora de la radio, a la licenciada Carmen Inzarralde. Nos da más tiempo, así que
0: qué bueno.
2: Vamos a seguir hablando. Rally de Cordillera. ¿Qué vamos a ver en el rally de Cordillera? ¿Ya van a practicar mirando el rally mundial, Cholo? Digo como organización.
0: Y no, como organización, claro, por supuesto. Desde Villarrica estamos practicando cosas interesantes, ¿verdad? Las cámaras en las camionetas, el uso del sistema de este evento, ¿verdad? Que es un sistema que es para motorsport, ¿verdad? Específicamente, que se usa para seguridad, la FIA. Estamos probando toda la cámara que funciona, el Starlink que transmite, por qué no transmite, todas esas cosas ya estamos probando. Y la radio transmite, la antena en qué lugar, o sea, muchas cosas, como se dice, descubrimos que la baliza, por ejemplo, le hace interferencia a la radio de repente, entonces tuvimos que alejar más la antena, cosas así para tener perfección, digamos, de comunicación, sobre todo, que fue algo que nos llamaron la atención el año pasado en la comunicación del rally, ¿verdad? En los informes. Y este año ya tenemos cuatro torres montadas en los tramos de competencia donde tuvimos problemas de 50 metros cada una, ¿verdad? Que se van a poner la repetidora en esas torres. y se compró, se reforzó más la seguridad de